0: ejército de Israel y la sociedad israelí, el sistema de educación de Israel, que enseña a odiar y a ver un enemigo en el otro, que recibió a los refugiados cuando el verdadero antisemitismo, que es europeo, los expulsó de donde vivían.
1: Y sabemos que es importante traducir la justicia, la forma en la que se narra lo que no se nombra no existe. Sabemos que en Puerta hay un evento que nos encantaría escuchar y también invitar a toda nuestra audiencia que sea parte de estos momentos donde la cultura, la historia y las revoluciones de las conciencias se vuelven una misma.
0: Muchísimas gracias. En el proyecto Heteronomías de la Justicia de la UNAM, en el Museo Nacional de las Culturas del Mundo, vamos a inaugurar el 8 de octubre a las 4 de la tarde, invitados a la exposición Traducir Justicias, que de hecho en un país donde hay 68 lenguas, entendemos que hay 68 maneras de concebir la justicia. Entonces, escuchando la justicia del otro, porque eso es heteronomía, la justicia del otro que me marca que lo que yo creo que es justo no lo es del todo hacia el otro, nos embarcamos hacia una tarea descolonial de la traducción, porque si bien fue un instrumento de la colonización, es una tarea descolonial, traducir la palabra genocidio.
1: Y con esto quisiéramos cerrar. ¿Cuáles son los consejos o de qué manera podemos como sociedad, como ciudadanía, desde México, tener una postura que quizá sin representar, claro, a la comunidad judía ni imponer narrativas, podemos solidarizarnos con aquellas y aquellos que alzan la voz?
0: Yo creo que hay una manera muy efectiva de hacerlo y pacifista, que es el movimiento BDS, que es boicot, desinversión y sanciones. Nosotros, personalmente y en las instituciones, sobre todo, la palabra boicot a veces suena muy fuerte, llamémosle espacios libres de apartheid. Sería muy importante que cada espacio, y no esperemos que nuestras autoridades máximas lo hagan, empecemos desde abajo a declarar espacio libre de apartheid a cada uno de nuestros lugares de trabajo. Respecto de las desinversiones, si yo digo, se han tardado un poco, acá en México tenemos el Banco del Bienestar, ¿qué esperan para pagarnos a los empleados del Estado en el Banco del Bienestar y ya dejar esa banca que es cómplice de los criminales, ¿no? Y por otro lado, las sanciones. El gobierno sí debería sancionar al Estado de Israel, que es un Estado canalla, porque es un Estado que nunca cumplió una sola de las resoluciones del Consejo de Seguridad de Naciones Unidas.
1: Muchísimas gracias, Silvana. Como siempre, es un gusto escucharte y esperemos que esta sea la primera, pero no la última vez que estés en este espacio. Y sin duda alguna estaremos en esta invitación jueves 8 de octubre a las 16, una exposición temporal, Traducir Justicias, en el Museo Nacional de Culturas del Mundo. La entrada es totalmente libre y gratuita para seguirnos informando.
2: Gracias, doctora.
0: Gracias.
1: Muchas gracias.
0: Muchísimas gracias.
2: Es momento de hacer una muy breve pausa, por favor no se vaya, que ya regresamos.
1: Ya regresamos.

0: 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Miércoles, 13:45 horas.
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0: El Internet, como lo conocemos, nació hace 35 años, luego de décadas de pruebas y desarrollos en laboratorios universitarios y redes gubernamentales. En 1991, el científico Tim Berners-Lee creó la World Wide Web, la WWW con que iniciaban las direcciones de los sitios de Internet, que poco a poco hemos ido abandonando. Tim Berners-Lee y su equipo crearon también el lenguaje HTML, con el que las páginas web se estructuran, y el protocolo HTTP, con el cual se transfieren. Algunos recordarán que antes se escribía siempre al inicio de cualquier página web el célebre HTTP:// Pero bueno, a mediados de los años 90, el uso del Internet se popularizó en la medida en que el precio de las computadoras personales comenzó a bajar, volviéndose accesible para una población cada vez más amplia. Hacia inicios de este milenio, el Internet se consolidó por completo como la forma dominante de comunicación global. Todas las formas de comunicación terminaron por converger de una forma u otra en la Internet y sus diferentes protocolos. A inicios de la década del 2000 llegó la fibra óptica y con ello la banda ancha, que permitió la floración de una verdadera avalancha de aplicaciones: comercio web, redes sociales, streaming y cualquier tipo de oferta digital. A partir del 2007 ocurrió, además, la llegada del teléfono inteligente, que fue un elemento multiplicador enorme del uso del Internet. Actualmente hay aproximadamente 9.200 millones de conexiones móviles activas en el mundo. Los teléfonos celulares son el medio por el cual el 95% de los usuarios de Internet navegan, y hay más conexiones móviles que personas vivas. 112 conexiones por cada 100 personas. Todo el mundo lo sabe, los teléfonos celulares son la herramienta de nuestro tiempo, y su funcionamiento inalámbrico nos vende una idea que ha permeado entre mucha gente para intentar entender esta tecnología, la llamada nube. Pero bueno, no hay nada más lejano al funcionamiento de la Internet que una nube. Los celulares se conectan al Internet por medio de señales inalámbricas, pero de ahí en adelante todos son cables, postes, ruteadores, servidores, toneladas y toneladas de equipo. Contrariamente a lo que se piensa, el 99% del Internet global no flota en el aire ni se transmite satelitalmente. Corre a través de cables. En el caso de la comunicación intercontinental, una red de más de 600 cables activos en el fondo de los océanos, que suman más de 1.7 millones de kilómetros de longitud, permiten la conectividad global. Esa es la verdadera nube. Nos vemos la próxima semana con una mirada más para revisar temas de ciencia, tecnología y humanidades. Yo soy Regina Morales y esto fue La Especialidad de la Casa.
1: La cuenta, por favor.
2: Ha llegado el momento de pagar la cuenta. ¿Qué te dice la gente en Zócalo Capitalino, Miguel? Te escuchamos.
3: Bueno, pues en el marco de este informe de la Secretaría Anticorrupción y Buen Gobierno, de cómo pues están tratando de combatir actos de corrupción, de cómo se está fiscalizando todo este trabajo por parte de los funcionarios, pues le preguntamos a los ciudadanos si alguna vez han denunciado a un funcionario público por actos de corrupción y por qué consideran importante que se haga la denuncia y que también se sancionen estos actos, y esto fue lo que nos comentó la gente.
4: Yo nunca he denunciado a nadie, pero digo, si es importante, pues precisamente para que ya no haya tanta corrupción.
5: Pues es importante porque entonces no están haciendo bien su trabajo. A veces, la verdad es que a veces la gente pues no quiere denunciar, yo no lo he hecho, porque a veces es pérdida de tiempo y pues no nos hacen caso.
6: Pues porque no debería de existir la corrupción. O sea, imagínate, tienen un puesto y su deber es pues ayudar a la comunidad, a la población, en este caso, atender pues ahora sí que los problemas que hay en cada comunidad, existir la corrupción. O sea, imagínate, tienen un puesto y su deber es pues ayudar a la comunidad, a la población, en este caso, atender pues

0: Bueno, pues ahí está importante lo que menciona la gente. Algunos de ellos dicen, no he denunciado. Sin embargo, sí considero importante que se deben de denunciar los actos de corrupción, justo por el tema de que no haya impunidad. Si existe impunidad, pues evidentemente se deja este mensaje de que no se está actuando. Pero cuando hay denuncias y hay sanciones, pues este mensaje cambia y entonces la gente se da cuenta de que se está trabajando por el bien de los ciudadanos, cuidándolos a ellos para eliminar pues toda esta clase de prácticas. Ahí está, cuenta pagada de este martes. Invitamos a todos los ciudadanos a que nos ayuden pues con la propina, dejando sus comentarios en todas nuestras plataformas digitales.
1: Bien pagada la cuenta, tocayo, recordar que cualquier ciudadano puede denunciar a un funcionario público por faltas administrativas, entre ellas el manejo indebido, corrupto de los recursos públicos, pero también se puede denunciar a un funcionario público por conductas como acoso, hostigamiento o violación de los derechos humanos y se puede denunciar ante la Secretaría Anticorrupción y de Buen Gobierno. Lo puede hacer a través de internet, en su página de la Secretaría Anticorrupción y de Buen Gobierno. Ahí aparece la forma de hacerlo desde una computadora o un dispositivo inteligente, un celular, o se puede hacer de manera presencial, ahí en las oficinas de Avenida Insurgentes en la Ciudad de México. Si usted detecta un acto de corrupción, alguna violación de los derechos humanos o conductas como acoso o hostigamiento, por favor denuncie. No hay que permitir la impunidad y que aquellos funcionarios corruptos se vayan, ¿eh? El expresidente López Obrador decía, hay que estigmatizar la corrupción en nuestro país. Antes el funcionario corrupto robaba dinero y no perdía su honorabilidad. Una persona que se robaba un pan, un bolillo, una bolsa de comida, era señalado como el ladrón, como el ratero. Y un funcionario corrupto ni su honorabilidad perdía, Arlene.
2: O aquellos que decían que la corrupción era parte de la cultura del mexicano, haciendo que estas acciones se normalizaran. Aquí a campaña usted, aquí a pantalla usted puede denunciar de esta manera, ya se lo mencionábamos. Pues muy bien pagada esa cuenta, Miguel. ¿Qué te parece si nos vemos el día de mañana para más información como esta?
0: Claro que sí, nos vemos el día de mañana. Un abrazo para ustedes y para todo el auditorio que sigue La Mañanera 360.
2: Y antes de irnos, quisiera mandarle un fuerte abrazo, saludo a Emilia Mendoza, artesana indígena, que además ha trabajado junto con Presidencia de la República, con José Alfonso Juárez del Real, el día de ayer, mencionándose que regresan los códices mesoamericanos. Importante la visibilidad de los pueblos originarios para que puedan regresar estos códices desde Francia, Miguel.
1: Gracias por acompañarnos en La Mañanera 360, de verdad, por formar parte de esta gran comunidad de Mañaneros 360. Vamos cerrando la 360 de este martes. 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Punto de referencia. 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Con nuestras compañeras Azul Azaga y Luisa Iglesias.
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1: Por favor, no olvide seguirnos en nuestras redes sociales. Estamos en Facebook como Mañanera 360 y en TikTok como @mananera360. Ahí más información. Por favor, nos vemos el día de mañana.
2: Nos vemos el día de mañana y que tenga usted un excelente día.
1: Abrazo fuerte y feliz día.
3: Del pasado 8 de enero, nadie sabe dónde se encuentra. De momento, todas las hipótesis están abiertas.
4: Tenemos que visibilizar el caso de Borja para que todo el mundo sepa que Borja está desaparecido.
5: Y solo hay un mecanismo de defensa posible, la paciencia.
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7: Todas las cosas bellas del campo, lo que los antiguos literatos llamaban lo bucólico, se refleja en esta hermosísima canción que hemos, con perdón del autor, destrozado, porque para usted seguramente también será muy bonito el sol de mañana, cuando ella, el objeto del amor, corre por entre los trigales.

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0: Disculpen, disculpen. Miren, andamos con muchas tareas y platicando con mucha gente. No hay rebeldes. Hay compañeros. Compañeras. ¿Cómo están?
1: Con hambre.
0: ¿Con hambre? Ahora no hubo galletitas. ¿Qué onda? Ya. No, bueno, llegan tarde las galletas, llega tarde la presidenta. Sí, ¿verdad? Disculpen, disculpen, pero hay que hablar con muchos compañeros, compañeras. ¿Cómo están? Bueno, vamos a empezar y el día de hoy vamos a abordar varios asuntos. En primer lugar, vamos a ver un video de los informes de nuestra presidenta, que le ha ido muy bien en sus informes territoriales a lo largo y ancho del país. Y también el día de hoy vamos a presentar la convocatoria a el campamento de jóvenes de la primera circunscripción. Ya les hemos venido contando que tenemos una estrategia de formación política y en distintos ámbitos de todos nuestros compañeros jóvenes. Y aquí está nuestro secretario de jóvenes que nos va a presentar la convocatoria. Y les vamos a recordar sobre algunos viajes de la oposición a propósito de una permanente búsqueda fuera del país del apoyo que no tienen dentro. Y luego ya, terminamos la conferencia. ¿Verdad? Ya se despertaron. Muy bien. Bueno, vamos a ver el video de la presidenta. Adelante.

0: Muy bien, la verdad es que los informes han tenido un gran respaldo del pueblo de México, y aunque luego quieren andar ahí de intrigosos, como en Querétaro, de que no estaba la gente y todo, pero la oposición siempre está inventando cosas, porque acuérdense que lo suyo es la hipocresía y la mentira, y decían que no había estado la gente, y presentando imágenes de cuando va llegando. Se están llenando los lugares como si ese ya fuera el momento definitivo. Pero desde aquí nuestras felicitaciones a nuestra querida presidenta por todo este esfuerzo que hay detrás para presentar su informe. Hay mucho trabajo de todo un largo año de esfuerzos para fortalecer el bienestar del pueblo de México. Así que enhorabuena para nuestra presidenta y continúa sus informes este fin de semana y seguramente serán igual de importantes de lo que hasta ahora están siendo. Y bueno, vamos a darle el uso de la palabra a nuestro compañero secretario de Jóvenes, a nuestro compañero Aarón Enríquez, para que nos presente esta convocatoria de los jóvenes en la primera circunscripción, que se va a llevar a cabo en esta zona. Él les va a decir, en Puerto Vallarta. Pero a ver, vente, tú explícalo.
1: Okay. Tú. Hola, ¿qué tal? Muy buenos días. Con el permiso de nuestra presidenta y con todo el apoyo, me da mucho gusto anunciar el día de hoy nuestro quinto campamento de formación política para jóvenes, que se llevará a cabo en Jalisco, en Puerto Vallarta, del 22 al 25 de octubre. Ya tenemos la convocatoria abierta. Cierra el 30 de septiembre para invitar a todas las juventudes que se inscriban, que consulten las bases en la página de jóvenes.morena.app, a todas las juventudes de Jalisco, Nayarit, Durango, Sinaloa, Sonora, Chihuahua, Baja California y Baja California Sur. Que participen, que se sigan formando, que aquí en Morena van a encontrar un espacio donde van a ser bien recibidos para que sigan con mucha convicción defendiendo a la patria y defendiendo a México. Gracias, presidenta.
0: Muy bien. ¿Nos tomamos una foto? Sí, nos tomamos una foto acá. A ver, acá y luego para el otro lado. Ahora para acá.
2: Para acá.
0: A ver, acá. Va a ser en Puerto Vallarta la sede de este encuentro, como han venido siendo los otros campamentos. Y ya con este cerraríamos los campamentos circunscripcionales para pasar a los campamentos estatales. Y ya les daremos a conocer el calendario de la realización de ellos. Muy bien, vamos con la presentación de los viajes de la oposición. Hay que recordar. Es que, ¿saben? Estos días Jorge Romero subió un video más mentiroso que nada. Y entonces les dije a los compañeros, vamos a platicar de esto brevemente. ¿Cuáles son los viajes de la oposición? Adelante. Bueno, pues iniciando el proceso electoral, el PAN está buscando los votos casa por casa, pero en Europa, pues como siempre se les perdió la brújula. Y andan en otro lado y después quisieron decir que no era tan así, pero aquí tenemos el video que lo demuestra. Adelante.

0: virtual. Estamos aquí en Bruselas, segundo día de estar en el Parlamento Europeo. Y
1: así que estuvo allá en Europa, publicado por ellos mismos, y después subieron un video que supuestamente eran las actividades de esos días, y bueno, les demostramos que son eventos y acciones de otro momento. Así que como lo suyo es la mentira, pues ¿a qué fueron a Europa? Bueno, pues ahí, como siempre lo hemos dicho, como los conservadores de ayer, los conservadores de hoy andan en búsqueda de un monarca allá en Europa, y pues por eso les va como les va. Y en el caso de Alito, ¿nos ayudan con la siguiente? Y en el caso de Alito, pues allá en Washington, ¿no? Que busca, pues, alcanzar la impunidad con protección desde el extranjero. Por eso decimos que es un traidor y es un corrupto. Sin embargo, pues nuestro proyecto es otro. Adelante. Mientras nuestra presidenta está con el pueblo, con la gente, con las niñas, con los niños, pues ellos andan allá en Europa buscando lo que aquí no tienen. Y Alito, fíjense, mientras nuestro presidente siempre nos puso el ejemplo. A mí esta foto me gusta mucho, del presidente, que refleja su convicción humanista. Mientras Alito anda jugando golf con la pelotita roja del PRI, metiendo al hoyo al PRI más de lo que ya está. Entonces, y además, pues nuestra presidenta refleja el sentimiento de nuestra nación en defensa de la soberanía nacional. Entonces, mientras ellos andan de viaje en Europa, nosotros estamos defendiendo la soberanía. Y el proyecto de nación que representamos es la búsqueda del bienestar del pueblo, y eso significa trabajar con la gente. Mientras la oposición anda buscando en otro lado lo que aquí no encuentra, y no lo va a encontrar porque el pueblo de México sabe quién está del lado del pueblo y quién está contra el pueblo. A propósito de las declaraciones del exsecretario de Hacienda, de Ernesto Zedillo, de los ideólogos del FOBAPROA, que desestiman el avance en el combate a la pobreza, pues desde aquí les decimos que si el país les hubiera preocupado en ese momento que tuvieron la oportunidad de gobernar, no nos hubieran heredado esta deuda que pasó de ser de algunos una deuda privada a ser la deuda del pueblo. No tienen vergüenza. No deberían ni siquiera de atreverse a cuestionar el avance en la reducción de la pobreza bajo la entrega de los programas de bienestar, que además es una política económica que promueve el consumo y que ha permitido a muchos pequeños comercios salir adelante, porque hoy hay recursos abajo. Así que ese es el contraste de nuestros proyectos. Y bueno, dicho lo propio, pues ya acabamos la conferencia. Ya sé que andan muy entusiastas por preguntar el día de hoy. Y antes de que me lo pregunten, yo quisiera pues comentarles cómo vamos en el proceso interno. Quisiera el día de hoy hacer una recapitulación de lo que hasta hoy hemos construido, en qué parte del proceso nos encontramos. Esto es muy importante porque nosotros decidimos desde un inicio que el proceso se llevara abierto a los medios, y ustedes han sido testigos de toda la parte del proceso que hasta ahora llevamos. El 18 de junio, para hacer una recapitulación, emitimos la convocatoria a este proceso interno de defensa de los coordinadores de la defensa de la transformación y la soberanía nacional. En ese momento estuvimos acompañados con los compañeros del Partido del Trabajo y el Partido Verde. Y obviamente el Comité Ejecutivo Nacional, nuestra querida compañera Citlali Hernández. Y en la convocatoria creo que es importante recordar ¿Qué son los coordinadores en defensa de la transformación y la soberanía nacional? ¿Cuál es el objetivo de nombrar a estas compañeras, compañeros en esta responsabilidad? Primero, decir y reafirmar que, como aquí lo hemos dicho en innumerables ocasiones, las y los coordinadores tienen la responsabilidad de defender la transformación y la soberanía nacional, de organizar a nuestro movimiento para llevar a cabo esta defensa. ¿Por qué la defensa? Porque nuestro proyecto permanentemente vive un acoso, un ataque, una guerra, porque nosotros representamos el amor al pueblo. Y al viejo régimen del PRI y del PAN, y todos los políticos que algunos se dicen llamar la nueva política, pero pues han pasado por las filas del PRI, que han estado permanentemente siempre en contra de nuestro movimiento. Hoy el PRI y el PAN, como ya lo hemos visto en la presentación anterior, no te preocupes, ellos están buscando fuera y están promoviendo la injerencia extranjera y están buscando fuera que las decisiones de México se tomen en otro lugar. La defensa de la transformación implica la defensa del combate a la pobreza, que hoy 13.5 millones de personas vivan en condiciones diferentes y mejores a lo que vivían en el régimen pasado. Eso significa la transformación. Eso es lo que estamos defendiendo. Estamos defendiendo las políticas económicas que han permitido que el salario mínimo hoy se haya llegado más de 9.500 pesos, cuando llegamos en el 18 en el gobierno del presidente Peña, no superaba los 3.000 pesos. Eso es lo que estamos defendiendo, esa es la transformación, el que un adulto mayor viva con dignidad, que un niño con discapacidad acceda a una pensión para vivir en mejores condiciones, que hoy nuestra presidenta reconozca a las mujeres que a lo largo de su vida han trabajado en beneficio de su familia, de la nación, y que antes no eran reconocidas. Muchas de ellas es la primera vez que cuentan con recursos propios para su administración de su persona y que no dependen de alguien más. Hoy hay ese reconocimiento. Eso es lo que implica la transformación. Y la defensa de la soberanía nacional, pues a todas luces hemos vivido momentos complejos como el que promovió la panista gobernadora de Chihuahua, María Eugenia Campos, donde decide introducir a la CIA sin conocimiento del gobierno federal y que con esa decisión política ni desmanteló un laboratorio ni contiene la violencia, pero lo que sí trajo consigo fue la injerencia de un gobierno extranjero en territorio nacional. Hay que recordar también que permanentemente un sector en Estados Unidos manifiesta su intención de que haya otro tipo de relación con México. Y nosotros hemos mantenido nuestra postura de defensa de la soberanía con cooperación con los diferentes países, pero fundamentalmente con nuestro vecino del norte, con quien tenemos una gran relación económica, somos su primer socio comercial y él el nuestro, y tenemos una gran hermandad de los pueblos y 40 millones de mexicanos, familias de todos nosotros viven allá y queremos esa relación y esa cooperación, pero jamás sumisión ni intervención. Entonces, eso es lo que los coordinadores tienen como tarea, organizar al movimiento para alcanzar los objetivos más altos para nuestra nación. En ese sentido, en la convocatoria que emitimos el 18 de junio, pues ese es el espíritu de la tarea que se está realizando. Hay que recordar que el proyecto es colectivo, que aquí los únicos protagonistas son el pueblo que decide el rumbo del país y hoy especialmente de nuestro movimiento. Ese es el sentido de los coordinadores y las coordinadoras. Posteriormente, tuvimos un registro donde todos ustedes estuvieron presentes, donde ustedes nos acompañaron, la prensa nacional en términos generales y la de los estados, y estuvieron presentes en el registro de todos y cada uno los que asistieron presencialmente, y hubo quien decidió registrarse a distancia. En todo este tiempo ustedes nos han preguntado cómo vamos, cuándo lo hacemos, y hemos venido informando en medida que vamos tomando las decisiones. Una vez que se realiza el registro, hay que recordar que nuestros compañeros y compañeras firmaron varios compromisos. El primero, con el proyecto de transformación que representamos, pero también que nos íbamos a pegar todos al procedimiento establecido, que es el reconocimiento a través de la encuesta, que es el método que tiene Morena, no de ahora, sino de siempre, para definir quién coordinará distintas tareas. Hay que recordar, por ejemplo, que Mario Delgado llegó como presidente de Morena a través de una encuesta. Yo llegué a través de la decisión del Congreso Nacional, pero es un instrumento que tiene Morena para tomar sus decisiones en diversos ámbitos de las responsabilidades que tenemos a desempeñar las y los dirigentes, los representantes. Y este ha sido el método de siempre. Aplicamos estos ejercicios con la gente, estado por estado, con quienes se inscribieron. Recordarán, por ejemplo, que el estado de Guerrero tuvo 21 registrados, o que el estado de San Luis Potosí tuvo 27, y otros estados superaron los 5 o 6 aspirantes de Morena. Y que al ser así, había que realizar estudios telefónicos para exclusivamente conocer el nivel de conocimiento de cada persona. Es decir, qué tanto los conocen. Por ejemplo, en Guerrero, que fueron 21, el PT propuso sus candidatos, su aspirante, y el Verde también. Entonces, teníamos que decidir por 4 de Morena. Y ahí lo decidimos a través de quienes son más conocidos para después pasar a hacer las encuestas cara a cara. Este procedimiento ha llevado un tiempo, aquí los hemos venido conversando, ustedes han acompañado todo este proceso, ya sé que comen ansias y les hemos dicho, el proceso está abierto hasta diciembre. Y era real cuando se los dijimos. Algunos pensaban que solamente era un dicho. Hemos ido caminando, hemos ido avanzando. Desde la dirigencia nacional, pues tenemos una estrategia, una definición de cómo hacer las cosas. Y en ese sentido, pues vamos avanzando de manera adecuada contra la programación que nosotros nos dimos internamente. Una vez que pasó el reconocimiento telefónico, pasamos a las encuestas cara a cara, y como hemos ido realizando los ejercicios, los hemos ido presentando. ¿Cómo es lo que ustedes, ustedes son testigos de una parte de ese proceso, pero tenemos una reunión previa a pasar con ustedes? Los aspirantes llegan a una reunión donde está la Comisión Nacional de Elecciones, que encabeza nuestra compañera Citlali Hernández, pero de la que también es parte nuestra compañera Carolina Rangel, secretaria general de nuestro partido, el secretario de Organización Manuel Zavala, el secretario de Finanzas Oscar del Cueto, el secretario técnico del Consejo Nacional, nuestro compañero Álvaro Bracamontes, y una servidora, que somos parte de esta comisión. Recibimos a los aspirantes y ahí les damos a conocer el resultado de la encuesta. No le decimos tal compañera ganó o tal compañero ganó, no, presentamos todo el estudio y se concluye quién ganó. Pero se presenta a todos y cada uno de los participantes el resultado de la encuesta. Esta encuesta tiene distintas condiciones técnicas. En primer lugar, que como lo marca nuestro estatuto, la encuesta ¿Qué vale? Es la que hace Morena. Morena tiene un área técnica que históricamente ha existido, que coordina la aplicación de la encuesta con equipo de Morena. Paralelamente, se contratan por lo menos a dos agencias espejo. Casas encuestadoras, todas ellas de reconocido prestigio y confianza técnica. Se aplican en el mismo tiempo, tanto la de Morena como la de los espejos. En el caso de los partidos aliados, ellos plantearon en algunos estados, no en todos, una adicional. Por eso hay estados que tienen hasta 5 ejercicios realizados, todos al mismo tiempo, para que sea comparable tanto en el tiempo como en la parte metodológica, que es en términos generales la misma, que siempre se ha aplicado en otros procesos. Vamos a la conclusión de todo el proceso a invitar a las y los representantes de estas casas encuestadoras, que insisto, son de reconocido prestigio, a que les platiquen de viva voz cómo han hecho estos ejercicios y a darles lectura a los resultados de los mismos. Estamos satisfechos en la parte técnica, en lo que corresponde a Morena, porque estamos todos en los parámetros. Y por ello, el estatuto siempre marca que si hubiera alguna diferencia, que no la hay, hasta ahora, la encuesta que rige el resultado es la encuesta de Morena. Y así ha estado siendo, pero en términos generales todos han concluido en los mismos resultados. Pero una vez que hagamos las presentaciones en su totalidad, los vamos a invitar para que les platiquen y para que las demos a conocer detalladamente una por una, para que ustedes tengan acceso a esta información. Nosotros, como se los he comentado y ustedes han sido acompañantes de este proceso, saben que lo hacemos con nuestros compañeros. Siempre, no hay un candidato que diga que él no lo vio, salvo que no haya llegado, ¿verdad? Pero todos han llegado, afortunadamente. Se convoca a todos, incluidos los que no pasaron a la encuesta cara a cara, para que conozcan su lugar de conocimiento en la primer parte, que es telefónica. Es así como hemos llevado el procedimiento apegados a los mecanismos de la convocatoria. En algún momento alguien se siente muy inquieto, es que ya se tardaron. No, pues la convocatoria hablaba hasta diciembre, pues algo que estamos cumpliendo. Les pedimos a las y los coordinadores que realizaran una serie de tareas, ¿cuáles? Organizar las asambleas en defensa de la transformación para informarle al pueblo de México lo que está sucediendo y combatir la desinformación a la que los adversarios han querido someter a nuestro movimiento con una serie de calumnias, de mentiras. Por el contrario, todo nuestro movimiento se ha volcado a las calles, a entregar el periódico Regeneración, a andar casa por casa, a hacer las asambleas. Aquí hemos dado cuenta de esas actividades en este periodo en el que los aspirantes han tenido la tarea de organizar. Y insistir que esta es una responsabilidad para organizar nuestro movimiento, ya que venimos también de una ruta organizativa que inició la dirigencia anterior con nuestra compañera Luisa María Alcalde, que fue la afiliación, la elección de los comités seccionales, los consejos municipales, y ahora quien coordina toda esa tarea en territorio, apoyando a nuestros presidentes de los comités ejecutivos estatales. De tal manera que el proceso ha sido acompañado por ustedes y por muchos compañeros que siempre están muy pendientes. Les agradecemos mucho también de este espacio de comunicación con los medios y con nuestra militancia a través de las redes sociales. Y es el momento en el que nos encontramos, ¿no? Aún tenemos estados pendientes, llevamos 10 estados que se ha presentado. Y quien ha tenido alguna duda técnica, se ha hecho una mesa técnica donde se resuelven la parte de dudas o alguna situación en que tengan pues algún comentario, alguna aclaración. Nos han pedido alguna cita, unos que piden la cita no llegan, pero ahí estamos nosotros con los técnicos. Y también una tarea muy importante de los coordinadores y coordinadoras, una vez que han sido decididos por el pueblo, es buscar a todos, conformar la unidad que el movimiento necesita. Y la unidad, pues no es en torno a una persona, la unidad es en torno a un proyecto. En este momento que nosotros vivimos esta condición en México, que la hemos visto en otros países, especialmente de América Latina, de acoso a los movimientos progresistas, a los proyectos humanistas, como el que representa Morena en la Cuarta Transformación, pues debemos de ponernos adelante con el proyecto antes que las personas. Así que estamos avanzando en el proceso, estableciendo muchos diálogos, muchos compañeros, bueno, compañeros, no sé si mucho sea la palabra, pero que nos han pedido platicar posterior a los resultados, que no se vieron en este momento beneficiados con la opinión del pueblo. Los hemos recibido, hemos estado platicando, tenemos agenda con varios de ellos, quien así manifiesta la intención de platicar conmigo, con Citlali, con la secretaria general, en fin, estamos en ese proceso, pues que es la responsabilidad de la dirigencia, escuchar a todos, integrar a todos, siempre recuperar sus comentarios, y también les seguimos invitando que si ya emprendieron este camino, pues pueden hacerse cargo de otra parte de las responsabilidades a nivel de los distritos federales, locales o a nivel de los municipios. Y una vez que concluyamos esta etapa de los estados, pasaremos a publicar la convocatoria de distritos federales y del ámbito local, una vez que concluyamos el proceso estatal. Así que ese es el mecanismo que hemos llevado, todo este proceso, en donde ustedes pues han estado muy presentes. Se los agradecemos porque nos han acompañado en todas, no nos han dejado solos. Se ha comunicado todo lo que nosotros hemos manifestado y cómo hemos venido haciendo las cosas. Así que de esa manera y en ese estatus está el proceso. Muy bien, dicho lo propio, vamos a tomar preguntas. Vamos a darle la palabra a una compañera de aquí y un compañero, y luego acá, ¿les parece? La compañera de allá, y Carlos, ¿te llamas? Sí, ¿verdad? Sí.
2: Muchas gracias, presidenta. Alejandra Canchola, del Universal. Preguntarle precisamente, bueno, primero sobre las declaraciones de algunos líderes del Partido del Trabajo, que han dicho pues que no van a acompañar los próximos nombramientos, que no acompañaron evidentemente los que dio la semana pasada el partido, y están definiendo ellos pues alguna ruta hacia el interior, que se sienten hasta cierto punto maltratados por Morena. Y también preguntarle cuándo se van a dar a conocer los resultados de las encuestas, bueno, al menos de los que entiendo que ya tienen, cuándo los harían públicos. Y si alguien, bueno, veíamos la semana pasada en el caso de Zacatecas que habían pedido una revisión detallada, no sé si se llevó a cabo este encuentro, si lo revisaron y cuál fue la conclusión de este. Muchas gracias.
1: Gracias. Respecto a la posición del Partido del Trabajo, comentarles que para nosotros siempre habrá la convicción de seguir caminando juntos. Nosotros queremos que la coalición se mantenga, como lo he dicho aquí y en muchas ocasiones. La coalición con el Partido del Trabajo es una unión que viene de hace muchos años, más de 30 años. Hemos tenido una historia juntos, siempre hemos luchado juntos y creo que debemos seguirlo haciendo. La política es el diálogo. La política implica que podamos mantener el diálogo para llegar a soluciones si hay alguna diferencia. Explico cómo hemos llevado el procedimiento con ellos. Ellos se registraron, ustedes fueron testigos de ello en el mismo momento que nosotros. Algunos también se registraron por internet, pero estuvieron junto con nosotros en el registro y también fueron parte de la lista que se procesó. En el caso de ellos, se acordó que tuvieran un espacio en cada estado, igual el verde. Ellos presentaron su lista. En varios casos, ellos apoyaban a uno de Morena. Por ejemplo, en Sinaloa apoyaban a Imelda Castro. En Michoacán apoyaron al senador Morón. En otro lado, en Quintana Roo apoyaron a don Rafa Marín. En fin, entonces ahí ellos presentaban como suya la propuesta de Morena. Y el verde presentó en todos los estados, en uno o dos no, pero en términos generales presentó. Se encuestaron a los de Morena con el filtro telefónico primero, solo lo de Morena fue con filtro porque éramos más, para tener a los cuatro finalistas, por decirlo de alguna manera, cuatro o cinco, porque si uno de Morena era apoyado por el PT, había otro quinto de Morena. Entonces se hicieron las encuestas, incluyendo a los candidatos, o a los aspirantes más que candidatos, a los aspirantes del Partido del Trabajo y del Partido Verde. Se les ha invitado a la presentación de resultados y a la presentación del coordinador o coordinadora. De tal manera que nuestra compañera Citlali Hernández, que coordina la mesa de la coalición para los tres partidos, ha estado en comunicación con ellos y se les ha planteado el deseo, la convicción nuestra de mantener la coalición. Y ellos han tenido algunas observaciones y se mantiene por nuestra parte el diálogo y hacemos votos porque mantengamos la unidad de la coalición y, pues, insisto, para eso es la política, para el diálogo, para ponernos de acuerdo y, sobre todo, para asumir el procedimiento que en conjunto presentamos, tanto el Partido Verde, el Partido del Trabajo, que era el mecanismo de la encuesta, el que regiría las decisiones que tomaríamos. Entonces, ese es el estatus con el Partido del Trabajo, compañeros entrañables, a los que les tenemos gran aprecio y respeto. El profe Anaya, pues, es un compañero de larga lucha y todo el comité, la comisión, en el caso del PT, es la comisión, y todo nuestro respeto, aprecio y cariño también a los militantes del Partido del Trabajo y a sus dirigentes en los estados. Entonces, eso es en lo que estamos con el Partido del Trabajo.
3: Pero hubo encuestas espejo de ellos, porque reclama Reginaldo y varios, que a ellos no les avisaron nunca y que tampoco pudieron nombrar.
1: Sí, en el caso del Partido del Trabajo, no pidió encuesta espejo en todos los estados. Esa información se le entregó a la compañera Citlali y lo pidieron en dos estados. Y en esos dos estados se aplicó una cuarta encuesta con la casa encuestadora que ellos propusieron. Y en el caso del Partido Verde también propuso, no en todos los estados, en cuatro estados, y también propuso su casa encuestadora y así se llevó a cabo, como ellos lo solicitaron. Y bueno, mantenemos el diálogo y la convicción en ir juntos, respetando también su razonamiento, sus disertaciones y finalmente sus decisiones. Y respecto a lo que tiene que ver con los tiempos, bueno, pues como les hemos venido informando, cuando esté les avisamos, un día antes, ¿no? Las que ya presentamos, pues ya, las que tenemos ya las presentamos. Al final del proceso, sí es importante, vamos a concluir la totalidad, vamos a invitar a las agencias encuestadoras, insisto, de reconocido prestigio, que son parte de este proceso. A ellos les pedimos y a ellas les pedimos que durante el proceso de medición, de hecho firmamos un convenio de confidencialidad, suspendieran actividades, lo que tiene que ver con Morena, ¿no? Ellos no, pues son casas encuestadoras, no son de Morena, salvo la de Morena, pero les pedimos que pudiéramos suspender a nivel de los estados, ¿no? Hay otros compañeros que piden sus estudios, pero a otros niveles, para que tuviéramos la garantía entre todos de que estábamos manteniendo la parte técnica en los términos adecuados. Entonces, lo haremos cuando terminemos. Recuerden que en su caso también hay que hacer algún ajuste. Si hubiese necesidad, se hace ajuste de género y otras consideraciones políticas que se van informando, ¿no? Y en el caso de Zacatecas, pidieron revisión dos compañeros del estado. En el caso de Zacatecas hubo cinco encuestas y las cinco encuestas tuvieron el mismo resultado. Zacatecas es uno de los estados donde está la encuesta de Morena, dos espejos de Morena, uno del PT y uno del Verde. Es el estado que tuvo mayor número de encuestas. Se hizo la revisión técnica el día 16 de septiembre a las 10 de la mañana. Estuvimos en comunicación con los compañeros. Llegó uno de ellos y otro no llegó. Envió una persona al final de la reunión y bueno, dimos la información que nos fue solicitada y estuvieron los compañeros del área técnica. Eso en lo que tiene que ver con las preguntas del Universal. Carlos. Carlos, adelante.
4: Carlos Guzmán, de Cuatro Media Veracruz y CMX Noticias. Consultarle, insistirle en el tema de don Reginaldo Sandoval. Saludos a don Regis. Ayer nos decía en Palacio Nacional, porque seguramente está viendo la conferencia, nos decía palabras más, palabras menos, que ellos están dispuestos y listos para acoger a militantes de Morena no seleccionados y hacerlos candidatos el próximo año. Insistirle un poquito en la pregunta de la compañera en ese tema. Tema 2, se ha mencionado en medios de comunicación que Citla se va a postular, o bueno, Citlali se quiere postular para lo que es la alcaldía Cuauhtémoc, que incluso ya por ahí uno de los aspirantes ya dijo que él se baja porque Citlali Hernández estaría en la lista para postularse a la alcaldía Cuauhtémoc. Y número 3, consultarle ese tema que yo le preguntaba en el INE, en la reunión del Consejo General. ¿Van a apelar el tema de las boletas planchadas finalmente? Incluso la presidenta Sheinbaum Pardo, un día después que le intentaba consultarle el tema a usted, pues dijo que si el movimiento de la 4T postulaba el tema de voto por voto, casilla por casilla, pues era ilógico que fueran con el tema de mantener las boletas planchadas. Esas tres consultas, por favor, presidenta. Muchas gracias.
1: Gracias. Respecto a la participación de nuestros compañeros, que en esta etapa hubo alguien que fue más favorecido por el pueblo, porque yo creo que todos han sido reconocidos por el pueblo, tienen un nivel de conocimiento, tienen un valor que les ha dado el pueblo, y por eso hablar con ellos y que los coordinadores vayan generando la unidad es fundamental, porque todos tienen un valor muy positivo, pues son militantes de Morena, imagínense, son muy buenas ciudadanos, mexicanos, mexicanas. Y nosotros hemos mantenido el diálogo con varios. Escucho, leo en los medios de comunicación. Hoy voy a ver a don Rafa, que él pidió verme. Platiqué con la compañera Abelina el día 16, también en la mañana. Tuvimos una charla muy buena. Abelina, pues yo estuve, acuérdense, viví en campamento en Acapulco. Hoy ni dormí de la preocupación que está el huracán. Ya me recuerdo el momento que, el año que estuve ahí, y estuve pues todo el año trabajando con Abelina. Entonces nos conocemos muy bien, no solo por eso, sino de siempre. Y tuvimos una muy buena charla. También, bueno, hoy voy a ver a don Rafa, que yo personalmente le tengo un aprecio. Es fundador del movimiento allá en Quintana Roo y siempre ha estado del lado de las causas del pueblo. En fin, y varios compañeros que nos han estado manifestando su intención de platicar. Inclusive, en algunos casos, con el coordinador y nosotros, con las y los compañeros. Pues es la tarea que tenemos que hacer los dirigentes y la hacemos con mucho gusto porque además siempre recordamos los momentos difíciles para poder resolver los momentos de ahora. Antes era muy difícil, ¿no? También hay que poner en contexto lo difícil que es ahora, pero lo difícil que realmente era antes, ¿no? La lucha era clandestina, la lucha era sin recursos, al principio éramos muy pocos, pero gracias a la visión del presidente López Obrador, el movimiento se abrió, sumó a muchos y con eso logramos llegar a la presidencia de la República y cambiar la vida de la gente. Y claro que eso ha tenido frutos, esa lucha de muchos años, que hemos sido el único proyecto que ha reducido la pobreza. Y ahora vivimos otros tiempos donde tenemos acceso al poder y también tenemos en responsabilidad la dirigencia de recordar cuál es el proyecto y cuál es lo fundamental de lo que estamos haciendo ahora. Entonces, la verdad me están gustando mucho platicar con los compañeros porque recordamos cosas que hemos vivido y obviamente pues con mucha operación para que todos estemos juntos. Y por ejemplo, don Rafa me ha manifestado, no, yo voy a estar aquí, y de hecho le adelanté la reunión porque lo iba a ver mañana, le pedí si lo podía ver hoy y lo voy a ver al rato. Entonces, yo lo que diría, nosotros aspiramos a que sean compañeros donde estemos todos juntos, incluido el Partido del Trabajo. Y vamos a seguir platicando con todos, porque así debe ser. He buscado al senador Morón, a quien les he manifestado que aprecio y respeto mucho, cuando era líder del magisterio de la sección 18 en Michoacán, nosotros estábamos en el movimiento estudiantil y siempre estuvieron con nosotros. Tenemos una historia muy larga detrás y sé que eso nos va a sacar adelante. Él ha decidido esperar y consultar a su equipo en los diversos municipios y respetamos su posición y hemos estado pendientes cuando él esté listo para platicar. Por otro lado, respecto al tema de nuestra querida compañera Citlali. Primero que nada, yo tengo que decir que es una extraordinaria compañera, militante, mujer trabajadora, de izquierda. Fíjense que yo me acuerdo ahora, a propósito de tantas cosas, yo me acuerdo cuando en un consejo estatal se dio a conocer el resultado donde Citlali salió ganadora de la encuesta al Senado, ¿no? Yo no tenía el gusto de conocerla, ella era diputada local ya en ese tiempo y la nombraron, ¿no? Y decían, es que había dos participantes, otra compañera que había sido diputada federal conmigo, yo ese tiempo era diputada federal, y ya quedó, ellas eran las participantes y quedó la compañera Citlali, que era una compañera ya diputada local, pero venía de las bases. Y para mí es una extraordinaria compañera, ha sido senadora. Luego ya le perdí un poco la pista porque yo me fui a Chihuahua y estuve un tiempo en Coahuila también. Y ya cuando regresé, pues ya era senadora y siempre ha estado del lado de las causas del pueblo. Y ahora con la presidenta, que la invita y la nombra secretaria de las mujeres, pues yo con ella trabajé muy de la mano la implementación de la pensión de mujeres bienestar, cuando yo estaba en bienestar, y le ayudamos a repartir la cartilla de derechos de las mujeres y anduvimos juntas, pues desde que inició el gobierno a la presidenta hasta que ambas salimos del gobierno, y cada 8 días andábamos juntas en la gira. Entonces, la verdad, me une un aprecio con ella, pero sobre todo un respeto a su militancia. Es una extraordinaria compañera. Ella a mí no me ha manifestado que quiere participar en alguna representación, pero si lo decidiera, pues ya llegará el tiempo en su momento que lo manifieste ella. Mientras tanto, estamos aquí a todo vapor, sacando este proceso. que tiene pues muchas aristas a atender, y con ella la verdad es que todo el día estamos o viéndonos o mandándonos mensajes. Por eso le digo, yo ya somos como roomies, y ahora que se soltó toda esta comunicación, le digo, ¿mi roomie ya se va de mi casa o qué? No, creo que en su momento, si ella lo decide, ella, pues, insisto, es una gran compañera y puede ocupar cualquier cargo, ya tiene una gran experiencia, pero hasta ahora ya no me lo ha manifestado. Entonces, vamos a esperar, si ella así lo decide, ¿no? Yo me voy a quedar aquí hasta el final de todos los tiempos a lo que me mandató el Congreso Nacional, porque bueno, esta responsabilidad de sacar el proceso es un proceso el más grande, ya lo hemos comentado, el más grande de la historia, en el número de gobernaturas, todo el relevo de los congresos estatales, los municipios y los regidores, que también tienen su vicisitud en su momento. Y bueno, ella en su caso seguramente no lo dirá, lo expresará. Mientras tanto, aquí estamos y mis mejores opiniones, mi aprecio, mi cariño, mi respeto a una compañera como Citlali. Entonces, esperemos, ¿no? Ya ella lo reflexionará. Sobre el tema de las boletas planchadas, nosotros efectivamente, yo aquí lo dije hace algunas conferencias, hace dos conferencias, nosotros hasta trajimos aquí una imagen. Nosotros fuimos los que pedimos voto por voto, casilla por casilla. Entonces, en Morena no tenemos ningún problema la regulación que define a la autoridad electoral. Eso no nos compete a nosotros, le compete a la autoridad, y nosotros respetaremos todas las reglas. ¿Quién no la ha respetado a lo largo de la historia política de México? Pues el PRIAN. Ellos son los hacedores de los fraudes electorales. Ellos son quienes en 2006 se opusieron no solamente a que no contaran las boletas planchadas, sino a abrir los paquetes. Ellos fueron los que se opusieron a que hubiera democracia en el país. Y después el PRI fue el que promovió la compra masiva de votos en 2012. Y de esa manera llega Peña Nieto al gobierno. Entonces, nosotros somos respetuosos de lo que establezca la autoridad electoral, y nosotros somos hombres y mujeres y un proyecto con convicción democrática para que lo que regule la autoridad electoral se respete. Entonces, estaremos atentos a lo que defina el INE, en su caso el tribunal, y a esas reglas nos vamos a pegar, que son las mismas que los procesos pasados, pero bueno, todo es mejorable, perfectible, ya lo decidirá la autoridad electoral, pero nosotros, como lo diga el árbitro, que es el INE, y se duelen en el caso del PRI, que les llaman la atención, por decirlo de alguna manera, a las expresiones calumniosas que tienen contra nuestro movimiento, y eso sí lo vamos a defender. Y sí, lo vamos a seguir diciendo. Se duelen en el caso del PRI, que les llaman la atención, por decirlo de alguna manera, a las expresiones calumniosas que tienen contra nuestro movimiento.

0: por nombrar una persona y aquí por calumniarnos. Y pues insistir que ellos dicen que el INE no se toca, pero el INE de ellos y el INE democrático electo por el pueblo, a través de los diputados electos por el pueblo, pues no les gusta. Pero la regla se tiene que respetar por todos. Entonces creo que el INE tiene que resolver ese asunto y todos debemos de cumplir y respetar la ley. Muy bien, ya atendimos acá. Vamos a atender a acá al licenciado Lamont y a una compañera. A ver, Erika de Reforma.
1: Presidenta, ¿considera que la fórmula aplicada con los candidatos a la presidencia, la doctora Claudia Sheinbaum, resulta ungida a través de una encuesta, pero los demás participantes son invitados como líder del Congreso, el Senado de la República, la Cámara de Diputados? ¿Esta fórmula podría aplicar con los 10 candidatos y candidatas electas, por ejemplo, en Quintana Roo, Marín Mollinedo, candidato a la presidencia municipal de Benito Juárez, y así los demás participantes para mantener en ese contexto la unidad, por un lado? Y el segundo tema, presidenta, es si usted conoció en algún momento que el antiguo PRD optó por practicar una democracia directa entre los militantes. ¿Cree que con el tiempo y superada la metodología de la encuesta pudiera volverse a convocar una elección primaria que legitimaría más o no a los aspirantes a cargos de elección popular?
0: Gracias. Mira, nosotros hemos planteado que el método es la encuesta para todos los cargos. Obviamente, quien quedó en una posición avanzada, por ejemplo, un segundo lugar, por decirlo de alguna manera, pues tiene altas probabilidades que si participa en la siguiente encuesta, le va a ir bien. Pero sí tenemos que hacer las encuestas. ¿Por qué? Porque habrá otros compañeros que también estén interesados, no en el estatal, sino en el municipio, en un distrito, y tienen derecho a participar. Entonces, todo va a ser arriba de la mesa. Todo va a ser arriba de la mesa. Es decir, todo mundo puede participar a lo que sigue, ¿sí? Porque si no, también me anoto, aunque quede en último lugar, pero ahí me van a acomodar, no. ¿Qué sí tenemos que hacer? Hay compañeros que dicen, ya no quiero yo participar en otra cosa. Yo, esa era mi aspiración. Pero a lo mejor los invitan a que ayuden en el proceso de organización del movimiento en esta etapa. Y es justo lo que tienen que ir platicando los coordinadores. Todos los militantes de Morena tienen grandes talentos. Algunos tienen experiencia administrativa, otros legislativa, otros de campo, otros académica. Entonces, en ese sentido, hay que considerarlos. Y quien decida seguir participando, lo puede hacer. También eso es muy importante. No que ganó una persona y los demás ya no vamos a participar. No, pueden seguir participando, pero no podemos coartar el derecho de los demás a participar, ¿no? Entonces, hay alguien que tiene interés en un municipio que no participó a nivel del Estado, pues tiene que tener su derecho salvaguardado. De todos modos, pues el diálogo debe ser lo que nos guíe en esta etapa. Ahora, lo hemos dicho desde siempre, de 300 compañeros aproximadamente, 17 son quienes el pueblo decidirá que sean los coordinadores. El resto puede seguir participando, se puede integrar el equipo de los coordinadores. Y yo veo en todos los coordinadores, los 10 que llevamos, gran apertura para sumarlos a todos. Entonces, estamos en eso. Y creo que vamos bien, ¿no? Se han sentado a platicar, han estado conversando. Y eso es bueno. Esa es la política, es hacer política, hablar, platicar. Y en el caso del tema de la, como en el PRD, no, jamás. No, eso se pervirtió apenas a propósito de todos estos debates. Recordaba el día que yo renuncié al PRD, en el 2014. Y cuando acabé la diputación local en la Ciudad de México, en el 2012...

0: presidente contendió por el PRD como candidato a la presidencia, y pues ahí lo acompañamos varios de candidatos a distintas cosas, y pues estábamos en el PRD. Y cuando renuncié, entre otras cosas, con motivo justo de la desaparición de los 43 normalistas, entonces fue 2014, ya no sé en qué año vivo, 2014, también recordaba yo con compañero diputado, que cuando salimos de la conferencia de prensa, los dos dijimos, lo bueno es que ya no va a haber elecciones como las del PRD. O sea, ese proceso fue parte de la destrucción del PRD. Entonces, preguntarle al pueblo, a través de un método científico, es una opción para que no tenga que ver con generar ni clientelas, ni organización de otro tipo, sino que haya ese encuentro de las personas con el pueblo. Entonces, creo que esta decisión que propuso Andrés Manuel desde el inicio del movimiento es la correcta, es la ruta correcta. La otra era la incorrecta, de allá venimos y no queremos tomar ese proceso nuevamente. Justo la encuesta se pensó para combatir todo lo que había pasado en las internas del PRD. Muy bien. Erika. La fuente.
1: Muchas gracias.
0: Sí.
1: Ah, no, está bien así, gracias. Preguntarle, en las convocatorias se decía claramente, incluso se firmó una carta en la que ellos se comprometían a aceptar los resultados. En caso de que no los acepten, porque pues ya algunos están afirmando que van a impugnar, ¿se van a llevar ante la comisión para que se les aplique alguna sanción o se vea su caso por no respetar los acuerdos? Y si en esta reunión, dice, se les está recordando eso o se les está pidiendo no irse con el PT. Esa sería una. Se afirma que el PT pidió una gubernatura, se habla que fue Baja California porque su candidato estaba, Baja California Sur, porque su candidato estaba mejor posicionado. Exactamente, ¿qué está pidiendo el PT? El Verde ya oficialmente dice que ellos están también pidiendo que en 3 estados se aplique una encuesta final para medir a quien salió de coordinador de Morena con sus candidatos que también afirman están bien posicionados. Eso se va a aceptar por parte de Morena. Y la otra es, pues, existe la percepción de que quienes ya salieron electos, al menos 6 son afines a los gobernadores o son los aspirantes que impulsaron los gobernadores. ¿Esto es mera coincidencia o si hubo una influencia por parte de los gobernadores? Gracias.
0: Gracias. En el caso de, primero hay que decir que hoy es martes, ¿no? Los presentamos martes y miércoles de la semana pasada. Han pasado 8 días. Es que ustedes andan más inquietos que nuestros compañeros. Miren, estamos hablando con ellos, estamos platicando. En esto también hay que entender que la condición humana de todos, pues también cuenta, ¿no? La gente, pues se hace sus expectativas, los equipos. Aquí lo platicamos con ustedes de que, pues, los mandamos llamar, ¿se acuerdan? Unas reuniones que tuvimos para ver cómo iba la organización y también platicamos que todo se llevara con mucho respeto para que los compañeros, pues, no se confronten, ¿no? Todo mundo, cuando hay una campaña, y se les ha insistido, pues por eso se llama campaña, no se llama de otra manera, pero en este caso, este ejercicio de diálogo con el pueblo lleva también pues a que haya mucho ánimo. Entonces, lo que nosotros estamos haciendo es, primero los coordinadores están hablando con todos los participantes, por ejemplo, Betty Mujica ya habló con Félix, ya se sentó con Iván Hernández, ya ha estado platicando con varios compañeros, compañeras. Entonces, van bien. Lo mismo Carlos Torres Piña, Julieta, o sea, varios han estado, ya los he estado viendo por sus redes y hemos estado en permanente comunicación respecto a pues que se integre esto que platicábamos, ¿no? La unidad se genera desde muchas aristas. Primero, que ellos los inviten a colaborar en la defensa de la patria, la transformación. Yo creo que nadie se va a negar a eso. Eso es lo que nos mueve, eso es por lo que estamos aquí. Entonces, en ese sentido, estamos en esos diálogos. Y quien manifiesta una inconformidad a través ya de manera formal en un proceso, pues se atenderá por parte de la comisión. Pero nosotros queremos que sea todo a través del diálogo político, ¿sí?
2: Que se vaya al tribunal, sí se va, el caso sí se va a ir a la comisión.
0: Bueno, cuando alguien presenta alguna queja o denuncia en el tribunal, pues la ley dice claramente cuál es el procesamiento y el estatuto que se debe de llevar con base en el estatuto, dependiendo cuál sea el agravio que se plantee. No necesariamente es la comisión exclusivamente, o la comisión de honestidad o la comisión de elecciones, dependerá del agravio que se plantee. Pero hasta ahora hemos estado privilegiando hablar con todos, y ellos también, o sea, no hay alguien que con el que no hayamos buscado, con el que no se haya planteado un diálogo, creo que con todos. Y digo, vamos atendiendo a todos, son varios, pero cada coordinador está haciendo su tarea y yo creo que en términos generales vamos bien. Porque algunos han manifestado querer seguir participando en las siguientes etapas y eso lo vamos a respetar. Inclusive nos preguntan, oiga, ¿y puedo registrarme a los municipios y cuándo va a ser esto, o al federal, lo que sea? Les estamos informando. Como les hemos dicho, cuando concluyamos los federales, los estatales, los estados, pasamos a los diputados federales, a los distritos federales y luego al ámbito local. Entonces, estamos en eso. Por otro lado, lo que tiene que ver con digamos, la participación de los coaligados, tanto del Partido del Trabajo o del Partido Verde, insistir que todas sus propuestas fueron medidas en las encuestas que ya se presentaron. En el caso del Partido Verde, la dirigencia nacional, bueno, su comité, algunos llegan a una reunión, otros otra, pero han acompañado todos los anuncios y han estado en las mesas donde se da a conocer el resultado y se presenta la encuesta. Yo no he escuchado eso de la dirigencia nacional, lo voy a comentar con Citlali, pero con la dirigencia nacional hemos avanzado en estos días. Entonces, vamos a ver. Nosotros hemos ya medido a los compañeros, podemos volver a revisar las encuestas, digo, ya están hechas, ¿no? Donde ellos están participando, el listado que ellos presentaron en todos los casos.
2: ¿Sí?
0: Mismo caso con el PT. Ya fueron medidos sus propuestas de ambos partidos con los nombres que ellos entregaron. Eso ya está hecho, se puede revisar, nuevamente eso no tiene ningún problema, platicarlas con ellos, y yo creo que Citlali tiene bastante diálogo con ellos para que esas cosas queden disipadas. Pero de la Dirección Nacional del Verde, nosotros es lo que tenemos la información. En el caso del PT, pues lo que ellos ya han planteado y ya comentamos. Y hay que ganar en la encuesta, ese es el acuerdo que tenemos. De origen, estuvimos juntos en la convocatoria y es lo que se comenta ahí. Y en el caso de lo que plantea Reforma en el tema de los gobernadores, miren, yo a cada compañero o compañera le doy respeto a su trayectoria política. Yo creo que todos somos individuos que hemos decidido mantenernos en un colectivo con los principios de la Cuarta Transformación. Todos somos juntos, pues hemos caminado juntos. No podemos decir que vino alguien de quién sabe dónde. O sea, somos un equipo, todo Morena somos un equipo. Y hay compañeros en un estado o en otro con los que hemos tenido amistad, trabajo, relación, ¿no? Pero eso no significa que no sea la decisión del pueblo. ¿Quién tomó la decisión? El pueblo. A quienes se les ha presentado es quien ganó la encuesta por decisión del pueblo.
2: ¿Es coincidencia esta cercanía?
0: No es un asunto de coincidencia, es que somos cercanos todos. O sea, pues yo soy cercana, digo, yo no compito, ¿verdad? Pero pues somos cercanos, pues todos los gobernadores, todos los diputados, todos los senadores, pues todos somos del mismo partido, todos somos del mismo proyecto y todos hemos caminado juntos. Entonces, cada uno tiene su trayectoria, su esfuerzo. En la encuesta no va la pregunta de que si es cercano o lejano de tal o cual compañero, porque donde no tenemos gobernador, gobernadora, no sé, en Aguascalientes, en Querétaro, pues el mismo mecanismo es medir lo que opina el pueblo. Y al pueblo se le plantea una serie de nombres y eso no tiene que ver con quién se llevan bien o se llevan mal o con quién han trabajado. Entonces, todos somos compañeros, todos somos cercanos, pues somos de un solo partido. Y hemos defendido a la nación y ahí están los informes de nuestra presidenta donde estamos todos. Aquí vimos en distintas ocasiones cuando nos decían, oiga, es que se andan peleando, miren, aquí está, andan juntos en las asambleas. Hay asambleas donde llegan todos, hay unas donde llega uno, llega otro, pues por sus propias agendas, pero todos somos cercanos, todos somos del mismo equipo. Y creo que desde mi visión siempre voy a respetar la trayectoria de cada quien, porque la trayectoria de cada quien es la suma de todos y el gran equipo que somos. Hemos llegado muy lejos porque estamos juntos y porque hay una diversidad de orígenes, de opiniones, de visiones, y hemos construido un solo proyecto, el proyecto apoyado, un solo proyecto, el Alternativo de Nación, que presentó el presidente López Obrador desde el 2005, en su primera ocasión que fue candidato a la presidencia, y que a lo largo del tiempo se ha venido construyendo un proyecto que hoy encabeza nuestra presidenta. Entonces, todos somos cercanos, es como si dijeran, es que la compañera Beatriz Mujica, ella es senadora de Morena, pues es cercana a la presidenta, pues hizo campaña con la presidenta y es cercana a la presidenta de Morena, pues porque yo soy la presidenta de todos los militantes de Morena. Entonces, me parece que desde fuera se quiere desconocer la trayectoria de nuestros compañeros. Y todas y todos tienen una trayectoria individual, que en suma fortalecen el proyecto que tenemos. Muy bien. Bueno, espéreme, orden. Vamos a tomar de acá, porque acá hay más que acá. Sí, adelante. Acá, a ver, qué a ver, hombre y mujer, ahora empezamos. A ver, tú de Chihuahua, para que no... Calma. Y luego acá, ¿cómo te llamas, hija? Adriana, perdóname. Me voy a... Oigan, ¿ya qué hora es? Bueno, pero
3: le prometo
0: yo llegué tarde.
3: Que rápida.
0: Sí. No, está bien. Ya me traje mi relojito, mire, porque luego me...
3: Presidenta.
0: Voy.
3: Preguntarle sobre la doble moral que tiene el PAN en mi estado, allá en Chihuahua. Primero que nada, Ron Aragón de Chihuahua News, gracias por recibirnos. En el pasado evento de la presidenta, acudió uno de los regidores de Ciudad Juárez. Ciudad Juárez solamente tiene un regidor del Partido Acción Nacional. Y este regidor acudió al informe de la presidenta que rindió este pasado fin de semana. Tenemos la carta de María Eugenia diciendo que hay que colaborar, por favor véame, queremos platicar con usted. Y en esa doble moral, después del evento, expulsaron al regidor del PAN por haber ido al evento de la presidenta. Y la presidenta del PAN, Daniela, lo dejó muy claro. Lo vamos a expulsar y sáquenlo de todos los grupos de WhatsApp, porque traicionó al movimiento al ir a un evento de Morena. Punto uno, no era de Morena, era de la presidenta. Y punto dos, la doble moral de la gobernadora de pedir una reunión y decir que quieren trabajar en conjunto y que al mismo tiempo dé las instrucciones al partido de expulsar a todos aquellos que se presenten en un evento de la presidenta de la República.
0: Sí, tuve conocimiento de que a ese regidor del PAN en Ciudad Juárez, la dirigente estatal de allá del PAN, Daniela Álvarez, pidió que se le expulsara por asistir al informe de la presidenta. Pues es que son hipócritas, como siempre dijo Monsi, son hipócritas y por un lado dicen una cosa y por otro lado otra. Entonces, pues, suerte al compañero regidor de allá de Ciudad Juárez, que además en Ciudad Juárez el PAN es así, muy pequeño, y pues al único que tenían lo echan. Es su visión poco institucional. La presidenta va a dar cuenta del informe de trabajo de un año, y es muy importante porque además la presidenta ha hecho un gran trabajo para Ciudad Juárez. Hay que recordar que ahí ese era el lugar donde hay más centros de cuidado infantil, los CESIS que se están construyendo, para apoyar a las mujeres obreras de la maquila que trabajan dos o tres turnos y que han llegado a la frontera en búsqueda pues de más oportunidades, y que los niños pequeños sean cuidados en un espacio seguro y de calidad, es una aspiración de nuestra presidenta. Y también pues hay que recordar que en la frontera el salario mínimo es mayor que lo que hay en el resto del país. Ciudad Juárez es una de esas ciudades, de esos municipios que han sido beneficiados con eso. Se están construyendo nuevas preparatorias, más espacios para estudiar. Los programas de bienestar se siguen implementando y crecen de manera permanente. Está el programa de vivienda, en fin, lo que la presidenta ha informado. Y claro que eso es muy importante para la gente. Y un representante popular, pues no le cae mal escuchar lo que está pasando en su municipio por la presidenta de México. Pero así son ellos, y por eso pues ahí en Juárez nadie los quiere. Sí. Ahora dijimos quién, le toca a una mujer, acá Alejandra, ¿verdad? Adriana, discúlpame, me lo voy a aprender.
4: Buenas tardes a todas y a todos, Adriana Santos del Soberano. Presidenta, dos preguntas muy puntuales. La primera es conocer o puntualizar más bien en su opinión. El día de ayer la presidenta Claudia Sheinbaum justo habló de este proceso, de este nombramiento de coordinadoras y coordinadores estatales de la transformación en los estados, señalando lo democrático del proceso y que por supuesto ha sido a través de mecanismos, de que incluso hay personajes que fueron nombrados que la presidenta decía se fueron incorporando al movimiento siempre con esta mística de los valores que tiene el movimiento, que nos pudiera puntualizar un poquito más. Y en segunda, el fin de semana de parte de la dirigencia estatal del PAN en Baja California, se dio a conocer que el partido tuvo un acercamiento ya con Verónica Rufo, que manifestó estas intenciones de poder competir y abanderar al partido para ser pues virtual candidata a la gubernatura. Con esto pondrían de nuevamente pues en el ojo público el apellido Rufo, ella diciendo que va a abanderar pues la causa del preso político de su papá. ¿Cuál sería su opinión justamente acerca de esta postura del Partido Acción Nacional de poder abrir las puertas a que Verónica Rufo sea o pudiera ser una candidata para la gubernatura de Baja California?
0: Gracias. Efectivamente, el día de ayer nuestra querida presidenta hablaba justo de cómo nuestro movimiento se ha ido nutriendo de compañeras y compañeros, quienes venimos desde el origen y quienes vienen sumándose desde que el presidente López Obrador convocó en 2017 a firmar acuerdos de unidad. Si recordarán, en esas firmas se sumó en cada estado, esa firma se hizo en cada estado, y se vinieron sumando personajes que no venían con nosotros caminando, pero que se convencieron del proyecto de nación. Y así llegaron diversos compañeros al movimiento. Y eso fue muy enriquecedor, porque también le dijimos a la sociedad, vamos a gobernar para todos. El lema que nos une y que ha sido la utopía, el hermoso ideal que hemos tratado de alcanzar, es que por el bien de todos primero los pobres. Si bien nosotros le damos prioridad a los pobres, es en la búsqueda del bienestar común. La presidenta lo denomina la prosperidad compartida. Y en esta lógica, en el camino, se han venido sumando compañeras y compañeros que han asumido los preceptos y los proyectos del movimiento. Por ejemplo, las y los senadores que han participado y que hoy ya son los coordinadores de sus estados, pues han apoyado las reformas constitucionales que nos han permitido recuperar soberanía y también que nos han permitido darle derechos al pueblo de México, como los programas de bienestar. El presidente decía mucho que a las personas se les debe juzgar por sus actos y sobre todo al final de la vida, porque en la madurez que uno adquiere con la vida, también tus ideas van tomando un cauce. Y creo que eso es lo que hoy vivimos, la suma de compañeros que, si bien han tenido orígenes distintos, pero todos hemos apoyado el proyecto de transformación, que es ahí donde está el elemento que nos une. ¿Por qué estamos juntos si venimos de orígenes diversos, distintos? Porque tenemos un proyecto, porque tenemos un ideal, porque el bienestar y la felicidad del pueblo de México son lo que buscamos. Entonces, es ahí el punto de encuentro. Es en ese espacio político, ideológico y de materialización de nuestras aspiraciones para el país, donde convergemos todos. Entonces, no tenemos a alguien en estos compañeros que ya han sido definidos que haya traicionado al movimiento en lo que hoy estamos planteando. Todos se han sumado a apoyar las iniciativas del presidente, que estos senadores estuvieron un mes con el presidente, se mandaron las iniciativas del cierre del gobierno del presidente López Obrador y luego con nuestra presidenta ya sacaron adelante lo legislativo y ha venido siendo así. Entonces, yo reconozco en todos los que han participado, pero también en todos los que ya quedaron como coordinadores, a buenos compañeros que suman a la transformación y trabajan por el bienestar del pueblo. Entonces, creo que hay que hablar mucho de eso porque no nos confundamos, que es lo individual, no es el protagonismo individual. Aquí todos luchamos por un proyecto colectivo. Y finalmente, que es el pueblo, dijo el presidente, el pueblo, el pueblo, el pueblo. Es ahí, no es en nuestras personas. Bueno. Y sobre el tema de la hija de Ernesto Rufo Appel, sobre su participación, pues ya será una decisión de Acción Nacional en el caso de Baja California. Y ellos tendrán sus candidatos, ellos verán, pero vamos nosotros a presentar a las mejores mujeres y hombres, en su caso, para el proceso del 27, que serán quienes el pueblo reconoce como buenos compañeros, como buenos referentes, liderazgos, que tengan las capacidades para dar un buen gobierno. Así que ahí, que la hija del huachicolero de Ernesto Rufo participe, pues es una decisión del PAN, efectivamente. Muy bien. A ver, voy a ver qué hora es. Bueno, ya, la última ronda. La última ronda. A ver, espérenme, una mujer, una compañera, ya la jornada. Ay, a ver, mira, es que él no ha venido. Él. Sí, tú. Ahorita, pero vamos a darle la palabra a la jornada.
5: Buenas tardes.
0: Calma.
5: Ya son tardes.
0: Tardes, ya ven.
5: Pero nada más una precisión.
0: Ya llevamos hora y media, ¿eh?
5: Una precisión, tú mencionaste, podemos volver a revisar las encuestas. La pregunta es, ¿esto tiene alguna alternativa de cambio o todo esto es parte de, como se dice popularmente, una operación cicatriz, pero ya es, dicen los abogados, cosa juzgada lo que conocimos de al menos las 10 que llevan? Esa es una y una final. Ajá, y la segunda es, me pregunto si es coincidente en la evaluación que hacen a partir de las encuestas a sus afiliados, o como señalan al pueblo de México, porque si bien Morena tiene una un predominante número de militantes, ya prácticamente 12 millones, contra está muy, muy, muy adelante de su segundo competidor, está demostrado a través de la historia de las elecciones que no es coincidente en determinados distritos, en determinados estados, no es coincidente los resultados de los militantes con los votos en las urnas. La pregunta es, ¿han tomado en consideración que no necesariamente los simpatizantes que recogieron en las encuestas sean los más competitivos en la elección constitucional? Gracias.
0: Gracias. Me han preguntado varios de ustedes sobre el estudio que se hizo, si están el PT y el Verde incorporados. Cuando nosotros decimos es que están incorporados, es que el estudio ya se hizo y sí están incorporados. Porque lo que decía la compañera de Reforma, que yo no lo he escuchado del Partido Verde, es que no están, pero sí están. Están ahí los nombres, tanto que en el caso del Partido Verde ha estado acompañado, ¿sí? Y en el caso del Partido del Trabajo, le entregaron sus nombres a Citlali y se incorporaron a las mediciones. Cuando me refiero es a constatar, vamos a ajustar la palabra, a constatar que están medidas sus propuestas y que hay un resultado, y que en los estados que ellos pidieron que hubiera un espejo propuesto por ellos, con una casa encuestadora definida, propuesto específicamente, así se hizo. Entonces, digamos, esta parte ya Citlali se las ha planteado y es lo que tenemos, ¿no? Entonces, insisto, mantenemos el diálogo. Para nosotros la política es eso. Y vamos a seguir trabajando. Ahora, también, compañeras, compañeros, esto así funciona. Vamos teniendo nosotros mucha paciencia, porque es atender a nuestros compañeros. ¿Se acuerdan que ya aquí lo platicamos una vez? Atender a nuestros compañeros de estos 10 estados que tienen sus opiniones y demás, y a los que faltan, y a todos los demás que este presidenta me recibe, que quiere ser alcalde de algún lugar, a participar en un municipio más que alcalde en esta etapa. Les digo, solo deme oportunidad, haz algo de una etapa y en la otra los escucho con mucho gusto. Me es imposible escuchar a todo mundo al tiempo, les digo, les es más útil ir a platicar con el pueblo, ¿no? Pero, sin en cambio, yo los escucho y los recibo hasta donde humanamente me da las 24 horas del día. Obviamente ahorita estamos priorizando a nuestros compañeros de los estados, de estos 10 estados. Y creo que vamos bien. Yo tengo confianza en que las cosas van a caminar bien, porque todos son buenos compañeros que pondrán el proyecto por delante. Entonces, tengo esa confianza, que lo que nos une es el proyecto. Sí, y ya contestamos aquí a la jornada. Y en el caso de los votos versus la militancia y el mecanismo de la encuesta, pues son dos cosas distintas. La encuesta mide el conocimiento sobre la persona y cómo la perciben, si es honesta, si es cercana, si conoce el estado, los problemas del estado, si le gustaría que le encabezara las tareas, etcétera. Este es un momento, ¿no? El proceso electoral, que ya inició, pero que el tema de candidatos del proceso electoral es hasta el año que entra, ya tiene otras connotaciones, pues ahí ya los partidos hacemos campaña, presentamos nuestras propuestas, entonces pues es ahí donde se construyen los triunfos, se construye el apoyo de la gente ya iniciando la campaña. Y nosotros históricamente mantuvimos un número de 3 millones de afiliados máximo y tuvimos tenido de 30 a 36 millones de votos en las elecciones presidenciales. Entonces supera por mucho el número de afiliados. En ese momento, esta es la primera vez que vamos con este crecimiento importante del padrón para que podamos medirlo. Será la primera vez y ya lo estudiaremos ya cuando pase el proceso. A mí me gusta mucho hacer el estudio de las bases de datos, pues para planear lo que sigue, porque concluye un proceso e inicia otro. Así es esto. Por eso esta elección es tan grande, ¿no? Porque nosotros somos competitivos. Y ahora sí que no solo lo digo yo, lo dicen las encuestas, las que hacemos nosotros, las que publican las casas encuestadoras, y es porque tenemos un proyecto, porque la oposición no tiene un proyecto, la oposición solamente tiene viajes al extranjero, y además allá, pues nada más es de dedazo. Yo les agradezco mucho que ustedes están muy siempre pendientes de nosotros, pero a ver, vamos aquí con una imagen a recordar. Nosotros estamos con el pueblo, decidiendo el pueblo, y acá pues deciden ellos. Dale, hija, a la siguiente lámina. Dale. ¿Le pueden avanzar? Y en el PAN deciden por dedazo. Ya han nombrado a algunos y ustedes saben cómo. ¿No, verdad? ¿No? Ahí dijeron que se habían inscrito 10,000. Pero nada de eso sabemos. Llegaron y les dijeron, eres tú, pero yo ni sé ni quiénes han. Nada más leí uno de Baja Sur. Adelante. Y en el caso del PRI igual, dijo que iba a tener defensores en los 17 estados, pero tampoco sabemos cómo los han definido, qué criterios y demás. Bueno, yo no ando metida en eso, ando con lo nuestro. Pero, pues, esa es la tónica. Ahí termina, ¿verdad? Sí. Muy bien. Pues muchísimas gracias, bonita tarde, nos vemos porque ya es muy tarde. Gracias, compañeros, compañeras. Sí, acuérdense que les invitamos una tarde, noche antes, si hubiera, pues no lo tenemos tan claro, pero cuando hay la convocatoria les avisamos, ¿sale? Muchísimas gracias.
6: Pero otro martes, va a ser esta semana.

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8: Aquí llegamos de pie, caminando frente en alto. Vinimos a este 81 periodo de sesiones de las Naciones Unidas buscando el destino común de la humanidad, la paz, la estabilidad, el desarrollo humano, los equilibrios en el mundo de todo tipo. Así que le deseo a este periodo todo el éxito y que el multilateralismo reivindique sus principios fundadores.
9: La presidenta va a estar en la ONU, llevando la voz de Venezuela, la voz de nuestro pueblo, la voz de un pueblo que, bueno, le ha tocado muy duro, estará ahí junto a todos los presidentes que vayan, pues, jefes de gobierno. Y sin duda será un éxito su presencia allá. Y aquí estaremos nosotros, igual, apoyándola desde aquí, con actividades de calle. Realmente más tarde, mañana le diremos exactamente qué es lo que vamos a hacer, pero estaremos en actividades de calle, en la calle, acompañando a nuestra presidenta en su discurso ya en la ONU.
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12: Hola, ¿qué tal? Muy buenas tardes. Soy Aníbal García Fernández. Me da mucho gusto que nos acompañen en el programa de América Insumisa el día de hoy, 22 de septiembre del 2026. Se encuentran acá conmigo en el estudio mis compañeros de costumbre, la doctora Marcela Román, licenciada en Historia, maestra y doctora en Estudios Latinoamericanos, postdoctorante en la Facultad de Filosofía y Letras de la UNAM. Buenas tardes, Marcela.
13: Buenas tardes, señor Pablo. Un gusto.
12: Y también está acá el doctor Pablo Rojas, a su izquierda siempre. El doctor Pablo Rojas es doctor en Estudios Latinoamericanos y también en Ciencias Sociales. Ciencias Políticas y Sociales. Buenas tardes, Pablo, ¿cómo estás?
14: Hola, Aníbal. Hola, Marce. ¿Cómo están todas, todos quienes nos están escuchando? Pues muy consternado, muy triste, muy... Bueno, ahorita hablaremos un poco de eso, pero el discurso de Donald Trump, una tremenda bofetada a los pueblos latinoamericanos.
12: Le declara la guerra, básicamente, a América Latina, y vamos a revisarlo, pero vamos a ampliar un poco más el tema, dada la coyuntura allá en la sede de la ONU en Washington. El tema de hoy es vuelve Venezuela a la ONU y también esta declaratoria de guerra a América Latina, porque lo que hemos visto en estos videos iniciales, Marcela, pues es la decadencia de Estados Unidos, la hipocresía, el descaro de Donald Trump en la sede de la ONU, en donde básicamente dice que les recorta el presupuesto y todo el mundo aplaude. Eso era lo que estaban diciendo ustedes antes de que entráramos al aire. Y sumamente lamentables las declaraciones de Donald Trump. Lo mismo le declara la guerra a América Latina, que dice que México es el epicentro de los cárteles. Lo mismo dice que Marco Rubio va a resolver el problema de la dictadura cubana. que fue una guerra, fue terrible, pero bueno, así son las cosas y en Venezuela se hicieron de los, creo que la palabra estaba mal traducida, pero es de los despojos que quedaron. Bueno, mira qué despojo quedó, supuestamente, así como lo dice Donald Trump, que pues es la principal reserva de petróleo. ¿Qué análisis haces, Marcela, de esta sesión de la ONU que empezó con estos discursos? El de Donald Trump, estuvo ya también ahí Keiko Fujimori, pasó también Lula da Silva, que le dijo que no es patriota cero de nadie, pasó también José Antonio Kast, en fin, ¿qué análisis haces de este primer día de la ONU?
3: Pues, primero en el discurso hegemónico, decir que la 81 reunión de la Asamblea General de la ONU en Nueva York tiene el objetivo, como seguimos pensando eso que llaman diplomacia internacional, de entender que es una reunión para que los países nombren, discutan, acuerden, consensen sobre los problemas más fehacientes del mundo, en donde se va en el carácter de naciones, se asiste como países, pero se asiste a escuchar y a tener consenso sobre generalmente las tragedias, ¿no? Porque podría ser la ONU un espacio para hablar de lo bien que supuestamente, por ejemplo, el presidente chileno, sobre lo bien que le va a Chile, pero no, es un espacio que ha sido pensado para discutir problemas de relevancia internacional. Y ha sido motivo de algunas noticias internacionales, también hay que decir que dado el calado de lo que ahí se nombra y se conceptualiza, por lo menos en los discursos de los presidentes que asisten o de los cancilleres, da para entender que lo que se dice ahí permite entender lo que pasa en el mundo, tenemos unos preámbulos que han sido menos mediáticos, ¿no? Y por ejemplo, el caso de la asistencia a esta asamblea de la presidenta de Venezuela, Delcy Rodríguez, que va a dar su discurso apenas el día jueves, vamos a ver qué dice, pero que antes de asistir a la ONU se reunió con el Fondo Monetario Internacional, con el Banco Mundial y con el, ¿cuál me falta? El Banco del Desarrollo, ¿no? Banco Interamericano de Desarrollo. Es decir, en un discurso que ellos nombran de apertura de Venezuela a un nuevo espacio comercial. Entonces, en el marco de la 81 Asamblea de la ONU están ocurriendo la transformación de procesos latinoamericanos que habían defendido otro tipo de conceptos, otro tipo de palabras y otro tipo de asistencia a la ONU, porque si algo recordamos de la República Bolivariana de Venezuela es el llamado permanente en esta asamblea a recapacitar sobre el origen de los problemas cuyo apellido es imperialismo de Estados Unidos. Entonces, la asistencia de una aparente política renovada, alejada de esos conceptos que había dejado Chávez en Venezuela, y la asistencia con esta nueva carta de conceptos de Delcy Rodríguez, pues lo que muestra es una América Latina y una Venezuela en particular mucho más debilitada por el imperialismo. No se nombra a Nicolás Maduro, están en el mismo, Nicolás Maduro está a la vuelta donde están todas estas reuniones y es un presidente que está siendo silenciado. No existe esa tragedia, existe una nueva pauta de relaciones internacionales para Venezuela. Ahí llama la atención, también quisiera abordar eso, la presencia del Banco Mundial, del Fondo Monetario Internacional y de este banco como preámbulo a las relaciones, a la discusión de la ONU. Porque, ¿qué quiere decir? Que la ONU parece el lobby de estos organismos financieros donde se van a poner de acuerdo los nuevos negocios. Incluso escuchando el discurso del secretario general Guterres, el secretario general de la ONU, el día de hoy, parece que lo que quiere la ONU es incentivar la iniciativa privada en esos países que él mismo reconoce han sido empobrecidos. Como tema de la discusión de la ONU vamos a ver otros elementos como el uso de inteligencia artificial que se debate, el uso de las estrategias militares con eso que siguen llamando narcoterrorismo y con eso el instrumento de una guerra contra América Latina. Al día de hoy, esto que he narrado pasó ayer, ¿no? En las últimas horas recientes, al día de hoy escuchamos el discurso de Donald Trump donde
13: visualiza efectivamente a Venezuela como su reserva petrolera, al gobierno de Venezuela como un aliado estratégico del comercio y a América Latina como su patio trasero para darle poder sobre esta proyección hemisférica occidental que ha plasmado en su Plan de Seguridad Nacional de 2025. Entonces, leer esta asamblea, podemos quedarnos ahí, solo a lo mejor decir que es evidente la crisis de la ONU, evidente que no se están discutiendo a profundidad los graves problemas, que por ejemplo se habla de Gaza y no se nombra Palestina, se habla del conflicto en Gaza cuando se menciona como algo que no es estratégicamente necesario también para Estados Unidos y para Israel. Entonces también haría eco de lo que no se está hablando ahí, en la apariencia de que sigue siendo el lugar para los consensos. No sé cuál consenso si todos están diciendo exactamente lo mismo, ¿no? O sea, todos reconocen los problemas internacionales, pero todos asumen que la forma de solucionar es a través de la iniciativa privada de los actores que ahí mismo están, que son los bancos de Estados Unidos, a lo que siguen llamando multilateralismo. Y bueno, vamos a ver qué va respondiendo China o Rusia, que son los que pueden cuestionar de manera directa o más evidente esto que Estados Unidos llama estrategias económicas internacionales y son más bien la disposición del territorio para su beneficio. ¿Qué es la ONU hoy? Podemos seguir abriendo ese debate a lo largo del programa. Si es el espacio de debate, de consenso, si lo que se acuerde ahí va a servir de algo, pero lo dudo mucho dado hoy el aplauso que recibió Trump, siendo Trump el causante de los problemas que paradójicamente ahí se abordan.
12: Un florero, es lo que le decía el presidente López Obrador a la ONU también, Pablo, y es un florero que permite, recuperando lo que dice Marcela, el lobby financiero. Ahí está el BID, el FMI, el Banco Mundial, como en la antesala o en el cuarto de junto, donde suelen estar este tipo de instituciones financieras, visto desde otro punto de vista, son instituciones financieras de la clase burguesa, ¿no?, que permiten, a partir de ese supuesto financiamiento, la deuda perenne o la deuda por siempre de los países del sur global, que son los que se suelen endeudar. Entre ellos, Venezuela también tiene una deuda con el Fondo Monetario Internacional por 2.500 millones de dólares, es la cantidad que tenía. No hay una presencia de alto nivel en la ONU desde 2018. Uh-huh. Y además, el día de hoy se espera que se reúnan Donald Trump y la presidenta encargada Delcy Rodríguez en Nueva York, la misma ciudad en donde está recluido injustamente después de un secuestro el presidente Nicolás Maduro y la primera combatiente, congresista también, pareja de Nicolás Maduro, Cilia Flores. Que es, además de todo esto, el hecho de tener a una ONU en un contexto geopolítico como el que marcaba Marcela, de constantes cambios, de eso que acá yo he mencionado en otras ocasiones, que es esa jaula geopolítica para los países latinoamericanos, en donde parece que no hay escapatoria, si te quieres salir, lo que viene son los bombazos. Y lo vuelvo a reiterar el día de hoy, Donald Trump.
14: Es fuerte ver con toda su crudeza la crisis en la que están sumidos las naciones del mundo. Uh-huh. Y se ve en toda su expresión en la Asamblea General de la ONU. Donald Trump entra y, como dice Marcela, le aplauden al inicio, en medio y al final del discurso. Los países no se van, no le dan la espalda. Solamente la excepción fue Cuba, uh-huh, lo que yo alcancé a ver, no sé si otros países, sí. Pero el discurso de Donald Trump, si lo desmenuzamos, comienza diciendo que con Trump llegó la edad dorada de Estados Unidos. Dorada solo creo...
13: Bronceada, por, sería.
14: Más bien bronceada, ¿no? Habría que decir, o anaranjada, para ser más concisos. Y él dice en su embate contra Irán, que este país estaba a punto de lograr el arma nuclear y que entonces Trump y Estados Unidos le hicieron un gran favor al mundo de haber iniciado esta guerra y lanza una bravuconada, una provocación brutal en medio de la ONU. Dice, hace una pregunta los mando al infierno sin esperanza de futuro, hablando de Irán. Estaba hablando de una expresión tremendamente bélica en la organización que se supone que tendría que ser la garante de la paz mundial. Y a pesar de eso, le aplaudieron. ¿Qué otra cosa dijo? Dijo que eran unos cobardes y unos traidores, las personas de Irán, los narcoterroristas. Dijo que Cuba era un país que, al cual estaba protegiendo a los narcoterroristas, que Marco Rubio se iba a encargar de eso. Y no solo eso, también dijo textualmente, el comunismo nunca llegará a América, pero la libertad llegará a Cuba. Está a punto de llegar. El miedo tan grande que le tiene Donald Trump, Marco Rubio y todos estos personajes ultraderechistas que hoy ocupan Washington al comunismo. Y no solo eso, con la bravuconada presume ante el mundo que va a tronar, que está promoviendo un genocidio en Cuba y lo protege. Bueno, y no solo eso, frente a Delcy Rodríguez, frente a la delegación venezolana, dice que arrestó al dictador Nicolás Maduro y se mofó en la frente de todos los países diciendo que efectivamente que los despojos, yo vi también otra traducción que hablaba del botín, pero ajá, me parece que los despojos es más correcto, no estoy seguro, le pertenecen al país que gana, al país victorioso, y asegurando que el petróleo va a ser suyo. Si con todo esto no quedaba la provocación, pues terminó diciendo que, pues claro que México era el epicentro de los cárteles y que se iban a utilizar las armas y todos los instrumentos militares a su alcance para defender los intereses, ojo, dice, los intereses nacionales de Estados Unidos en América Latina. ¿Por qué el mundo le permite a Donald Trump que pueda decir que América Latina es los intereses de Estados Unidos? Y no solo eso, que tenía el derecho a hacerlo valer por medio de las armas. Bueno, pues todo esto fue a plantear Donald Trump, y también dijo que no iban a detener a la inteligencia artificial, que incluso iban a cambiar el nombre de inteligencia artificial por superinteligencia, y que eso iba a suceder en el gobierno de Estados Unidos. Y también acusó a la Corte Penal Internacional de estar llevando juicios contra soldados estadounidenses y dijo que eso no lo iba a permitir. O sea, le acaba de quitar toda la autoridad política a la Corte Penal Internacional frente a los países del mundo. Y a pesar de eso, le aplaudieron. Y a pesar de eso, también los países se quedaron callados. Escuchas tú el discurso de Keiko Fujimori y ella presumiendo que se van a incorporar al escudo de las Américas y que el gran problema es el narcoterrorismo. Escuchas el discurso de Macron y lo mismo, un discurso de sumamente subordinación y echándole la culpa al conflicto entre Ucrania y Rusia, echándole la culpa a Rusia. Uh-huh. Bueno, ¿de qué estamos hablando? Parecería que entonces no hay hegemonía de Estados Unidos, a pesar de que se las fue a escupir en la cara Donald Trump. Bueno, pues eso queda completamente eliminado del discurso. Por otro lado, Luis Ignacio Lula da Silva, en una postura diametralmente opuesta, me parece que de las más dignas, en lo que, al menos lo que vi el día de hoy, pues dijo que la ONU está en crisis y que desde 1946 Brasil ya estaba alertando sobre el peligro que era este derecho de veto que se le otorgaba al Consejo de Seguridad. Por fin alguien lo plantea. Es decir, el problema es que estos países que conforman el Consejo de Seguridad tienen controlado el mundo y todos bajo la subordinación de Estados Unidos otorgaba al Consejo de Seguridad. Por fin alguien lo plantea. Es decir, el problema es que estos países que conforman el Consejo de Seguridad

0: vinculada a asuntos de bélicos, asuntos armamentísticos, porque eso podía poner en peligro la vida. Habló del calentamiento global o habló del genocidio en Gaza. Sin embargo, uno escucha el discurso y dice, bueno, ¿y frente a esto qué se hizo? Frente a eso, ¿cuál es el poder de la ONU? Y básicamente lo que dijo Guterres fue, el mundo es de los más poderosos, de los que están ligados al poder. Y entonces la ONU no tiene poder. La ONU es básicamente el Consejo de Seguridad, el derecho de veto de estas naciones. Y bueno, el problema es que estos países han asumido esa subordinación como el modo de articulación de la ONU y no han podido o no han querido generar una propuesta alternativa que realmente haga valer la paz. Y entonces, por ejemplo, acontecimientos como la declinación de la candidatura de Michelle Bachelet, pues te dejan pensando si una persona que sí quería o sí tenía suficiente horizonte para velar por algo distinto a lo que es la ONU ahora, fue vetada, porque además, para llegar a ser secretario general o secretaria general de la ONU, necesitas pues reunir los votos fundamentales de los países del Consejo de Seguridad que no reunió Michelle Bachelet. Básicamente, entonces va a llegar alguien afín a Donald Trump a la secretaría general. Eso es lo que dijo en su mensaje Michelle Bachelet el día de ayer. Bueno, es parte de estas cosas que tenemos que estar analizando y entonces en ese contexto lo que estamos viendo es la desarticulación de la ONU, la desarticulación de los poderes de autonomía y también, pues, la deslegitimación total de la Asamblea General de las Naciones Unidas.
1: ¿Cuándo tuvo el ejercicio del poder la ONU desde que se creó?
2: Nunca.
3: Nunca.
1: ¿Nunca?
0: ¿Sí?
1: Esa era mi pregunta, básicamente, y con eso cerramos el programa. ¿Por qué nunca lo tuvo?
3: Sí.
1: Ese es el problema, Marcela.
3: Y realmente, digamos, el origen de la Organización de las Naciones Unidas, que es posterior a la Segunda Guerra Mundial, y se asume que era la institución que iba por fin dar solución a los grandes problemas para que no se presentara una tercera guerra mundial, pues nace con la contradicción encima, que es haber sostenido el discurso de victoria de Estados Unidos en la Segunda Guerra Mundial. Es decir, lo que vino después del 45 no fue el cese a la guerra, fue la guerra por otros medios, ¿no? La guerra fría, la guerra justificada también en contra del comunismo. Entonces, también la historia posterior de la ONU al 45 nunca fue fructífera como se recuperó desde tal vez la historiografía de las relaciones internacionales, soñando que la ONU iba a ser ese organismo. Y en parte se entiende esa utopía, ¿no? De generar una estrategia en la que los países puedan nombrar sus problemas y ser escuchados por otros. Pero vemos que no, ese organismo no existe. Y es paradójico también pensar que así como Lula da Silva, presidente de Brasil, con una idea de la política de izquierda, dice que la ONU no sirve hoy para mucho, también lo dice Kast, que es de derecha, ¿no? O sea, y lo dice Trump de derecha. Entonces, si está el consenso entre gobiernos de izquierda y de derecha que la ONU no sirve, ¿quiere decir que piensan igual? No. Realmente, desde la izquierda, ¿qué se tendría que pensar? Que no, la ONU no está haciendo lo posible para construir un mundo mínimamente multilateral, donde se cuestionen esos organismos que siguen llamando internacionales, que no son más que los bancos que dolarizan nuestras economías y se roban los recursos naturales. Entonces, si nace la ONU con la hegemonía del capitalismo dirigida por Estados Unidos sin cuestionarla, y años después, en el 2026, vemos las consecuencias del sistema capitalista que son catastróficas, pero que se sigue pensando que son los países por separado los responsables que no han hecho suficiente para atender la situación cuando hay un causante de la tragedia que se llama Estados Unidos. Pues vamos a seguir en la misma imaginación de que la ONU nos servía para algo. De hecho, también es de llamar la atención que el secretario general dice que África es uno de los continentes que más violentado ha sido y que sigue sin tener una representación mínima en la ONU. Bueno, sí, lo viene a decir a meses de que se, de que termine su mandato y de no hablar abiertamente de las cosas.

0: condiciones que generan esa crisis. Entonces, es paradójico, efectivamente, que los países, algunos, nombren lo que tienen como problemas. Perú también hablando de narcoterrorismo, diciendo, apelando a la historia de los incas, de esa sociedad que ha luchado históricamente en Sudamérica. Entonces, mezclando ideas y al mismo tiempo diciendo, nos vamos a unir al escudo de las Américas. Entonces, hay una división que tiene que ser clara entre un gobierno con la visión de Lula y el de Kast, que es decir, aunque los dos ven en la ONU una crisis, la manera de explicar esa crisis y de resolverla es muy distinta. Para Lula, uno de los causantes sería Estados Unidos con el modelo económico que sigue dominando y que hoy se impone, mientras Kast habla de privatización de recursos y con eso de crecimiento económico de Chile. Entonces, sí, pues siguen todos los países, fueron a la ONU o varios a decir que la ONU no sirve. El mismo Guterres ya fue a decir que la ONU no sirve. Pero las causas de los grandes conflictos bélicos hoy en el mundo no se nombran. Y de hecho, es inevitable pensar en uno de los discursos de Hugo Chávez cuando se encuentra en esta asamblea con George Bush, y dice, después de que Bush había ocupado el estrado, cuando Chávez dice, aquí huele a azufre, me parece, más allá de lo que resulta muy chistoso de escuchar a Chávez decir, ¿no?, con el acento venezolano tan lindo, que ahí había estado básicamente el diablo, era necesario políticamente nombrarlo así. O sea, nombrar a Bush como el diablo en el 2003 implicaba reconocer que era Bush el responsable de una guerra, que en ese caso era la guerra contra Irak, y también de las presiones contra Venezuela. Entonces, hoy no hay nadie que hable de Donald Trump como un responsable en el micrófono. Por eso, aunque ahora no estemos escuchando a Delcy, podemos imaginarnos que no va a ser un aliciente saber que Venezuela hoy no es una crítica del imperialismo. Y es ahí donde, digamos, pues sí, todos hablamos del problema, si los problemas y el mundo está en problemas, pero las causas del problema no se nombran. Las causas no son los conflictos entre naciones. Hay una causa geopolítica fundamental que hoy es la estrategia bélica militar de imposición de modelos de Estados Unidos. Llámese estrategia militar de robo de recursos, estrategia mediática de los cárteles, entre los que vimos el de Cerimedo, estrategia de redes incluyendo Twitter con todo este aparato de plataformas, llámese inteligencia artificial, pero pues qué reunión va a tener resultados cuando el causante no tiene ahí una responsabilidad delante de todos y no se pone un apellido. Pues vamos a seguir quejándonos, esperando la elección el año que viene, creo que es en enero, del nuevo representante de la ONU, que no va a ser latinoamericano, seguramente. Entonces, lo que vamos a tener en la ONU es la observación de los problemas del mundo, ¿no?, más que la posibilidad de soluciones.
1: Si la ONU es un florero, y recuperando esta frase célebre de Hugo Chávez en su momento de que olía a azufre, pues podríamos decir que huele a rosas ahí en la Asamblea General de la ONU, porque es un florero en donde van y se presentan esas lindas rositas para ver todo ese florero que no sirve para nada más que una simple decoración. Y yo ahí lo que me pregunto es entonces, y bueno, ¿qué representaba y qué representa ahora la ONU? Visto desde el punto de vista histórico, ¿no? Por ejemplo, podríamos decir que después de la Segunda Guerra Mundial, la conformación de la arquitectura multilateral, de la arquitectura financiera internacional, responde a los intereses de quien sale victorioso de esa Segunda Guerra Mundial, que es Estados Unidos, y la construcción de una hegemonía. Desde 1945, la conformación del acuerdo de Bretton Woods, la caída de este acuerdo, la caída del patrón oro, las transformaciones en la década de los 70, la continuidad de la ONU, la cantidad de conflictos que suceden después de la Segunda Guerra Mundial. Y ahora que te escuchaba, Marcela, recordaba un texto de Eric Hobsbawm en donde mencionaba que lo que él veía como una tendencia internacional después de la Segunda Guerra Mundial no era la sucesión de ese tipo de conflictos o la esperada Tercera Guerra Mundial de la misma manera como fue la Primera y la Segunda, sino más bien lo que veía él era esa tendencia a conflictos regionales, a conflictos muy localizados, a conflictos en un periodo de tiempo que podría ser breve o podría ser corto, pero que después de más de 70 años de que termina después de la Segunda Guerra Mundial y todo lo que terminó la segunda parte del siglo XX y lo que va de estas dos décadas del siglo XXI, pues esa tendencia es la que se conforma y seguimos viendo conflictos locales, conflictos regionales, la incapacidad de la ONU de resolver una guerra, pero en cierto sentido económico es la continuidad de una hegemonía que sigue respondiendo a los intereses estadounidenses. Entonces, vuelvo a la pregunta inicial, ¿qué representaba y qué representa hoy la ONU? Si no estamos viendo que desde su creación tuvo un ejercicio pleno del poder, sino que en realidad ese poder lo seguía ejerciendo Estados Unidos, porque es el que sale triunfante de la Segunda Guerra Mundial, y ahora vemos a un Estados Unidos criticando a la ONU, lo mismo gente de izquierda, lo mismo gente de derecha criticando a la ONU, pues entonces la pregunta, Pablo, es ¿en qué momento estamos?
2: En un momento de mucho belicismo y muy preocupante. Después de haber visto este discurso y el discurso anterior de Donald Trump ante la Asamblea General de las Naciones Unidas y ver que lo aceptan los países, lo aplauden los países, algunos con más ahínco que otros, pero en general hubo un aplauso generalizado, ahí uno se da cuenta de que no va a haber ya, y lo supimos desde la invasión a Venezuela y el secuestro de Nicolás Maduro y de Cilia Flores, que no va a haber frenos legales, no va a haber organismos internacionales que pongan orden y que detengan la irracionalidad destructiva de Estados Unidos. Estados Unidos, Israel y sus aliados, Netanyahu, Donald Trump, todos estos personajes que están enfrascados en ganar. Él mismo estaba muy preocupado en decirse victorioso de la guerra de Irán, incluso en esta misma Asamblea General. Estaba muy preocupado de decirse victorioso de la competencia por la inteligencia artificial, que y no va a tener restricción alguna. Incluso volvió a reiterar que los mismos que clamaban por detener el desarrollo de la inteligencia artificial y su vínculo con los armamentos bélicos, eran los mismos que habían mentido sobre que existía un calentamiento global. Eso es lo que él piensa, eso es lo que él dijo.
1: Pura hipocresía.
2: Claro, y entonces nos está llevando a un punto. O es el tema del calentamiento global, o es una tercera guerra mundial, o es esos dos puntos reunidos, o es cualquiera de estos grandes problemas que está tocando el mundo y que está llevando y expandiendo la ultraderecha en los distintos países, lo que nos está colocando en el preámbulo de la extinción humana y de la extinción de otras especies planetarias. El problema es que efectivamente no está habiendo límites. El mismo Macron lo reconoció, lo confesó en su discurso y dijo, estamos regresando a la ley de la jungla, la ley de la selva, uh-huh, en donde hace lo que quiera el más fuerte. Y entonces están preocupados por ser los más fuertes para poder ganar en esta competencia desenfrenada a la que nos está llevando el capitalismo mundial. Bien, si el capitalismo entonces no va a tener límite alguno a nivel internacional y va a poder hacer lo que quiera, entonces es la dominación de la barbarie. Por eso, efectivamente, en lo que estamos es una crisis civilizatoria multidimensional, como ya lo han advertido muchas voces a lo largo de años. Bueno, estamos llegando a este punto cúspide. Estos países no se van a detener, no se van a autocontrolar, no se van a autorregular. Y si entonces hay una permisividad, generalizada, bueno, sucede lo que dijo Lula da Silva en su discurso. La guerra es la falencia total de la política. Estamos presenciando esa falencia, el fracaso de la política, y entonces estamos pasando a una nueva etapa en donde la política, al fracasar, está dando pie al avance de la guerra, y por eso el armamentismo tan desenfrenado que se están viviendo en distintas partes del mundo, y los conflictos bélicos, en lugar de detenerse, están acelerándose. Bueno, en ese contexto estamos, y a eso es lo que volvemos a pensar. Ahora bien, por otro lado, ni los países que normalmente tendrían que ser el faro moral del mundo están hablando. Cuba básicamente está aislada, está ahorcada. México está en una postura que intenta, la verdad, da mucho a desear, deja mucho a desear la postura de México. Vamos a ver qué dice el canciller o el representante de México ante la ONU, pero pues no se ve como una voz que esté tratando de convocar a la concertación internacional. España está también en estos titubeos, aunque hizo intentos muy suavecitos por llevar una alternativa. La verdad es que está contra las cuerdas. Brasil, todavía falta ver qué sucede con las elecciones presidenciales de octubre, pero también se ve bastante aislado, y el resto de países de América Latina pues ya están cooptados por la ultraderecha y esta posición neofascista que estamos viendo en el mundo. Y Europa básicamente brilla por su invisibilidad. O sea, es la ausencia total de Europa en este tipo de discusiones. África completamente sometida en esta lógica neocolonial a la cual la han llevado los mismos países europeos que la sometieron durante siglos. Y bueno, Asia, pues cuidando la hegemonía china también, que además tiene que controlarse, porque si esto escala, si va escalando de Donald Trump y Xi Jinping, lo van subiendo, pues esto puede llevar a la catástrofe, y los chinos lo saben muy bien. Bueno, entonces, me parece que a esto abre la tentativa de que solo los pueblos van a poder expresar su voz y decir qué es lo que quieren, y van a clamar por la paz. Por eso las multitudinarias protestas en distintas partes del mundo que han dicho en Gaza se está viviendo un genocidio y tiene que detenerse. Por eso las protestas en distintas partes de España que dicen el neofascismo está avanzando y tenemos que plantarle cara con protestas y movilizaciones también. Por eso la izquierda, ojo, lo que ganó en Berlín el día de ayer fue una izquierda anticapitalista, no fue una izquierda progresista, buena onda, fue una izquierda anticapitalista. Y esos países no plantan cara a los nazis que están avanzando justamente en Alemania y entonces no dicen realmente lo que son. Bueno, entonces esto es lo que va permitiendo avanzar uno tras otro, y es lo que venimos comentando en este año que ha durado América Insumisa, en esta aventura. Lo que hemos estado registrando en estos programas es cómo el neofascismo avanza también porque los países del mundo lo están permitiendo.
0: Este año que casi ha durado dos, ¿no? Con lo que ha pasado, ha sido realmente intenso.
1: Desde el secuestro del presidente Nicolás Maduro, ¿no? Uh-huh. Yo quería traer algo a colación a partir de lo que decías, Pablo, porque en efecto parece que no hay propuesta, ¿no? Por parte de los gobiernos latinoamericanos, de los pocos gobiernos progresistas que quedan, porque hay otros países que dieron ese viraje hacia la derecha, a partir de fraudes electorales, a partir de la compra de votos, a partir de la incidencia electoral, de la injerencia electoral, como se ha visto en los casos de Honduras, de Colombia, de Chile, en fin, todo lo que ha salido a partir del caso Cerimed, que también por eso decíamos explica por qué parece que en términos electorales los países, estos países quedaban divididos casi a la mitad, ¿no? En realidad, ahora que sabemos esta situación, pues muy probablemente no sea así, sino que más bien el fraude electoral encubre que ese país no estaba dividido a la mitad, sino que más bien fue dividido o lo dividieron a propósito para que quedara así, al menos en temas electorales. Desde mayo yo no sabía, apenas me enteré, y de hecho les había propuesto hacer otro programa, lo digo abiertamente y al aire, para hablar sobre el Acuerdo de Santiago, que es un acuerdo que había promovido CAST en mayo y que ese sí contempla una estructura mucho más, digamos, a tono con los procesos de integración latinoamericano para combatir el narcotráfico. Desde mayo, y se crea un grupo de trabajo, se crea toda una institucionalidad. No existe la UNASUR, y me voy a seguir quejando de eso con Lenín Moreno, porque fue el enterrador de la UNASUR, que era uno de los proyectos más avanzados con institucionalidad para combatir el narcotráfico desde otro punto de vista. Llega ahora José Antonio Kast, hace esta propuesta, básicamente son los mismos países que están metidos en el escudo de las Américas, se comparten en paralelo estas dos estrategias, el escudo de las Américas por un lado, el acuerdo de Santiago por el otro. Y llega a Venezuela con Delcy Rodríguez y el ministro de Relaciones Exteriores, que acompaña a Delcy Rodríguez, que es Félix Plasencia, lanza un llamado a los países latinoamericanos, como desde hace varios años lo hicieron desde Venezuela, para reformar la CELAC.
0: Pues depende para qué sea el llamado, ¿no? Si el llamado es para hacer otra reunión tipo ONU, o sea, desayunar juntos y cenar juntos para que después cada quien se vaya a su casa, pues no son...
1: bonitos discursos.
0: Que es en lo que también se han convertido las reuniones internacionales. Eso no quiere decir que no sirvan, porque podemos no enterarnos de lo que sí se decidió que era importante. Entonces, ver al canciller de Venezuela decir que América Latina debe unirse, pues está bien. Pero realmente no sé si tiene significado que lo diga cuando la estrategia de reunión para hablar de eso fue en el marco del Fondo Monetario Internacional, siendo Venezuela no cualquier país, el país que el discurso de la CELAC, de UNASUR, de América Latina Unida y la práctica de América Latina Unida, porque todo ese discurso de Venezuela por América Latina fue también auspiciado económicamente por el petróleo venezolano. Es decir, tiene que ver el discurso latinoamericano, tiene que poner también detrás con lo que va a apoyar. Y eso ha sido de alguna manera así. Cuando México, hasta hace unos meses, antes de las presiones de Estados Unidos, decía que apoyaba a Cuba, lo decía con las palabras, con la hermandad y con petróleo. Porque eso es, y qué hacía Cuba también, enviar médicos. Es decir, hay una colaboración en el terreno económico-político que puede no ser capitalista, que da sustento a relaciones productivas más menos hegemónicas o alternativas en las relaciones latinoamericanas. No me parece que esa sea la prioridad de las economías de la venezolana, no me parece que sea el caso. Fue a negociar. Pues vamos a ver qué fue a negociar, aparte del petróleo que ya negoció con las petroleras, qué fue a acordar con el Fondo Monetario Internacional. No creo, ellos no son amigos, el Fondo Monetario siempre lo dijo John Saxe Fernández. O sea, cuando aparezcan esas instituciones, ojo ahí, porque son ladrones de corbata, ¿no? De smoking.
1: De cuello blanco.
0: De cuello blanco, tal cual. Y yo pensaría, decíamos, la ONU es el florero. Y todos son rositas, pues sí, pero el agua en la que está ese florero es sangre. Es decir, el silenciamiento de ciertos temas, el correlato es una tragedia en nuestros países. Uh-huh. Es decir, que no se hable del secuestro de Maduro, el correlato es negar la legitimidad y la democracia, ahí sí real, ¿no? Esa que habían dicho Estados Unidos, bueno, ahora no existe, y negar la posibilidad de que verdaderamente Venezuela pueda seguir un proyecto como el que tenía, que era de soberanía sobre sus recursos. ¿Cómo en el nivel local o nacional nombramos esta guerra geopolítica? Bueno, pues va teniendo distintas elementos. Para el caso de Cuba, esta guerra se llama genocidio y tiene una aplicación que le impide comprar y vender mercancías al por mayor, incluyendo medicinas. Denuncia que el Che Guevara ya había hecho en la ONU años antes, diciendo que Cuba era amenazada de manera permanente y se le impedía comprar medicinas, que no eran, rebasaban la estrategia política por la que se le condenaba, ¿no? Que era el comunismo, etcétera. Entonces, Cuba hoy vive un genocidio. Bolivia, que vive un estado de sitio. Es eso con un paquete económico que hoy se canceló el subsidio al diésel, cosa que sube los precios inmediatamente en Bolivia y que viene dictado por una estrategia del Fondo Monetario Internacional con una renovación en economía. Esto con un ejercicio de estado de sitio y militares bolivianos y extranjeros en Bolivia. En Irán, ¿cómo empezó la guerra? Con el asesinato en una escuela de niñas, ¿no? Y con el asesinato de un líder político. Entonces, hoy, cuando solo tenemos un discurso de 40 minutos de Donald Trump hablando de todos estos países, si no vemos exactamente cómo es la aplicación de esto, podemos pensar que es una... pues un discurso más, no. Ya hay una aplicación militar que ha costado muchos muertos y desde esa visión de la tragedia es que se tiene que construir una alternativa. Es decir, si se piensa cambiar la ONU, no se va a poder cambiar si no se dice que Estados Unidos ya está invadiendo el Caribe en Latinoamérica, que ya hay pescadores asesinados de manera cotidiana por el ejército de Estados Unidos, que Estados Unidos está presente en Ecuador, que eso que llaman detención de criminales es el asesinato de civiles, que de la Espriella está llevando a cabo una guerra recuperada de Uribe y que está teniendo también resultados catastróficos en Colombia. Si no hablamos de esto, a lo mejor no se entiende de manera directa la urgencia de entender la transformación. ¿Qué va a ir, por ejemplo, a decir el canciller de Bolivia a la ONU? Que ya se integraron, que hay que festejar al Fondo Monetario Internacional, que la escudo de las Américas ha cambiado a América Latina y no va a contar esta otra historia. Entonces, me gustaría enfatizar en eso de manera permanente. Al día de hoy, en este gobierno reciente de Donald Trump, se están ocultando noticias de gran gravedad. Decir, en el siglo XX, la ejecución militar de las dictaduras tenía una cara abierta de relación con el imperialismo que esclarecía la resistencia, ¿no? La resistencia a la izquierda había convertido un cuerpo, se fortaleció en un discurso antidictadura, ¿no? Antigolpes de Estado. Cuando vuelven las democracias en la década de los 80, el neoliberalismo en la década de los 90, parece que el concepto de dictadura desapareció. Los gobiernos de derecha que hoy llegan por elecciones. Entonces, sin embargo, la práctica política de estos gobiernos que llegan en elecciones se parece mucho más a la dictadura de los 70 que a la forma de gobierno que hoy puede tener un gobierno liberal, ¿no? O un gobierno de derecha. Entonces, hay que observar los tejidos más pequeños de la geopolítica a nivel local, porque hoy son los que más son silenciados para que al fin se hable de una guerra abstracta, de un conflicto abstracto y no se asuman las responsabilidades que hoy ya causan cientos de muertos en nuestros países. Y ya si quieren después vamos a ver qué significa hoy esas declaraciones para México también.
1: Sí, justamente quería pasar a eso porque nos quedan 10 minutos, 9 minutos, y las declaraciones contra México son brutales, ¿no? El hecho de decir, teniendo en mente que es un proceso de descomposición el que vive Estados Unidos, y que Donald Trump diga que México es el epicentro del narcotráfico, sabiendo además todas las declaraciones previas que acompañan ese tipo de perspectiva discursiva, ese tipo de perspectiva política hacia nuestro país. Pero no quiero dejar pasar de lado el hecho de que con lo que acaba de decir Marcela, tendríamos que pensar, Pablo, en una fase táctica diferente, ¿no? Partiendo del hecho de que Estados Unidos vive una fase actual de declive hegemónico que lo hace más bélico, que lo hace tener decisiones cada vez, si antes no las tenía, ahora son profundamente más antidemocráticas en muchos de los sentidos, que va a intentar imponer su ley, como lo ha hecho en otras ocasiones, ya no por la vía de los consensos, sino por la vía de la coerción, porque el consenso lo ha perdido por ese proceso de declive hegemónico. Entendiendo entonces que no es ese consenso el que se construyó después de la Segunda Guerra Mundial y que ya esa hegemonía revestida de consenso se fue y que lo único que queda es la coerción. le queda a México la posibilidad táctica de avanzar en la transformación de nuestro país para ponerle un hasta aquí a Donald Trump y a Estados Unidos, incluido un escenario bélico, incluida la posibilidad de que Estados Unidos invada de nuevo nuestro país, porque eso en el inconsciente está desde el siglo XIX, desde el despojo de nuestro país, del territorio, de lo que sucedió con Texas, del intento de invasión después en el siglo XX, bueno, lo que sucedió en el puerto de Veracruz. Entonces, teniendo en mente, Pablo, que esa situación está, que ese es el análisis del cual partimos, de ese declive hegemónico estadounidense, ¿es posible cambiar la táctica del gobierno mexicano sabiendo el momento que vive actualmente Estados Unidos y enfrentarnos más directamente con ellos?
2: Ahora, lo que hizo Donald Trump en la Asamblea General de la Organización de las Naciones Unidas fue colocarnos una mirilla en la frente. Tiene el rifle y nos lo puso. Y es colocarnos a la defensiva. Es justo por eso, porque que ni México, ni Brasil, ni Cuba han podido elevar la voz, ¿no? Y llamar a una concertación internacional. Tampoco creo que haya mucha intención, justamente por el contexto que estamos viviendo, ¿no? Uh-huh. Pero prácticamente lo que considero es parte del discurso que ha sostenido Donald Trump lo ha hecho porque se lo han permitido. Porque no ha habido límites de parte ni de otros países ni de otros políticos. Y entonces lo que queda es como decir, rechazamos, no acepten, pero el riesgo está, el riesgo es latente, como decías tú, que haya una intervención militar, y a eso están amenazando una y otra vez. Esa amenaza puede servir en dos sentidos, o que de plano sí lo van a realizar, o por lo menos mantenernos en ese estado de shock constante para que estemos a la defensiva y no nos movamos. Ahora, si bien existe esta postura, lo cierto es que las poblaciones sí podemos movernos, y tiene que ver con podemos primero rechazar, segundo podemos articular nuestra propia soberanía, y tercero podemos presionar también a los gobernadores para que eso se defienda. Si no hay, o sea, la idea del cierre de filas tiene que ver con un cierre de filas en cuestión de qué, en cuestión de la soberanía. Y hay políticos en México que no lo están captando, no lo entienden. O sea, siguen pidiéndole a Donald Trump, siguen pidiendo a la Unión Europea que vengan y que resuelvan el problema. ¿De cuál libertad están hablando si lo que están haciendo es apelar al discurso más autoritario que se ha pronunciado jamás en la Asamblea General de las Naciones Unidas? Uh-huh. Pues a ellos le están apelando. ¿Y qué están haciendo también las otras fuerzas políticas? Pues desde luego que lo que están apostando es que eso se convierta en un protectorado. Quieren ser, ellos sí quieren ser como Venezuela, pero la Venezuela de ahora, la Venezuela controlada, la Venezuela que es un tutelaje, que es un protectorado de Estados Unidos, en eso nos quieren convertir realmente quienes están convocando a la intervención de Estados Unidos en México.
1: O sea, ¿no ves tú en Venezuela un viraje hacia una fase defensiva después de lo que sucedió el 3 de enero?
2: No, yo lo que veo es un protectorado, es un tutelaje. Y hubo venezolanos que protestaron el día de ayer uh-huh. en Caracas, fueron poquitos, uh-huh. pero lo que dijeron fue Caracas no puede ser, Venezuela no puede ser un tutelaje de Estados Unidos. Y lo que estaban rechazando es justamente esa representación, justamente en un momento en el, como decías, Venezuela retomó sus relaciones con el Fondo Monetario Internacional en abril y con el Banco Interamericano del Desarrollo en junio, y que recibió a cambio 346 millones de dólares que todavía resta en préstamo, pero todavía quedan mucho de las reservas que tiene Venezuela, y que de Estados Unidos está controlando.
1: Y que tienen además el oro en Inglaterra, de Venezuela también. Marcela, ¿con qué cerrarías esta parte pensando, dejémoslo en este tono, en la fase defensiva de México y lo que sucede con Venezuela?
0: Veo en Venezuela el peligro que podemos en algún momento ver en México cuando se va deshaciendo el origen de una transformación, para el caso de México la cuarta transformación, para el caso de Venezuela el chavismo, se va edulcorando y en un punto tal vez una generación ya no olvide que el origen del movimiento tenía ciertas palabras necesarias. El origen del movimiento de la 4T, ser la antineoliberal era importante. En el origen del chavismo, ser antiimperialista era importante. Entonces, en las cancillerías contemporáneas que apelen a esa idea, si tenemos una cancillería de la cuarta transformación, tiene que ser una cancillería que sea consciente de la presión que ejerce hoy Estados Unidos contra su gobierno. Y que si hay una cancillería que le molesta estratégicamente es la de México. Entonces, ver al canciller muy complacido con darle la mano a los Estados Unidos, pues espero que sea una actuación para medios y que de fondo haya una conciencia de que darle la mano a Estados Unidos hoy es, como dijo Pablo, recibir un balazo en la cabeza. Esa conciencia no queda tan evidente en el discurso diplomático y en la práctica diplomática. El canciller se ha reunido ahora con los, ¿con quién se reunió? Con Morgan, no, con BlackRock, ¿no? Con, sí. Entonces, hay una agenda de la cancillería que a mí me llama la atención, que llama la atención, ¿no? Con la hegemonía económica. Para el caso de Venezuela, el peligro está en ver a la gente que históricamente habíamos escuchado hablar del chavismo, del origen de este y de la revolución, diciendo que esto se trata de diplomacia. Porque entonces, quienes hemos aprendido, el chavismo ha sido una pedagogía política, aprender a estudiar el imperialismo, qué es el Banco Mundial, por qué el Banco Mundial destroza los países, destroza las economías, esa catástrofe. Bueno, todo eso nos lo dio Venezuela y después de enero, como si nos levantáramos de un sueño, vemos a los personajes que ya estaban diciendo otra cosa. Entonces, la reunión en la ONU hoy es escuchar, por un lado, si escuchamos la agenda crítica de los países, ver que todos estamos mal, que Venezuela es un protectorado, que se está renunciando a la soberanía, que poco se está retomando a Chávez y que no les molestaría, al parecer, desaparecer su memoria. Y para el caso mexicano también es de observar que tanto la práctica de la cancillería, que va a ir en representación de Sheinbaum porque Sheinbaum no asistió, puede sostener el discurso que Sheinbaum sí sostiene en los medios, ¿no? Porque Sheinbaum sí dice, nosotros seremos un México soberano, lo gritó el 15 de septiembre con toda el alma. Entonces, desde la presidencia hay una claridad de que en la cancillería me parece que se diluye. El peligro es que si pensamos en la cuarta transformación, como en el caso de Venezuela, estemos de aquí al 2030 agradeciéndole a Estados Unidos habernos invadido, ¿no? Entonces, como no queremos despertar en México con una traición al proyecto, pues sí es necesario ser críticos de lo que sí seguimos pensando debe ser la ONU. Y también que la ONU nunca ha sido el mejor lugar para hacer nuestros sueños, ¿no? También.
1: Sí, no se cumple ni el ejercicio del poder de la ONU en esa institución que fue caracterizada por el presidente López Obrador como un florero. Yo tengo una reserva con respecto a lo que los dos acaban de decir, porque si entendemos desde un punto de vista crítico que tener al Fondo Monetario Internacional, que tener al Banco Mundial, que tener al Banco Interamericano de Desarrollo, hay otra institución de la cual casi no se habla, que es la CAF, que es este banco para el desarrollo de América.
0: Y estaba al lado de Venezuela en la ONU.
1: Exactamente. Uh-huh. Además, bueno, quiero decirles que dentro del Plan México, ese plan que ha propuesto la presidenta Claudia Sheinbaum,
2: tiene mucho del poder transnacional. Igual, por ejemplo, el tema del fracking, si uno lo analiza, al final es para mantener la industria de exportación a Estados Unidos. Uh-huh. En fin, o sea,
1: y todo esto es cierto. Y la industria localizada, ¿no?, acá en México, que además mucha de esa es industria de capital extranjero,
2: ¿no? Así es. Sí, sí, sí. Y esto es lo que se pretende sostener con el fracking, ¿de acuerdo? Yo no creo que estemos como de color de rosa y yo soy de una postura bastante crítica en ese sentido. Sin embargo, justamente no se ha secuestrado a Andrés Manuel López Obrador y se tiene encerrado en una cárcel, no se ha subyugado lo que tenemos de petróleo, sea lo que sea, sea mucho, sea poco, lo que tenemos, y al menos discursivamente sigue habiendo esta defensa. Por ejemplo, negarse a entregar a Rubén Rocha es complicado, pero al menos no hay evidencias. Hasta que no haya evidencias, no se tiene por qué entregar a gobernadores. Ese tipo de cosas es algo que ya no puede hacer Venezuela, por ejemplo.
1: Bueno, yo sigo teniendo mis reservas con respecto a estos temas.
0: Está bien. No, y creo que yo creo que podemos hacer un programa sobre eso, porque sí es fundamental. Es decir, en el marco de América Latina hoy aparece México y Brasil como alternativas. Y con lo que dices, pues mejor acabamos el programa y nos vamos, porque realmente no habría hoy una América insumisa si pensamos que la economía de México y de Brasil dependen de manera fehaciente, estratégica y trágica de Estados Unidos, ¿no? Y que además, que si estamos en el marco de la izquierda, que es la crítica que le hacemos precisamente a Venezuela, sigan haciendo acuerdos que son de carácter neoliberal. Entonces sí podríamos, creo que, hacer un debate, porque por ahí también va a ir la agenda posible de transformación acerca de qué tanto hoy hay economías políticas que alimentan un sistema alternativo al capitalismo que se puede sostener a largo plazo, ¿no? Al final podríamos decir, bueno, la cuarta transformación tiene un consenso con el neoliberalismo, pero no tenemos de otra, ¿no? O algo así. Podemos conceptualizarlo bien, pero creo que de todos modos hay que debatirlo, ¿no? Entre lo posible y lo deseable hay que hacer el camino y aclararlo de manera pública, porque al final también ese es, en las próximas elecciones y en el debate que venga, ese es el corazón, ¿no? Si queremos seguir siendo de izquierda, ¿cómo radicalizamos el proceso?
1: ¿No? Por eso decía yo, entendiendo ese viraje hacia una táctica una táctica defensiva, ¿no? O sea, es un ajuste táctico, para mí es eso, es un ajuste táctico lo que está haciendo Venezuela, y quizá me puedo equivocar y en el futuro después vamos a ver que no era eso, y entonces tendré que rectificarme y rectificarle a la audiencia que lo que dije fue un profundo error, pero para mí es eso, es una táctica defensiva que implica pensar al imperialismo en una fase agresiva, en una fase militar y en una fase de ese declive hegemónico que sabíamos que lo iba a volver cada vez más militarista. Entonces, ahí es donde yo digo, bueno, ubiquemos ese contexto regional y sobre todo ubiquemos a México ahí, en el de, bueno, si no es lo deseable y es lo posible y la política es la construcción de algo a partir de optar entre inconvenientes, pues vayamos viendo qué tantos inconvenientes vamos a incluir en la casa. Y eso es difícil.
2: No sé, yo pienso que hay mucha inocencia en esa postura. O sea, lo que habría...
1: Pero lo que está de futuro es construir algo diferente a lo que hubo en el neoliberalismo, incluso sabiendo que se te va a colar por la puerta trasera gente que estuvo en el neoliberalismo, que eso lo estamos viviendo ahora. Pero vas a avanzar en otro tipo de proyectos políticos que no son los grandes proyectos federales, que no son los grandes discursos de una presidenta o de un presidente con algo discursivo antiimperialista e incendiario, no, pero va a ser la construcción del bienestar del pueblo de México en un mediano plazo para después transformar mucho más. Para mí ese es el asunto. Y puede ser inocente y sí, por eso digo, a lo mejor me equivoco y en un momento dado después pues rectificaré y tendré que decir me equivoqué, y bueno, me equivoco, ¿no? Pero ahora, septiembre 2026, declaro que esa es mi postura porque me parece que estamos en una fase que es táctica y que es profundamente defensiva, y cuando se está ahí, se pierde bastante, pero se avanza.
0: Pues a debate.
1: Bueno, sí. Bueno, es debatible. Lo dejamos ahí porque la producción también ya nos está marcando el tiempo. Les agradecemos mucho que nos acompañen, que estén con nosotros y que, bueno, que estos debates sobre todo permitan precisamente construir una conciencia diferente y sobre todo una conciencia para nosotros mismos como pueblo de México. Agradecemos al equipo de producción, a Carlos Sánchez, a Javier Alvarado, a Mauricio Romero, al equipo de redes sociales y a la gente, la bella audiencia que nos estuvo escuchando, a Israel Tenango, a Ezequiel, a Zenaida Velázquez, a Laura Vega, muchas gracias por el superchat, a Eva Barrera, a Francisco Villegas, a Joaquín Ortiz, a Eugenia Maya, a Rosario Palestino, a José Moreno y a Ana Berta Valadez también. Les agradecemos mucho que estén con nosotros. Nos despedimos. Y en algún momento el doctor Jorge Retana dijo en sus programas que este programa era con mesura también, sobre todo entendiendo que la mesura era algo que hacía falta en la política. Así que bueno, adopté esa posición el día de hoy frente a los debates que tuvimos. Y no se pierdan el siguiente programa de América en Sumisa en punto a las 2 de la tarde, los días martes, los días viernes, el programa de Generación de Cristal, los días...

conocimiento. Eso es lo que implica la transformación. Y la defensa de la soberanía nacional, pues a todas luces hemos vivido momentos complejos como el que promovió la panista gobernadora de Chihuahua, María Eugenia Campos, donde decide introducir a la CIA sin conocimiento del gobierno federal y que con esa decisión política ni desmanteló un laboratorio ni contiene la violencia, pero lo que sí trajo consigo fue la injerencia de un gobierno extranjero en territorio nacional. Hay que recordar también que permanentemente un sector en Estados Unidos manifiesta su intención de que haya otro tipo de relación con México. Y nosotros hemos mantenido nuestra postura de defensa de la soberanía con cooperación con nuestros, con los diferentes países, pero fundamentalmente con nuestro vecino del norte, con quien tenemos una gran relación económica, somos su primer socio comercial y él el nuestro, y tenemos una gran hermandad de los pueblos y 40 millones de mexicanos asistieron presencialmente y hubo quien decidió registrarse a distancia. En todo este tiempo ustedes nos han preguntado cómo vamos, cuándo lo hacemos, y hemos venido informando en medida que vamos tomando las decisiones. Una vez que se realiza el registro, hay que recordar que nuestros compañeros y compañeras firmaron varios compromisos. El primero, con el proyecto de transformación que representamos. Pero también que nos íbamos a pegar todos al procedimiento establecido, que es el reconocimiento a través de la encuesta, que es el método que tiene Morena, no de ahora, sino de siempre, para definir quién coordinará distintas tareas. Hay que recordar, por ejemplo, que Mario Delgado llegó como presidente de Morena a través de una encuesta. Yo llegué a través de la decisión del Congreso Nacional, pero es un instrumento que tiene Morena para tomar sus decisiones en diversos ámbitos de las responsabilidades que tenemos a desempeñar las y los dirigentes, los representantes. Y este ha sido el método de siempre. Aplicamos estos ejercicios con la gente, estado por estado, con quienes se inscribieron. Recordarán, por ejemplo, que el estado de Guerrero tuvo 21 registrados, o que el estado de San Luis Potosí tuvo 27, y otros estados superaron los 5 o 6 aspirantes de Morena. Y que al ser así, había que realizar estudios telefónicos para exclusivamente conocer el nivel de conocimiento de cada persona. Es decir, que tanto los conocen. Por ejemplo, en Guerrero, que fueron 21, el PT propuso sus candidatos, su aspirante, y el Verde también. Entonces, teníamos que decidir por 4 de Morena. Y ahí lo decidimos a través de quienes son más conocidos, para después pasar a hacer las encuestas cara a cara. Este procedimiento ha llevado un tiempo, aquí los hemos venido conversando, ustedes han acompañado todo este proceso, ya sé que comen ansias y les hemos dicho, el proceso está abierto hasta diciembre y era real cuando se los dijimos. Algunos pensaban que solamente era un dicho. Hemos ido caminando, hemos ido avanzando. Desde la dirigencia nacional, pues tenemos una estrategia, una definición de cómo hacer las cosas, y en ese sentido, pues vamos avanzando de manera adecuada contra la programación que nosotros nos dimos internamente. Una vez que pasó el reconocimiento telefónico, pasamos a las encuestas cara a cara, y como hemos ido realizando los ejercicios, los hemos ido presentando. ¿Cómo es lo que ustedes, ustedes son testigos de una parte de ese proceso, pero tenemos una reunión previa a pasar con ustedes? Los aspirantes llegan a una reunión donde está la Comisión Nacional de Elecciones, que encabeza nuestra compañera Citlali Hernández, pero de la que también es parte nuestra compañera Carolina Rangel, secretaria general de nuestro partido,
el secretario de Organización, Manuel Zavala, el secretario de Finanzas, Oscar del Cueto, el secretario técnico del Consejo Nacional, nuestro compañero Álvaro Bracamontes, y una servidora, que somos parte de esta comisión. Recibimos a los aspirantes y ahí les damos a conocer el resultado de la encuesta. No le decimos tal compañera ganó o tal compañero ganó, no presentamos todo el estudio y se concluye quién ganó. Pero se presenta a todos y cada uno de los participantes el resultado de la encuesta. Esta encuesta tiene distintas condiciones técnicas. En primer lugar, que como lo marca nuestro estatuto, la encuesta que vale es la que hace Morena. Morena tiene un área técnica que históricamente ha existido, que coordina la aplicación de la encuesta con equipo de Morena. Paralelamente, se contratan por lo menos

a dos agencias espejo. Casas encuestadoras, todas ellas de reconocido prestigio y confianza técnica. Se aplican en el mismo tiempo, tanto la de Morena como la de los espejos. En el caso de los partidos aliados, ellos plantearon en algunos estados, no en todos, una adicional. Por eso hay estados que tienen hasta 5 ejercicios realizados, todos al mismo tiempo. Para que sea comparable, tanto en el tiempo como en la parte metodológica, que es en términos generales la misma, que siempre se ha aplicado en otros procesos. Vamos a la conclusión de todo el proceso a invitar a las y los representantes de estas casas encuestadoras, que insisto, son de reconocido prestigio, a que les platiquen de viva voz cómo han hecho estos ejercicios y a darles lectura a los resultados de los mismos. Estamos satisfechos en la parte técnica, en lo que corresponde a Morena, porque estamos todos en los parámetros. Y por ello, el estatuto siempre marca que si hubiera alguna diferencia, que no la hay, hasta ahora, la encuesta que rige el resultado es la encuesta de Morena. Y así ha estado siendo, pero en términos generales todos han concluido en los mismos resultados. Pero una vez que hagamos las presentaciones en su totalidad, los vamos a invitar para que les platiquen y para que las demos a conocer detalladamente una por una, para que ustedes tengan acceso a esta información. Nosotros, como se los he comentado y ustedes han sido acompañantes de este proceso, saben que lo hacemos con nuestros compañeros. Siempre, no hay un candidato que diga que él no lo vio, salvo que no haya llegado, ¿verdad? Pero todos han llegado, afortunadamente. Se convoca a todos, incluidos los que no pasaron a la encuesta cara a cara, para que conozcan su lugar de conocimiento en la primer parte, que es telefónica. Es así como hemos llevado el procedimiento apegados a los mecanismos de la convocatoria. En algún momento alguien se siente muy inquieto, es que ya se tardaron. No, pues la convocatoria hablaba hasta diciembre, pues algo que estamos cumpliendo. Les pedimos a las y los coordinadores que realizaran una serie de tareas. ¿Cuáles? Organizar las asambleas en defensa de la transformación para informarle al pueblo de México lo que está sucediendo y combatir la desinformación a la que los adversarios han querido someter a nuestro movimiento con una serie de calumnias, de mentiras. Por el contrario, todo nuestro movimiento se ha volcado a las calles, a entregar el periódico Regeneración, andar casa por casa, hacer las asambleas. Aquí hemos dado cuenta de esas actividades en este periodo en el que los aspirantes han tenido la tarea de organizar. E insistir que esta es una responsabilidad para organizar nuestro movimiento, ya que venimos también de una ruta organizativa que inició la dirigencia anterior con nuestra compañera Luisa María Alcalde, que fue la afiliación, la elección de los comités seccionales, los consejos municipales, y ahora quien coordina toda esa tarea en territorio, apoyando a nuestros presidentes de los comités ejecutivos estatales. De tal manera que el proceso ha sido acompañado por ustedes y por muchos compañeros que siempre están muy pendientes. Les agradecemos mucho también de este espacio de comunicación con los medios y con nuestra militancia a través de las redes sociales. Y es el momento en el que el proceso ha sido acompañado por ustedes y por muchos compañeros que siempre están muy pendientes. Les agradecemos mucho también de este espacio de comunicación con los medios y con nuestra militancia a través de las redes sociales.

nos han pedido algunos citas, unos aunque piden la cita no llegan, pero ahí estamos nosotros con los técnicos. Y también una tarea muy importante de los coordinadores y coordinadoras, una vez que han sido decididos por el pueblo, es buscar a todos, conformar la unidad que el movimiento necesita. Y la unidad, pues, no es en torno a una persona, la unidad es en torno a un proyecto. En este momento que nosotros vivimos esta condición en México, que la hemos visto en otros países, especialmente de América Latina, de acoso a los movimientos progresistas, a los proyectos humanistas, como el que representa Morena en la Cuarta Transformación, pues debemos de ponernos adelante con el proyecto antes que las personas. Así que estamos avanzando en el proceso, estableciendo muchos diálogos, muchos compañeros, bueno, compañeros, no sé si mucho sea la palabra, pero que nos han pedido platicar posterior a los resultados, que no se vieron en este momento beneficiados con la opinión del pueblo. Los hemos recibido, hemos estado platicando, tenemos agenda con varios de ellos, quien así manifiesta la intención de platicar conmigo, con Citlali, con la secretaria general, en fin, estamos en ese proceso. Es que es la responsabilidad de la dirigencia escuchar a todos, integrar a todos, siempre recuperar sus comentarios. Y también les seguimos invitando que si ya emprendieron este camino, pues pueden hacerse cargo de otra parte de las responsabilidades a nivel de los distritos federales, locales o a nivel de los municipios. Y una vez que concluyamos esta etapa de los estados, pasaremos a publicar la convocatoria de distritos federales y del ámbito local, una vez que concluyamos el proceso estatal. Así que ese es el mecanismo que hemos llevado, todo este proceso, en donde ustedes, pues, han estado muy presentes. Se los agradecemos porque nos han acompañado en todas, no nos han dejado solos. Se ha comunicado todo lo que nosotros hemos manifestado y cómo hemos venido haciendo las cosas. Así que de esa manera y en ese estatus está el proceso. Muy bien, dicho lo propio, vamos a tomar

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1: México es el epicentro de las drogas y cualquier país de América Latina que rete nuestros intereses vamos a intervenir como sea. Esas son las palabras, las declaraciones de Donald Trump en la Asamblea de la ONU que se lleva a cabo en Nueva York. Palabras que denotan, por supuesto, una peligrosa desesperación de un personaje cuyo movimiento político, que no encabeza, pero pues lo tiene a él de un como algo mediático, como la cara mediática del mismo, pues está viviendo sus peores momentos, tanto en materia de resultados como también en materia de credibilidad, ante una elección que está a la vuelta de la esquina en noviembre y en donde los números pues no parecen acompañarlo, en una circunstancia que cada día se cierra más y más y más para un neofascismo que, por lo menos encabezado por este hombre, pues parecería que está cumpliendo un ciclo en el poder norteamericano, pero, insisto, encabezado o representado por Trump. Esto no quiere decir que ese grupo, el trumpismo, el neofascismo que está en Estados Unidos, más que articulado por el complejo militar industrial, por el sionismo, por Silicon Valley, pues va a perder el control de la situación, ni mucho menos, porque incluso, insisto, hay muchos integrantes del Partido Demócrata que responden a esos mismos intereses. Pero a final de cuentas, Trump sabe bien lo que le espera. Una derrota en noviembre podría traer consigo, según lo que nos ha explicado el gran periodista Kurt Harvard, así como también otros analistas, podría traer consigo demandas, acciones en contra de su gobierno, en contra de su propia persona. Y ahí es entonces donde entramos a un paradigma muy particular, ¿sabe? Porque a final de cuentas, el verdadero poder en Estados Unidos, que parecería también resquebrajarse en torno a la figura de Donald Trump, ahora con el veto a los medios de comunicación y la reacción de estos medios, incluyendo al propio Fox News, nos muestra precisamente a un presidente que no tiene el control del tablero. Por más que haya quienes quieran venderlo de esa manera, no. El trumpismo es un compendio de intereses que enmarcan este corporativismo supremacista armado, ¿no?, que tiene controlado particularmente los intereses nazisionistas. Suena muy conspiranoico, pero si analizamos paso por paso y rumbo tras rumbo y personaje tras personaje, pues no podemos dejar no podemos dejarlo de lado. Entonces la verdad es que Trump comienza a convertirse en ese lastre, ¿no?, en ese lastre que muy probablemente provoque que este verdadero poder pues lo deje solo en las elecciones de noviembre. Claro, también está el otro escenario, que este poder lo mantenga, ¿no?, y lo respalde en un momento dado, incluso en lo que podría ser el no reconocimiento de las elecciones o del resultado de las elecciones, lo cual, por supuesto, traería consigo consecuencias muy serias al interior de la Unión Americana. Pero eso ya es adelantarnos mucho más, unas semanas más, tal vez un mes más, pero lo que es una realidad es que hoy Trump está desesperado. El tema del narcotráfico es un tema que en Estados Unidos les ha servido durante décadas para justificar cada una de sus barbaridades, cada una de sus tranzas, cada una de sus operaciones. Les ha servido para empoderarse como un narcoimperio, les ha servido para enriquecerse, les ha servido para meterse literalmente en torno a los territorios que no aceptan sus designios, para tener control de recursos naturales, para imponer precisamente sus condiciones. Eso es lo que le ha servido al narcotráfico, que tiene una penetración cultural importante en la Unión Americana, en donde ellos se ven o se disfrazan como los héroes, ¿no? A través de sus agencias estadounidenses, hay sectores de la población que realmente creen que están peleando una guerra contra el narcotráfico, que realmente creen que los narcotraficantes solamente son los de apellido González y que realmente se dicen víctimas de este tipo de grupos y de intereses, sin reparar en lo absurdo que llega a ser esa postura por el mismo poderío militar, económico, bélico, securitario que ellos manejan, que ellos tienen. Entonces, a mí me parece que siempre redituable en Estados Unidos vender el tema del narcotráfico. Y eso es lo que hace Trump. ¿Por qué? Y aquí es donde entramos a lo que ayer nos decía nuestro querido Juan Rojas, una muy buena entrevista que tenemos ayer en el canal de entrevistas, en donde lo explicaba muy bien. Hay, por supuesto, grupos que están en contra de México, que etiquetan a México, que criminalizan a México, que han creado campañas directamente en contra de nuestro país, ajá, que lo convierten en el gran villano, ¿no? En el país al que se le tiene que atacar, en el país al que se le tiene que agredir, al país al que se le tiene que someter, al país al que se le tiene que controlar, ¿no? Porque de una forma u otra es el gran responsable de los males que afectan sobre todo a la población anglosajona. Y uno de ellos tiene que ver con el crimen organizado, tiene que ver con las drogas. Entonces, cheque usted estos dos escenarios. Por un lado, tienes, ¿no?, al narcotráfico como el gran villano creado, el enemigo, por supuesto, necesario en gobiernos posfascistas o neofascistas, como el caso de Donald Trump, ¿no?, del trumpismo. Siempre necesitas un enemigo, siempre tienes que encontrarlo. Y Estados Unidos, toda su historia lo ha hecho. Fueron en su momento los rusos, posteriormente los árabes, después los narcos, los migrantes, otra vez los narcos. Es decir, por supuesto los chinos. Estados Unidos siempre necesita un villano. Toda la vida necesita crear un villano, empoderarlo, colocarlo en una posición incluso de ventaja, en una posición preponderante. ¿Para qué? Para que su ciudadanía tenga miedo, para que su ciudadanía sacrifique sus libertades por una presunta seguridad como tal que le garantiza papá gobierno, la cual no existe en ningún sentido. ¿Por qué? Porque cuando nos referimos al narcotráfico, la droga está en las calles de Estados Unidos, la puede adquirir quien quiera, a la hora que quiera, de la forma que quiera. Hay un total libertinaje en materia de venta de drogas en los Estados Unidos, legales e ilegales. Esa narrativa que ha sido propagada por las series de televisión, por las películas, de una persecución y de una lucha constante y de redadas y de operativos y demás, pues sí, está muy bonita para ganar rating y está muy bonita, por supuesto, para vender y tacitas y playeras y DVDs, o ya no son DVDs, ¿no? Por supuesto, pero está muy bien para generar entretenimiento y, por supuesto, para ganar batallas culturales. Pero la realidad es otra. La realidad es que en Estados Unidos el acceso a la droga es facilísimo, facilísimo. Si usted vive en Estados Unidos, si usted conoce Estados Unidos, si usted ha visitado Estados Unidos, no me dejará mentir. El acceso a las drogas es muy sencillo para cualquier sector de la población norteamericana. Hay de como todo diferentes temas, diferentes costos, diferentes lugares. Pero al final, están ahí. Y son tan obvios que la propia policía no hace nada por ir por ellos. Que las propias agencias no combaten la distribución como tendrían que combatirla, las policías. No combaten, por supuesto, la producción en su propio territorio. Porque al final de cuentas, la droga siempre ha servido, y hay pruebas históricas que lo comprueban, para controlar socialmente a los Estados Unidos, a la sociedad, para justificar y para crear el miedo, en pocas palabras. Entonces, nos topamos con el villano perfecto, ¿no? El villano adecuado, en pocas palabras. El villano que ataca nuestras calles, el villano que mata a nuestros hijos, el villano que genera la violencia. Ya lo tenemos al villano. Ahora la pregunta es, ¿quién respalda ese villano? La sociedad estadounidense, en lugar de preguntarse, pues no que la DEA es tan buena, no que nuestro ejército es tan bueno, no que el FBI es tan bueno, no que nuestras policías locales, no que nuestra preparación en materia de seguridad, no que nuestros sistemas de inteligencia, no que nuestra calidad de vida. Entonces, ¿cómo es posible que operen dentro de este territorio, que operen dentro de nuestro país? Que hagan lo que les plazca dentro de nuestro país. El criterio de Estados Unidos ha sido, si el narcotráfico crece en México es porque está protegido por autoridades, siguiendo su propia línea, y entonces ellos, ¿cómo creció? Porque ellos dicen, ¿no? Incluso escuchaba ayer a un embajador que decía, ex embajador que decía, no, es que hay cárteles mexicanos en Estados Unidos. Ah, ok, supongamos que sí, que ahí están los cárteles, que tienen esa nomenclatura y se asegura que son ramificaciones de los que operan en México. Faltaba más. ¿Por qué pueden hacerlo? Si realmente Estados Unidos fuera el país que combate esas prácticas, pues no permitirían que estos cárteles pudieran hacerlo. Los destruirían en cuanto se asentaran en su territorio. No les permitirían operar. Esa es una mentira. Como bien lo dijo el querido Ignacio Alvarado, una gran cápsula que está en nuestro canal de análisis, Ojo al Gato, hay toda una estructura en donde se permite precisamente operar tranquilamente en Estados Unidos, en donde el control no pasa por los chapitos, ni los mallitos, ni los menchos, ni nada de eso. Pasa por los integrantes de los grupos criminales estadounidenses. Pasa por las policías y autoridades corruptas de los Estados Unidos. Pasa por los banqueros de Estados Unidos. Pasa por los militares de Estados Unidos. El ejército de Estados Unidos es uno de los grandes traficantes de armas y de drogas del mundo. Entonces, es tan lógico que lo que te impide verlo es el miedo. El miedo a darte cuenta que aquellos que tienen que cuidarte, pues son los responsables de estarte dañando. El temor a perder zonas de confort, el temor a perder lo que has tenido en tu vida, ¿no? Me imagino que así ha de pensar un sector de la población estadounidense. Y prefieres tragarte el cuento y echarle la culpa a alguien que en el papel, pues incluso es hasta más débil que tú. Es como cuando responsabilizan a los migrantes de crisis económicas, de falta de empleo, de falta de desarrollo, de violencia. Cuando el migrante es un grupo vulnerado, es un grupo que viene huyendo de problemas económicos, de problemas de violencia. ¿Cómo puede ser que en tu lógica aceptes que te digan que genera un clima de inestabilidad en tu propio país, que es de primer mundo, supuestamente? Cuando es un grupo vulnerado, es un grupo agredido, es un grupo debilitado, no tiene la fuerza para eso. Muchas veces, insisto, hay sectores de la población estadounidense que se tapan los ojos. Y por esa razón es que este tipo de discursos de Trump permean en ciertos sectores de la población, porque les hace creer que efectivamente, que ellos están combatiendo al narcotráfico cuando no están haciendo absolutamente nada o solamente lo que de manera mediática requieres. Y entonces ahí ya lo tienes. ¿Y ahora qué necesitas? ¿A quién patrocine esto? México. México, esa nación que siempre nos ha tenido envidia, México, esa nación que está en la frontera, México, esa nación que se aprovecha de nosotros con el déficit comercial, México, esa nación de salvajes, de barbáricos, ¿no? De morenos, de González, de Rodríguez, México, esa nación, en pocas palabras, que siempre ha sido un problema para nosotros, aun y cuando ellos durante décadas han hecho lo que han querido con México. Porque esa es otra. Claro que el PRI y el PAN fomentaban un discurso falso de soberanía, pero no por respeto a sí mismos, sino porque así se los indicaba Estados Unidos. Porque a Estados Unidos le conviene internamente decir, no, México es soberano, güey. Todo lo que se dice, pero luego provoca es de ellos. Y claro, no le dice a la gente o no le interesa explicarle a la gente que las armas con las que se matan los mexicanos vienen de Estados Unidos. No les interesa al grueso de la población estadounidense saber o no les dicen siquiera que México no tiene la capacidad de retar a Estados Unidos. Que los cárteles de la droga mexicanos, así como son hechos, son deshechos por los Estados Unidos. Y lo peor, que durante décadas México, a través de gobernantes corruptos, de gobernantes criminales, ha hecho lo que ha querido Estados Unidos. Entonces, en realidad, mucho de lo que se padece en México y los mexicanos es por órdenes directas de Estados Unidos. Dejemos ya esa mentira tan grande que algunos medios siguen repitiendo, que México, la soberanía de México, con el PAN y con el PRI tuvimos soberanía. Nunca, nunca. Ajá. Tuvimos presidentes que eran agentes de la CIA, por el amor de Dios. ¿De verdad Carlos Salinas, Zedillo, fueron soberanistas? Fox, Calderón, Peña. José López Portillo. En serio. A lo mejor, sí, Echeverría, por ahí, tenían conceptos antiyanquis, pero al final se doblegaban ante las imposiciones de los estadounidenses. Y esto fue desde siempre, desde siempre. ¿Cómo presionaron a Obregón? ¿Cómo presionaron a Carranza? ¿Cómo presionaron al propio Madero? ¿Cómo se metió Henry Wilson en el golpe de Estado en contra de Madero? O sea, desde siempre Estados Unidos ha hecho lo que ha querido con México o con los gobernantes. Una disculpa, es que Zoom le digo que, bueno, o con los gobernantes mexicanos, más bien dicho. Y eso es el control del país, aunque los ciudadanos nos quejemos, peleemos, porque además seamos honestos y autocríticos, también a través de una cuestión cultural, de películas, de series, de lenguajes. Hay muchos mexicanos colonizados mentalmente a favor de los Estados Unidos. Tal es el caso que nos indignamos más por lo que pasó con España durante la invasión española en contra de los mexicas que en contra de un país que nos quitó la mitad de su territorio. Entonces, también eso tuvo mucho que ver la manipulación mediática, narrativa, cultural. Entonces, nada de esto se ve del otro lado, ¿eh? De los ciudadanos de Estados Unidos que le creen esto a Trump. Un discurso que no tiene ni pies ni cabeza. Porque realmente Estados Unidos, si quisiera, detendría el narcotráfico en su territorio y acabaría con él como tal. Pero la droga para Estados Unidos es control social en cárceles, en calles, en lugares, en el ejército. Es ganancia económica hasta el queque. Y es un pretexto para hacer lo que quieran en otras partes del mundo. Entonces, es así de claro lo que estamos viendo, lo que estamos observando. Esta declaración de Trump a mí me parece un acto de desesperación. Un acto de desesperación con la finalidad, por supuesto, de ganar adeptos del otro lado. ¿Por qué creo que es una peligrosa desesperación y la complemento con la otra declaración? Porque Trump está dispuesto o el trumpismo están dispuestos a hacer lo que sea con tal de ganar esas elecciones. Y no solamente hablo de un fraude electoral o una manipulación electoral, hablo también de acciones que les ganen precisamente el voto de la ciudadanía, acciones que les ganen la simpatía de sectores y logre un voto homogenizado, unido, de MAGA, por ejemplo. Que en los sectores MAGA, en Florida, en todos lados, quieren que se ataque a México. El principal enemigo de México es Marco Rubio. Marco Rubio, que es grupo de todos estos neocom, y que juega un papel determinante en las agresiones constantes a México, en las presiones constantes a México. Ese sector de la población, claro que quiere que ataquen a México, y hay otro sector que no lo vería mal, ¿eh? Y entonces eso ellos creen que les puede traer votos. Entonces, en esa desesperación, Trump es capaz, ese sector del trumpismo, es capaz de hacer lo que sea necesario. Y ahí está el peligro como tal, de alguna acción en contra de nuestro país, que pase de una verborrea como esta a los hechos con tal de ganar o legitimarse o normalizarlo. Eso por un lado, en el lado electoral. Por eso cuando él habla, quien se imponga nuestros intereses, ¿cuáles son sus intereses? Los recursos naturales. Esos son los intereses de Estados Unidos en América Latina, los recursos naturales. Entonces cuando Trump habla de que van a ocupar sus fuerzas armadas, o que van a enfrentar directamente a quien sea, en América Latina, y que va a utilizar la fuerza militar, ¿de qué está hablando? Pues de todo aquel gobierno soberanista que diga, yo no voy a aceptar que me digas qué hacer con mis recursos naturales. Dice, Estados Unidos ya no permitirá que las amenazas contra el país se afiancen en ningún lugar del continente americano, y si es necesario, utilizaremos nuestro poderío militar sin igual para proteger los intereses nacionales de Estados Unidos. Y puso como ejemplo, de manera cínica y desvergonzada, lo sucedido con Nicolás Maduro. Claro, asegurando que Venezuela es un paraíso, ¿no? Lo cual es una mentira garrafal, ¿no? Dice que los cárteles son el Estado Islámico del continente americano. Bueno, alguien que le diga a Trump quién financió todos los grupos terroristas islámicos, ¿no? Supuestamente islámicos. Entonces, por eso él habla de ser eliminados, exiliados, detenidos como combatientes enemigos sin posibilidad de ser puestos en libertad. Porque lo que está diciendo aquí, desde mi punto de vista, es quien se niegue a entregar los recursos naturales es nuestro enemigo. Y como tal, podemos utilizar fuerza militar para secuestrar a un presidente si es necesario, poniendo de pretexto las drogas. Esa es la advertencia que está lanzando Donald Trump, con esa finalidad de que tenga una repercusión electoral, pero aquí entro y voy concluyendo con ese punto, corporativista. Es decir, fortalecer la hegemonía de Estados Unidos en el continente, cueste lo que cueste. fortalecer a las corporaciones gringas, fortalecer, por supuesto, la intervención estadounidense, fortalecer a Silicon Valley, fortalecer el tema de la IA, fortalecer la extracción de minerales, tierras raras, todo para el corporativismo norteamericano, ni siquiera para el pueblo norteamericano. Cuando Trump o el trumpismo habla de defender los intereses de Estados Unidos, habla de defender los intereses de las élites, no de las poblaciones. Y cuando habla de hacer lo que sea necesario que se afecte a sus intereses, habla de tumbar gobiernos soberanistas. Y los dos gobiernos soberanistas que quedan son Brasil y México en cuestión de potencias, Cuba, Nicaragua, Uruguay en un segundo plano. Eso es lo que está advirtiendo Trump en dos marcos, insisto, el electoral, con tal de llamar la atención, con tal de que haya un empuje, con tal de que la gente se sienta respaldada por el presidente estadounidense y crean que está haciendo algo, y por el lado más serio, el lado de un control geopolítico que sea quien sea el que está en la Casa Blanca, va a tener que librar tarde que temprano, o están librando de la peor manera y con muy pocos márgenes de acción. Muy pocos márgenes de acción realmente que les impidan tener una profundidad diferente. Porque sí, puede ser que mañana caiga Trump, que sea un problema y lo haces a un lado. Pero quien llegue no va a cambiar las políticas exteriores porque Estados Unidos está en un método de sobrevivencia. Entonces somos los pueblos los que tenemos que exigir, demandar, salir, protestar, respaldar a los gobiernos sin dejar de cuestionar para mantener una soberanía de este país y de otros. Porque no va a ser de otra forma, no va a ser de otra manera. Debe de haber un impulso y una demanda y una exigencia siempre para que los gobiernos se sientan respaldados y tomen decisiones soberanistas. Ahora, la postura de Trump se da unas horas, ¿no? O a días del tema del Tratado de Libre Comercio con México, ¿no? Del acuerdo comercial con México, en donde sabemos que Estados Unidos está presionando demasiado en ciertos rubros y en donde ha tomado el tema securitario como su principal arma de desestabilización hacia nuestro país. Pulgares arriba, déjenme su comentario, su punto de vista. Ya lo saben, como siempre un gusto, como siempre un placer. Yo espero ya mañana, veremos si mañana ya arrancamos con los en vivos otra vez. La presencia en chats creo que va a durar unos días más que no estemos ahí, pero chance ya mañana empezamos con los en vivos, yo les aviso. Pulgares arriba, gracias. Muy buenos días.

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1: Fernando Buenabad, muy buenos días, bienvenido.
2: Ernesto, querido Violeta, un gran abrazo desde Buenos Aires para ustedes y para todos los amigos que nos siguen y que yo sé que son muchos.
3: Muy buenos días, querido Fernando. Pues estamos, te mandamos un fuerte abrazo desde México. Pues estábamos pasando hace un momento estas palabras que estaba dando también Luis Ignacio Lula da Silva en la ONU, en esta 81 Asamblea, y en el contexto, decíamos también, de que estamos en el proceso electoral en Brasil a 2 semanas, y él está hablando de la injerencia que está teniendo Donald Trump en específico, o que ha tenido en los procesos electorales, y el peligro también que pudiera tener hacia Brasil. Yo con eso quisiera empezar. Sé que tenemos preparado aquí un análisis muy interesante de tu parte, pero quisiera empezar con una primera reflexión sobre estos planteamientos que ha puesto esta mañana Lula da Silva en la ONU, querido Fernando.
2: Sí, hay que recordar, Violeta, que la Organización de las Naciones Unidas organiza esta sesión, esta 81 reunión, es 81 veces que ha podido reunirse y tiene un eslogan, no es la palabra correcta, tiene una rogativa básicamente como emblema conceptual esta reunión, porque están desesperados en las Naciones Unidas y este como emblema o eslogan, si me permites, dice más o menos que quieren recuperar la confianza en las Naciones Unidas. La convocatoria es a eso, a reunirse para recuperar la confianza en las Naciones Unidas. Y está claro que el escenario no es el mejor posible y que el escenario mundial no es el mejor posible, que las propias Naciones Unidas no están ubicadas en el mejor lugar posible. Ya en estos días ha habido críticas muy severas porque Naciones Unidas, Estados Unidos fundamentalmente, ha bloqueado, ha vetado la participación, por ejemplo, de Irán, ¿no? Que esa ha sido una discusión importante en las horas recientes, y por qué se despachan con una cantidad de arbitrariedades los países que tienen derecho a veto, fundamentalmente Estados Unidos, y que entonces resulta que cualquier votación, por mayoritaria que sea, simplemente la tiran a la basura, si a los yanquis no les gusta. Esa es la historia de Cuba durante años y años y años. Esta es la historia de muchos de los debates que son hoy por hoy agenda mundial, entre otros, el desastre contra los ecosistemas que ha merecido muchas discusiones y muchas resoluciones, y sin embargo no hay medidas que sean capaces de frenar o modificar esta clase de problemas. De modo que Lula inteligentemente va a este espacio, como irán todos a aprovechar la palestra de las Naciones Unidas, fundamentalmente para algunos de ellos, fundamentalmente para hablar de sí mismos, algunos de ellos fundamentalmente para prorrumpir o incluso interrumpir el desarrollo conceptual de la propia reunión, para imponer su agenda y para tratar de convertirse en pues esos, como payasos de fiesta. Ahora no me voy a distraer en algunos de los nombres, pero ya te puedo decir que uno de ellos tiene pasaporte argentino, ¿no? Y que sí que vamos a ver algunos espectáculos realmente deleznables, incluyendo al de Donald Trump, del cual se prevén cosas bastante, bastante canallas. Por lo tanto, Lula hace bien en aprovechar el espacio para presentar una denuncia, para presentar una queja y para decir nunca Brasil, nunca tuvo un proceso electoral en Brasil tanta injerencia como la que está teniendo hoy por hoy, comandada por la Casa Blanca y llevado por los intereses de una industria fundamentalmente militar y bélica que hoy quiere quedarse pues, con todas las riquezas de Brasil, pues, fundamentalmente las riquezas naturales. De modo que en esas circunstancias, estando a unas casi unas horas, unos cuantos días de las elecciones en Brasil, el propio Lula hace muy bien en darle relevancia, estatura, estatus internacional a este debate y a esta denuncia, porque, por cierto, en lo que Lula dice y sostiene en estos últimos minutos, en este rato, es mi lectura semiótica mañanera de Buenos Aires, con frío, por cierto, es que dice, echa tus barbas a remojar, compadre. Y le está diciendo esto a México y le está diciendo esto a todo un continente y nos está advirtiendo que las canalladas injerencistas que aquí se vean en Brasil serán pocas cuando se trate de México. Y porque acá en Brasil ellos presumen que tienen más o menos el 50% de las posibilidades de triunfo. Así está manejando la prensa brasileña, sobre todo los números. Algunos un poco más optimistas dicen que Lula tiene algunos puntos por arriba de eso. No obstante, es una elección muy cerrada, muy competida y además en una plataforma electoral que tiene sus muchos boquetes y sus muchas fallas. De modo que sí que hay que estar alertas y solidarios con este llamamiento de Lula da Silva, entre otros muchos que está haciendo en Naciones Unidas.
1: Ya, gracias, gracias Fernando Buenabad. Fernando, esta propuesta que nos hacías para abordar precisamente la 81 Asamblea de Naciones Unidas, donde incluso Ignacio Lula da Silva pues inició diciendo, pues hablando del fracaso de Naciones Unidas y el arranque del discurso de Antonio Guterres, que señala, pues, que cómo es posible, palabras más, palabras menos, que estamos, pues, en el 2021, en el 2026, en el siglo XXI, y que África no esté aquí, ¿no? ¿Qué dimensión darle a esta 81 Asamblea, a diferencia de cualquier otra? ¿Qué es lo que está en juego? ¿Hay algo en juego o no? ¿Cuál es tu lectura?
2: Hay muchas cosas en juego, la propia sobrevivencia de la ONU, si me permites la exageración, no la propongo por histrionismo, lo pongo por provocación reflexiva en virtud de la inutilidad con que la propia Naciones Unidas se ha encargado de faltar a los grandes importantes problemas. Te decía que esta organización de las Naciones más bien desunidas, lo que tiene en juego hoy por hoy es su propia sobrevivencia, que lo que realmente tenemos en juego es el fracaso de una iniciativa. Mira, esta Organización de Naciones Unidas nació justamente al final de la Segunda Guerra Mundial, cuando el desastre del Holocausto había dejado por el piso toda credibilidad en el futuro de la humanidad, cuando estábamos viviendo justamente en el año 45. La peor de las canalladas que uno puede imaginarse es que le tiraron bombas atómicas a un pueblo desarmado. Es que fueron a Hiroshima y a Nagasaki a masacrar de la manera más absolutamente imperdonable e inhumana a una población que estaba así, desarmada, distraída. Fueron a perpetrar semejante horror el Imperio norteamericano. Estábamos viviendo un momento de gran crisis civilizatoria porque ante nuestros ojos se desplegó la matazón brutal en los hornos de los nazis. Estábamos viendo una Europa destruida por todo concepto. No había valor, no había herencia, no había cultura, no había cosa respetable porque todo era una payasada burguesa que había llegado a este extremo de criminalidad, de cerrazón, de brutalidad, la barbarie en su expresión más tremenda. Ahí nace como un rescate a la posibilidad todavía de algún gesto civilizatorio, nace esta idea de vamos a crear una organización de naciones que no, nunca más permitan una conflagración así. Mira el fracaso, ¿no? Escandaloso. desde el nacimiento mismo de una organización que se propone todo lo contrario a lo que hemos estado viendo durante todos los años posteriores. El otro gran fracaso de las Naciones Unidas tiene que ver con no solamente no haber podido evitar nunca las guerras y las matazones, sino su propia definición, porque en su modelo organizativo rápidamente se apresuraron a poner como crear el derecho de veto para 5 o 6 naciones que, dígase lo que se diga, por su antojo ellos pueden frenar cualquier debate internacional, así sea de consenso amplio, así sea de voluntad aplastante, ellos pueden, especialmente Estados Unidos, y lo ha demostrado una y otra vez, pueden frenar, pueden descarrilar, pueden hacer lo que se les da la gana. Eso hicieron por ejemplo, con la UNESCO. Eso han hecho con el desfinanciamiento de un montón de proyectos internacionales que por su capricho, los yanquis, han decidido frenar, destruir, malbaratar, pues, en la política contemporánea. De modo que, y si seguimos sumando hasta el presente, ¿de qué manera se sostiene una organización que no ha sido capaz de llamar a cuentas al criminal Netanyahu, que ha sido ya condenado por la propia Organización de las Naciones Unidas como precisamente un criminal de guerra, que los consejos jurídicos, penales internacionales coinciden, que un grupo importante de países ya señala como una de las amenazas, peores amenazas de todos los tiempos contra la humanidad? ¿De qué sirve que haya, repito, un consenso de naciones y consenso de opiniones si el resultado es ninguno? De modo que otro fracaso crucial de Naciones Unidas. Así que lo que están tratando de hacer este año es, repito, llamar a una especie de rescate político, moral, incluso financiero, porque hay que acordarnos que, entre otros, Estados Unidos es uno de los deudores, ¿no? No han puesto la cooperacha que deben de poner permanente para mantenimiento de este organismo, y entonces especulan, chantajean, etcétera, hasta con eso, hasta con esas cosas. Y entonces sí que tenemos una convocatoria a un escenario en el cual, por una parte, exigen, pides o convocas a tener una renovación de la confianza en un organismo como este, pero de otra parte no hay un solo gesto, no hay una sola línea que indique una transformación, un cambio de la estructura, de la metodología, incluso de los principios. Ya no nos alcanza con una declaración universal de los derechos individuales, porque se quedó ahí en individualismo puro y crudo. Necesitamos una declaración universal de los derechos colectivos y sociales e históricos de los pueblos y además de los de los estados pluri y multinacionales. Necesitamos un reconocimiento de los pueblos originarios en todo el planeta efectivo y representación directa de esos pueblos. Ya bien señala la exigencia de la presencia de África, bueno, pero y también la exigencia de la presencia, repito, de todos los pueblos, por ejemplo, de América Latina, que jamás han sido tomados en cuenta por ningún foro internacional. De modo que
1: Fernando, perdón, ahí nada más que te interrumpo tantito, nada más para avisarte, esas escenas que estamos viendo a un lado es cuando Trump se refiere a Cuba como un estado fallido y que pronto caerá, y pues la misión de Cuba se levanta y se retira de Naciones Unidas. Perdón la interrupción, Fernando.
2: No, y muchas gracias por hacerla, porque efectivamente hay que señalarlo, ¿no? Que no pase de largo esto, porque además de las canalladas que es capaz de decir este personaje de los cabellos anaranjados, está la dignidad de ese pueblo que sigue en pie de lucha y que sigue defendiéndose y con el cual seguimos solidarios muchos en todo el planeta, defendiendo su derecho a su soberanía y defendiendo su derecho a su legítima defensa, ¿no? Lo que se hace contra Cuba es un delito, es un crimen de lesa humanidad. Y tienen toda la razón de darle la espalda a este y a quien sea capaz de expresar tantas semejantes canalladas. Bueno, esta es otra parte del escenario, ¿no? Ernesto, esta es otra expresión y explicación, porque el escenario de las Naciones Unidas, entre otras cosas, debería reglamentarse en términos de hasta dónde es posible, hasta dónde las canalladas de estos personajes son admisibles o pueden ser, sustentadas en ese foro. Debería haber, ni duda me cabe, un consenso, un congreso de supervisión de contenidos de lo que ahí se expone. Porque si no, como ya hemos visto en este caso y en otros muchos, el palabrerío se vuelve eso, una plataforma de fake news oficializada por un organismo internacional, que por cierto no es nada barato, ¿no?
3: Gracias, querido Fernando. Pues otra vez retomando este discurso que da Lula da Silva y conectando con lo que decías, pues él señalaba, ¿no?, que estamos en uno de los momentos más críticos de la ONU y habla sobre el tema de la guerra, del genocidio. Y hay otro tema sobre el que me quiero referir, que es el cambio climático, querido Fernando, ¿no?, que también es enunciado y que, bueno, pues el contexto bélico también contribuye a esta crisis socioambiental planetaria y a esta crisis civilizatoria que estamos viviendo. Y bueno, es enunciado aquí por Lula da Silva y es también parte de los temas que se van a discutir y entonces pedir tu opinión sobre eso. Y lo otro, Fernando, querido, sobre la situación de la denegación de los visados que hubo contra la delegación palestina y que entonces no van a poder participar de manera directa y van a tener que participar a través de las redes sociales, a través de video. Y bueno, pues eso también está siendo condenado. Veíamos un medio de comunicación iraní que está haciendo una condena también enérgica por esta denegación de visados. ¿Qué decir sobre estos dos temas, querido Fernando?
2: Es que está todo tan vinculado con todo, Violeta. Hay que incluir el asunto de la inteligencia artificial, que también está transversalizando a toda la reunión de esta del 81 reunión de Naciones Unidas, porque hay que decir que está transitando por los pasillos internos de la organización el pánico imperial al desarrollo tecnológico de China y los monopolios tecnológicos. Por ejemplo, Palantir y todos estos, que por cierto son uno de los más brutales daños a los ecosistemas, hay que asociarlo con eso siempre. Este desarrollo de la inteligencia artificial es impensable, este análisis es impensable sin costos al daño ecológico que está representando. Solamente para enfriar las máquinas esas que se usan, el gasto brutal de agua que todos los días se perpetra, solo porque le preguntas una cosa, solo porque le con la masa de información que mueven, necesita un sistema de enfriamiento que hoy está usando, por ejemplo, en el sur del continente, en la Patagonia, donde están hoy por hoy depredando volúmenes extraordinarios de agua bueno, que producen todos los daños que te puedas imaginar. Todavía no sabemos el enfriamiento, qué clase de adiciones o aditamentos lleva. Y en todo caso, a dónde descarga, a dónde se tira, que seguramente vuelve a las aguas de la zona, y entonces se está contaminando también. Ya hay estudios y hay denuncias al respecto. Pero es que efectivamente, mientras que China está avisando un desarrollo tecnológico, uno, con proyectos de reserva y de cuidados a los ecosistemas, mientras China está advirtiendo que quiere desarrollar una inteligencia artificial de acceso gratuito, de apertura a las fuentes de la información y de reconocimiento. Esto me parece muy importante, este debate, de reconocimiento de dónde se extraen las fuentes de información, cosa que no sabemos con el otro sistema de saqueo ya multidenunciado por el propio Noam Chomsky, que dice, este es un modelo de extractivismo de la Big Data, de la información profunda, de lo que todos usamos a todas horas y todos los días, tanto para fines de investigación como para fines de consulta. En todo caso, toda esa masa de información que secuestran los negocios monopólicos de la llamada inteligencia, la mal llamada inteligencia artificial, que debería llamarse sistemas avanzados tecnológicos de saqueo de información que le pertenece a la humanidad. Bueno, los chinos están proponiendo un recambio de la concepción misma de la estrategia, de la tecnología, para que en todo caso, toda vez que tú consultes alguna cosa que se te responde, también sepas de qué fuente proviene. Y que además la fuente sea meticulosamente notificada. Tal persona usó esta información que es tuya o que tú desarrollaste, que tú estás investigando, etcétera. En todo caso, el paquete de las proposiciones que China viene manejando tiene a todos estos empresarios de las llamadas inteligencias artificiales, los tiene espantados, los tiene realmente mi abuela decía, azorrillados, es decir, están temerosos de que en algún momento sea posible que las inteligencias artificiales se democraticen y que en todo caso pasen a ser una herramienta más de procesos productivos, creativos y de conocimiento democratizado, socializado y crítico. Eso no les gusta en lo más mínimo a los empresarios. Y parte de las motivaciones de este encuentro, a pesar de que se llame para recuperar la confianza de Naciones Unidas, transita por los pasillos, repito, esta cosa que es, vamos a discutir la inteligencia artificial, porque tienen miedo. Y ellos quieren que nosotros les financiemos a ellos los sistemas de seguridad que quieren imponernos. Los sistemas de seguridad para ellos y para sus negocios, que quieren imponernos para que nosotros los financiemos. Quieren construir, así como se hizo el escudo de América Latina, el escudo, ¿no? De protección, según esto, contra el terrorismo. Bueno, ahora quieren su propio escudo de protección para las IA o las inteligencias artificiales y quieren que Naciones Unidas sea la base recaudadora de todo esto. Bueno, hay debates profundos, no voy a extenderme más, pero está interconectado, Violeta, está absolutamente interconectado la problemática del daño a los ecosistemas con el desarrollo de estos modelos tecnológicos, monopólicos y además hiperviolentos, porque ahora mismo también son ellos los que acaban de sembrar en el debate, en el debate de los días recientes, sembraron ellos la pregunta, ¿es posible que un día las inteligencias artificiales vengan y nos maten? Que
3: Sí.
2: tomen decisiones y que ellos entonces, porque nos espían y no le gustamos, o porque alguna inteligencia maneja un dron y entonces no le gusta mi casa, cómo está pintada, pues me disparen y me aniquilen. Este mecanismo de siembra de lo que propiamente dado es una forma del terrorismo informativo, esto lo manejan ellos y lo están sembrando ellos a cambio de encontrarse, repito, con el gran negocio de su propia seguridad para blindarse, blindar sus negocios. Esto también está infiltrado en el debate y hay muchos gobiernos cómplices que están ayudando a eso. También puedo decirte algún gobierno que tiene pasaporte argentino que está defendiendo esta clase de cosas. Para mencionar algunos, sin hablar del ecuatoriano, sin hablar del colombiano y sin hablar de otros muchos. Pero en síntesis, lo que estoy tratando de más o menos contestar a tu pregunta, Violeta, es que efectivamente es un nudo gordiano del siglo XXI, lo que está atravesado en Naciones Unidas. Uno, un organismo en el cual no hay vida democrática, ya sería hora, ¿no? Ya sería hora de que hubiera dentro de Naciones Unidas un efectivo, eficaz, eficiente y moderno y actualizado mecanismo de democracia interna. Ya sería bueno también tener un mecanismo de auditoría que transparentara el financiamiento del operativo de Naciones Unidas, a ver cómo realmente se comporta eso. A ver quién pone y quién quita, quién gana y quién pierde. Ya sería buena hora, pues, de que Naciones Unidas en realidad no perteneciera a un clan de privilegiados con derecho a veto, sino que realmente perteneciera a la dinámica histórica a la que le urge, sí, una nueva alianza de países, pero no para servirle al modelo capitalista, ¿no?
1: Gracias, gracias Fernando Buenabad. Pues prácticamente ya se nos fue el tiempo. Fernando, una reflexión final y en este enjambre que estamos viviendo, que se está viviendo en Nueva York, con estas naciones que están ahí encontradas y muchas de ellas enfrentadas y confrontadas. ¿Dónde queda México, Fernando Buenabad, en este encuentro que están teniendo en Nueva York?
2: Pues por lo menos creo que ahora queda en una zona de cautela, ¿no? Me parece que no es mala la idea de tratar de mantenerse a distancia en algunas cosas. Hay que ver qué se dice, hay que ver qué se acuerda, hay que ver qué se firma, hay que ver, digamos, qué agenda se impone. Estamos en la dictadura de las agendas imperiales, así que me parece que hay que tener cautela. Cautela que no significa inmovilidad, ¿no? Cautela que para mi entender no significa ni complicidad ni silencio. Pero ¿dónde queda México si no, si lo que resulta de este evento, con toda la complejidad y con todas las, digamos, las resonancias que pueda tener, hay que ver las declaraciones finales, hay que ver el resultado de los acuerdos de Delcy Rodríguez con Trump. Hay que ver los acuerdos incluso de lo que va a suceder, las propias definiciones que tome Lula da Silva y sus reuniones digamos, con otros países y con otros pueblos y con otros líderes, porque se están dando multiplicidad de encuentros y de acuerdos en ese momento. Vamos a ver en estos días cómo va resultando esto, pero lo que trato de decir es que con ese resultado se abre una oportunidad extraordinaria para la diplomacia de la 4T, que es de una vez y por todas modernizarse, de una vez y por todas refrescarse. Es este modelo que tenemos de diplomacia, que correctamente es no injerencista, pero no injerencista de ninguna manera significa no meterse con los problemas que están dañando a la humanidad, y me parece que eso debería reflotarse y hacerse de esto una corriente poderosa de diplomacia. Pues diplomacia de la cuarta transformación, si me apuras un poquito, diplomacia de la revolución de las conciencias, realmente, que nos ayude a pensar, uno, que la patria es la humanidad, que esta lógica tan absurda de ponernos fronteras, de la balcanización completa de un planeta, esta cosa de repartirnos, de lastimarnos y de ofendernos y de lastimar a tantas personas por las llamadas inmigraciones, por negarle a las personas su derecho al tránsito por un lugar libre que debería ser el planeta. Bueno, todo eso necesita una reformulación diplomática profunda. Y esta coyuntura en la que se está destruyendo, deshaciendo, se está cayendo a pedazos las Naciones Unidas, da una oportunidad, a mí me parece extraordinaria, de pensar una gran revolución diplomática pues. A mí me encanta el concepto de revolución de las conciencias, lo milito de verdad pasionalmente, porque creo que ahí hay un espacio para la semiótica profunda, para el cambio de las cabezas, para romper con los atavismos, para romper con la ideología de la clase dominante que pesa sobre nosotros de maneras tan, a veces tan invisibles, y que en el campo específico de las relaciones entre hermanos, entre pueblos hermanos, es indispensable que tomemos una determinación política de fondo. Y sí que creo que hace falta una gran importante transformación del modelo diplomático mexicano, del modelo de formación de los diplomáticos, incluso de la propia concepción de la geopolítica hoy, y de una vez y por todas de la clarificación en este espacio de las relaciones internacionales, el papel absolutamente pernicioso que ha jugado el capitalismo y que tiene que ser eje de una de las formaciones críticas más profundas para cualquier diplomático, especialmente mexicano, y especialmente si reivindica la cuarta transformación. Eso está por hacerse. No sé qué tan lejos. No, sí creo que estamos lejos, pero soy optimista en todo caso, porque nos va a caer encima en cualquier momento el edificio este de las Naciones Unidas, con todos sus atavismos y con todos sus atrasos y con toda su inutilidad, y nosotros no podemos quedarnos callados. Hay algo que decir a estas horas. Y tiene que ser dicho con una voz nueva, no con los desvencijados discursos que la propia Naciones Unidas ya hasta nos enseñó a imitar, ¿no? Parece que algunos compañeros incluso redactan ciertas cartas hablando de temas internacionales y tienen ya como la sombra de la narración o del estilo sintáctico de esa especie como de internacionalismo o diplomacia que ya hoy no nos sirve. Necesitamos, repito, una diplomacia más directa, más por abajo, más de los pueblos y más revolucionaria.
3: Muchísimas gracias, querido Fernando Buen Abad. Gracias por haber abordado este tema, esta lectura crítica de la Asamblea General de las Naciones Unidas. Y bueno, pues estaremos muy atentos a lo que siga transcurriendo estos días. También esperamos varios de los discursos y también entre ellos, ¿no?, de la delegación de Palestina y también algo muy importante, pues lo que estará diciendo Delcy Rodríguez ya desde Venezuela, ya directamente en Naciones Unidas. Fuerte abrazo, querido Fernando, y muchos temas para seguir dialogando hacia la siguiente semana.
2: Violeta Ernesto, un gran abrazo, siempre fraterno.
3: Muy importante, pues, lo que estará diciendo Delcy Rodríguez ya desde Venezuela, ya directamente en Naciones Unidas. Fuerte abrazo, querido Fernando, y muchos temas para seguir dialogando.

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1: Espectacular, bueno, ya sabés, 11-3200-0530, ahí nos escriben para sumarse y... Hoy comenzó la Asamblea General de Naciones Unidas en la ciudad de New York City. Uh-huh. Está ahí los dos principales representantes del país a nivel institucional, para que no me venga después el hate. Está el presidente de la nación, por un lado, y con un circuito diferenciado, el gobernador de la provincia de Buenos Aires, Axel Kicillof. Habló Donald Trump, habló Luis Ignacio Lula da Silva, y tenemos... Para analizar todo lo que sucedió, al comandante en jefe, la yatola, el señor Atilio Borón. Hola, Atilio, ¿cómo estás? ¿Cómo anda todo?
2: Rapidísimo. ¿Qué tal? ¿Cómo les va? Buenas tardes. Buenas tardes. Sí, efectivamente, de tener razón, Jair, hoy comenzó la asamblea, los discursos en la Asamblea General de las Naciones Unidas. Habló Donald Trump y habló Lula. Fueron los dos discursos más importantes del día. Estuve mirando un poco el resumen de todas las intervenciones y evidentemente, bueno, por supuesto la de Trump da mucho para hablar, vamos a analizarlo acá, y también la de Lula, ¿no es cierto? Así que ojo con eso. Trump habló más o menos 37 minutos, por encima de lo que es la norma, en general son 15 a 20 minutos. Me puse a investigar, digo, bueno, ¿quién habrá sido el que habló más que Trump alguna vez en la historia de Naciones Unidas? Y encontré el dato. El dato es de un señor que habló 4 horas y 29 minutos. No. ¿Eh? ¿Te imaginas quién era?
1: Era cubano.
2: Era cubano, chicos. Sí,
1: Fidel. ¿4 horas? ¿Te imaginas?
2: 4 horas y 29 minutos, pero ¿sabes cuál es el contexto de todo esto? Que esto es en septiembre del 60, pero en mayo del 60, Eisenhower había puesto la firma a lo que primero sería el bloqueo integral de Cuba. Ahí empezó con esa orden ejecutiva de Eisenhower, que prohibía la exportación a Cuba de ciertos productos muy importantes y sacaba la isla de la lista de proveedores de azúcar, etcétera. Entonces Fidel se tomó una pequeña revancha. Cuando llegó la hora de la Asamblea Nacional, en el 60, habló 4 horas y 29 minutos, récord absoluto, ¿no es cierto? Bueno,
1: el hombre récord, qué tipo Fidel, le dijo, vos me pones acciones, pero me vas a escuchar 4 horas, vieja.
2: Escúchame, además no tenía un papel adelante, esta es la otra cosa. Es decir, no tenía un papel, no había teleprompter ni nada. Bueno, en fin, esa fue la vez en la cual se reunió con Malcolm X, que había problemas de alojamiento, ¿te acordás? No le dejaban alojarse en algunos hoteles de buena calidad.
1: Es la que va al Bronx y le preguntan si tiene un chaleco.
2: Que va a Harlem.
1: A Harlem, perdón. Y él le dice un chaleco moral y se abre así la chaqueta.
2: Un chaleco moral, dijo, no tengo nada. Y se fue al Hotel Teresa, que hasta hace unos años todavía estaba ahí. Yo pasé un par de veces a verlo y saqué una foto. El Hotel Teresa había un balcón en la cual salió Fidel a saludar. Bueno, en fin, pero eso después de 4 horas y media de discurso. Bueno, así que esto es una nota de color, como se dice periodísticamente hablando. Lula habló bastante menos, habló unos 20, 22 minutos. Lo de Trump, muy importante, y lo vamos a tomar como guía para hacer el la contraposición entre Trump y Lula, ¿no? Lo de Trump realmente fue un discurso absolutamente de campaña. Repitió casi palabra por palabra lo que había dicho en Dallas hace 2 semanas, recordás vos, en esa convención de medio término de los republicanos. En síntesis, dijo, Estados Unidos está de vuelta, Estados Unidos ha vuelto, está más fuerte que nunca. Somos, por los logros de mi gestión económica, la envidia del mundo. Tenemos el ejército más poderoso y una tecnología sin parangón a nivel mundial. así como una especie de desafío abierto a el desarrollo tecnológico chino. Pero, o sea, una afirmación que además no tiene ninguna manera de sustanciar eso, porque la economía, digamos, estadounidense está muy lejos de estar más fuerte que nunca, todo lo contrario, está profundamente debilitada, digamos, por muchas razones, el deterioro del valor del dólar a nivel internacional, el ejército más poderoso que no puede acabar, digamos, con la guerra que ellos iniciaron en Irán, y que todo lo contrario, se está diciendo ya por todas partes, incluso entre los pensadores de derecha, de que es una guerra que ha sido perdida. Será muy poderoso ese ejército en la fantasía de Donald Trump. Y en cuanto al desarrollo tecnológico, evidentemente Estados Unidos tiene mucho, mucho, mucho, pero no estoy yo tan seguro de que sea superior al que han logrado los chinos en los últimos tiempos. Pero esto, digamos, así como primera afirmación de él, una cosa muy, muy fanfarrona, diciendo somos los mejores del mundo, los más fuertes, los más inteligentes, etcétera. Primer punto fundamental, se dedicó a Irán, ¿no es cierto? Con una expresión, Jair, de que es absolutamente inusual en el sistema de Naciones Unidas y en general, yo te diría, en cualquier ambiente diplomático. Vos no podés decir de que podés aniquilar a una persona o a un rival o a una entidad o a un Estado con el cual estás tratando de establecer una negociación. Es decir, esto realmente sorprendió y de una manera muy escandalosa, mismo a gente que está del lado de Trump diciendo, bueno, esas cosas las puede pensar el presidente, pero nunca decirla, hacer una amenaza de aniquilar otra nación en el marco de la Asamblea General de Naciones Unidas, son simplemente lo que hace es desprestigiar la imagen de Estados Unidos en el mundo, hacerlo aparecer como un gigante descerebrado que no tiene control de sus palabras y que apela, digamos, una expresión como esa, aniquilación.
1: No, y además en el ámbito de las Naciones Unidas, Atilio, que nació como el espacio de las naciones para resolver pacíficamente los diferendos.
2: Mirá, es una cosa realmente muy sorprendente, pero que no digo, muy sorprendente desde el punto de vista de Naciones Unidas, pero cuando uno sigue lo que ha estado haciendo Trump en los últimos tiempos, no hay gran sorpresa. Trump es un hombre que realmente está diciendo cosas que ponen en cuestión seriamente su grado de estabilidad mental, si no hay ahí un problemita que algunos periodistas en Estados Unidos están insistiendo de que hay síntomas de que el hombre de repente cae en delirio senil o algo así, porque vos no podés decir eso, ¿no es cierto? Por supuesto, la justificación de esto que él planteó fue de que Irán debía no debía jamás acceder al estatus de potencia nuclear, no debía tener armas de destrucción masiva, ¿no es cierto? Y que nadie se hizo cargo de eso hasta que Estados Unidos e Israel se hicieron cargo del asunto y según él lo han resuelto. Dijo cosas que no son verdad. Dijo, no queda un solo buque de la marina iraní flotando sobre las aguas, no tienen más aviones, no tienen más misiles, no tienen nada. Sin embargo, lo que no explica es ante un país que ha quedado así de desarmado, como Estados Unidos no puede finalmente organizar una marcha triunfal por las calles principales de Teherán, como hicieron los ejércitos aliados en París en 1945. ¿Por qué no hace eso? Y porque son todas mentiras lo que está diciendo. Además, se le ha armado un foco de conflicto en Yemen que es ingobernable y que pone en cuestión a su principal aliado en la región, que aparte de Israel es Arabia Saudita. Esto, digamos, bueno, primero, ¿no es cierto?, la cosa de Irán, muy preocupante. Gaza y Medio Oriente, él habla de que, bueno, en realidad ha habido un acuerdo de paz para Gaza, la guerra terminó, dijo textualmente, la guerra ha terminado, los rehenes fueron recuperados y dijo, el Consejo de Seguridad aprobó mi plan de 20 puntos para Gaza, plan que no fue, digamos, aceptado por nadie, no es, en realidad es una propuesta que él hizo, ¿verdad? Y que contrasta muy claramente con lo que dijo en su discurso Lula cuando habló de que sigue el genocidio en Gaza, prosigue el genocidio en Gaza e incluso dijo algo más importante, digamos, para la causa palestina, no solamente denunció el genocidio con esa palabra, ojo, no es que dijo otra cosa, dijo el genocidio en Gaza, dijo también que se requiere inmediatamente avanzar en la solución de los dos estados, el reconocimiento del Estado palestino como precondición para poner fin al conflicto, al derramamiento de sangre en aquella región. Como ves, ahí hay un contraste total.
1: Sí, dos miradas muy divergentes, ¿no? El tipo que financia el genocidio y el tipo que, como un jefe de una potencia regional, insiste en la posición histórica de los estados de Latinoamérica, ¿no? No, aunque a algunos les parezca ahora una locura, Argentina también reconoce los dos estados, Brasil reconoce los dos estados, Venezuela, Chile.
2: Sí, absolutamente. Así que bueno, Lula ahí ratificó, estuvo muy bien, ¿no es cierto?, en eso. El tercer punto, digamos, que marcó el discurso de Trump, Ucrania, ¿no es cierto?
1: ¿Qué dijo?
2: Dice que él está trabajando arduamente con Rusia y con las autoridades ucranianas y que el conflicto se va a resolver más rápidamente de lo que la gente espera.
1: Pero había dicho, Atilio, había dicho 24 horas, yo me acuerdo, pasaron un par más, ¿no? Pasaron dos años.
2: Bueno, pasaron casi dos años, sí. ¿No es cierto? Pero además hubo una contradicción en su discurso, porque dice, estoy trabajando permanentemente con las autoridades de Rusia y de Ucrania, y debo declarar además de que firmé una nueva ley de sanciones en contra de Rusia. O sea, está procurando negociar y al mismo tiempo le dice a Putin, ¿no es cierto?, que hay una nueva ley con nuevas sanciones a empresas, personas de origen ruso. ¿No es cierto? Y dice, es hora de detener esa matanza y lo estamos logrando. Por supuesto, no dijo más que esto, o sea, una mera declaración de principios muy, muy abstracta y nada más. El otro punto muy importante, digamos, de la conferencia de Donald Trump fue la excepcional importancia que, para nuestra desgracia, le asignó América Latina. ¿No es cierto? Pocas veces, yo voy a buscar eso de a fondo, probablemente para el próximo martes te tenga algo más concreto, pero no recuerdo yo un discurso de un presidente de los Estados Unidos inaugurando la Asamblea General de Naciones Unidas en donde América Latina adquiriese la enorme importancia que adquirió en este discurso de Donald Trump.
1: Preocupante.
2: Mala señal para nosotros, te das cuenta. Habló, por supuesto, de Venezuela, defendió la operación que terminó con la captura del presidente Nicolás Maduro y la asambleísta Cilia Flores, ¿verdad? Calificó a Maduro como un dictador criminal, exaltó el acuerdo petrolero y dijo algo interesantísimo que yo creo que se le escapó textualmente en castellano, es: al vencedor le pertenecen los despojos. O sea... Wow. Brutal lo que dijo. ¿Te das cuenta? Hubo una guerra, la ganamos, nos quedamos con los despojos. ¿Qué son los despojos? La riqueza petrolera de Venezuela. O sea, es un criminal que confiesa su crimen y que se golpea el pecho orgulloso, ¿no es cierto? Dice, hay una tradición de que, bueno, y eso dijo sobre Venezuela. Vamos a ver el discurso de Delcy, que todavía no se produjo. Delcy Rodríguez va a hablar mañana. Mañana habla Delcy Rodríguez y tenemos la función de el besatraseros mayor del imperio, Javier Milei, que también va a hablar mañana. Vamos a ver qué dicen. Para Delcy es un problemón lo que dijo Donald Trump, porque no puede dejar pasar una cosa así.
1: Claro, vamos a ver. Hoy la vi saludar a Pedro Sánchez, lo que no es un gesto menor, ¿no? Dio toda la vuelta al hemiciclo para darle dos besos a un tipo que viene siendo, bueno, quizá la única excepción dentro del bloque de la OTAN que todavía mantiene una posición no fascista, te diría, frente a Venezuela.
2: Sí, por supuesto que sí. Es buena la acotación tuya. Así que vamos a ver cómo Delcy mañana se saca de encima el balazo decir que al vencedor le pertenecen los despojos. Y reiteró de que Estados Unidos ya no va a permitir más amenazas contra Estados Unidos en ningún lugar del continente americano, ¿no es cierto? Y si llegara a haber alguna amenaza, utilizará textualmente su poderío militar sin igual para proteger a los Estados Unidos de esas eventuales amenazas. ¿Cuáles son las amenazas? Bueno, la verdad es que no mencionó mucho. Habló de los cárteles de las drogas, ¿no es cierto?
1: Y México. México entre los ojos, ¿no?
2: Indirecto. Porque enseguida habló con de México y dijo, tengo una muy buena relación con la presidenta, ¿no es cierto?, con el gobierno de Claudia Sheinbaum, pero, dice, la frontera entre México y estadounidense está controlado por los cárteles, y eso es inaceptable para los Estados Unidos. Con lo cual, de alguna manera, hace un anuncio de que él va a enviar tropas para acabar con los cárteles dentro de México. Es, digamos, muy preocupante esa afirmación.
1: Cárteles que ya sabemos, Atilio, que fueron financiados, impulsados logísticamente por la DEA y sus políticas, ¿no? Creo que era el Mencho el que tenía vínculos con Estados Unidos. Digo, todos sabemos que son operadores de los intereses y abastecer. ¿A dónde va la droga, no? ¿A dónde va la droga de los cárteles mexicanos? No viene a Argentina, no va a Paraguay.
2: No, van los paraísos fiscales que controlan Estados Unidos y algunos países europeos. Pero bueno, ahora por eso, en este punto, cuando hablamos de los cárteles México y Venezuela, etcétera, muy importante lo que dijo Lula, ¿no es cierto?, casi al inicio de su discurso, dice: Brasil no cabe en el patio trasero de nadie, dijo. Y fue la frase más importante y más aplaudida, inclusive, de su intervención. O sea, Brasil no va a ser patio trasero de nadie. Una afirmación muy buena. Después hay que ver cómo se materializa eso. Por ejemplo, ser patio trasero quiere decir que Brasil, de repente, que tiene una producción petrolera muy grande, manda un barquito cada 15 días a Cuba con petróleo para que los cubanos puedan tener energía eléctrica. Por ejemplo, no basta decir no vamos a ser patio trasero de nadie, tenés que poner acciones detrás de tus palabras. Pero bueno, de todas maneras, en línea con todo eso, rechazó la injerencia externa en los procesos electorales de América Latina, ¿no es cierto?, en clara, obvia referencia a procesos viciados como los de Honduras, Colombia, Ecuador y Perú, ¿no es cierto?, que hubo hace poco, y manifestó de nuevo su preocupación y condena por la crisis que está pasando Cuba a raíz del bloqueo, y bueno, y por la situación, la crisis también en Venezuela, y curiosamente mencionó Nicaragua, que antes no había mencionado, pero bueno, sí mencionó el caso de Venezuela. Y en relación a Cuba, volviendo ahora a Trump, dijo que va a haber un cambio fundamental en la isla, ¿no es cierto?, claramente hablando de una operación probablemente semejante a la de que se realizara en Venezuela, pero digamos, cuando hizo esta calificación, ¿no es cierto?, de un cambio fundamental, dijo: bueno, estamos en presencia de un Estado fallido, un Estado irremediablemente fallido, ¿verdad?, y que va a caer. Mira. Y bueno, por supuesto, dijo, el encargado de todo este asunto es Marco Rubio. Marco Rubio se está encargando de avanzar en este proceso de liberación del pueblo cubano, ¿no es cierto?, de producir ese cambio fundamental que hace tantos años Estados Unidos quiere producir en los países de América Latina.
1: Se levantó, bueno, se levantó la delegación cubana, ¿no?, en ese momento.
2: Sí, se levantó,
1: es un
2: fue
1: un gesto importante.
2: Lo mismo cuando habló de Irán, también los iraníes se levantaron y se fueron. Un gesto importante. Fíjate una cosa muy importante, Yair, también. Europa prácticamente desapareció del discurso oficial norteamericano. Esto es un cambio realmente importantísimo, ¿no es cierto? ¿Habló de Europa? No, habló de Groenlandia. Dijo que el día de hoy o de ayer había firmado un acuerdo con las autoridades danesas, ¿no es cierto?, que en función de las cuales se hará cargo de la seguridad de Groenlandia. ¿Cómo si hubiera alguien que esté ahí agazapado amenazando la seguridad de los groenlandeses, ¿no es cierto? Pero, dijo, es un acuerdo de seguridad que preserva la soberanía de Dinamarca sobre Groenlandia. Habrá que ver qué piensan los groenlandeses, que están con ciertos arrestos de pretender ser un país autónomo independiente.
1: ¿Qué implica esto? A ti lo tengo un punto ahí, porque el tipo sale a anunciar que llegó a un acuerdo con Dinamarca. Ya hay una base yanqui en Groenlandia, anuncia que se van a construir dos más. ¿Cómo lo puede leer uno? ¿Como que directamente ya ganó la pulseada y se mete a Groenlandia abajo del brazo? ¿Como que todavía las negociaciones están tensas? ¿Es un reconocimiento de Dinamarca de su inferioridad militar y una cesión de poder al gobierno de Estados Unidos? ¿Cómo lo lees?
2: Mira, Jair, los estados europeos en su gran mayoría, con muy pocas excepciones, son estados vasallos de Estados Unidos. Sí. Esa es la triste realidad. No estamos hablando de estados con capacidad independiente. Un estado que tuviera, digamos, un mínimo de independencia habría rechazado esta iniciativa de Donald Trump, sin embargo, la han aceptado. Porque además sabemos, la experiencia, cuando Estados Unidos mete el pie en un país, no se va más. Y por ahí tengo algunos datos, por ejemplo, para avalar esta aseveración. Hay todavía en total entre Alemania, Italia, Reino Unido y España, ¿no es cierto?, sumadas a las de Corea del Sur y Japón, 43 grandes bases permanentes de Estados Unidos. Ojo, bases que se instalaron a partir de fines de la Segunda Guerra Mundial. Mm. Y que a pesar de movimientos sociales, solicitudes y todo tipo de demandas para que se fueran a su casa, que ya no los querían tener en sus países, Estados Unidos sigue. Hay 7 bases grandes de Estados Unidos en Alemania. Hay 5 en Italia, ¿no es cierto? Para hablar. Entonces, en Groenlandia, una vez que ponen 2 o 3 bases, y no se van a ir más de ahí. Y la diferencia entre la seguridad militar y seguridad económica siempre es una diferencia muy breve. Bueno, por último, te digo porque veo la hora, hizo una crítica muy fuerte a las instituciones de Naciones Unidas, al globalismo, ¿verdad? Se atacó especialmente a la Corte Penal Internacional. Recordad que algunos de los jueces de esa corte les fue privada la visa para entrar a Estados Unidos o fueron declaradas personas no gratas. Una cosa de loco.
1: Los tipos que acusaron a Benjamín Netanyahu de cometer genocidio, ¿eh? No lo decimos Atilio Borón y Yair Sibel, que tienen una posición muy clara y tomada, lo dijeron los jueces de la Corte Penal Internacional.
2: Y que no son cortes que uno podría decir son antagónicos a Estados Unidos, más bien amigables con Estados Unidos.
1: Sin duda.
2: Una cosa como tan brutal como la de Netanyahu no tenía más derecho. Y lo mismo atacó al Consejo de Derechos Humanos de las Naciones Unidas, que también se ha declarado en contra de algunas prácticas de los Estados Unidos, no solamente dentro del territorio de Estados Unidos, el famoso ICE, que ha matado a varios inmigrantes, etcétera, sino prácticas que se hacen en el exterior, ¿verdad? Y entonces dice que estos organismos como el Consejo de Derechos Humanos, la Corte Penal Internacional, están en coalición con los comunistas norteamericanos.
1: O sea, mirá vos.
2: De ahí, la gran novedad es que el comunismo ha sentado raíces fuertes en Estados Unidos y el presidente de Estados Unidos tiene que denunciarlo nada menos que ante la Asamblea de las Naciones Unidas sobre esa inmoral asociación, este maridaje espurio entre los comunistas de afuera y los comunistas de adentro. Comunistas son todos, lo de la Corte Penal Internacional, lo del Consejo de Derechos Humanos, etcétera. Así que bueno, ante esto, bueno, Lula por supuesto habló, antes había hablado de la necesidad de la reforma del sistema internacional, del sistema de Naciones Unidas, dijo una frase muy interesante, dijo, al fin y al cabo las Naciones Unidas se convirtió en un rehén del inmovilismo. No resuelve nada, y dijo, el Consejo de Seguridad le da derecho a veto a las grandes potencias, lo que es privilegiar a la insensatez.
1: Epa, mirá, Atilio, cerraste con 2 frases con las que estoy de acuerdo. Mirá, sos polémico vos, ¿eh? Me cerrás con 2 frases con las que le tengo que dar la derecha a Donald Trump, me estás matando.
2: Bueno, pues ahí está la cosa. Y ahí Lula no, pero esto fue Lula que dijo todo esto.
1: Ah,
2: ¿no?
1: Lula, con razón. Lula. Yo pensé que Donald Trump. Ah, no, estoy totalmente de acuerdo con.
2: Yo estoy haciéndote el contrapunto entre Lula y Trump para ver. Porque Trump execró totalmente el sistema de Naciones Unidas, dijo que no funciona, que no servía, que estaba al servicio de los comunistas dentro de Estados Unidos. Y Lula dice, es un sistema que no está funcionando, está en una situación de parálisis, somos rehenes del inmovilismo, dice, y le da a las grandes potencias el privilegio de la insensatez en el Consejo de Seguridad. Y pidió, digamos, urgió a los delegados, a los presentes en esa asamblea, a que avancen lo antes posible en la reforma del sistema de Naciones Unidas, porque tiene que mantener la paz y evitar, digamos, que el mundo se desangre en guerras interminables ante la impotencia del sistema de Naciones Unidas, que fue creado justamente para evitar ese desenlace.
1: Atilio, resumiste en 25 minutos lo que Donald Trump tardó 45 y el otro tardó 25. La verdad, impecable un resumen de la jornada. Mañana muy atentos a lo que siga pasando. Dijiste que Delcy Rodríguez va a tomar la palabra, el sí. tipo que votaron acá en nuestro país también. Y veremos también qué pasa con Irán, ¿no? Que me parece otra de las...
2: También, Irán va a hablar también mañana y probablemente el delegado de Rusia, no sé si va a estar Sergei Lavrov, porque Putin no va, porque está todo el tema, acordate, del posible encarcelamiento que Mamdani podría cumplir si llegan Netanyahu o Putin. Mamdani, el alcalde de Nueva York, está dispuesto a hacer caso a las recomendaciones de la Tribunal Internacional, de la Corte Penal Internacional, que requiere que se aprehenda a estas personas si llegan a un país que ha sido firmante del acuerdo. Entonces, bueno, de todas maneras Estados Unidos no lo firmó, pero Mamdani dice, si vienen para acá yo los meto presos. Después veremos qué pasa con Mamdani, se puede tropezar con una bala de alguno de los tantos sicarios que
1: sí,
2: hay.
1: Sí, del Mossad. Mandale un saludo al Mossad, que en general no falla en esas cosas, ¿viste? Después así se le mete la mitad del Hamás por arriba de un muro, pero para así matar es. Gente en el extranjero son muy buenos. Así Atilio, es. Te mando un beso grande, un honor, como siempre, contar con tu palabra. Jerarquiza esta radio, la verdad, un lujo grandísimo. Y bueno, espero poder volver a charlar con vos la semana que viene.
2: Con todo gusto, un placer enorme estar en tu programa. Chau, chau, hasta el martes que viene.
1: Hasta el martes que viene hablábamos con el ayatola de la política internacional, el señor Atilio Borón. Vamos una tanda y cuando volvamos seguimos con toda la información en otro día en el planeta Tierra.
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1: Eso es lo que implica la transformación. Y la defensa de la soberanía nacional, pues a todas luces hemos vivido momentos complejos como el que promovió la panista gobernadora de Chihuahua, María Eugenia Campos, donde decide introducir a la CIA sin conocimiento del gobierno federal y que con esa decisión política ni desmanteló un laboratorio, ni contiene la violencia, pero lo que sí trajo consigo fue la injerencia de un gobierno extranjero en territorio nacional. Hay que recordar también que permanentemente un sector en Estados Unidos manifiesta su intención de que haya otro tipo de relación con México, y nosotros hemos mantenido nuestra postura de defensa de la soberanía con cooperación con nuestros, con los diferentes países, pero fundamentalmente con nuestro vecino del norte, con quien tenemos una gran relación económica, somos su primer socio comercial y él el nuestro, y tenemos una gran hermandad de los pueblos, y 40 millones de mexicanos, familias de todos nosotros viven allá, y queremos esa relación y esa cooperación, pero jamás sumisión ni intervención. Entonces, eso es lo que los coordinadores tienen como tarea, organizar al movimiento para alcanzar los objetivos más altos para nuestra nación. En ese sentido, en la convocatoria que emitimos el 18 de junio, pues ese es el espíritu de la tarea que se está realizando. Hay que recordar que el proyecto es colectivo, que aquí los únicos protagonistas son el pueblo que decide el rumbo del país y hoy especialmente de nuestro movimiento. Ese es el sentido de los coordinadores y las coordinadoras. Posteriormente, tuvimos un registro donde todos ustedes estuvieron presentes, donde ustedes nos acompañaron, la prensa nacional en términos generales y la de los estados, y estuvieron presentes en el registro de todos y cada uno los que asistieron presencialmente, y hubo quien decidió registrarse a distancia. En todo este tiempo ustedes nos han preguntado cómo vamos, cuándo lo hacemos, y hemos venido informando en medida que vamos tomando las decisiones. Una vez que se realiza el registro, hay que recordar que nuestros compañeros y compañeras firmaron varios compromisos. El primero, con el proyecto de transformación que representamos. Pero también que nos íbamos a pegar todos al procedimiento establecido, que es el reconocimiento a través de la encuesta, que es el método que tiene Morena, no de ahora, sino de siempre, para definir quién coordinará distintas tareas. Hay que recordar, por ejemplo, que Mario Delgado llegó como presidente de Morena a través de una encuesta. Yo llegué a través de la decisión del Congreso Nacional, pero es un instrumento que tiene Morena para tomar sus decisiones en diversos ámbitos de las responsabilidades que tenemos a desempeñar las y los dirigentes, los representantes. Y este ha sido el método de siempre. Aplicamos estos ejercicios con la gente, estado por estado, con quienes se inscribieron. Recordarán, por ejemplo, que el estado de Guerrero tuvo 21 registrados, o que el estado de San Luis Potosí tuvo 27, y otros estados superaron los 5 o 6 aspirantes de Morena. Y que al ser así, había que realizar estudios telefónicos para exclusivamente conocer el nivel de conocimiento de cada persona. Es decir, que tanto los conocen. Por ejemplo, en Guerrero, que fueron 21, el PT propuso sus candidatos, su aspirante, y el Verde también. Entonces, teníamos que decidir por 4 de Morena. Y ahí lo decidimos a través de quienes son más conocidos, para después pasar a hacer las encuestas cara a cara. Este procedimiento ha llevado un tiempo, aquí los hemos venido conversando, ustedes han acompañado todo este proceso, ya sé que comen ansias y les hemos dicho, el proceso está abierto hasta diciembre, y era real cuando se los dijimos. Algunos pensaban que solamente era un dicho. Hemos ido caminando, hemos ido avanzando. Desde la dirigencia nacional, pues tenemos una estrategia, una definición de cómo hacer las cosas, y en ese sentido, pues vamos avanzando de manera adecuada contra la programación que nosotros nos dimos internamente. Una vez que pasó el reconocimiento telefónico, pasamos a las encuestas cara a cara, y como hemos ido realizando los ejercicios, los hemos ido presentando. ¿Cómo es lo que ustedes, bueno, ustedes son testigos de una parte de ese proceso, pero tenemos una reunión previa a pasar con ustedes? Los aspirantes llegan a una reunión donde está la Comisión Nacional de Elecciones, que encabeza nuestra compañera Citlali Hernández, pero de la que también es parte nuestra compañera Carolina Rangel, secretaria general de nuestro partido, el secretario de Organización Manuel Zavala, el secretario de Finanzas Oscar del Cueto, el secretario técnico del Consejo Nacional, nuestro compañero Álvaro Bracamontes, y una servidora, que somos parte de esta comisión. Recibimos a los aspirantes y ahí les damos a conocer el resultado de la encuesta. No le decimos tal compañera ganó o tal compañero ganó, no presentamos todo el estudio y se concluye quién ganó. Pero se presenta a todos y cada uno de los participantes el resultado de la encuesta. Esta encuesta tiene distintas condiciones técnicas. En primer lugar, que como lo marca nuestro estatuto, la encuesta que vale es la que hace Morena. Morena tiene un área técnica que históricamente ha existido, que coordina la aplicación de la encuesta con equipo de Morena. Paralelamente, se contratan por lo menos a dos agencias espejo, casas encuestadoras, todas ellas de reconocido prestigio y confianza técnica. Se aplican en el mismo tiempo, tanto la de Morena como la de los espejos. En el caso de los partidos aliados, ellos plantearon en algunos estados, no en todos, una adicional. Por eso hay estados que tienen hasta 5 ejercicios realizados, todos al mismo tiempo. Para que sea comparable, tanto en el tiempo como en la parte metodológica, que es en términos generales la misma, que siempre se ha aplicado en otros procesos. Vamos a la conclusión de todo el proceso a invitar a las y los representantes de estas casas encuestadoras, que insisto, son de reconocido prestigio, a que les platiquen de viva voz cómo han hecho estos ejercicios y a darles lectura a los resultados de los mismos. Estamos satisfechos en la parte técnica, en lo que corresponde a Morena, porque estamos todos en los parámetros. Y por ello, el estatuto siempre marca que si hubiera alguna diferencia, que no la hay, hasta ahora, la encuesta que rige el resultado es la encuesta de Morena. Y así ha estado siendo, pero en términos generales todos han concluido en los mismos resultados. Pero una vez que hagamos las presentaciones en su totalidad, los vamos a invitar para que les platiquen y para que las demos a conocer detalladamente una por una, para que ustedes tengan acceso a esta información. Nosotros, como se los he comentado y ustedes han sido acompañantes de este proceso, saben que lo hacemos con nuestros compañeros. Siempre, no hay un candidato que diga que él no lo vio, salvo que no haya llegado, ¿verdad? Pero todos han llegado, afortunadamente. Se convoca a todos, incluidos los que no pasaron a la encuesta cara a cara, para que conozcan su lugar de conocimiento en la primer parte, que es telefónica. Es así como hemos llevado el procedimiento apegados a los mecanismos de la convocatoria. En algún momento alguien se siente muy inquieto, es que ya se tardaron. No, pues la convocatoria hablaba hasta diciembre, pues algo que estamos cumpliendo. Les pedimos a las y los coordinadores que realizaran una serie de tareas. ¿Cuáles? Organizar las asambleas en defensa de la transformación para informarle al pueblo de México lo que está sucediendo y combatir la desinformación a la que los adversarios han querido someter a nuestro movimiento con una serie de calumnias, de mentiras. Por el contrario, todo nuestro movimiento se ha volcado a las calles, entregar el periódico Regeneración, andar casa por casa, hacer las asambleas. Aquí hemos dado cuenta de esas actividades en este periodo en el que los aspirantes han tenido la tarea de organizar e insistir que esta es una responsabilidad para organizar nuestro movimiento, ya que venimos también de una ruta organizativa que inició la dirigencia anterior con nuestra compañera Luisa María Alcalde, que fue la afiliación, la elección de los comités seccionales, los consejos municipales, y ahora quien coordina toda esa tarea en territorio apoyando a nuestros presidentes de los comités ejecutivos estatales. De tal manera que el proceso ha sido acompañado por ustedes y por muchos compañeros que siempre están muy pendientes. Les agradecemos mucho también de este espacio de comunicación con los medios y con nuestra militancia a través de las redes sociales. Y es el momento en el que nos encontramos, ¿no? Aún tenemos estados pendientes, llevamos 10 estados que se ha presentado. Y quien ha tenido alguna duda técnica, se ha hecho una mesa técnica donde se resuelven la parte de dudas o alguna situación en que tengan pues algún comentario, alguna aclaración. Nos han pedido algunos citas, unos aunque piden la cita no llegan, pero ahí estamos nosotros con los técnicos. Y también una tarea muy importante de los coordinadores y coordinadoras, una vez que han sido decididos por el pueblo, es buscar a todos, conformar la unidad que el movimiento necesita. Y la unidad, pues no es en torno a una persona, la unidad es en torno a un proyecto. En este momento que nosotros vivimos esta condición en México, que la hemos visto en otros países, especialmente de América Latina, de acoso a los movimientos progresistas, a los proyectos humanistas, como el que representa Morena en la Cuarta Transformación, pues debemos de ponernos adelante con el proyecto antes que las personas. Así que estamos avanzando en el proceso, estableciendo muchos diálogos, muchos compañeros, bueno, compañeros, no sé si muchos sea la palabra, pero que nos han pedido platicar posterior a los resultados que no se vieron en este momento beneficiados con la opinión del pueblo. Los hemos recibido, hemos estado platicando, tenemos agenda con varios de ellos, quien así manifiesta la intención de platicar conmigo, con Citlali, con la secretaria general, en fin, estamos en ese proceso. Es que es la responsabilidad de la dirigencia escuchar a todos, integrar a todos, siempre recuperar sus comentarios. Y también les seguimos invitando que si ya emprendieron este camino, pues pueden hacerse cargo de otra parte de las responsabilidades a nivel de los distritos federales, locales o a nivel de los municipios. Y una vez que concluyamos esta etapa de los estados, pasaremos a publicar la convocatoria de distritos federales y del ámbito local, una vez que concluyamos el proceso estatal. Así que ese es el mecanismo que hemos llevado todo este proceso, en donde ustedes pues han estado muy presentes. Se los agradecemos porque nos han acompañado en todas, no nos han dejado solos. Se ha comunicado todo lo que nosotros hemos manifestado y cómo hemos venido haciendo las cosas. Así que de esa manera y en ese estatus está el proceso. Muy bien, dicho lo propio, vamos a tomar.
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0: Querido Paco, pues varias cosas, ¿no? Desde la declaración de Donald Trump en la ONU de que no puede concebirse que Estados Unidos comparta frontera con el epicentro, como él le llama, de los cárteles de la droga. Presume incluso en la ONU que declaró a los cárteles organizaciones terroristas del tipo ISIS o ISIS. Y bueno, las declaraciones que nos deja Juan Manso también, de que el caso de su hermano, el asesinato de su hermano, fue un factor importantísimo en la definición del proceso interno en Michoacán. ¿Cómo estás, Paco? Te saludo nuevamente con mucho gusto.
1: Vicente, ¿cómo estás? Buenos días de nueva cuenta. Mira, yo creo que por lo que representan, primero, los dos casos son importantísimos, lo que dice Juan Manso, pero acá además dice algo fundamental. Grecia protege a los sicarios, asesinos de su hermano, Carlos Manso Rodríguez. Eso es fundamental, pero mira, a nivel nacional cobra relevancia lo que dice hoy Donald Trump en la Organización de Naciones Unidas. Acusa, en realidad acusa a México de ser el epicentro de la violencia, no solo la frontera. Luego intenta suavizar un poco porque dice que nunca ha habido mejor relación, que trabajan muy bien, si les un golpe, pero ¿qué intenta hacer? Fíjate, mientras escuchaba a Trump, lo he resumido un poco. Donald Trump intenta cobrarle a la presidenta Claudia Sheinbaum Pardo, cobrarle por adelantado la permanencia de México en el T-MEC. Por eso lo ataca, por eso ataca a Claudia Sheinbaum Pardo. México es el epicentro de la violencia y luego suaviza. Así que Donald Trump camina en una línea muy delgada para obligar a Claudia Sheinbaum Pardo a negociar y obligarla a comprometer la soberanía nacional. Pero la realidad es que Claudia tiene muy hecho su discurso y una posición firme en no ceder ni comprometer la soberanía nacional ante Donald Trump, que es un tipo que en el momento que puede abusar de ti, abusa, Vicente. Así que Donald Trump intenta, para mí, proyectar una fuerza a nivel internacional que no tiene. Es el hazme reír digamos, del multilateralismo tradicional e intenta poner el foco de seguridad nacional en el hemisferio occidental y en las fronteras de Estados Unidos, sobre todo en su frontera sur, o sea, la frontera con México. Dice, Estados Unidos ha regresado y nuestro país es más fuerte que nunca. Nunca Estados Unidos fue más débil que ahora. Hay que ver cómo está la situación interna. Hay que ver cómo lo ve la prensa. Busca reafirmar la narrativa de su administración, de que el liderazgo estadounidense se encontraba debilitado antes de su llegada y que bajo su mandato se proyecta una política exterior dominante y unilateral en lo que él llama América Primero o América First. Y luego dice, la frontera con México era la más peligrosa y ahora es la más protegida, pero dice, México es el epicentro de la violencia, es decir, es un garrote y una zanahoria que nos pone o le pone a la presidenta Claudia Sheinbaum Pardo. Se adjudica el mérito absoluto del control migratorio y la seguridad fronteriza, utilizándolo como un trofeo político ante sus bases. ¿Qué es eso? Estamos a menos de 2 meses de las elecciones intermedias en Estados Unidos, así que está dirigiéndose a alguien. Dice, es inaceptable, tiene su razón, dice, es inaceptable compartir frontera con un territorio controlado por los cárteles de la droga. Viene el golpe, ¿no? Significa que una de sus líneas más duras y polémicas del discurso es contra Claudia Sheinbaum Pardo. Claro, tomando en cuenta el número de mexicanos entre ascendentes, primera generación que hay en Estados Unidos, que se acerca a 44 millones de personas, entonces intenta encender el debate. Y deja como justificar posibles acciones de tutela o de seguridad de Washington. Entonces, para mí, lo que está haciendo es cobrar por adelantado. Si le va a entrar Claudia Sheinbaum Pardo al juego, yo estoy seguro que no, porque Claudia Sheinbaum Pardo es de una sola pieza y lo ha dejado, ha sabido cómo negociar con él. No hay ninguna forma de comparación. Claudia Sheinbaum Pardo es una mujer inteligente. Donald Trump no es inteligente, aunque hay que decir, fue el presidente del país más poderoso del mundo en este momento. Así que el foco es Claudia Sheinbaum Pardo, Vicente, claro, Venezuela, Cuba, que es una amenaza permanente, pero para mí lo que está haciendo es cobrando por adelantado, y Trump camina en una línea muy delgada para intentar golpear a Claudia Sheinbaum Pardo, que nosotros ya conocemos como, o la fortaleza, claro, de la presidenta de México, Vicente.
0: ¿Qué piensa el abogado César Gutiérrez Priego, a quien recibo con mucho gusto? Ya también veo llegar al maestro Pepe Reveles. César, pues Donald Trump habla de un epicentro de la violencia de estos narcocárteles o estos cárteles terroristas. Y bueno, uno se pregunta, y a ver, explícame entonces la estrategia de seguridad que está funcionando. Yo creo que pues se tomará como carnita por parte de la oposición política mexicana. Por eso hay que poner las cosas en claro. ¿Cómo ves, César? Buenos días.
2: Buenos días, Vicente. Un placer saludarte como siempre, Paco, Pepe. Mira, coincido con lo que acaba de decir Paco, porque hice un análisis muy certero, porque primero ataca, ¿no? En pocas palabras dice, el problema es México, todos casi los criminales y la violencia se da en México, y después suaviza el tono y reconoce el trabajo de cooperación, pero trata de llevarse el mérito, ¿no? Porque primero dice que no es posible tener una frontera con toda la violencia que los criminales, o en este caso los grupos criminales del narcotráfico, que son organizaciones terroristas extranjeras para ellos, generan, pero que gracias a la coordinación que han tenido con el gobierno de México, que es la mejor que se ha dado en toda la historia entre México y los Estados Unidos, y después, sin decirlo exactamente, trata de llevarse el mérito, como diciendo, ha bajado la violencia, y no tenemos un problema ya migratorio ni de introducción ilegal de drogas a nuestro país, sin decirlo, tratando de llevarse el mérito, a que gracias a él y a la política que ha implementado, es que México se ha puesto a trabajar. Y esto me parece que era algo que ya podíamos nosotros prever que iba a venir. Hay que recordar que se juega mucho en las elecciones de noviembre en los Estados Unidos, porque es la mayoría en el Congreso y es el que él pueda seguir gobernando como ha gobernado hasta ahorita, ¿no? Con la simple voluntad de lo que él quiera hacer y que no exista ningún peso legal que vaya en su contra. En algún momento se hablaba incluso de que si llegase a dar una votación atípica, él pueda seguir gobernando como ha gobernado hasta ahorita, ¿no? Con la simple voluntad de lo que él quiera hacer y que no exista ningún peso legal que vaya en su contra. En algún momento

no estuviera contemplado dentro de los datos que nosotros tenemos. Pero sí te demuestra cómo es esa doble moral, porque él acaba de emitir un comunicado en donde la presidencia de los Estados Unidos y la publica el Departamento de Estado de los Estados Unidos, en donde señala que el trabajo de cooperación bilateral que se ha dado entre México y los Estados Unidos ha dado los mejores resultados de toda la historia entre Estados Unidos y México, pero que tienen que ir sobre ciertas figuras políticas que están relacionadas con el crimen organizado. Pero destaca posteriormente el trabajo que se ha podido llevar a cabo con diferentes instituciones y grandes operativos, así como la entrega de más de 23 líderes criminales, los cuales fueron enviados hacia los Estados Unidos. Aquellos que terminamos en México expulsando, porque la Ley de Seguridad Nacional, en el artículo 5, así le da esa facultad al Gabinete de Seguridad Nacional, ¿no? Entonces, cuando tú escuchas todo esto, pues te das cuenta que la parte política va muy de la mano, ¿no? Y ya posteriormente se va contra Cuba y algunas otras cuestiones, pero son los temas que traen la agenda política, pero que me parece que sí es importante, ¿no? Hace un ataque, ¿no? Como dice Paco, me gustó mucho esa analogía que hizo, ¿no? Nos da con el garrote y después nos saca la zanahoria, porque sí termina siendo un reconocimiento del trabajo que ha estado realizando el gobierno de México, pero como que trata de llevarse el mérito, que en pocas palabras México lo ha hecho, porque el gobierno de Estados Unidos y en específico el liderazgo de Donald Trump ha obligado al gobierno de México al hacer esto. Y nosotros, me parece que sí hay un punto que se tiene que reconocer en qué sentido, mi querido Vicente, y creo que Paco y Pepe podrían entrar al análisis mucho más profundo. Nosotros tenemos dos realidades en México, la que se vive en el día a día y la que se vende en los medios de comunicación. ¿Qué pasó ahora que fue el Mundial y que la gente quedó enamorada, la mayoría de los extranjeros que vinieron a México, con lo que realmente es el país? Fueron a tres de las ciudades más importantes de nuestro país, por lo menos las que mayor población tienen, que es la Ciudad de México, Guadalajara, en esta área conurbada, con Zapopan, y en Nuevo León, por supuesto, en Monterrey. Y se dieron cuenta que hay dos Méxicos, uno el que sacan los medios de comunicación y otro es en el México del día a día. No podemos negar que sigue existiendo violencia en ciertas regiones del país, pero tampoco se puede negar que sí hemos estado viendo un gobierno de México que se pone a trabajar, que implementan operativos que anteriormente nosotros no conocíamos, como los operativos Enjambre, en donde vemos que van en contra de políticos municipales, muchos de ellos también estatales y hasta federales, donde si estás involucrado con el crimen organizado, pues por supuesto que vas a tener que ser presentado ante un juez, se ejecutarán las órdenes de aprehensión que se tengan que llevar a cabo, los cateos, y entonces sí queremos ver sentencias. Pero esto es un problema muchísimo más complejo porque el abandono que ha existido en cuestiones de seguridad pues llevan más de 30 años, mi querido Vicente, nosotros lo conocemos, el involucramiento que hubo durante décadas de diferentes gobiernos, ¿no? Es más que conocido, me parece que tanto Paco como Pepe lo han incluso investigado y lo han terminado plasmando en diferentes libros, ¿no? En donde ellos explican cuál es la forma de operar y de trabajar de muchas de las instituciones de Estado que estaban coludidas con los grupos criminales. Entonces, cuando tú ves ese contraste y ves que los mismos medios de comunicación el día de hoy van a dar revuelo, pero que no van a hablar, por ejemplo, de la famosa zanahoria, ¿no? Cuando reconoce al mismo Donald Trump y que saben que puede en estos momentos presionar, porque como bien lo dijo Paco, pues va, está el que Donald Trump sabe que va a continuar con el Tratado de Libre Comercio, pero que necesita adeptos políticos para poder terminar el sexenio, pero además protegerse por lo que viene. Porque en esa famosa idea descabellada de que él pudiese estar tres periodos en la presidencia, y que incluso los especialistas siguen sin ponerse de acuerdo en cuanto a la interpretación de la Constitución, podría darse una posibilidad, pero en determinado caso, el poder dejar a una persona que le cubra las espaldas, porque hay un sinnúmero de investigaciones antes de que él llegara nuevamente a la presidencia, que quedaron congeladas y que podrían hacer que él terminara muy posiblemente siendo procesado, ¿no? Entonces, creo que todo eso va de la mano, porque lo que se juega es las elecciones de lo que serán las decisiones del país más poderoso del mundo, nos guste o no,

0: pueden repercutir no solo en nuestro país, que somos los primeros que las padecemos, sino a nivel mundial. Y me parece que por eso vamos a ver este tipo de declaraciones, en donde no dudes que entre semana va a suavizar el tono, va a hablar maravillas de la presidenta, pero que lo que él estaba en ese momento y que tiene repercusiones a nivel mundial, pues ya lo hizo, ya lo manejó, y ahora veremos las interpretaciones que se llevarán a cabo y la respuesta del gobierno de México, ¿no?
1: Sí, y me parece muy interesante. Por eso es importante que en esta mesa contigo, César, contigo, Paco, contigo, Pepe, te saludo con mucho gusto. Pepe, por cierto, ya te vimos en Operación Mamut en el Canal 11. Qué bueno que te invitaron para hablar de tu nuevo libro. Que le desmenucemos a la gente. Como bien dice César, no lo van a hacer esos que le apuestan pues a las podridas, ¿no? Querido Pepe, súmale las declaraciones de Trump hoy en la ONU, y también pues las declaraciones de personajes de su gobierno, como este personaje Derek Maltz, el exdirector de la DEA, que vuelve a hacer esta exigencia de que el gobierno de México haga más para llevar a la justicia, para arrestar y llevar a la justicia a los funcionarios que estén relacionados con el crimen organizado. Le pide a la presidenta Sheinbaum usar recursos militares de Estados Unidos contra cárteles. Ya sabemos que eso no va a ocurrir. Y otra cosa, agréguenle. Yo considero un gran acierto que la presidenta haya evitado confrontarse y decide no ir a la Asamblea General de la ONU. Creo que es una buena decisión para evitar una confrontación innecesaria en la Asamblea General. Pepe, escucho tus comentarios.
2: Sí, muy buenos días a Paco, a César, a Vicente. En efecto, no quita el dedo del renglón Estados Unidos, ahora que mencionas estas declaraciones de Derek Maltz, exdirector de la DEA, en que México tiene que hacer algo más que combatir a la delincuencia organizada. Tendría que investigar, enjuiciar, llevar a juicio, y eventualmente hasta entregar a Estados Unidos, porque es lo que ha pedido con estos funcionarios de Sinaloa desde hace ya casi un año, ¿no? Para enjuiciar a los.
3: Y aquí me marca uno nada más conectado.
2: A los funcionarios públicos que protegerían, que estarían protegiendo a los grupos delincuenciales, particularmente en los funcionarios de Sinaloa, a los que menciona por su nombre y que se ha querido llevar a un proceso extraterritorial, cosa que no va a suceder. Pero de todas maneras, no quitan el renglón. Dice que sí está haciendo algo la presidenta Claudia Sheinbaum, pero que falta hacer más. Falta llevar a las investigaciones a buen curso y a inhabilitar a estos políticos y enjuiciarlos y castigarlos porque están protegiendo al crimen organizado. Particularmente menciona al cártel de Sinaloa. Entonces esto vuelve a poner en la mesa la presión de Estados Unidos, porque ahora está hablando de que México podría hacerlo pues con ayuda específica de las Fuerzas Armadas de los Estados Unidos y con ayuda específica de dineros de los Estados Unidos, porque si no hay la capacidad económica para solventar este tipo de investigaciones, pues ahí están a la mano del gobierno mexicano los recursos y humanos y financieros por parte del gobierno de Trump. Es una insistencia de otra manera, con otras palabras, con otros enfoques de lo mismo que ha venido haciendo el propio presidente Donald Trump, presionando a México para que haga más de lo que está haciendo. No es que no reconozca que se ha incrementado el trabajo en contra de los grupos criminales en México, en este gobierno de la presidenta Sheinbaum, a la cual ensalza, alaba, menciona como una dirigente inteligente y que sabe hacer las cosas y sabe negociar, pero más allá de que haya esta exaltación de la personalidad de la presidenta del país vecino, pues Donald Trump emplea a otros voceros, como este ex director de la DEA, Derek Maltz, para decir que faltan cosas por hacer, que hay que hacerlas y que esas comprenden también, abarcan la persecución de aquellos funcionarios públicos hasta nivel de gobernador que habrían estado dando protección a los traficantes y a los grupos delincuenciales que tienen a Estados Unidos en la mira y que constantemente están enviando droga y recibiendo armas y guardando también los dineros, eso no lo mencionan, pero guardando los dineros también en Estados Unidos, ¿no? Porque es donde los tienen, no debajo del colchón, los tienen en instituciones financieras de los Estados Unidos, andan circulando pues en los circuitos financieros, no solo de Estados Unidos, sino de Europa. Entonces, una raya más al tigre, en el sentido de que Estados Unidos, a como de lugar, quiere involucrarse en la política interna de México, para lo cual la presidenta ya el día de la independencia mexicana exactamente insistió en que México es soberano, México es independiente, México se maneja por sí mismo y cada quien debe hacer lo suyo en su propio país, que Donald Trump haga lo suyo en Estados Unidos y México hará lo suyo a su vez, pero no hay una posibilidad de permitir ningún tipo de injerencia, ni física, ni financiera, ni de cualquier otro tipo, ni legal, por parte de los Estados Unidos, para pues llevarse a los mexicanos a enjuiciar a los Estados Unidos o también obligarlos a que dentro de nuestro país sean investigados porque insisten que tienen algunos relación con el narcotráfico y tienen actitudes que brindan protección e impunidad a la delincuencia organizada.
1: Y ahora andan muy preocupados por los drones. Veo también, estaba revisando algunas publicaciones, algunos reportes, querido Paco, como nos proyectan en pantalla nuestras compañeras, la nueva batalla de Estados Unidos contra los cárteles en la frontera con México. Y bueno, pues no sería sorpresa que saliera alguien a decir que los drones solamente están del lado mexicano o que cruzan del lado mexicano, cuando pues ya sabemos que traen esa narrativa de que todo lo malo está al sur, mi querido Paco.
4: A Vicente, César, buenos días. A Pepe, buenos días. Mira, voy a intentar resumir a mi manera lo que escuché y bueno, lo que estamos viendo con los dedos drones, lo que escuché con Donald Trump en la ONU. Donald Trump está tratando de utilizar al mismo tiempo como una especie de moneda de cambio y de presión política el Tratado México-Estados Unidos-Canadá, la migración y el narcotráfico. Ve, es una mezcla, es como si fuera, los echa a una licuadora y hace que se mezclen. Así que es una moneda de cambio. Cuando Trump vincula la seguridad o el narcotráfico, el crimen organizado con el comercio, con la migración, y utiliza la tribuna de la ONU para calificar a México como el epicentro del narcotráfico, lo que está haciendo, mezclando todos estos, es aplicando una especie de táctica de presión calculada. Mezcla deliberadamente todos los temas, buscando a su manera que el gobierno de Claudia Sheinbaum Pardo ceda ante exigencias unilaterales bajo la amenaza latente de Donald Trump. Es decir, le dice a Claudia, o a través de un mensaje no tan cifrado, pero tampoco tan directo, le dice, mira, ya sabes que hay aranceles, o cortamos el tratado. Pero al mismo tiempo deja claro, porque así lo ha hecho los últimos 2 años, que el déficit comercial para Estados Unidos es inaceptable. Así que con esta presión calculada buscan forzar a México a comprar más productos estadounidenses, energéticos, granos, y Donald Trump quiere reducir importaciones provenientes de terceros países. El problema para Donald Trump es que es un país que ya no hace mucho, digo, tiene mucho porque es la primera potencia mundial, pero la realidad es que no ha logrado hacer nada. La respuesta de México, Pepe y César tienen razón. La presidenta es muy firme, tiene una estrategia dual. En los embates públicos de Donald Trump, la presidenta responde con una postura firme de soberanía nacional. No necesitamos que nos juzguen desde afuera, dice la presidenta, pero mantiene una mesa de negociación técnica sumamente pragmática. Mesas de trabajo a largo plazo, ruido político. Así que la presidenta está, yo digo, en este momento como jugando ajedrez con un enemigo que además no sabe mover sus piezas y que le da lo mismo sacrificar a una reina que a un peón. Y los ejes de la presidenta Claudia Sheinbaum Pardo son muy claros. Cooperación sí, intervencionismo no. Es una premisa fundamental. La ha reiterado todo su gobierno. Coordinación sin subordinación. Desde la máxima tribuna del mundo le está diciendo a Claudia Sheinbaum Pardo, espérate, nosotros queremos más, dice Pepe, queremos intervenir en la soberanía mexicana. Y Claudia le dice, no, espérate, la responsabilidad del narco es compartida, pero tú allá en tu territorio y nosotros acá. Y eso incluye, no lo dicen, pero incluye de manera drástica frenar el tráfico hormiga y masivo de armas de alto poder que cruzan de Estados Unidos hacia México. Así que ya hay, cada uno tiene sus fichas y yo digo que están jugando ajedrez, aunque Trump no sepa y presione con la bota, ¿no? Pero lo que está haciendo hoy es eso, es una presión calculada para meter un poco incluso de ruido en los mercados, y al mismo tiempo, es un factor de retórica electoral y mediática. ¿Por qué? Porque tenemos elecciones en Estados Unidos. Así que Trump menosprecia o condiciona los tratados internacionales a conveniencia para saber o para ver cómo van a reaccionar los mercados y los mercados electorales en este proceso. Así que estamos en un momento en el que vamos a escuchar mucha retórica y según Donald Trump vea su posición en las encuestas internas, es como va a reaccionar. Hoy está muy abajo, de acuerdo con las encuestas más recientes de CNN para dar encuestas que reconoce la Casa Blanca, por más que diga que son mentiras, está muy abajo Donald Trump. En los próximos 45 días vamos a ver ataques directos a México más fuertes que el de hoy, aunque el de hoy es muy fuerte. Si bien es cierto que suaviza o recula, como decimos aquí en México, ¿no? Ataca y recula, pero vamos a ver ataques más fuertes. ¿Por qué? Porque se acercan las elecciones intermedias y Trump, si no puede imponerse a sí mismo, yo digo que va a tratar de establecer, como dije en la mañana, una especie de maximato. Va a tratar de intentar ser el Plutarco Elías Calles de Estados Unidos, que nosotros ya conocemos estos resultados, Vicente, César y Pepe.
0: Creo que se nos fue Vicente, pero podemos continuar nosotros platicando con mi querido Pepe y Paco. Oye, sí. A ver, a mí lo que me llama la atención, continuando con este tema, es como en México nos han estado llevando desde los años 50, 60, 70 a manejar diferentes planes, ¿no? Hay que recordar que incluso cómo inicia el narcotráfico en este país, todos lo conocemos, viene desde la Segunda Guerra Mundial, posteriormente la Guerra de Corea y Vietnam, en donde el mismo gobierno de los Estados Unidos encontró que había un lugar en específico en donde se podía sembrar la flor de amapola para la creación de la heroína, y encontraron el famoso Triángulo Dorado, ¿no? Cómo al principio se manejaba de esa forma, y que posteriormente, pues obviamente la gente de la región, cuando vio que era un buen negocio, pues también lo adoptó como propio. ¿Cómo inicia todo esto, no? ¿Cómo después se maneja la certificación, el Plan Mérida, la Fuerza de Tarea Cóndor, la Fuerza de Tarea Marte? Como siempre, ¿no? Quienes hoy tratan de decirnos que la soberanía nacional en su momento, pues cuando fueron gobierno, lo que hacían era servir a los intereses extranjeros de los Estados Unidos. Y bien lo decía Pepe, ¿no? Y Paco, en el sentido de cuando el gobierno de México dice, ok, estamos trabajando, estamos coordinados, cada quien tiene que hacer su parte, pero tú no me puedes llegar a decir que la violencia se da y el epicentro de la violencia es en México, cuando tus empresas e incluso algunas ligadas con el ejército de los Estados Unidos son quienes surten de armas a esos cárteles de la droga, ¿no? Donde el lavado de dinero y el lavado de activos se da desde los Estados Unidos. Y fíjate, para las personas que nos ven y nos escuchan, mi querido Paco, mi querido Pepe, creo que nos hemos dado cuenta que el 11 de septiembre cambió la perspectiva de la seguridad nacional a nivel mundial. Lo pudimos observar en todos los aspectos. Tan es así que para las generaciones más jóvenes, ahora nos damos cuenta que es una locura viajar en avión a cualquier lugar, incluso en México, en donde no puedes llevar 100 gramos de loción o de gel o de cualquier otra cosa, o mililitros, como se maneja, porque está prohibido. Pero lo más increíble es que cuando tú estás en Estados Unidos, puedes andar viajando por todos lados sin ningún problema. Yo he llevado lociones, geles, y nunca he tenido un problema desde Estados Unidos, pero cuando estoy en México es cuando se genera ese problema, porque son las restricciones que se llevan a cabo por parte del gobierno de los Estados Unidos. Otro de los grandes problemas que nosotros hemos tenido es ahora, porque ya existe un pleito también con Canadá, y incluso Donald Trump se va muy fuerte también contra Canadá, ¿no? Hay que recordar en este informe que hace la presidencia de los Estados Unidos y que lo publica el Departamento de Estado de los Estados Unidos, cómo Donald Trump acusa al gobierno canadiense que, derivado del no trabajo de coordinación con las autoridades de los Estados Unidos, es por donde el mayor número de ingreso de drogas sintéticas es desde la frontera norte, o sea, con Canadá y no la de con México. Pero hay que entender algo. Incluso Canadá siempre había tenido una mejor relación con los Estados Unidos, porque Canadá cede parte de su soberanía en las aduanas. Todas las aduanas que están entre Estados Unidos y Canadá, quien las maneja es el gobierno de los Estados Unidos desde el territorio canadiense, situación que no sucede en México. Y me parece que eso ha sido un grave problema desde hace muchísimos años, pero no es tampoco un capricho, es porque la constitución de nuestro país así lo señala, mi querido Paco, ¿no? Eso me parece que también es digno de análisis, el hecho de cómo la presidenta de México ha sabido llevar este temporal, donde además vemos una serie de medios de comunicación, de empresarios, ¿no?, de partidos políticos de oposición, que lo que se la pasan realizando es generando el famoso golpe blando, ¿no? Y ese famoso golpe blando tiene que ver con la creación de narrativas que tienen que hacer señalamientos, desde el decir que el gobierno de la presidenta es un gobierno represor, que no existe libertad de expresión en el país. Yo nunca había escuchado que abiertamente salieran a decirle a la mandataria, la primera presidenta que tenemos en este país, la comandante suprema de las Fuerzas Armadas, que supuestamente es una narcocandidata o que estamos en un narcogobierno. Recuerden cuando hubo alguna insinuación por parte de algún periodista, ya no, algún ciudadano, ¿no? Que recordemos aquel que fue crepar a Felipe Calderón y que a las semanas terminó muerto, sino periodistas que terminaron perdiendo los espacios que tenían y que fueron censurados por hacer señalamientos que ni siquiera tenían que ver con un narcogobierno, sino por alguno. Dime, Vicente.
5: Oye, pero son los mismos que no dicen nada porque le cerró la puerta de la Casa Blanca a CNN, a MSNBC y a Político. O sea, son unos hipócritas, unos sinvergüenzas.
0: Pero es que imagínate, el escándalo que se haría aquí, Vicente, si en México la presidenta vetara esos medios y que además en una entrevista en vivo les dijera que están locos, que son mentirosos, que pertenecen a una narcocofradía, que lo hacen porque son pagados. Nunca hemos visto algo así. Esa es la doble moral que nosotros vemos en los medios en nuestro país y que además tiene que estar con la línea editorial de un dueño, ¿no? Que es el que les dice cómo deben de pensar, qué deben de pensar y qué tienen que hacer. Por eso se me hizo tan importante el hecho de que estos medios de comunicación de izquierda, transparentes, que viven única y exclusivamente de los recursos que reciben por parte de la monetización y como le llaman el chayotito del pueblo, hayan por lo menos se hayan puesto a trabajar en conjunto para informar realmente a la gente que es lo que está sucediendo, que es una batalla de titanes la que ustedes están llevando y que por eso me dio mucho gusto ver que se pudiesen unir, aunque sea en este tipo de temas, para poderse llevar a cabo. Claro que pues, vemos también que cada quien emite sus opiniones y que algunos estarán de acuerdo y otros no estarán de acuerdo. Lo que pasa es que algo que le pasa comúnmente a los políticos es que todos son leales mientras sirvan a sus intereses. Cuando ya no sirven a sus intereses, entonces se les olvida que son fundadores, se les olvida que son de izquierda, se les olvida que todo es por un proyecto para mejorar. O sea, si no quedo yo, entonces el proyecto está equivocado. Si no quedo yo, entonces olvidamos la lealtad y es nada más lo que yo diga y como yo diga. Yo siempre les he dicho que hay que predicar con el ejemplo. Por eso yo puedo estar tranquilo, porque la única vez que me ha tocado participar a mí, yo sí prediqué con el ejemplo. No me tocó ser de las personas que salieron beneficiadas por el voto. Adelante. Hubo acordeones, aún así lo minimicé y dije, no pasa nada. ¿Por qué? Porque los votos no se alcanzaron. Eso es lo que deberían de poner de ejemplo los políticos. Pero los políticos les gusta la ley del embudo. Le llama mi madre, ¿no? Lo ancho para ellos y lo angosto para uno. Lo mismo pasa con muchos medios de comunicación y por eso felicidades por la lucha que están dando medios como el tuyo, como el de Manuel Pedrero, como el mismo Chapucero, como Meme Yamel y algunos otros más que están luchando por la verdad en contra de toda aquella maquinaria multimillonaria de los medios tradicionales.
5: Oye, por cierto, antes de ir con Pepe, mi querido César, hablando de verdad, de justicia, la columna que traes está fuerte, impunidad o justicia, híjole, y tú que le sabes a esos temas y con conocimiento de causa, ¿por qué no nos das una revisadita de la columna? Que creo que es un tema para hasta para la mañanera, ¿eh?
0: Mira, Vicente, la verdad es que incluso pensé mucho en la publicación, pero les quiero dar un contexto rápido, porque además Paco y Pepe conocen mucho del tema también. En los años 70 y 80 existió a finales de los 60 la famosa Guerra Sucia en México. Y, por supuesto, pues, se sabe de la desaparición forzada que hubo en contra de muchísimos maestros rurales y personas de la sierra, en específico en el estado de Guerrero, ¿no? Los famosos vuelos de la muerte, en donde los subían en helicóptero, los desaparecían, nadie volvió a saber nada de ellos. Hay un caso en específico que incluso vino a cambiar la forma en cómo la justicia militar podía aplicar en México, que es el caso del maestro rural Rosendo Radilla Pacheco. Es un caso muy importante donde la Corte Interamericana de los Derechos Humanos emitió una resolución que es vinculante para el gobierno de México. Tan es así que por eso cambian la ley en el artículo 57, en la fracción primera y segunda del Código de Justicia Militar, y hay un cambio de paradigmas en cuanto a los derechos humanos y la intervención de la justicia militar y de la forma en que operan las Fuerzas Armadas en este país. ¿Por qué? Porque en 1974, en el estado de Guerrero, desaparece este maestro rural, Rosendo Radilla Pacheco. En México nunca pudieron obtener justicia y su familia termina emigrando a Canadá. Estando en Canadá, una organización de lucha a los derechos humanos los apoya y un despacho que apoyaba esa asociación se va a la Corte Interamericana de los Derechos Humanos. Tan es así que existe ya una resolución y existe jurisprudencia en México, por lo cual se cambió la ley. Imagínate, nada más para que pongamos un ejemplo, ¿desde cuándo viene esta discusión? En la Revolución nosotros ubicamos al general Felipe Ángeles. Tenemos, para nosotros es un héroe mexicano. Ese héroe mexicano, Felipe Ángeles, que hasta tenemos un aeropuerto con su nombre, resulta que legalmente falleció, más bien lo mataron, por un consejo de guerra extraordinario, en donde determinaron que él había incumplido con las leyes y reglamentos militares y que era un traidor a la patria. Y yo he pedido en muchas ocasiones que el gobierno de México, pues en esta época, la presidenta de México, podría exculpar, ¿no?, como comandante suprema de las Fuerzas Armadas y como presidenta de México, por lo menos que esa resolución pues no quede vigente y que obviamente existe un reconocimiento de inocencia para el general Felipe Ángeles. Bueno, eso es como antecedente. ¿Qué es lo que sucedió? El día de ayer la Suprema Corte de Justicia de la Nación atrajo un asunto de suma relevancia que tiene que ver con, obviamente, esta resolución del caso Rosendo Rodilla Pacheco, porque si bien es cierto ya existe incluso jurisprudencia en México, aparte de la de la Corte Interamericana de los Derechos Humanos, tienen que determinar cuál es el nivel de investigación que se tiene que llevar a cabo porque no se ha cumplimentado al 100% la resolución de la Corte Interamericana. Y yo les decía, porque no es algo que a mí se me ocurra, es algo que ya está documentado. Las únicas personas en su momento que se tenía información verificable y viable que habían participado en su momento en la Guerra Sucia, el general Mario Arturo Acosta Chaparro y el general Enrique Cervantes Aguirre, cuando estuvieron en la 21 zona militar. La única persona que queda viva de aquel entonces y que está documentado que existen documentos y que participó en desaparición forzada, incluso en los tiempos del cuando desaparece Rosendo Radilla Pacheco, es el general Enrique Cervantes Aguirre. Y por eso yo pregunto, ¿se atreverá realmente la Suprema Corte de Justicia a señalar, ¿no?, dentro de las facultades que tiene, cómo se tendría que llevar a cabo la búsqueda, localización e incluso la forma como se tendría que investigar, cuando estamos hablando de que Enrique Cervantes Aguirre fue un secretario de la Defensa Nacional que además pertenece a la plana mayor de la Secretaría de la Defensa Nacional, porque a diferencia del almirante Rafael Ojeda, que él pasa a la situación de retiro y deja ya de estar en la plana mayor de la Secretaría de Marina, en el caso de los generales de secretarios de la defensa, existe un decreto presidencial de 1976 que les da un manto protector, en donde todos los exsecretarios de la Defensa Nacional terminan siendo asesores del alto mando militar por ese decreto presidencial. Entonces, Enrique Cervantes Aguirre en realidad sigue siendo un general que, aunque en teoría está en la situación de retiro, que pertenece a la plana mayor de la Secretaría de la Defensa Nacional. Y que además hay otro hecho, que yo sé que esto será música para los oídos de Paco, pero él tiene una relación muy cercana con el actual secretario de Seguridad y Protección Ciudadana, que es Omar García Harfuch, o por lo menos así la presume él, porque él es el padrino de bautizo de Omar García Harfuch. El papá de García Harfuch era muy amigo del general Enrique Cervantes Aguirre y se hicieron compadres. Y eso ha hecho también que otro personaje ligado al general Enrique Cervantes Aguirre, que es José Luis Cervantes, el poderoso y también el fiscal del Estado de México, que es intocable, ¿por qué? Porque él presume esa cercanía de amistad que tiene con el secretario de Seguridad y Protección Ciudadana. Eso no significa que Omar García Harfuch los esté cuidando o protegiendo, pero sí lo presumen abiertamente y por eso saben que no va a pasar absolutamente nada. Porque hay que recordar incluso todas las pifias que ha tenido la Fiscalía General de Justicia del Estado de México, todos los problemas que se han denunciado públicamente, donde las agencias del Ministerio Público, los policías ministeriales del Estado de México siguen realizando actos de corrupción y simple y sencillamente no pasa nada. Bueno, incluso recordamos la nota que publica CNN de esta ataque que en teoría se supone que agentes de la CIA realizaron en coordinación con elementos de seguridad mexicanos, en donde explota una bomba a la salida de AIFA, y que CNN dice que quienes da la información en la Fiscalía General de Justicia del Estado de México, ellos salen a decir que no era cierto. Incluso CNN ratifica que efectivamente sí sucedió el hecho y después New York Times retoma la noticia. Todo eso, ¿por qué lo comento, mi querido Vicente? Porque yo quiero ver la deuda histórica que se tiene y que además me parece sumamente importante porque se le sigue cargando al ejército de violador de derechos humanos, de desaparecer personas, de utilizar el pretexto de la guerra sucia para desaparecer a comunidades enteras en el estado de Guerrero, cuando sí hay una persona que podría dar luz, que sí está documentado, y no lo digo yo, lo puede verificar cualquier persona metiéndose al internet y checando la información, que el personaje sigue vivo y que él sí podría dar luz a todo esto que sucedió para que por lo menos todas esas familias puedan obtener justicia. Que yo siempre he pensado que justicia que es tardía no es justicia, mi querido Vicente, pero eso es lo que explico y señalo en mi columna del día de hoy, que mucha gente le podrá molestar, pero cuando se dice la verdad, aunque moleste y cale, es la verdad y se tiene que tomar en cuenta, y espero que la Suprema Corte de Justicia de la Nación tenga los arrestos y el valor para determinar una resolución que tiene décadas que está esperando justicia. Tal vez por temas como esos es que no llegué a ser ministro de la Corte, tal vez, pero desde este lado de mi trinchera sí puedo dar mi opinión y puedo señalar lo que creo, ¿no? Que es su obligación, que es llevar justicia a todas esas personas que no la han podido obtener en más de 50 años.
1: Pues lo has dicho. Fuerte y claro, mi querido César. Maestro Pepe Reveles, ¿con qué tema, comentario, opinión gusta cerrar esta mesa de seguridad de todos los martes?
2: Me gustaría completar la información que está dando el licenciado César Gutiérrez Pliego, sobre todo porque desde la región militar número, la zona número 27 en Guerrero, se generó esta guerra sucia que duró durante los 70s, primero con el general Salvador Rangel y después con el propio general Enrique Cervantes Aguirre como jefes de esta zona militar, que crearon un grupo que se llamó Grupo Sangre del Ejército, que aparentaba no pertenecer a las Fuerzas Armadas, pero que dependía directamente y eran soldados de la 27 zona militar. El grupo Sangre se caracterizó porque tomaba a presuntos guerrilleros, los sometía, los hacía, los obligaba a tomar gasolina y luego les prendía fuego. O sea, se morían por dentro. Y también eventualmente pues, les disparaba para liquidarlos. Era una forma muy drástica que poco se ha tocado en las investigaciones de la Guerra Sucia y que tampoco se menciona en el caso Rosendo Radilla, que en ese contexto fue secuestrado en su momento el profesor Rosendo Radilla Pacheco. Y que su caso ha llegado a la Corte Interamericana de Derechos Humanos. Entonces, creo que es importante destacar de qué manera no solamente eran esta operación terrible del Grupo Sangre, sino que también eran los vuelos de la muerte a partir de la base aérea militar número 7, allí en pie de la cuesta, donde se lanzaban en aviones árabes israelíes a personas que antes eran liquidadas mediante un tiro en la nuca, con el manejo que hacían los entonces generales María Arturo Costa Chaparro y Francisco Humberto Quiroz Hermosillo, que también, por cierto, estuvo Quiroz Hermosillo con Rangel y estaba detrás del Grupo Sangre, ¿no? Es un personaje muy oscuro en la historia de México, que murió ya en la cárcel porque estaba siendo investigado por tráfico de drogas al servicio del cártel de Amado Carrillo, pero que murió en la cárcel de cáncer, como también murió el mayor Francisco Javier Barquín Alonso, y el único que quedó vivo hasta el final del juicio fue Mario Arturo Acosta Chaparro, y de todas maneras fue liberado de la prisión con el pretexto del desvanecimiento de datos que se le imputaban las muertes en pie de la cuesta. Él moriría, pero moriría acribillado por un par de sujetos estilo que operaron estilo colombiano en motocicleta. Le dispararon cuando estaba llevando a reparación o a recoger su Mercedes-Benz en una calle de la colonia Anáhuac. Entonces, simplemente quería recordar que es de pésima memoria también, no solo Salvador Rangel, sino Enrique Cervantes, que manejaron este famoso Grupo Sangre, que tuvo esta manera tan drástica y tan poco común de quemar vivos a los presuntos guerrilleros que capturaba. Creo que tiene razón César Gutiérrez Pliego, que el sobreviviente Enrique Cervantes Aguirre pues sigue ahí, pero con lazos de protección muy importantes, ¿no? Muy ligado incluso a familiarmente a Omar García Harfuch, y que de esa manera es difícil encontrar una solución a la impunidad que ha permeado este actuar del ejército desde los años 70, particularmente en el estado de Guerrero.
5: ¿Cómo tenemos deudas históricas, no? Con la justicia, pensando en lo que exponen y en tantos casos que hay todavía pendientes, mi querido Pepe, mi querido Paco, mi querido César. Pepe Reveles sigue renuente a entrarle a las redes sociales, pero eso no significa que no esté más activo que nunca. Les encargo que vean el capítulo más reciente de Operación Mamut. Ahí estuvo el maestro Pepe Reveles en Canal 11 hablando de su nuevo libro, que hay que buscarlo, hay que recomendarlo, porque, bueno, ahí está ya en pantalla el libro de Pepe Reveles, La historia inédita de la captura del Che y Fidel, el operativo de la Policía Secreta Mexicana que definió el futuro de Latinoamérica. Recuerde que el maestro Pepe Reveles también tiene otros libros como Necropolítica y Narcogobierno, Las dinámicas del poder, las nuevas dinámicas del poder en México, y también un libro de referencia sobre el caso Israel Vallarta y Florence Cassés, El Affair Cassés, la indignante invención de culpables en México, para que busque el trabajo del maestro Pepe Reveles. Querido Paco, ¿por qué no cerramos invitando a tus redes sociales a las 5 de la tarde, que no se les olvide la videocharla cruzada en los canales de Julio Estillero? Amor con amor se paga, mi querido Paco.
4: Vicente, sí, yo te agradezco mucho, ya sabes, @ Paco Cruz Jiménez en X, antes Twitter, Francisco Cruz Jiménez en Facebook, a las 5 de la tarde, mi videocharla cruzada en los canales de Julio Estillero. A Pepe, un abrazo, César, un abrazo verdaderamente, y nos vemos el próximo martes, y mañana nosotros temprano, Vicente.
5: Claro que sí, desde las 5 de la mañana abrimos las puertas. Mi querido César, para que la gente lea tu columna, muy, muy, muy interesante, ¿por qué no cerramos también con tus trincheras, con tus redes, con los espacios en donde das la batalla? Y gracias por tus generosas palabras de hace rato, mi querido César.
0: Mi querido Vicente, Paco, Pepe, para mí es un placer siempre estar aquí con ustedes todos los martes, incluso andamos fuera de la ciudad, pero aún así siempre con el placer de poder estar con ustedes. Los invito a que lean mi columna en La Silla Rota, la fijo por lo general en mi cuenta de X, que es @sergutipri, donde explico, ¿no?, los contextos que bloquean de forma muy clara y sencilla, y la importancia que tiene esta resolución. Los invito también a que me sigan en mi página de TikTok, que es @CésarGutiPri1, y en mi página de YouTube como César Gutiérrez Pliego, y por supuesto todos los martes en mi casa, aquí en Sin Censura, en la Mesa de Seguridad, contigo Vicente, con Paco y con Pepe, que para mí siempre es un placer. Los mando un abrazo y como siempre agradecido por el espacio.
5: Gracias, mi querido César. Pepe, como siempre un honor, un placer. Paco, muchas gracias, nos vemos a las 5 en la videocharla cruzada, la Mesa de Seguridad de todos los martes, que espero que nos ayude a compartir con familiares, amigos, contactos a través de WhatsApp, de Facebook, de Twitter, de Instagram.
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0: Gracias.
1: Jimena Sariñana.

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Así es. Así es, aunque un amor te haya abandonado o se haya ido, siempre en tu corazón estará la esperanza de que algún día esa persona regrese a ti. Y regrese a ti por todo lo que te dijo alguna vez, por ese amor que te dijo tener. Y no queda más que esperar a que ella vuelva.

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0: A las 2, esta es la información. Se lleva a cabo la 81 Asamblea General de las Naciones Unidas, la injerencia extranjera y la defensa de la soberanía, el genocidio contra Gaza, el bloqueo a Cuba y otras urgencias humanitarias, así como regular la inteligencia artificial en lugar de entregar nuestro futuro a unas pocas manos de tecnooligarcas, han sido las claves que marcaron estas primeras horas de sesión.
1: México estará presente toda la semana en la ONU. El canciller Roberto Velasco se reunió hoy con su homólogo del Reino Unido, Reid Miliband, para celebrar la reciente adhesión británica a la iniciativa franco-mexicana para suspender el uso del veto en el Consejo de Seguridad en casos de crímenes atroces, como genocidios y crímenes de guerra. Ya van decenas de países. El derecho sobre la fuerza, proteger a la población civil y el respeto a la soberanía e integridad territorial son algunos de los otros temas de la Agenda de México.
0: En el Pacífico, el huracán Polo ya es categoría 5, aunque no se prevé que toque tierra, sí va a causar severas lluvias y fuertes vientos en Guerrero, Jalisco, Colima y Oaxaca. Ante ellos está aplicando el plan DN3E.
1: Más de 4.000 funcionarias y funcionarios públicos fueron sancionados por irregularidades administrativas como pagos indebidos, compras innecesarias e incluso enriquecimiento ilícito, fraude y peculado, aseguró la Secretaría Anticorrupción y Buen Gobierno.
0: Ya somos 130.9 millones de habitantes en México. Esto significa que la población creció 3.9% en el último año. Esto es de acuerdo con la encuesta Intercensal 2025 del INEGI, que fue publicada el día de hoy.
1: Y en la cultura, la Universidad Autónoma de Chapingo se prepara para la Feria número 31 Nacional de la Cultura Rural y la 40 Feria del Libro. Más de 90 actividades y más de 4.000 artistas estarán presentes del 8 al 18 de octubre.
0: Muy buenas tardes, así le damos la bienvenida a 11 Noticias y a Radio IPN a nombre de todo este maravilloso equipo y como siempre con gusto les saludamos a Estefanía Cuartino y Luisa Cantú. Hola Estef.
1: Hola Luisa, ¿cómo estás? Muy buena tarde a ti y a todas las personas que nos ven y nos escuchan.
0: Si te parece, vámonos directo hasta Nueva York, que en estos momentos se está llevando a cabo la 81 Asamblea General de las Naciones Unidas. Esto quiere decir el encuentro anual que empieza en esta temporada, donde participan representantes de los 193 estados miembros. Los temas que han acaparado la agenda al momento son la inteligencia artificial, sus alcances y, por supuesto, sus dueños, el modelo económico que, en lugar de resolver la desigualdad, que es lo que prometía, y traer bienestar, ha generado devastación climática y, por lo tanto, más pobreza y movilidad humana. También las guerras, aunque quizá es mejor dicho invasiones y bloqueos impunes, que han derivado en genocidios y en castigos colectivos para personas civiles. El secretario general de la ONU, Antonio Guterres, a continuación y al respecto.
2: Humanos ceden cada vez más poder a las máquinas. Los agentes de inteligencia artificial, incontrolables, armas autónomas, letales, que dejaron de ser ciencia ficción y están convirtiéndose en una realidad militar.
0: En un paréntesis de buenas noticias, un poco opacado entre tanto horror que se está discutiendo, fue que en la última década se logró la paridad de género en todos los puestos directivos superiores en todas las sedes de la ONU. Pero bueno, tras Guterres, el primer mandatario que habló en esta asamblea fue el de Brasil, Luis Ignacio Lula da Silva. Ha sido y fue también un fuerte crítico tanto a los modelos económicos neoliberales como a la violencia. Escuchemos.
3: Oligarcas quiere resucitar una versión del ultraliberalismo digital, sin normas ni transparencia. Se está promoviendo una carrera sin límites éticos, eludiendo a las Naciones Unidas y el panel científico sobre la inteligencia artificial.
0: En esta apertura de la Asamblea General de la ONU se encuentra, por supuesto, el canciller Roberto Velasco en representación de la presidenta mexicana Claudia Sheinbaum. Se reunió en esta sede de la ONU en Nueva York con su homólogo británico, Ed Miliband. Ambos destacaron el ingreso del Reino Unido a la iniciativa franco-mexicana para la restricción del uso de veto en el Consejo de Seguridad cuando se traten atrocidades masivas. El Reino Unido, al igual que Francia, es uno de los 5 miembros permanentes de este Consejo de Seguridad. Los otros son Estados Unidos, Rusia y China. Mientras tanto, la Cancillería mexicana adelantó que en su participación, México va a destacar la necesidad de consolidar el derecho internacional y que este, por supuesto, prevalezca sobre la fuerza, que los derechos humanos de la población civil sean siempre protegidos y que la soberanía

0: la integridad territorial de todas las naciones sea permanentemente respetada.
1: Y bueno, también al hablar de violencia contra civiles y personas trabajadoras humanitarias, se habla de Israel. Su primer ministro, Benjamín Netanyahu, estará en Nueva York, a pesar de la orden de arresto emitida por la Corte Penal Internacional, esto en noviembre de 2024, por encontrarlo responsable del delito de genocidio y crímenes de guerra y lesa humanidad cometidos contra la población palestina. El alcalde de Nueva York, la sede de Naciones Unidas, Zohar Mamdani, incluso lo ha llamado criminal de guerra. Y ante ello, Netanyahu publicó un video con una amenaza. Mire, veamos.
2: Voy a acudir a la ONU y voy a contar la verdad sobre usted.
0: Bueno, hay varias protestas, hay toda una agenda paralela a lo que sucede dentro de la sede de las Naciones Unidas, reportando particularmente las quejas contra el genocidio, pero también contra la injerencia, por ejemplo, en Venezuela. Están nuestros enviados especiales de Once Noticias, Luis A. Méndez, nuestro además jefe de información, y también nuestro jefe de datos, Baruch González. ¿Qué nos tienen? Muy buenas tardes, ya los vemos.
3: ¿Qué tal, Luisa, Estefanía? Muy buenas tardes. A nuestras espaldas, la biblioteca de la ciudad de Nueva York, una ciudad que el día de hoy, bueno, enfrentó un fuerte operativo alrededor en las inmediaciones del edificio de la Organización de Naciones Unidas, porque justo en el arranque de esta semana de alto nivel de la 81 Asamblea General de Naciones Unidas, estableció un fuerte operativo por la presencia, como ya bien ustedes comentaban, de mandatarios como Lula da Silva y también Donald Trump, presidente de Estados Unidos, que acudieron a esta sesión. Alrededor una serie de protestas, específicamente por el feminicidio en Gaza. Baruch y su servidor, bueno, pues estuvimos literalmente a la casa de la salida de los personajes y de las autoridades que acudieron a esta asamblea, porque había una parte donde caminaban, pese al operativo de seguridad, bueno, había que estar ahí flanqueando un poco, y pudimos de alguna manera agarrar al representante de Israel en la ONU, y le preguntamos específicamente a Baruch, fue quien logró lanzarle las preguntas sobre la asistencia de Netanyahu, el primer ministro de Israel, en los próximos días. Vamos a ver el siguiente momento.
4: Están todos invitados el jueves a las 2 p.m. Vengan a la ONU para tener respuesta a todas sus preguntas.
3: Estefanía, muy buenas tardes. Muy buenas tardes, Luis. Efectivamente, hoy el tema del genocidio fue muy activo, el genocidio en Palestina. Posteriormente también lo que nosotros fue que fuimos documentando durante el día fue también el inicio de protestas que se empezaron a ver en la calle, en especial contra los crímenes de guerra, Donald Trump, y algún mensaje que hicieron de ahí los protestantes. Vamos a ver el video.
5: Stop arming Israel. Stop arming Israel.
6: No crimes. Since you have refused to leave the roadway, you will be...
3: Y es que, Luis Estefanía, hay que recordar que el día de ayer hubo una propuesta por parte del canciller mexicano Roberto Velasco, quien acudió en representación de la presidenta de México para establecer que este poder de veto que tienen 5 naciones como son Estados Unidos, China, Rusia, Francia y también, Francia y Reino Unido, bueno, pues tenga, digamos, una posibilidad de que no sea respetado o que no sea considerado total cuando se establecen crímenes de guerra, es decir, si hay una resolución en materia de crímenes de guerra o de genocidio, bueno, pues que el veto no aplique en estos casos. Y ese es el contexto en el que se está dando la relación, las Naciones Unidas, esta sesión de las Naciones Unidas. Comentarte también, como ustedes ya bien documentaban, bueno, pues se habló de la inteligencia artificial, este tema que se ha puesto sobre la palestra a nivel internacional. Platicamos con el vicepresidente de Colombia sobre este tema. ¿Cuál es su postura? Vamos a escuchar.
7: No, yo lo que creo es que el mensaje es claro. El mundo está caminando hacia un escenario donde la inteligencia artificial va a jugar un papel protagónico en el crecimiento. No podemos ser ajenos a esa realidad. Tenemos que aprovecharla, naturalmente, con la regulación y la dimensión desde lo ético, compromiso con la garantía de seguridad en el mundo, de retornar de nuevo a esa humanidad donde se construya paz, en un escenario que está afectado, cuidado por la biodiversidad también. Un escenario desafiante en materia energética y con la necesidad de crecer.
3: Compañeras, hoy fue un día muy importante también para el presidente Lula da Silva de Brasil, porque pues se especificó en su mensaje varios puntos, en especial sobre la inteligencia artificial,
8: los
3: el uso de algoritmos y los de qué
8: oligarcas, ¿no? Que tanto están ahorita siendo criticados acerca de la regulación. Fue muy importante también encontrar la opinión de una brasileña activista del Amazonas. Ella nos cuenta su interpretación del mensaje del presidente Lula da Silva. Vamos a ver.
9: Estoy de acuerdo no solamente en lo que respecta a la no intervención política, principalmente en lo que respecta a la no privatización de los ríos y los bosques. Eso es absurdo, es inaceptable. Somos un pueblo que tiene poder, un pueblo libre, con nuestros propios saberes, y eso necesita ser respetado y garantizado para las próximas generaciones, ya sea en Brasil o en cualquier otro país.
3: Y es que, Luisa Estefanía, el tema de la inteligencia artificial pues está sobre la mesa, pues no solo impacta las decisiones políticas, también está impactando las cuestiones ambientales y las educativas, pero sobre todo aquella establecimiento de que separa o hace más amplia la brecha de género en el caso de las infancias. Pudimos platicar con una activista por las infancias y vamos a ver qué nos dijo sobre la brecha de género que se podría establecer a partir del uso de la IA en la educación.
10: La inteligencia artificial puede ser un instrumento que, manejado y regulado cuidadosamente, puede ayudar a la educación, pero también tenemos que asegurarnos de que no vaya a afectar equidad y hacer la brecha todavía más grande. Entonces, hay conversaciones y diálogos aquí de cómo podemos, y no tenemos respuestas todavía, eso es lo importante.
8: Compañeras, también para contarles que el ambiente en la ciudad se siente tenso, hay muchos controles policiales por todos lados, todo mundo parece que está en una persecución aquí. También se siente un ambiente ríspido por lo que nos han dicho, no sé, están viendo tantas manifestaciones como otros años, lo que parece ser que también fue una imposición de una alta, alta seguridad para el evento, Luis.
3: Sí, sin duda, pues lo que nos comentaban otros compañeros que han cubierto esta asamblea es que no se registraron esas movilizaciones que anteriormente se habían dado. Sin embargo, el día de mañana, bueno, pues se prevé que con la posible llegada de Benjamín Netanyahu, bueno, pues tengamos
8: miércoles, jueves.
3: Miércoles y jueves. Compañero.
0: Muchísimas gracias, Luis Baruch. No nos despedimos. Obviamente seguimos de cerca su cobertura también en las diferentes redes sociales de Once Noticias. Un abrazo y buena jornada.
8: Gracias. Abrazo de regreso.
0: Steph, quizá una de las cosas más importantes que de hecho podría salir de esta sesión, de este periodo de sesiones, pues, de Naciones Unidas, es justamente esto que propone México, el veto, quitar la posibilidad de veto en el Consejo de Seguridad en temas de atrocidades. Digo, nada más para recordarlo, Estados Unidos se ha opuesto sistemáticamente a todas las propuestas de un alto al fuego incondicional en la Franja de Gaza.
1: Así es.
0: Hay 20,000 niñas y niños o más que han sido asesinados impunemente, el hambre se ha usado como arma de guerra, han matado periodistas, trabajadores humanitarios, y nada de eso importa si la ONU sigue funcionando de la manera que funciona, ¿no? Entonces, si algo sale de ahí, pues creo que podría cambiar de ahora en adelante muchísimo la relación y la impunidad entre naciones.
1: Sí, totalmente, Luisa, y también pues ir justo, como bien lo dices, también analizando quién impone estos vetos, o sea, como con base en qué, y sobre todo pues esta parte humanitaria que es muy, muy importante, Luisa. Y bueno, mientras esto está pasando en el terreno internacional, en nuestro territorio también se busca blindar al país de actos injerencistas. En el Palacio Legislativo de San Lázaro se discute la reforma constitucional en materia de nacionalidad única y Armando Gama anda por allá. Armando, ¿qué nos tienes? Buenas tardes.
11: Hola, Estefanía, Luis, amigos de las dos, muy buenas tardes. En efecto, pues acalorado debate el que se vive en este pleno de la Cámara de Diputados y de Diputadas, justamente como bien lo dices, con el inicio de este debate, análisis de la iniciativa o dictamen en materia de nacionalidad única, una propuesta que recordemos se envió a este Congreso de la Unión la presidenta Claudia Sheinbaum. ¿De qué va? Bueno, pues simple y sencillamente quienes tengan el interés de ocupar justamente los cargos como presidencia de la República, gubernaturas o jefatura de gobierno, deben tener solo la nacionalidad mexicana. Es decir, si tienen otros pasaportes, deben renunciar a ellos para poder inscribirse como candidatos a estos cargos. El objetivo es claro, pues que ya una vez que ocupen estos cargos, garanticen que van a priorizar los intereses única y exclusivamente del pueblo mexicano. Pero ¿qué les parece si vamos a ver parte de este debate que se está dando aquí en la Cámara Baja?
12: Con esto se asegura que todo poder ejecutivo sea desempeñado por personas mexicanas, leales, responsables y comprometidas con la realidad y exigencias del Estado mexicano, disminuyendo la posibilidad de poner en riesgo la soberanía nacional y el escenario político electoral vigente.
11: Bueno, pues el bloque mayoritario integrado por Morena, el PT y Partido Verde coinciden en que quienes ocupen estos cargos van a obedecer únicamente al pueblo mexicano y a nuestra nación. No hay otras banderas. ¿Qué dice la oposición? Bueno, pues ellos han argumentado que esta iniciativa, este dictamen, pues va a afectar los derechos políticos de millones de mexicanos connacionales, sobre todo que viven en Estados Unidos. Escuchemos.
13: La democracia debe proteger a la nación, sí, pero también debe proteger los derechos de quienes integran esa nación. Y una democracia que se fortalece es una democracia que abre espacios para participar, no una que lo cierra.
11: Luisa Estefanía, ¿por qué es muy importante esta iniciativa? Bueno, justamente porque ha habido casos como el de Javier García Cabeza de Vaca en Tamaulipas y también Silvano Aureoles en Michoacán, que bueno, pues han puesto en entredicho la gobernabilidad de sus entidades. Luisa Estefanía, la información al momento desde la Cámara de Diputados.
1: Armando, muchísimas gracias, que tengas muy buena tarde.
11: Buenas tardes.
0: Cambiamos de información, miles de servidores y servidoras públicas de diferentes dependencias han sido sancionados y sancionadas porque han cometido irregularidades, por ponerle una palabra amable, en sus gestiones. Estos son algunos de los casos más emblemáticos.
14: Contratos millonarios, pagos por servicios que nunca se prestaron o medicamentos reetiquetados son solo algunos de los casos de corrupción detectados por el gobierno federal. Uno de ellos ocurrió en 2015, cuando la extinta Policía Federal firmó un contrato por $130 millones para servicios de inteligencia, pero de ese monto, más de $65 millones fueron desviados. Tras una investigación, el Tribunal Federal de Justicia Administrativa inhabilitó por 20 años a la exsecretaria general de la Policía Federal, Frida Martínez Zamora, y por 15 años al extitular de la División de Inteligencia, Damián Canales Mena.
15: Se está pidiendo la reparación del daño, que son los $65 millones. Paralelamente, también se hizo la denuncia a la Fiscalía General de la República y actualmente se encuentra en proceso en ambos lugares.
14: En el ISSSTE, la irregularidad ocurrió en los almacenes. Personal reetiquetaba cajas de medicamentos oncológicos. Se acreditó la falta grave de dos servidores públicos y daño patrimonial por $1.8 millones. La FGR continúa investigando.
15: No existe ninguna justificación para etiquetar los medicamentos, menos en un almacén público y menos sin documentación y no participando sector público y sector privado.
14: En la Secretaría de Agricultura fue identificado un contrato para producir más de 2.000 toneladas de frijol por casi $80 millones, de los cuales más de $73 millones fueron pagados por adelantado. El servicio nunca se prestó. Por estos casos de uso irregular de recursos públicos y por otros como compras innecesarias, ocultamiento de bienes y acoso sexual u hostigamiento, la Secretaría Anticorrupción reporta más de 4.000 servidores públicos sancionados. Además, se han presentado 517 denuncias contra servidores públicos por posibles delitos como enriquecimiento ilícito, fraude, peculado y uso ilícito de atribuciones. 53 fueron vinculados a proceso. Mientras los expedientes avanzan por la vía administrativa o penal, también se previene el daño a las finanzas públicas mediante la revisión de compras, contratos, precios de productos, servicios y obras públicas.
16: Son cerca de $83 mil millones que hemos logrado evitar, ya sea por altos costos de algún producto, de algún servicio o de alguna obra pública. Entonces es muy buen resultado.
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1: Y bueno, en este mismo tono, en los últimos 2 años, la Fiscalía General de la República ha detenido a más de 2.600 personas, ya sea por contrabando o robo de combustible. La presidenta Claudia Sheinbaum dijo lo siguiente.
16: Tanto exservidores públicos como privados, empresas privadas, como de personas que trabajaban en la aduana o agentes aduanales.
1: Indicó que su gobierno continúa investigando el contrabando de combustible y detalló que hasta el momento no se ha identificado a ninguna persona trabajadora de Petróleos Mexicanos que esté directamente relacionada con este delito. Hay que recordar que el pasado 17 de septiembre la FGR decomisó 59 millones de litros de combustible presuntamente ilegal en Guanajuato.
0: De Guanajuato a otras entidades, el resumen en esta pieza.
17: Personal del IMSS, COFEPRIS, autoridades sanitarias federales y estatales investigan las causas de la muerte de 5 recién nacidos en el Hospital General de Zona Número 1 de Durango.
18: Realizan una revisión exhaustiva clínica y epidemiológica sanitaria integral, que incluye la revisión de los expedientes con énfasis en búsqueda de las medidas para prevenir y controlar las infecciones.
17: En tanto, permanece cerrada la unidad de cuidados infantiles donde se presentó la infección y se mantienen las medidas de contención, por lo que no se han presentado más casos. En Mazatlán, fuerzas federales detuvieron a Jesús Antonio G., conocido como Peli, lugarteniente de Los Chapitos, facción del cártel de Sinaloa, en la zona. Omar García Harfuch, secretario de Seguridad y Protección Ciudadana, informó que Jesús Antonio G., era el encargado de coordinar la logística, abastecimiento y recursos provenientes de la venta de droga, además de participar en casos de privación de la libertad. Fuerzas federales aseguraron 13 toneladas de cigarros ilegales almacenados en 2 alcaldías de la Ciudad de México. El secretario de Seguridad Federal, Omar García Harfuch, indicó que se ejecutaron 6 cateos en Venustiano Carranza y Cuauhtémoc, en donde se aseguraron 13 toneladas de cigarros, equivalente a 650 mil cajetillas. También se aseguraron drogas, mercancía apócrifa y cartuchos de varios calibres. Berta Luján, fiscal de la Ciudad de México, informó que continúa la investigación de un presunto intento de extorsión y simulación de un juicio laboral por parte de un despacho y una abogada laborista contra una empresa de alimentos.
19: Este es un caso que identificamos porque en su momento se denunció en asuntos internos algunas irregularidades relacionadas con este caso. Es una abogada laboralista que en su momento es detenida por una orden de aprehensión previo al inicio de esta administración.
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1: Y bueno, pues ahora damos un giro a la información porque ya está Mauricio Romo con la información cultural. Hola, Mau.
20: ¿Qué tal, Luisa Estefanía? Muy buenas tardes, excelente martes. Bueno, la Universidad Autónoma de Chapingo dio detalles de la 31 Feria Nacional de la Cultura Rural y la 40 Feria del Libro, espacios culturales de amplia tradición que en comunión con el propósito de la institución buscan fomentar la artesanía y cultura de los pueblos originarios.
21: Ya tenemos 31 años realizando la Feria Nacional de la Cultura Rural, pero año con año buscamos que cada vez más artesanos de pueblos originarios y de alta marginación tengan la oportunidad de venir a comercializar y también a dar a conocer a su cultura.
20: En esta Feria de la Cultura Rural habrá más de 90 actividades y más de 4.000 artistas en escena. La expectativa es superar la meta de 290 mil asistentes. Ciudad de México, el Estado de México, Puebla, Tlaxcala y Morelos son las entidades invitadas y por lo tanto su actividad especial para este espacio será una muestra de lucha libre.
22: Otra cosa importante que ha cambiado no solo es el tamaño de la feria, que pasamos igual del 2023 a poco más de 300, 400 artesanos, a como nos acaban de comentar para esta feria, más de 900 artesanos que representan a gran parte de los pueblos originarios.
20: Por otra parte, para la Feria del Libro contarán con más de 80 stands editoriales y destaca la presencia de la escritora Almadelia Murillo, así como actividades especiales por parte del país invitado.
23: Se plantea como un encuentro entre dos culturas profundamente conectadas con la naturaleza, la tradición agrícola y la espiritualidad. México y Japón exploran a través de lo que es la literatura las similitudes en su relación con la tierra, la naturaleza y el respeto por los ciclos agrícolas.
20: Bueno, la Feria de la Cultura Rural y la del Libro serán del 8 al 18 de octubre en la Universidad Autónoma de Chapingo, esto es en Texcoco. El costo de la entrada general es de 60 pesos. Después de 5 años vuelve la medalla Salvador Toscano. Es un reconocimiento a los hacedores de cine que se entregó por primera ocasión en 1983. Cabe destacar que este reconocimiento regresa por la puerta grande.
2: Que la medalla Toscano vuelve a la ceremonia del Ariel. Y digo vuelve porque existe una historia compartida. La Cineteca Nacional, la Fundación Carmen Toscano y la Academia han recorrido juntos distintos momentos de la historia de esta medalla y existen bastantes antecedentes de su entrega dentro de la propia ceremonia.
20: El merecedor de la medalla este año es el documentalista Óscar Menéndez, quien recordó así sus inicios.
4: Gracias a haber aprendido la gran lección de memorias de un mexicano, me atreví a realizar una película con una historia sobre la Revolución Mexicana, basada en el testimonio de John Henry Turner del libro México Bárbaro, que realizó en 1909.
20: La entrega de la medalla Salvador Toscano será el 3 de octubre en los estudios Churubusco. En otros temas, la estación XCB del Instituto Mexicano de la Radio, la B Grande de México, celebra su 103 aniversario y se consolida como la emisora más antigua del país. Por ello preparó un festejo con música en vivo, voces inolvidables y un encuentro especial en el Teatro Esperanza Iris. Esto será el 23 de septiembre a las 5 de la tarde con entrada libre. Los boletos se obsequiarán en dinámicas durante las transmisiones en vivo de la 1220 de AM. En Tabasco se presentará una función de la obra Una Edad Feliz con el Laboratorio de Teatro Campesino e Indígena. Una obra pensada para disfrutar en comunidad y acercarse al teatro desde la historia y experiencia de los propios pueblos originarios. La entrada es libre el 27 de septiembre a las 10 de la mañana en la Casa de la Cultura de Ojotlán. Este 25 de septiembre a las 5 de la tarde será la inauguración del Abierto de Diseño Ciudad de México, encuentro que explora el futuro y posibilidades de la arquitectura y el diseño a través de pabellones, exhibiciones, concursos y congresos. La cita es en el Centro Nacional de las Artes y es abierta a todo público. Es la información cultural. Muy buenas tardes.
0: Seguimos a los deportes con Pablo San Esteban. ¿Cómo estás, Juanpa?
5: Muy bien, Luisa, Estefanía, bonita tarde. Vamos con los deportes porque el ascenso y el descenso en el fútbol mexicano sigue siendo un tema que ha generado inconformidad. Para el portero Roberto Galán, los jugadores están solos y cuestionó a la Asociación de Futbolistas por no respaldarlos.
6: El portero español del Atlético Morelia, Roberto Galán, quien llegó este año al fútbol mexicano con el objetivo de conseguir el ascenso, cuestionó el papel de la Asociación Mexicana de Futbolistas Profesionales al asegurar que no ha respaldado a los jugadores de la Liga de Expansión tras la eliminación del ascenso y descenso.
24: Nosotros en teoría tenemos una asociación de futbolistas que debería estar para ayudarnos en este tipo de cosas y no solo representar a los 18 equipos y esos jugadores de primera división, que son una minoría, entiendo que es más divertido pues representarles a ellos que a los de abajo, pero bueno, sí que hemos intentado acercarnos a ellos a través de, bueno, de directamente de propios WhatsApps de compañeros míos de profesión en Liga de Expansión, al presidente de la asociación, Álvaro Ortiz, en la que, bueno, aparte de lanzar bombas de humo, no hemos recibido ningún tipo de respuesta.
6: La Asociación Mexicana de Futbolistas Profesionales fue fundada en 2017 por futbolistas retirados y en activo, entre ellos Álvaro Ortiz, supuestamente para representar y defender los intereses de los jugadores. Sin embargo, no ha sido más que un apéndice de la Federación Mexicana de Fútbol. Este año, por voluntad propia, se desvinculó del FIPRO, el Sindicato Internacional, y se integró a una nueva asociación encabezada por David Aganzo, presidente del Sindicato de Jugadores en España. Sin embargo, su existencia no se ha traducido en acciones para respaldar a los jugadores que están peleando por su derecho a llegar a la primera división y así tener mejores condiciones laborales.
24: Y estamos solos. Nos hemos dado cuenta porque al final del día yo he tenido el placer de hablar con prácticamente todos los capitanes de Liga Expansión, he tenido el placer de hablar con muchos jugadores de primera división y siento la expresión, pero bueno, es así, tienen miedo. O sea, los jugadores tienen miedo a hablar por represalias.
6: Roberto Galán, quien llegó del fútbol español, donde sí cuentan con un sindicato fuerte capaz de confrontar a quienes dirigen el fútbol, México tiene mucho que aprender sobre la representación y defensa de los futbolistas.
24: Yo vengo de un país que tenemos una asociación que nos ayuda y nos apoya. Y por cosas muy pequeñas se han montado escándalos muy grandes a nivel federativo porque la asociación ha intervenido. Pero esto también ayuda porque la asociación es un órgano completamente independiente de la federación. Entonces, claro, no hay ningún interés de por medio.
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5: Y en otra información, en el Mundial de Ciclismo 2026, el equipo de México se convirtió en el primer país de Latinoamérica en participar en una prueba de contrarreloj relevos mixtos. El equipo formado por Romina Hinojosa, Andrea Ramírez, Yareli Salazar, Sebastián Ruiz, Tomás Aguirre e Ignacio Pardo finalizó en la 14ª posición. En estos momentos se lleva a cabo la carrera contrarreloj junior masculina y más tarde será la junior femenina. Zinedine Zidane dirigió su primer entrenamiento como técnico de la selección de Francia. Estuvo su asistente técnico David Bettoni y también su excompañero Fabián Barthez, quien se integra como entrenador de porteros de la selección gala. Francia se concentra para enfrentar 4 partidos de la Liga de Naciones frente a Bélgica, Turquía e Italia. Lionel Messi vestirá una playera especial en su despedida de la selección argentina. Mostró cómo será la casaca que utilizará en el amistoso que jugará el albiceleste frente a Benín en el 6 de octubre en Buenos Aires y que marcará el fin de su carrera como seleccionado. En redes, Messi escribió: "Último partido, una camiseta para toda la vida". Y la pilota colombiana Tatiana Calderón conquistó la NASCAR Brasil Series en el óvalo de Curvelo en Minas Gerais y se convirtió en la primera mujer en ganar una carrera de la categoría general de esta competencia. Su próxima carrera será en México en el GT Challenge de las Américas en Puebla el 3 y 4 de octubre. Fue todo en la información deportiva. Muy buenas tardes, Luis Estefanía.
0: Palomita por decir pilota. Gracias,
1: Tom. Muy bien, Juanpa. Muchas gracias. Vamos a hacer una pausa, pero a la vuelta tenemos todavía varios temas, como unas pensiones millonarias ahí que andan, Lu. Vamos a conocer de quiénes son. Ya volvemos.

0: Gracias otra vez por su compañía y sintonía. Vamos a más información. Las autoridades mantienen la alerta en las costas del Pacífico. Es por la presencia del huracán Polo. Este martes a las 6 de la mañana alcanzó la categoría 5, que es la máxima potencia de la escala Saffir-Simpson. Podría continuar con esta intensidad hasta el próximo jueves. Polo registra vientos sostenidos de 270 kilómetros por hora y se localiza a más de 300 kilómetros de distancia de Zihuatanejo, Guerrero. Su peligrosidad se debe a dos diferentes factores. El primero es que del domingo a martes ha tenido muy poca movilidad. Y el segundo es que se está desplazando muy lento hacia el noroeste, a 4 kilómetros por hora. La presencia de Polo está entonces, despacito pero constante, provocando lluvias muy importantes en Guerrero y también en Michoacán. Aunque habrá precipitaciones en Colima, o sea, intensas lluvias también, en Jalisco, Oaxaca y también Chiapas.
1: ¿Por qué es peligroso que se desplace lento? Porque de esta manera estaría propiciando precipitaciones intensas y continuas sobre algún punto. Se prevén crecidas repentinas de arroyos y ríos, inundaciones, así como cortes en los suministros de energía eléctrica. También es probable que tengamos algún deslizamiento de ladera y esto como consecuencia de las precipitaciones abundantes.
0: Acabamos de escuchar a Fermín Adame, de Protección Civil del Estado de Guerrero. Lugar que, junto con Michoacán, mantiene, por cierto, la suspensión de clases en diferentes municipios costeros. Colima y Jalisco siguen evaluando si van a aplicar la misma medida. Guerrero, por su parte, indicó que cuenta con una disponibilidad potencial de 260 refugios en todo el estado. En toda la región ya se han movilizado todas las dependencias de los tres órdenes de gobierno. La Secretaría de la Defensa Nacional informó que está aplicando el plan DN-3E para apoyar a la población, particularmente en Zihuatanejo. También están atentas y atentos, como le decíamos, en Colima y en Jalisco.
2: Y bueno, Tamaulipas va a recibir en noviembre a los pueblos mágicos en un encuentro nacional. Esto es parte del recorrido informativo por los estados del país.
3: La secretaria de Turismo Federal, Josefina Rodríguez, presentó el nuevo decálogo de los pueblos mágicos y habló de los retos.
4: No todos los pueblos mágicos son consolidados, ese es el gran reto. Yo les puedo decir que de los 177, 56 pueblos mágicos son los que llevan la mayor cantidad de turistas, pero los otros son emergentes y tienen mucha riqueza, pero hay que ayudarle a los alcaldes, al consejo y a muchos otros, al sector, a poder llevarlos a la cadena.
3: Del 26 al 29 de noviembre, Tampico, Tamaulipas será sede del Encuentro Nacional de Pueblos Mágicos 2026, ciudad que se declaró lista para recibir a los visitantes.
5: Hay mayor seguridad, hay mejores vialidades, hay mejores sistemas de comunicación.

0: nivel nacional. La recomendación es no descuidar la vacunación anual de perros y gatos, en particular a los que viven en situación de calle, para no perder la certificación cero rabia.
1: Nuestro estado de libres de rabia puede pender de un hilo si no continuamos haciendo esfuerzos para prevenir que los animales que están en contacto con las personas sean expuestos por fauna silvestre y de esta manera los humanos sigan teniendo el riesgo de contraer esta mortal enfermedad.
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2: En temas políticos, Ariadna Montiel, la presidenta de Morena, dijo en una conferencia el día de hoy, la semanal, que los resultados de las encuestas que utilizaron para elegir a sus coordinadores y coordinadoras de la defensa de la transformación van a ser publicados y también difundidos. Escuchemos.
3: Una vez que hagamos las presentaciones en su totalidad, los vamos a invitar para que les platiquen y para que las demos a conocer detalladamente una por una.
4: Y bueno, vamos ahora a temas educativos. Este martes se publicó en el Diario Oficial de la Federación el acuerdo de la SEP que establece la restricción del uso de teléfonos celulares, dispositivos inteligentes y electrónicos para niñas, niños y adolescentes en los niveles de educación inicial, preescolar, primaria y secundaria. El acuerdo indica que solo podrán utilizarse con fines educativos previamente programados bajo la orientación de las y los docentes. También aclara, se podrán utilizar en caso de emergencias personales por motivos de discapacidad, capacidad, accesibilidad, inclusión, necesidades de salud o atendiendo a las necesidades particulares y extraordinarias de las comunidades educativas. Esta normatividad entrará en vigor el próximo 3 de noviembre de 2026 y a partir de este miércoles 23 de septiembre, la SEP y las autoridades educativas de los estados y de la Ciudad de México van a iniciar un proceso de asambleas con madres y padres de familias, también tutores, para toda esta información.
2: Se cumple un año de aquel día en el que en el CCH Sur un joven atacó a otro estudiante y a un trabajador. Previamente había utilizado precisamente plataformas digitales para anunciar su crimen. Ahora se sabe que estuvo influido justamente por redes de machismo y de violencia digital. Ahí está Judith Hernández, que nos cuenta cómo se recupera el CCH y qué se hace también para prevenir la repetición. Ju, adelante, te vemos.
5: ¿Qué tal, Luisa? Estefi, muy buenas tardes. Se cumple un año del ataque armado ocurrido al interior del CCH Sur, donde lamentablemente un estudiante de 16 años de nombre Jesús Israel perdió la vida. Recordemos que el 22 de septiembre de 2025, otro estudiante de 19 años de nombre Lex Ashton ingresó al plantel con un arma blanca, hirió de muerte a Jesús Israel y lesionó a otro trabajador, y en su intento de huida, pues se lanzó del tercer piso de uno de los edificios del plantel. Fue llevado a un hospital para recibir atención médica y permaneció bajo custodia. Posteriormente fue trasladado al reclusorio varonil Oriente, donde desde entonces ha permanecido en prisión preventiva, acusado de los delitos de homicidio calificado y tentativa de homicidio sin recibir sentencia. Pues su defensa pide que le sean aplicados exámenes psicológicos y psiquiátricos. Pero pues de ser encontrado culpable, Lex Ashton podría enfrentar una sentencia de hasta 70 años. Y bueno, pues luego de estos lamentables acontecimientos, el CCH Sur reforzó sus medidas de seguridad con la implementación de torniquetes de ingreso, cámaras de videovigilancia, arcos detectores y botones de emergencia, así como el fortalecimiento de sus programas de salud mental. Platicamos con algunos estudiantes sobre estas medidas, esto es parte de lo que nos comentaron.
6: La principal fue en los torniquetes que los implementaron, también tal vez pusieron inteligencia artificial para detectar a los alumnos, creo que también la iluminaria ayudó mucho.
7: Estuvimos hablando sobre la salud mental de niñas como la Línea de la Vida, como psicopedagogía de aquí de la UNAM y de otros muchos.
5: Es el reporte con imágenes de Christopher Dávila y Daniel Pérez. Muy buenas tardes.
2: Buenas tardes.
4: Y bueno, a ver, ¿sabe usted cuántas mexicanas y mexicanos somos hoy? En territorio nacional sumamos 130.911.000 habitantes y las mujeres representan más de la mitad con el 51.9%, mientras que los hombres son el 48.1%. La encuesta Intercensal 2025 del INEGI destaca que en el año hemos cambiado.

0: La edad mediana pasó de 29 a 32 años. Además, una de cada 10 personas es mayor de 65 años. Y bueno, también disminuyó el número de hijos e hijas, porque en 2020 el promedio era de 2.1 y el año pasado descendió a 1.9. El analfabetismo de la población de 15 años y más se redujo y ahora las y los mexicanos pasan más tiempo en las aulas y alcanzan un mayor grado de estudios. Vamos a escuchar a Mauricio Rodríguez, él es de la Unidad de Estadísticas Sociodemográficas del INEGI.
1: En términos del promedio de escolaridad de la población de 15 años y más, alcanzamos en México un promedio de 10.3 años de escolaridad. Esto equivaldría a tener secundaria terminada y haber cursado un año de educación media superior en promedio del país.
0: A ver, Luis, hay varios datos importantes. Hay menos personas jóvenes, hay personas que van envejeciendo, pero también yo creo que aquí es importante mencionar la importancia del sistema de cuidados, ¿no? También el que sí, las personas vayamos envejeciendo, lo importante de que este sistema de cuidados se fortalezca, ¿no? También cada día más.
2: Sí, importantísimos los datos porque permiten generar política pública precisa. Exacto. Para atender los asuntos que nos preocupan como sociedad. Bien lo dices, hay menos jóvenes y las preguntas a contestar podría ser, por ejemplo, ¿por qué está bajando la tasa de natalidad? ¿Por qué tenemos menos hijos? Sin duda hay un factor de quitar tabúes y de decisión de muchas personas que eligen no hacerlo, pero otro importante al que podemos llegar justamente cruzando otros datos que nos arrojó este censo es el económico, y el económico muy particularmente vinculado a la vivienda. La gente no quiere tener más hijas y más hijos porque solo la mitad de la población dijo tener vivienda propia. Entonces no se pueden expandir si no saben si van a poder pagar el lugar donde viven y demás. Y esto es interesante porque es justo la discusión que se está teniendo también en estos encuentros. Exacto. Internacionales. ¿Cómo hacemos que la gente pueda vivir, pueda comprar su casa? Cruza mucho con la política pública en México ahorita justamente de quitar los créditos impagables, de construir vivienda desde los entes públicos, de hacer vivienda para juventudes, que son quienes menos tienen vivienda uh-huh. propia. Es decir, los datos nos dan así como la posibilidad de hacer tiros de precisión y nos confirman, digamos, que la política que muchas veces se discute, ¿no? Si las entregas, por ejemplo, de programas sociales están haciendo bien o mal, digo, yo no sé quién lo duda, pero quién lo duda, esto confirma. Los hogares más pobres dedican la mitad de su ingreso solo a comer. Claro que necesitan transferencias directas para tener Exacto. movilidad social y combatir la desigualdad, en fin.
0: No,
2: un montón de temas que nos hará esta.
0: No, pero bien lo dices, yo creo que las pensiones aquí es muy importante el hablar, justo porque, o sea, ¿qué pasa? Una persona adulta mayor va envejeciendo y claro, necesitamos como esos apoyos, además, para poder cuidar todo lo que hay a nuestro alrededor mientras vamos envejeciendo, como es poder tener calidad de vida, calidad, claro. ¿no? De salud, poder tener una vejez activa. Y eso también va combinado con la salud mental, que también va combinado con tu poder de económico, de adquisición, de cómo vives, de qué es lo que necesitas, ¿no?
2: Y el enfoque, ¿no? No es una dádiva, no Exacto. es, digamos, una caridad como muchas veces se manejó, es justicia social, es justicia laboral, ¿no? Estos datos, la verdad, son súper valiosos, seguramente los estaremos analizando ya con más detalle en los siguientes días, acaban de salir hoy en la mañana, así que ténganos paciencia, pero le estaremos entrando bastante a fondo, mi Steph.
0: Así es, y pues vamos con más información, Luisa.
2: Justamente aquí en la capital hay 4 alcaldías que van a tener terapias gratuitas para atender padecimientos como demencia o Alzheimer. Importantísimo, porque muchas veces es bien difícil de detectar y justo de guiar a la gente en estos asuntos. Vamos a verlo, ahí está nuestra compañera María Fernanda Ruiz. ¿Cómo estás, Mafer? Adelante.
3: Buena tarde a la audiencia de A las 2. Así es, al ritmo del danzón y el cha-cha-cha arrancó la conmemoración por el Día Mundial del Alzheimer en la utopía Elena Poniatowska Amor en la alcaldía Coyoacán. Además, en esta conmemoración se dio a conocer que 4 alcaldías serán beneficiarias de terapias gratuitas. Esto como parte de la colaboración entre el gobierno de la Ciudad de México y el Centro Mexicano Alzheimer. Esto para atender, por supuesto, la demencia y el Alzheimer. Escuchemos.
4: Y donde vamos a hacer posible que las personas mayores tengan acceso a la terapia Max gratuitamente 3 veces por semana. Y esto va a ser en las alcaldías Coyoacán, por eso también estamos aquí, para que pues luego se inscriban Coyoacán, también Benito Juárez, Álvaro Obregón y Tlalpan. Uh-huh. Y va a ser 2 años, en cada alcaldía vamos a estar 6 meses.
5: Entonces, la idea es hacer de esto un tema de salud pública, no un tema de responsabilidad familiar o de responsabilidad solo de las mujeres. Tiene que haber un entramado institucional que visibilice, que destigmatice y que proporcione servicios alternativas ante una problemática que es creciente en el caso del país y muy particularmente de la Ciudad de México.
3: Las personas asistentes a esta conmemoración nos compartieron su experiencia, sobre todo las mujeres, las que cuidan a las personas que tienen esta enfermedad. Escuchemos.
6: Sí, mucho, porque no sabemos, no tenemos la información suficiente. Y está bien esto, porque ya vamos para allá.
7: La mayoría son mujeres, somos mujeres las que cuidamos. Las hijas, las hermanas, a veces las mujeres que no tienen hijos son cuidados por sus hermanas. Y bueno, pues creo que eso es algo que deberíamos cuestionarnos como sociedad, porque creo que los adultos mayores son responsabilidad de todos, no nada más de las mujeres.
3: Nosotros seguimos conmemorando el Día Mundial por el Alzheimer y recordarle a las personas que cerca de 3 millones de personas en México padecen algún tipo de demencia. Estos son las personas mayores.
8: En Tampico, Tamaulipas.
9: Hay mayor seguridad, hay mejores vialidades, hay mejores sistemas de comunicación, mejor integración de comunicaciones aéreas, mejores servicios hoteleros, mejores cadenas de restaurantes.
8: La sede tan pequeña se prepara para recibir 15.000 visitantes que, se estima, dejarán una derrama económica de 70 millones de pesos.
9: Tamaulipas tiene mucho más que ofrecer a cada una, en cada una de sus regiones, pero hay algo todavía más importante, que los beneficios del turismo lleguen a la gente.
8: El Encuentro Nacional de Pueblos Mágicos se realizará del 26 al 29 de noviembre. Con imágenes de Marlene Mortero desde Tampico, Tamaulipas, 11 Noticias, Araceli Aranday. En el marco del Día Mundial del Alzheimer, la Utopía Elena Poniatowska en Coyoacán realizó un maratón de baile, así se fortalece el cuerpo y se estimula la mente. María Fernanda Ruiz nos cuenta cómo se vivió.

0: La utopía Elena Poniatowska Amor se transformó en una gran pista. Al ritmo del danzón y el cha-cha-cha, se conmemoró el Día Mundial del Alzheimer con un maratón de baile.
1: ¡Se merece el aplauso, Clarita Brugada!
2: Pero no sale. Por eso yo me salgo. ¿A qué? Cogiendo, pero entre más coja mejor.
0: En México, cerca de 3 millones de personas mayores de 60 años viven con algún tipo de demencia, y el Alzheimer es la forma más común. Detrás de cada diagnóstico hay también una persona que cuida, en su mayoría, mujeres, y viven con carga emocional a la que se suman los gastos económicos.
3: Las hijas, las hermanas, a veces las mujeres que no tienen hijos son cuidados por sus hermanas. Y bueno, pues creo que eso es algo que deberíamos cuestionarnos como sociedad, porque creo que los adultos mayores son responsabilidad de todos, no nada más de las mujeres.
0: Ante esta situación, un convenio de colaboración entre el gobierno de la Ciudad de México a través de la Secretaría de Ciencia, Humanidades, Tecnología e Innovación y el Centro Mexicano Alzheimer AC permitirá brindar terapias gratuitas a personas con esta enfermedad en 4 alcaldías.
4: Y esto va a ser en las alcaldías Coyoacán, pues también estamos aquí para que pues luego se inscriban Coyoacán, también Benito Juárez, Álvaro Obregón y Tlalpan. Y va a ser 2 años, en cada alcaldía vamos a estar 6 meses.
0: Y el sistema de cuidados en las utopías se extiende para quienes cuidan.
5: Entonces, la idea es hacer de esto un tema de salud pública, no un tema de responsabilidad familiar o de responsabilidad solo de las mujeres. Tiene que haber un entramado institucional que visibilice, que destigmatice y que proporcione servicios alternativas ante una problemática que es creciente.
6: Y a través del sistema de cuidados, los grupos CASA, los sedes, las casas de día, como en este
7: Radio,
6: que existe
7: la nueva República.
6: Este gobierno está contribuyendo a la parte que le corresponde en esta redistribución de los cuidados.
0: Así, el maratón de baile recordó que los afectos no se apagan.
8: Se alegran, el espíritu se fortalece y la felicidad brota por todos lados.
0: Desde Christopher Arismendi y Andrés Reyes, 11 Noticias, María Fernanda Ruiz.
9: Bueno, y ahora les vamos a compartir información de seguridad en un recorrido por los estados del país.
10: Personal del IMSS, COFEPRIS, autoridades sanitarias federales y estatales investigan las causas de la muerte de 5 recién nacidos en el Hospital General de Zona Número 1 de Durango.
11: Realizan una revisión exhaustiva clínica y epidemiológica sanitaria integral, que incluye la revisión de los expedientes con énfasis en búsqueda de las medidas para prevenir y controlar las infecciones.
10: En tanto, permanece cerrada la unidad de cuidados infantiles donde se presentó la infección y se mantienen las medidas de contención, por lo que no se han presentado más casos. En Mazatlán, fuerzas federales detuvieron a Jesús Antonio G., conocido como Peli, lugarteniente de Los Chapitos, facción del cártel de Sinaloa, en la zona. Omar García Harfuch, secretario de Seguridad y Protección Ciudadana, informó que Jesús Antonio G. era el encargado de coordinar la logística, abastecimiento y recursos provenientes de la venta de droga, además de participar en casos de privación de la libertad. Fuerzas federales aseguraron 13 toneladas de cigarros ilegales almacenados en 2 alcaldías de la Ciudad de México. El secretario de Seguridad Federal, Omar García Harfuch, indicó que se ejecutaron 6 cateos en Venustiano Carranza y Cuauhtémoc, en donde se aseguraron 13 toneladas de cigarros equivalente a 650 mil cajetillas. También se aseguraron drogas, mercancía apócrifa y cartuchos de varios calibres. Berta Luján, fiscal de la Ciudad de México, informó que continúa la investigación de un presunto intento de extorsión y simulación de un juicio laboral por parte de un despacho y una abogada laborista contra una empresa de alimentos.
12: Este es un caso que identificamos porque en su momento se denunció en asuntos internos algunas irregularidades relacionadas con este caso. Es una abogada laboralista que en su momento es detenida por una orden de aprehensión previo al inicio de esta administración.
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9: Hablemos de la iniciativa de reforma a la ley aduanera. Se analiza en Cámara de Diputadas y Diputados y lo que busca es cerrar el paso a la evasión fiscal en los procesos de importación de mercancías que ingresan al país. El titular de la Agencia Nacional de Aduanas de México, Héctor Romero Gutiérrez, informó que la propuesta evitará la llamada subvaluación de productos, que es una práctica ilegal donde los importadores declaran un valor menor de sus mercancías para burlar la ley y pagar menos aranceles y otros derechos aduaneros.
13: No se les puede dar ventaja a aquellos que de manera, que incluso a propósito, declaren incorrectamente un valor en las aduanas y eso les permite pagar menores contribuciones, pagar menores aranceles.
9: En esta reunión de trabajo en el recinto legislativo de San Lázaro, el funcionario de aduanas propuso que las 50 aduanas del país impulsen una serie de mecanismos tecnológicos para revisar toda la mercancía que ingresa a territorio nacional y no de forma aleatoria como actualmente se realiza. Así se evitarían afectaciones a la economía y a la producción nacional.
13: Se traduce en pérdida de empleos, se traduce en menor actividad económica, se traduce en cierre de plantas, ¿no? Entonces, tenemos que también tener las herramientas para evitar esos impactos que la industria siente, ¿no? Y resiente cuando se dan estas condiciones de importación en condiciones no equitativas para todos.
9: Las y los diputados se comprometieron a analizar esta propuesta para fortalecer el combate a la evasión, el contrabando y las operaciones irregulares en las aduanas mexicanas.
14: Para valorar de qué manera contribuirá al combate de la evasión, al contrabando, a la subvaluación y a las operaciones irregulares, así como conocer las capacidades institucionales y operativas necesarias para su adecuada instrumentación.
9: De acuerdo con las y los legisladores, las reformas a la ley de aduanas aprobadas el año pasado permitieron incrementar la recaudación en las mismas en 246 mil millones de pesos. Esta nueva iniciativa de reforma a la ley aduanera es parte del paquete económico 2027 que el Congreso de la Unión tiene que aprobar a más tardar el 15 de noviembre próximo.
15: Bueno, le informábamos más temprano que el huracán Polo esta mañana perdió fuerza y se degradó a categoría número 4. Aún así, las autoridades de Guerrero, Michoacán, Colima, Jalisco y Nayarit mantienen la alerta en las costas. Y es que el centro del huracán se localiza a 300 kilómetros al sur de Zihuatanejo, Guerrero, y a 540 kilómetros al sur-sureste de Manzanillo, Colima. Presenta vientos sostenidos de 250 kilómetros por hora y se mantiene de manera estacionaria en mar adentro. Su peligrosidad se debe a que se desplaza de manera muy lenta hacia el norte, apenas a 4 kilómetros por hora. En las playas de Colima, personal de Protección Civil realiza recorridos para informar a la población, también para invitarles a que tomen medidas preventivas para proteger su integridad.
16: Bien, muchas gracias. Buenos días. Hoy, miércoles 23 de septiembre, vamos a dar el informe de trenes. Para ello está con nosotros el secretario de Infraestructura, Comunicaciones y Transportes, Jesús Esteva, el titular de la Agencia de Trenes y Transporte, Ricardo Vallejo Suárez, comandante del Agrupamiento de Ingenieros Felipe Ángeles, de la Secretaría de la Defensa Nacional, y el maestro Néstor Núñez, que es titular de la Unidad de Vinculación Institucional y Patrimonio de la Secretaría. Y al cierre de la conferencia, Miguel Elorza con el detector de mentiras. Como saben, con la transformación llegó el rescate de los trenes de pasajeros. Vamos a dar un informe de los avances de tres rutas. La primera, Ciudad de México-Pachuca. La segunda, Ciudad de México-Nuevo Laredo. Y la tercera, Ciudad de México-Guadalajara. Entonces, para ello, le vamos a dar la palabra primero a Andrés, después al general Vallejo, y después para platicarnos cómo es que vamos adquiriendo el derecho de vía por donde va a pasar el tren, que es un trabajo muy intenso y de mucho consenso social y trabajo con las comunidades. Nos lo va a platicar Néstor Núñez. Entonces, adelante.
17: Con su permiso, presidenta, muy buenos días a todas y todos. Adelante, por favor. Como ya lo decía la presidenta, estamos en un proceso de recuperación de los trenes de pasajeros. Con los nuevos proyectos de trenes se conectarán regiones, ciudades y comunidades en las que habitan 41 millones de personas. Estamos hablando de las grandes zonas metropolitanas de nuestro país. Y por eso habrá servicios dentro de las zonas metropolitanas y entre las zonas metropolitanas, al mismo tiempo que se vuelven a integrar en 10 estados localidades que habían quedado desconectadas a partir del proceso de privatización de trenes en los años 90. Esto quiere decir que para las personas que hacen viajes dentro de zonas metropolitanas y entre zonas metropolitanas, estamos calculando una reducción de 40% promedio en el tiempo de viaje que hacen actualmente al trabajo, a su universidad, a su escuela u otras actividades. Alrededor de 220 mil personas estarán usando esta red diariamente, y esto también implica una reducción de 360 mil toneladas de CO2 al año, reduciendo 50% las emisiones frente a viajes en avión, autotransporte, o bueno, autobús y vehículos particulares. Hay que recordar que los trenes son una alternativa de transporte masivo. Y esto también tiene consecuencias en términos del congestionamiento que hoy hay en nuestras carreteras y en particular el congestionamiento que tenemos en los accesos carreteros de las grandes ciudades. La que sigue, por favor. ¿Cuáles son las características de esta red de trenes? Lo primero es que son vías dedicadas.

0: Son vías exclusivas para trenes de pasajeros, en donde estamos usando el derecho de vía existente a un lado de el derecho de vía que ya tenían las vías de carga, como se pueden ver en las fotos. Las velocidades de diseño van de entre 160 a 200 kilómetros por hora. En el caso del tren de la Ciudad de México a Pachuca, son trenes eléctricos, aprovechando que ya tenemos una catenaria que va hasta el aeropuerto Felipe Ángeles, desde la Ciudad de México, y el resto de la red serán trenes que llamamos diésel eléctrico, así como el sistema de control de trenes europeo, que es el más moderno que hay en este momento. Tendremos estaciones de alta, media y baja demanda. Alta demanda para ciudades como Monterrey o Guadalajara, y baja demanda para lugares como Hawái de Telles o Lampazos, por ejemplo. Los servicios tendrán distintas características. Hay servicios regionales, por eso les decía, dentro de zonas metropolitanas, como puede ser San Juan del Río, Celaya, y entre zonas metropolitanas, como puede ser Ciudad de México, Guadalajara. La que sigue, por favor. ¿Qué es lo que llevamos hasta el momento? Y ahorita les voy a dar un poco más de detalles. Tenemos ya puesta en operación de dos servicios de trenes en este año, que es la conexión Santa Fe Observatorio del Tren del Insurgente, que es el Tren Interurbano México-Toluca. También el tren Felipe Ángeles, que va de Buenavista al Aeropuerto Internacional Felipe Ángeles. Y tenemos ya en construcción básicamente 50% del proyecto de trenes de centro y norte del país, que son 787 kilómetros en suma de AIFA Pachuca, Ciudad de México, Querétaro, Querétaro, Irapuato y Saltillo, Nuevo Laredo. E iniciamos la construcción también este año de Irapuato a Guadalajara y de Querétaro, San Luis Potosí, Saltillo, que son otros 810 kilómetros, dándonos un total de alrededor de 1.600 kilómetros. La que sigue, por favor. Es importante, y ahorita el general Vallejo va a informar más, con el agrupamiento de ingenieros Felipe Ángeles trabajamos todos los días, pero en particular ellos están haciendo la construcción directa del tren de Ciudad de México a Querétaro, del AIFA Pachuca, e iniciarán también el Irapuato-Guadalajara. La que sigue, por favor. Con respecto al tren del Insurgente, a partir de febrero de este año se hizo la conexión desde la zona metropolitana de Toluca a Observatorio al abrir las estaciones Vasco de Quiroga y Observatorio. Esto ha implicado que para 51 mil personas diariamente hay una reducción en los tiempos de viaje de 2 horas a 45 minutos. Incluso ahora en el verano, en las fechas que tuvimos partido, la afluencia llegó a 70 mil personas en un solo día, y en total en 2026, hasta agosto, es decir, estamos hablando de febrero a agosto, se han movido 26.2 millones de personas en el tren a Toluca. En el caso del tren Felipe Ángeles, la operación inició a finales de abril de este mismo año con 6 estaciones que conectan la zona metropolitana del Valle de México con la zona central de la Ciudad de México, pero también con el Aeropuerto Internacional Felipe Ángeles. En 22 kilómetros de vía se están moviendo alrededor de 35 mil personas diarias, con un ahorro en tiempo de 1 hora y media a 50 minutos, y desde su apertura se han movido 4.1 millones de usuarios. La que sigue, por favor. Ahora, los tramos que están en construcción. Estos son los tramos que la construcción la lleva la agencia a través de las licitaciones que se hicieron desde el año pasado. En el Querétaro y Irapuato, la inversión del proyecto es de 47 mil millones de pesos en un tramo de 108 kilómetros y el avance físico es de 22.26%. El promedio de usuarios que tendremos en este tramo, que digamos es una zona metropolitana en sí en el Bajío, es de alrededor de 33 mil pasajeros al día, con tiempos de viaje que se reducirán a la mitad, y tendremos viajes de alrededor de 30 minutos entre estas ciudades, que actualmente sobre todo se realizan en autobús. Son 5 estaciones, a Paseo el Grande, Celaya, Cortázar, Salamanca e Irapuato. Evidentemente, de un lado se conectará a Querétaro, que es el trabajo que está haciendo el agrupamiento de ingenieros, y del otro lado se conectará hacia León, Guadalajara, etc. La que sigue, por favor. En el caso del tramo de Saltillo a Nuevo Laredo, este es un tramo mucho más largo, son 396 kilómetros, con una inversión de proyecto de 140 mil millones de pesos. El avance físico es casi 10%. El promedio de usuarios que esperamos tener en esta zona también es de alrededor de 30 mil personas, y lo que hace esta conexión es que reduce los tiempos de viajes de la zona metropolitana de Saltillo en sí, que conecta de Ramadero, Saltillo, Ramos Arizpe, pero también la conexión con la zona metropolitana de Monterrey, que a su vez conecta la entrada al sur con la salida al norte. Para eso son 13 estaciones en este tramo, de Derramadero, Saltillo, Ramos Arizpe, García, Santa Catarina, González Garza, Centro de Monterrey, General Escobedo, Salinas Victoria, Villaldama, Lampazos de Naranjo, Anáhuac y llegando hasta Nuevo Laredo. También el objetivo es reducir los tiempos de viaje de forma sustantiva. Solo para darles un ejemplo, de Derramadero a Ramos Arizpe normalmente se hacen como 45 minutos, ahora en tren serán 15 minutos. También dentro de Monterrey tendremos recorridos de alrededor de 30 minutos. Y una de las características especiales de este tramo, que sí tiene mayor complejidad, es que alrededor de 40 kilómetros van en viaducto, sobre todo en la zona central de Monterrey. La que sigue, por favor. Con respecto a la fabricación de los trenes, en el caso del AIFA Pachuca, son 15 trenes eléctricos con características muy similares a las que pueden ver hoy del tren que va al Aeropuerto Internacional Felipe Ángeles. Hoy tenemos ya una maqueta con escala 1:1 en Buenavista, que cualquiera se puede subir y sabemos que la gente se está subiendo y está muy contenta. Es esta la maqueta. Pero también el 15 de septiembre llegó el primer vagón del primer tren a Manzanillo. Es una capacidad de 893 pasajeros los que tendrán estos trenes. En el caso, y tendremos el segundo tren llegando unas semanas después, y a partir del tercer tren, la mayor parte de su fabricación será en la Ciudad de México. En el caso de los trenes del norte, son 47 trenes diésel eléctrico, tendremos el primer tren en junio de 2027, esos se fabrican en Ciudad Sahagún, son de la empresa Alstom. Tenemos dos configuraciones para esos trenes. Trenes de corto itinerario, 632 pasajeros, lo que decía, los viajes dentro de zonas metropolitanas, y 271 pasajeros en los trenes de largo itinerario para aquellos que hacen recorridos entre zonas metropolitanas. La que sigue, por favor. Este año terminamos de licitar todos los tramos que nos llevan a la meta de los 1.600 kilómetros. Entonces, aquí están ya las fechas, de hecho, ya se publicaron convocatorias y estamos en procesos para emitir fallos en Querétaro, San Luis Potosí, que son 237 kilómetros. La que sigue, por favor. Lo mismo para el tramo San Luis Potosí-Saltillo, que son 334 kilómetros. También ya tenemos los procesos abiertos. La que sigue, por favor. Y ya abrimos también los procesos para los sistemas de señalización y control de los mismos tramos y 52 trenes adicionales para Querétaro-Saltillo e Irapuato-Guadalajara. Todo este trabajo, como saben, lo hacemos en conjunto con muchas instituciones del Gobierno de México, particularmente la Defensa, SEDATU, CONAGUA, INAH y SEMARNAT. Adelante. Muchas gracias, Presidenta.
1: Gracias. Adelante, General. Quiero aquí.
2: Con su permiso, señora Presidenta. Muy buenos días a todas y a todos. En el marco de los compromisos del Gobierno de México para la construcción de las nuevas líneas aéreas de pasajeros hacia el norte del país, Defensa continúa participando en la planeación, ejecución y construcción de esta infraestructura ferroviaria. En coordinación con la Agencia de Trenes, como ya se mencionó, hemos desarrollado 800 kilómetros de ingeniería básica que corresponden a los primeros cuatro tramos de la primera etapa, que ya lo hemos dicho en repetidas ocasiones. La vía que va de la Ciudad de México a Pachuca, de la Ciudad de México a Querétaro, que está a cargo de ingenieros del Ejército, y la vía que va de Irapuato, de Querétaro a Irapuato, y de Saltillo a Nuevo Laredo, que están a cargo de la Secretaría de Infraestructura, Comunicación y Transportes a través de la agencia y están bajo licitación pública. Bueno, por lo que se refiere a la segunda etapa de la ingeniería básica, ya estamos en ello. Es la ingeniería básica que va de Irapuato, de las vías férreas que van de Irapuato a Guadalajara, de Querétaro a San Luis Potosí y de San Luis Potosí a Saltillo. Asimismo, estamos desarrollando ingeniería básica del tramo de Mazatlán a Los Mochis. Por lo que se refiere al tramo de Irapuato-Guadalajara, este se llevará a cabo a cargo de la Secretaría de la Defensa Nacional. Ahí es importante mencionarles que esperamos empezar la construcción al finalizar este año, previa socialización del proyecto por parte de nuestros compañeros de SICT y de SEDATU. Pero ya estamos listos porque hay una importante definición y validación del trazo, ubicación de estaciones y demás edificaciones que comprenden este complejo. De igual manera, dentro de los compromisos del Gobierno de México está la construcción de la infraestructura de servicio de carga en el sureste del país, el cual ya presenta un avance significativo por parte del cuerpo de ingenieros. Vamos a hablar de la vía férrea de la Ciudad de México a Pachuca. Por lo que respecta a esta vía, llevamos ya un avance del 45%. Hemos dicho que se trata de una vía doble, electrificada y confinada. Es decir, estamos uniendo 58 kilómetros de territorio entre la capital de la Ciudad de México con la capital del estado de Hidalgo, con un esfuerzo de construcción de 121 kilómetros de vías férreas de pasajeros y rectificaciones a la vía de carga, como lo mencionó el maestro Layuz. Compartimos derecho de vía y en ocasiones habrá que mover un poco la vía de carga para acomodar las nuevas vías de pasajeros. No se mezclan, no se comparten, cada una, cada servicio lleva su vía. En total tenemos aquí un presupuesto asignado de 47.272 millones de gasto de inversión. Esta infraestructura requiere un esfuerzo adicional de construcción de 10 kilómetros de vía elevada en 4 viaductos que ya están en ejecución. Este tramo, como ya se mencionó, tiene 4 estaciones, 4 paraderos, 2 subestaciones eléctricas, una base de mantenimiento de vía y un complejo de talleres y cocheras que ya están todos en construcción, y debido a la gran cantidad de vialidades primarias y secundarias, vamos a construir un elevado número de pasos vehiculares, peatonales, ganaderos y obras de drenaje transversal, sobre todo en la planicie que va de Tizayuca a Pachuca. Actualmente tenemos 10 frentes de trabajo que están trabajando simultáneamente. 5 son de obra civil, 2 son de energización, 1 es de catenaria, señalización y control, y otros 2 más de estudios técnicos. Hoy tenemos en nómina 8.800 trabajadores laborando en este tramo, de los cuales 1.800 son mujeres, el 21% de la fuerza de trabajo, y tenemos desplegadas 1.500 unidades de material rodante y maquinaria ahorita en este momento. Por lo que se refiere a la vía férrea de la Ciudad de México a Querétaro, llevamos un avance del 31%. Se trata de una vía férrea doble, que conecta 232 kilómetros de territorio entre la Ciudad de México y la capital queretana. La vía será confinada también para el movimiento de mayor velocidad de los trenes de pasajeros. También va a unir poblaciones en el Estado de México y en el Estado de Hidalgo durante su trayectoria. En total, el esfuerzo de construcción es de 545 kilómetros de vías nuevas de pasajeros y rectificaciones a la vía de carga, como ya se los mencioné, sobre el derecho de vía actual. Para ello tenemos un gasto de inversión de 143.435 millones de pesos. Por las condiciones geográficas y urbanas de este corredor ferroviario, vamos a construir también, como ya se mencionó, otros 33 kilómetros de vía elevada soportada en viaductos. Y el proyecto cuenta además con 6 estaciones de pasajeros, 2 zonas auxiliares de mantenimiento ferroviario, una base de mantenimiento de vía y un complejo de talleres y cocheras. Todo ya inició su construcción también. De igual manera, tenemos una gran cantidad de puentes, pasos vehiculares, peatonales, ganaderos y bandas de transversal, que la mayoría ya están ejecutando. Es importante mencionarles que tenemos 14 frentes de construcción y todos están activos. Tenemos 12 frentes de construcción de obra civil y 2 de estudios técnicos. Y tenemos una fuerza laboral ya aquí desplegada al día de hoy de más de 18.200 trabajadores, de los cuales 3.000 son mujeres. Esto representa el 17% de nuestra fuerza de trabajo. Y tenemos desplegadas en estos 232 kilómetros 3.900 unidades de maquinaria pesada y material rodante en trabajos de construcción 24/7 hasta donde nos lo permite el tráfico de los trenes de carga. Por lo que se refiere al desarrollo de la infraestructura, del desarrollo de la ingeniería básica, llevamos un avance en lo que se refiere ya a la segunda etapa, un avance del 64%. Entre Defensa y Secretaría de Infraestructura, Comunicación y Transportes, a través de su agencia, conjuntamente estamos desarrollando estas ingenierías en los corredores que van de Querétaro a Irapuato, que construiremos por la Secretaría de Defensa Nacional, de San Luis Potosí a Saltillo, de Irapuato a Guadalajara y de Mazatlán a Los Mochis. En total representan otros 1.321 kilómetros de nuevos trazos ferroviarios, y tenemos para estos estudios un presupuesto de alrededor de 3.000 millones de pesos que se están ejerciendo responsablemente. Es importante volverles a decir que esta metodología nos permite homologar criterios técnicos y verificar que los estudios que estamos haciendo se realicen bajo un criterio unificado del Estado mexicano. es decir, con una evaluación integral que permite encontrar las alternativas más viables para cada proyecto, no solamente desde los puntos de vista técnico y económico, sino también social y ambiental. Los trabajos se están realizando simultáneamente en los 4 tramos de construcción. Tenemos aquí más de 1,750 especialistas desplegados, de los cuales 500 son mujeres. Aquí el 30% de la fuerza laboral técnica son mujeres y están desplegadas a lo largo y ancho de nuestro territorio en zonas urbanas, corredores industriales, llanuras de costa, planicies desérticas, zonas ambientales protegidas. En todas partes estamos avanzando en el desarrollo de esta ingeniería básica. Pero como les mencioné al principio, la siguiente por favor, también estamos construyendo infraestructura de carga ferroviaria en el sureste del país. Con un avance ya del 67%, Defensa construye la infraestructura del servicio de carga ferroviaria en el sureste del país. ¿A fin de qué? De fortalecer el desarrollo económico y la logística peninsular, reduciendo costos del movimiento de mercancías con un transporte más eficiente, menos contaminante y evidentemente masivo. En la primera etapa de construcción, le hemos mencionado anteriormente, estamos construyendo 4 complejos intermodales de carga. Los estamos materializando en Palenque, donde está la conexión precisamente con el Transísmico. Ahí estamos construyendo un complejo de carga en Palenque, Chiapas, 2 más en el estado de Yucatán, en Mérida y en Progreso. Ahora llegamos hasta el puerto Progreso y otro más en Cancún. No es cosa menor. La cantidad de vías que tienen estos 4 patios es de 100 kilómetros de vías de clasificación, despacho, registro y circulación. Además de toda la infraestructura de oficinas, talleres, bodegas, talleres de mantenimiento, almacenamiento y distribución de petrolíferos. Pues bien, además de esto, estamos rehabilitando 26 kilómetros de vieja vía férrea que entraba a la ciudad de Mérida. La vamos a reactivar para que toda la industria pesada se vuelva a conectar y mueva a través del anillo ferroviario del Tren Maya y posteriormente se conecta a la red ferroviaria nacional de todos los productos para la península. Adicionalmente, también estamos construyendo otros 49 kilómetros de vía férrea nueva para conectar el anillo ferroviario de Tren Maya desde el sur de Mérida con Puerto Progreso a este nuevo complejo donde se va a recibir mercancías desde el puerto. Además de unir estas 2 poblaciones, también es importante mencionar que conectamos 2 polos del bienestar, de acuerdo a la instrucción que recibimos de armonizar nuestro proyecto federal con el proyecto Renacimiento Maya del gobierno del estado. Debemos mencionar es que estamos construyendo un libramiento vial al sur de Cancún de 9.6 kilómetros de longitud y 4 carriles para poder conectar el complejo de carga de Cancún con la ciudad y con la carretera 180 que sale hacia Mérida y la 307 que baja a Chetumal. Independientemente de que tiene una función fundamental de mover la carga que llegue en tren, también va a aliviar el tráfico al sur de la ciudad de Cancún. Bueno, y a partir de 2027 vamos a empezar la segunda fase del complejo de carga. Este consiste en construir un nuevo complejo de carga multimodal en la ciudad fronteriza de Chetumal y 4 complejos secundarios en las ciudades de Valladolid, Yucatán, Pomuch, Expujil y Escárcega en Campeche. Como verán, tenemos mucha actividad y al finalizar este año ya estaremos entregando complejos para la operación de Tren Maya. Cerramos comentando lo siguiente. En la planeación y ejecución de estos proyectos prioritarios del Gobierno de México, en estos 2 primeros años de la administración, se han generado por parte de nosotros 88,800 empleos directos bien remunerados y con cobertura social. Mantenemos al día de hoy una fuerza laboral de 37,000 trabajadores activos en nómina. Llevamos un ejercicio de gasto de inversión de 49,739 millones de pesos en los 3 proyectos prioritarios que tenemos. Hoy estamos generando ingeniería básica para la construcción total de 2,250 kilómetros de vías férreas de pasajeros. Estamos edificando en estos momentos 844 kilómetros de vías férreas, tanto para pasajeros como para carga. pero al finalizar este año, en coordinación con la agencia, estaremos iniciando la construcción del Irapuato, del tramo Irapuato-Guadalajara, que son otros 580 kilómetros de vía. En total estamos hablando de 1,424 kilómetros. La administración pasada solo ejecutamos 991 kilómetros, es decir, habremos realizado más de 40% de vías que la administración pasada. No nos queda más que decir que seguimos trabajando de manera conjunta con nuestros compañeros de la agencia ferroviaria en la evaluación constante de los nuevos proyectos y llevar un seguimiento muy puntual de la construcción que estamos haciendo. No omitimos de señalar que trabajamos de la mano de las autoridades ambientales y arqueológicas para continuar preservando nuestro medio ambiente y salvaguardar nuestro patrimonio histórico-cultural. No nos resta más que decir que volvemos a pedir a las comunidades locales que son beneficiadas con estos proyectos ferroviarios su comprensión y apoyo para que podamos mantener el ímpetu de los trabajos. Es cuanto, Presidenta.
1: Muchas gracias.
3: Con su permiso, Presidenta, la que sigue, por favor. Les vamos a reportar en el marco del segundo informe de gobierno del Gobierno de la República los avances de la liberación del derecho de vía de los trenes del norte, señalando, como siempre, que este es un trabajo coordinado fundamentalmente con el sector agrario, encabezado por la doctora Edna Vega, y de manera ya muy puntual, por supuesto, con el RAN, con la Procuraduría Agraria, en coordinación con la subsecretaria Griselda Martínez. Al día de hoy traemos ya en los trenes del norte 31,241,847 metros cuadrados, y que en esta ocasión, Presidenta, trajimos un comparativo quizá en canchas de fútbol para hacerlo más entendible de cuál es el tamaño del trabajo que se ha venido haciendo en términos de liberación. Son cerca de 4,881 canchas de fútbol las que se han estado, canchas oficiales de las que se han estado liberando. El trabajo lo hemos realizado en 8 entidades federativas con 54 municipios en coordinación permanente. Los avances que tenemos al día de hoy en AIFA Pachuca es al 98% de la liberación del derecho de vía. En Querétaro, Irapuato, también del 98%, en México, Querétaro, 86%, y en Saltillo, Nuevo Laredo, 81%. Estos porcentajes también varían dependiendo de cómo se nos va solicitando a veces algún extra de liberación que se requiere por proceso constructivo o por las obras transversales que a veces se tienen que realizar. Tenemos al día de hoy 68% de lo liberado en derecho de vía histórico y 32%, 15% propiedad social, 17% en propiedad privada. La que sigue, por favor. En esta lámina lo que pretendemos es exponer que puedan conocer de manera muy clara cómo vamos avanzando en tres diferentes ejemplos con el derecho de vía histórico, que es una instrucción, creemos nosotros, fundamental, una decisión muy importante que tomó la Presidenta de utilizar las vías del tren históricas para en esa ruta poder avanzar. Y aquí vemos cómo tenemos el derecho de vía histórico en un sombreado naranja, que son, como les decíamos, cerca de 20 millones de metros cuadrados, que los tenemos validados en 1,010 títulos, el más viejo de 1,878, el más reciente de 1,993, y en color verde vieron ustedes lo que hemos ido liberando a lo largo de estos dos años, cerca ya de 11 millones de metros cuadrados. La que sigue, por favor. El mismo caso, justo ya de estos casi 11 millones de metros cuadrados liberados nuevos de derecho de vía, es completito adquisición nueva en diálogo con ejidos, en diálogo con propietarios privados. Arrancamos en mayo del 2025 y hemos ido avanzando en ese proceso de liberación. En octubre del 2025 estábamos en 3 millones de metros cuadrados liberados, en febrero del 2026 llegamos a 4.7, en mayo del 2026 a 6.9, y ahorita en septiembre del 2026 estamos cerrando este mes con 10.7 millones de metros cuadrados liberados. La que sigue, por favor. En el caso específico, solo para dejar, igual que en la primera lámina, claridad de cómo hemos ido avanzando, en el AIFA Pachuca tenemos 55% de derecho de vía histórico, 7% de propiedad social y 38% de propiedad privada en lo que hemos ido adquiriendo. En el caso del México-Querétaro son 10.2 millones lo liberado, 42% de derecho de vía histórico, 38% de propiedad social y 20% de propiedad privada. Para el Querétaro Irapuato, de los 4.9 millones, estamos hablando de 66% de derecho vía histórico, 10% de propiedad social y 24% de propiedad privada. Y en el caso del Saltillo Nuevo Laredo, de los 12.8 millones de metros cuadrados liberados, 91.5% es derecho de vía histórico, 0.5% de propiedad social y 8% de propiedad privada. En estos tramos, en este específico de Saltillo Nuevo Laredo, como hay mucho viaducto y no se requiere tanto derecho de vía, sino tramos más pequeños, por eso no tenemos tanta adquisición nueva. La que sigue, por favor. Todo este trabajo, como les decía, en toda la parte del sector agrario, coordinado por la secretaria Edna Vega y materializado en el trabajo territorial con la Procuraduría Agraria, con el RAN y con la subsecretaria Griselda, hemos avanzado en poco más de 98 asambleas con 134 ejidos con la participación de más de 4.500 personas. En todos los casos hemos recibido el apoyo de las comunidades de los ejidos para poder proceder a la adquisición de la liberación del derecho de vía. Y en el caso específico de estos trenes hemos también llevado a cabo 9 consultas a comunidades indígenas. Las 9 también han sido aprobadas por unanimidad de los integrantes de estas comunidades. La que sigue, por favor. También, como parte de la instrucción de la presidenta de darle un tratamiento a la liberación del derecho de vía desde un entendimiento de justicia social, nos hemos ido encontrando en la liberación, ya sea dentro del derecho de vía histórico o en el derecho de vía que adquirimos, a veces las afectaciones a gente que vive en el entorno de la vía del tren, y derivado de eso hemos emprendido un proceso coordinado con la CONAVI para poder hacer reubicaciones y relocalizaciones. Al día de hoy hemos avanzado con 49 familias en el AIFA Pachuca, 15 en el México Querétaro. Aquí aprovechar para agradecer a el agrupamiento de ingenieros que nos ha apoyado con la mudanza de todas las familias para facilitar este proceso. También es importante decir que buscamos no alejarlas de sus núcleos sociales, de sus núcleos educativos, entonces hacemos un trabajo muy coordinado incluso con el Infonavit, presidenta, para encontrar estos espacios y poder relocalizar a las familias. La que sigue, por favor. Estamos trabajando en el AIFA Pachuca con 2 entidades federativas y 11 municipios, en el México Querétaro con 4 estados de la República y 21 municipios, en el Querétaro Irapuato son 2 estados y 7 municipios, y en el Saltillo Nuevo Laredo son 3 entidades federativas, 15 municipios. Hemos llevado a cabo 375 reuniones, 116 mesas de carácter social para atender cualquier problemática que vaya surgiendo con el tren. Ya lo decía el general Vallejo, lo hemos comentado en otras mañaneras, este tamaño de obra genera mucha incomodidad a lo largo de su proceso constructivo. También hemos tenido mesas técnicas para atender y resolver dudas e inquietudes que puedan surgir en el entorno de la construcción para que haya garantía de que no vamos a dejar aislada ninguna comunidad. Hemos atendido a 653 solicitudes y hemos firmado 8 convenios de colaboración y facilidades administrativas con las 8 entidades federativas. La que sigue. La última, finalmente, presidenta, era la diapositiva donde señalamos el trabajo coordinado con esta liberadora del Estado que instruyó usted, donde estamos todas prácticamente las dependencias del gobierno de la República: desarrollo territorial, defensa, gobernación, Semarnat, bienestar, Pemex, por supuesto, la Trapi, el INPI, la CFE, la CONAGUA, Ferrocarriles Nacionales de México en liquidación, el INDEP, ya habíamos dicho al RAN, a la Procuraduría Agraria, al FIFONAFE, el INAH, la Comisión Nacional de Áreas Naturales Protegidas y Senagas, y por supuesto, estados y municipios. Es cuanto, presidenta. Muchas gracias.
4: Es que le dije a Andrés que me pusiera el resumen aquí en una lámina. Son, en total vamos a construir 2.400 kilómetros en nuestra administración, en nuestro gobierno, de trenes, de pasajeros, y 100 kilómetros de esos son el malla de carga. Bueno, y también una parte del interoceánico también lleva carga. Bueno, México-Pachuca lleva 45% de avance, México-Querétaro lleva 31% de avance, Querétaro-Irapuato, 22% de avance. Saltillo-Nuevo Laredo, 10% de avance. El malla de carga lleva 67% de avance. Son 1.600 kilómetros, estoy aquí deduciendo tu letra, 1.600 kilómetros de trenes del norte, 1.600 kilómetros, Ciudad de México, Nuevo Laredo y Ciudad de México, Guadalajara, hasta ahora. El malla de carga son 250 kilómetros en total, incluyendo la parte que va a Puerto Progreso, y 550 kilómetros del interoceánico, nuevos kilómetros, y la disminución de las curvas en cierta zona del interoceánico. 2.400 kilómetros es una inversión total de cerca de 750 mil millones de pesos, lo que estamos invirtiendo en trenes en el sexenio. Y como lo mencionó Andrés, tiene muchas virtudes los trenes. Uno, conecta regiones, conecta ciudades. No solamente es el tramo largo, no solo es Ciudad de México, Nuevo Laredo, sino todas las ciudades y los tramos que se van conectando y cómo esa conectividad genera desarrollo económico en cada lugar. Esa es una de las grandes virtudes. La segunda, pues se reduce, comparado el tren con un autobús o con un vehículo, pues disminuye las emisiones contaminantes. Y la tercera, que también es muy importante, es que cuando se construye genera una cantidad de empleos muy muy grande. Ahora en este momento hay más de cerca de 60 mil personas de empleos directos generados con los trenes. Y si consideramos un empleo indirecto, que en realidad son más, pero supongamos uno, pues son 120 mil empleos generados. Entonces estamos muy contentos, la verdad, con el trabajo que se está desarrollando, y vamos avanzando bien. Y agradecer mucho a todas las comunidades y a los centros de población, porque realmente no ha habido problema. Hay mucho entusiasmo, y ahí donde se solicita cambiar la vivienda de un lugar a otro, todo siempre en el marco de la ley y en el marco de lo que nos dice una institución del gobierno de México de cuánto debe costar la compra de un terreno, que es el INDAVI, a partir de ahí pues está desarrollando toda la actividad. Yo espero, hoy les preguntaba en la mañana, que cuándo va a ser la primera banderazo para... Esperamos en el 27, al menos una parte del tramo Ciudad de México-Pachuca, o bueno, AIFA-Pachuca y Ciudad de México-Querétaro, podamos darle el banderazo de inicio de operaciones. Esto lleva además la compra de trenes. Nos falta todavía una licitación de trenes y también todo lo que es la señalización de una vía para que operen de manera automática. No se requiere una operación manual. Bueno, pues esta es la información de los trenes. Vamos a ver, tú hace rato que no preguntas.
5: Buenos días, presidenta. Buenos días, Eduardo Esquivel Ancona, de Domo de Cristal. Mi primera pregunta es acerca, se está haciendo una gran inversión en los ferrocarriles, pero esto va a demandar también técnicos y operadores y todo. ¿Cómo se están capacitando estos nuevos operadores? Esa sería mi primera pregunta, y los de mantenimiento y los que atienden las vías.
4: ¿Quieren contestar los dos, Andrés y luego el general? General, si quieren.
0: Ajá. Qué bueno que menciona esa pregunta, porque hace 6 años que empezamos a construir vía, no teníamos técnicos. Los que conocían de vía eran personas muy grandes. No teníamos capacidad instalada a producir durmientes, fijaciones, rieles y demás equipos que lleva la vía. No había equipos suficientes. Hoy, al menos podemos decir nosotros que de una fuerza laboral de cerca de 470 mil trabajadores que hemos contratado en estos 8 años, ya hay toda una escuela
2: una escuela de gente que sabe de vía, que conoce de vía. Hemos formado, porque aparte el Politécnico ya está formando sus profesionales, ingenieros en mantenimiento ferroviario, otras escuelas técnicas también. Hoy nosotros nos estamos reclutando a esos jóvenes técnicos que salen de las vocacionales que antes estudiaban algunas ciencias agropecuarias, y hoy esas vocacionales están transformándose en generar técnicos ferroviarios. Cuando empezamos en esta administración la construcción de vías férreas, ya no, perdón por la expresión, ya no estábamos descalzos. Teníamos mucha gente capacitada, tan es así que lo hemos mencionado aquí. Hoy estamos desarrollando, están transformándose en generar técnicos ferroviarios. Cuando empezamos en esta administración la construcción de vías férreas, ya no, perdón por la expresión, ya no estábamos descalzos.

0: Bien, operación. El propio Tren Maya se está nutriendo de muchos técnicos que están egresando de institutos en el sureste que reconvirtieron sus estudios agropecuarios, ambientales, a estudios ferroviarios. Entonces sí hay, y hoy cada vez más tenemos gente capacitada, y cuando quedemos esta administración habremos dejado muchísimos jóvenes técnicos profesionales, y hemos recuperado también, no sé si lo pueda mencionar, muchísima gente retirada de los viejos ferrocarriles del ferro, que regresan como nuestros asesores y que vienen muy contentos a ver cómo renace la vía férrea. Sí hay gente, sí estamos capacitados, sí hemos desarrollado una gran experiencia, sí hay una reconversión de los institutos de educación por generar ahora técnicos en construcción y mantenimiento de vía. Evidentemente también la planta productiva, hoy hay más plantas de durmientes, de elementos de vía, y también hay muchísima más maquinaria para atender vía. Cuando termine la administración, quedará la infraestructura lista para seguir construyendo más vía férrea. Es cuanto por nosotros.
1: Ahí, a mí nada más me gustaría agregar, en términos de capacitación de conductores, etcétera, nuestro país tiene una gran escuela, que en parte es del Metro de la Ciudad de México. Entonces, mucha de la capacitación se retoma la experiencia del Metro de la Ciudad de México, y también, como ya decía el general, es muy impresionante, dentro de la propia agencia, casi todos los ingenieros son del Politécnico Nacional, de UPICSA específicamente, del UNAM y del TEC-NM.
2: En una segunda pregunta, el mes pasado hubo un accidente, un descarrilamiento en Naco, Sonora. Sí, hubo agroquímicos, ¿no? Muy fuertes, que son peligrosos. ¿Se están revisando las vías de los concesionarios de estos? Esta fue de Ferromex, que es de Grupo México, ¿no? Esta empresa. ¿Se están revisando todas estas vías?
1: Sí, de hecho tenemos dos programas de verificación. Uno es el programa de verificación que hacemos de las vías, que es, digamos, un procedimiento regular, pero también hemos ampliado ese programa, sobre todo en las vías donde vamos pegados al derecho de vía. Se está haciendo una revisión mucho más profunda de la que se hacía tradicionalmente. Solo por darle un ejemplo, lo que va entre 2025 y 2026 también, son más de 160 sanciones que se han puesto a las ferroviarias por motivos de fallas de infraestructura.
2: Muchas gracias. Y en una pregunta más, es general, ¿no? El general.
3: General ingeniero.
2: Sí.
3: General de dirección, ingeniero.
2: Habló de que se iban a aprovechar unas vías que estaban desde hace muchos años en Mérida, Yucatán. Bueno, toda mi familia somos yucatecos. Mi abuelo usaba el tren a principios del siglo pasado, era médico, y para ir a ver a los ingenios azucareros, él se iba de Ticul a Peto. Estas vías se hicieron más de 1,000 kilómetros de vías en esa época del Porfiriato para desarrollar la industria nequenera. En este momento, ¿hay otras vías, aparte de esta de Mérida, que se pudieran aprovechar de esa gran infraestructura?
0: Sí, tiene razón. Primero, estamos rehabilitando la vía antigua, que era del ferrocarril del Istmo de Tehuantepec, que fue construida en los 1890s y 1900s, y varias veces restaurada y rehabilitada, inclusive terminó de ser rehabilitada en 2014-15. Estamos hablando de una vía que sale de Pochilá y que llega, pasa por todo el corredor industrial de Mérida a un lado del aeropuerto. Pues estamos hablando de 26 kilómetros de vía que quedó inhabilitada cuando se construyó la vía de Tren Maya, no estaba conectada. Hoy la estamos rehabilitando para que esa industria pesada vuelva a mover, transportar, recibir y procesar productos a través de la vía férrea. Tren Maya ya tiene más de 20 cartas de intención de toda esa zona industrial. Para tan pronto le entreguemos al finalizar este año, ya puedan moverla con su material rodante que también ya tiene. Y también, ya lo mencionó usted, cuando se empieza a construir el anillo ferroviario de 1,500 kilómetros del Tren Maya,

0: Allá de carga, quedaron muchos segmentos de la vieja vía del ferrocarril del Istmo de Tehuantepec inertes, pero sobre todo de vía que acababa de ser rehabilitada en el 2014-2015, es decir, hay rieles del 2012, durmientes de buena capacidad, nuevos, fijaciones nuevas que se quedaron congeladas. Con autorización de la Presidenta de la República, hicimos la mayor campaña de recobro que se haya hecho en el país en toda la historia, al recuperar casi, puedo decirles, alrededor de 90-100 kilómetros de vías, rieles, durmientes y fijaciones nuevos que se quedaron inertes con el paso del tren de pasajeros de Tren Maya, e inclusive el material excedente de la obra del Tren Maya también la recuperamos para construir hoy los nuevos patios de carga ferroviarios. Estamos hablando, le hemos informado a la Presidenta de la República, de una economía de 2,000 millones de pesos, que representa dejar de gastar porque ya había rieles, fijaciones y durmientes, que lo recuperamos, bueno, estamos recuperando hasta el balasto que se quedó abajo, lo estamos recuperando y estamos terraplenando para dejarles pues vialidades de terracería. Todo eso es un, dejamos de gastar 2,000 millones de pesos, y por otra parte, sabe el beneficio ambiental que representa retirar vía, fijaciones y durmientes que se van a estar oxidando y pudriendo si no tienen un uso. Solamente nos falta recuperar 11 kilómetros de vía y estamos coordinando con los colegas de ICT en la zona de Campeche para haber dejado la península limpia de cualquier vía antigua. Esa se llama recobro de material. Todo evidentemente pasa por controles de calidad, probamos los durmientes, hacemos pruebas físicas destructivas y no destructivas, volvemos a recuperar los durmientes, los revisamos, los volvemos a sellar para evitar, el durmiente normalmente falla porque el acero se oxida y lo revienta, lo volvemos a limpiar, verificamos cuáles sí, cuáles no, los durmientes que nos sirven los estamos utilizando como guarniciones en los complejos de carga para estabilizar los taludes, el riel está nuevo, perfectamente nuevo, les hacemos pruebas también de calidad y a las propias fijaciones. Después de que pasan ese proceso de calidad, se vuelven a utilizar y tienen garantizado mínimo otros 30 años de utilización. Ahora, esa vía de recobro no la estamos utilizando en la vía principal que va de Mérida a Progreso, la estamos utilizando en patios secundarios de vías. Es decir, en donde se mueve la carga a baja velocidad, donde llega la carga, se registra, se clasifica, se despacha y se mueve, ahí los tenemos y aún así tendrán una vida con el tratamiento que le estamos dando de otros 50 años. Eso lo podemos asegurar. ¿Es cuánto, presenta?
1: Y ya por último, el día de hoy salió que la OSDE, el pronóstico de amplió el pronóstico del crecimiento económico de México de 0.8 a 1.5 del
2: sí, aumento del duplicó.
1: Sí, pero ¿será suficiente o ustedes tienen datos de que puede crecer más?
2: Los trenes son importantísimos en el crecimiento económico. El crecimiento que hemos mostrado ayer salió 2.5%, ¿no?, del último mes, de acuerdo con las... ¿Cómo le llaman a esa encuesta, el INEGI? Digamos, son las previsiones de cómo va a crecer el PIB, y la dan con anticipación. Exacto, indicador oportuno de actividad económica creció 2.5%. ¿Se acuerdan que yo había dicho que el segundo semestre iba a ser mejor? Y en efecto, ¿por qué? Porque lleva su tiempo licitar, por ejemplo, la Ciudad de México-Querétaro, pues ya lo veníamos construyendo. Está el recurso, no tiene problema desde el 25. El Ciudad de México-Pachuca también. Pero los otros tramos apenas están comenzando a contratar gente y a desarrollarse. Entonces, evidentemente, pues, el primer tiempo es para licitar o para conseguir el equipo, etcétera, y el segundo semestre empieza. Ahora se está licitando, en este momento, de aquí a diciembre, obras plurianuales para carreteras, para agua, para drenaje. Entonces, las licitaciones que se hagan ahora ya van a ser del 27 al 30. Ya no vamos a tener problema de que al inicio de año tardas tiempo en todo el proceso burocrático para poder licitar una obra. Entonces, va a ir bien el segundo semestre y también hay inversión privada importante, y a partir del 27 va a ir todavía mejor. Vamos de este lado. De este lado, a ver el compañero.
3: Muchas gracias, presidenta. Soy Ricardo Pérez, de Diario Red América Latina. Ayer el presidente de Estados Unidos volvió a referirse a México en su discurso ante la Asamblea General de Naciones Unidas. Dijo que México era epicentro de los cárteles de la droga y que era inaceptable compartir una frontera de 3.000 kilómetros con un país controlado por estas organizaciones. ¿Qué le respondería, presidenta?
2: Bueno, después dijo otra cosa, ¿no?
3: Sí.
2: A ver, ¿qué dijo?
3: Después dijo que tenía una buena relación con México y que, bueno, México iba...
2: Y que nosotros también queríamos combatir a los cárteles.
3: Sí.
2: Sí. Sí, porque toman una parte de la declaración y luego no toman la otra. Digo, nosotros podríamos entrar a... Yo podría decir, es muy difícil vivir junto a un país que tiene un nivel tan alto de consumo de drogas ilícitas. O podría decir, es muy difícil vivir junto a un país que tiene tanta producción de armas. Pero no lo voy a decir. No lo voy a decir. Porque tenemos buena relación con el presidente Trump y el gobierno de los Estados Unidos. Entonces, estamos trabajando de manera coordinada y vamos avanzando.
3: Muchas gracias, presidenta. Ayer también se difundió la encuesta intercensal del INEGI, con datos interesantes sobre envejecimiento. La mediana de edad en el país pasa de 29 a 32 años en solo 5 años. Y bueno, también habla de una tasa de fecundidad en mínimos históricos. Y bueno, contiene otro dato también, por primera vez calcula el número de personas desplazadas por temas de seguridad y violencia, cerca de 1.6 millones de personas según el cálculo que hace el INEGI. ¿Qué nos podría comentar de estos datos?
2: Bueno, hay datos muy interesantes. Uno de ellos es que la tasa de crecimiento de población es de 0.7%. ¿Qué quiere decir eso? Si queremos una reposición, digamos, de la población, por supuesto que tiene que ver hasta cuántos años vive en promedio un mexicano, una mexicana, la tasa de reposición de la población es 2%. ¿Por qué? Son una familia de cuatro. Porque tienes, mamá y papá tienen dos. Claro, durante una época, pues son cuatro los de la familia. Pero si nada más tienes un hijo o una hija, pues entonces va disminuyendo la población. Si hay familias o parejas o personas que viven solas que no tienen hijos, pues entonces va reduciendo la población. ¿Sí me entiende? ¿Sí me doy a explicar? Entonces 0.7 es todavía menor a 1, que sería un hijo por pareja. O sea, en este momento, del 2020 al 2025, una pareja, o sea, hay parejas que no tienen hijos, o hay personas que viven solas y que deciden no tener hijos. Entonces, es una tasa de población muy reducida. Eso hizo que la edad promedio de las y los mexicanos pasara de 29 años a 32 años. Entonces, es un tema relevante. Porque, por ejemplo, no sé si viene por ahí una pirámide poblacional que hacen. Miren, por ejemplo, de 0 a 4 años, es en porcentaje, ¿no? De 0 a 4 años hay, se suman el de un lado y el otro, sí, ¿verdad? 2.9 más 2.9 son, ¿qué? 5.8. 5.8% de la población en México tiene de 0 a 4 años. pero es mucho menor que la de 5 a 9 años. ¿Qué es lo que va a pasar? Que cada vez hay menos niños y niñas. Entonces, todo esto es relevante para la planeación y también entender por qué las familias hoy, muchas tienen hijos más tarde, o por qué deciden no tener hijos. No es algo exclusivo de México, es algo que en Europa inició desde hace tiempo. Estados Unidos también tiene una reducción. Entonces, China tiene una reducción. Ahí lo hicieron a propósito, o sea, tomaron una decisión hace tiempo de que solo se podía tener un hijo. Y tienen otros problemas, pero es muy relevante el resultado. Somos 130.911.314. Ayer vino Graciela Márquez, la presidenta del INEGI, a presentarme los resultados. Y me dice, es muy fácil recordar la población porque es, solo tienes que acordarte de 130 millones y luego es 911, que es un número que conocemos, y luego es pi, 314. Entonces es 130.911.314 personas, mexicanos y mexicanas que vivimos en el territorio nacional. La edad promedio es 32 años. Y esa gráfica que pusimos ahí, pues es como una fotografía de en este momento cómo va la población. Entonces, es muy importante estas herramientas que hace el INEGI porque nos permiten pues planear hacia adelante. Y tiene pues sus implicaciones la reducción en la tasa de natalidad. Ahora, es distinto por cada estado de la República. Creo que hay una ahí. No, pero es la población por estado. Bueno, el estado que sigue siendo el de mayor población es el Estado de México, con 17.5 millones de habitantes, la ciudad 9.1, 9.2, no creció tanto en la Ciudad de México, y los estados que tienen menos de 1 millón de habitantes son Campeche, Baja California Sur y Colima. Pero hay una de natalidad, ¿no viene ahí? A lo mejor no, me la enseñó ella y ya no. Ahora, en el caso de los desplazados que comentabas, que son cerca de 1.5 millones, le pedimos que pudiéramos trabajar con el INEGI para conocer exactamente cuál fue la pregunta. Porque aparece Guerrero, por ejemplo, el de mayor desplazamiento, pero suman por fenómeno meteorológico y por situación de violencia o inseguridad. Guerrero pues vivió el Otis y luego vivió el John, y sabemos que hubo migración de algunas personas en lo que se recuperó económicamente Acapulco particularmente. Entonces quedamos de trabajar particularmente el tema de los desplazados, porque la pregunta puede ser a dónde llegaron o a dónde se fueron. Entonces vamos a trabajar un poco más y ver si es necesaria una encuesta en particular para conocer este tema.
3: ¿Habrá algún tipo de ajuste en las políticas públicas o algún tipo de campaña, por ejemplo, para fomentar que las parejas tengan más hijos o algo?
2: Pues hay que revisar lo que se ha hecho en muchos lugares. Hay gobiernos, por ejemplo, que dan recursos por tener hijos, ¿no? Y no necesariamente han tenido resultados, o campañas, y no necesariamente han tenido resultados. Hay que entender sociológicamente, con psicología social, todas las especialidades, exactamente qué está pasando en los jóvenes que hoy deciden pues no tener hijos o solo tener un hijo, Muchas veces las mujeres trabajamos, ahora más, y entonces deciden las mujeres tener hijos más grandes. En fin, son muchos fenómenos. Entonces, primero hay que analizar qué está pasando y después de eso ya ver si qué hacemos como país en torno a 0.7% de crecimiento de la población. Ahora, hay otros muy interesantes. Por ejemplo, las personas que reciben programas. Y salud, creo que también hay uno muy bueno. Por ejemplo, 41.4% de los hogares reciben al menos un programa de gobierno. Puede ser estatal o federal. Luego, este que te decía de salud, no sé si viene por ahí. Por ejemplo, seguridad social, afiliados, en 2020 eran 77.1. Pero el INEGI tiene una manera de preguntar porque para ver si tienen acceso a una seguridad social, que es distinta a la pregunta, la hicieron desde la encuesta nacional ingreso-gasto de los hogares. En el 2025 en total les da 86.6%. Y afiliados como tal, 72.5%, pero con acceso, 86.6%. Todo esto le pedía la presidenta del INEGI, que pudiera un equipo que se dedican al análisis de datos, particularmente la Agencia de Transformación Digital, que pudieran trabajar para poder tener mucho mayor información desagregada y poder tomar decisiones.
3: Muchas gracias, presidenta. Si me permite cambiar de tema. Aquí se ha hablado recurrentemente de esta operación de desinformación de este medio de la derecha diario de desinformación y cómo ha sido invitado a trabajar en México por el empresario Ricardo Salinas. Y bueno, nosotros publicamos en nuestro portal hace unas semanas cómo hay algunos municipios o entidades gubernamentales que siguen dando contratos al grupo empresarial del Grupo Salinas, y es el caso del Ayuntamiento de Puebla, donde el año pasado se firmaron 3 contratos con dos empresas de este grupo empresarial por cerca de 26 millones de pesos con Total Play y con la televisora TV Azteca, justo pues en plena ofensiva mediática contra el gobierno federal. ¿Habrá alguna orientación de parte del gobierno federal para las entidades públicas en cuanto a los contratos con este grupo empresarial en específico, presidente?
2: Bueno, los estados y los municipios son autónomos. Es una decisión. Nosotros damos lineamientos para el gobierno federal y los organismos descentralizados del gobierno o las empresas públicas, Pemex, CFE, el IMSS, el ISSSTE. Pero los municipios y los estados, pues, es cuestión de ellos, ¿no?
3: Si me permite una última pregunta, presidenta. Estamos ya prácticamente a días de que se celebren elecciones en Brasil, en un contexto también en donde se ha denunciado pues la injerencia de Estados Unidos en esta determinación presidencial que se publicó la semana pasada por parte de la Casa Blanca. No solo se hace mención a México, sino también a Brasil. Se menciona que el gobierno del presidente Lula ha fallado en el combate a las organizaciones criminales que operan en ese país. Y bueno, también hace apenas unos días servicios de inteligencia brasileños hablaron de una posible injerencia de Estados Unidos en la jornada electoral del próximo 4 de octubre. Es público su buena relación con el presidente Lula. Además, bueno, ayer mismo se habló de la entrega de los aviones Embraer. Se ha hablado aquí mismo del acuerdo con Petrobras para la exploración en el Golfo de México. ¿Cómo está viendo, no digamos ya internamente de lo que sucede en Brasil, pero este panorama internacional en cuanto a la próxima elección que se celebrará allá en Brasil?
2: Yo daría dos opiniones. Una, a mí me parece que ha sido un muy buen presidente Lula. Nada más les doy una. En un año cumplió su promesa del hambre cero en Brasil. Lo había logrado en su primero, segundo periodo, después creció la pobreza, y en un año él logró, poco más de un año, hambre cero. Pues eso es un gran logro. Brasil tiene una población de, a ver cuánta población tiene Brasil, 300 y tantos millones. A ver si me lo pasas. Ah, 213 millones, nosotros tenemos 130 millones de mexicanos, son 213 millones en Brasil. Entonces eso es importantísimo. Esa sería mi opinión. Y la segunda es que no debe haber injerencia extranjera en ninguna elección de ningún país. Y ese es un principio constitucional de México. Se llama autodeterminación de los pueblos y solución pacífica de los conflictos. Por eso existen Naciones Unidas. Pero no debe haber injerencia extranjera. Entonces, en Brasil, que decidan las y los brasileños libremente, y lo que decide el pueblo, que se respete. Pero la verdad es que cada vez se informa más. Ah, hay un dato muy bueno. 98% de los mexicanos tienen teléfono celular. Por ahí. En la censal. Ya más gente se informa, dependiendo del estado de la república, de la entidad, por redes sociales que por televisión y radio. Mira, perdón, 94.5, ya estaba yo aumentando 4 puntos, perdón. O sea, creció de 88.1 a 94.5. Y televisión bajó de 91.3 a 89.5. Internet en el hogar de 53.9 a 75.7. Dispositivo para oír radio bajó. Computadora, televisión de paga bajó. Línea telefónica fija bajó muchísimo también. Pero es relevante que 94.5% de las y los mexicanos tienen teléfono celular. Entonces quiere decir que una parte o más gente ahora se informa a través de las redes sociales. Y el problema de las redes sociales, como todos sabemos y lo hemos platicado aquí, son los algoritmos de las redes. Entonces el algoritmo no es que tú puedas ver una diversidad y una pluralidad, sino que al tú detenerte en determinado contenido, pues todo lo demás te va a salir con ese contenido. Si te detienes y hablan mal de la presidenta y lo ves una vez por determinados segundos, pues ya te va a salir siempre propaganda en contra de la presidenta, difícilmente te va a salir algo a favor. Entonces, son dispositivos que además, si pagas para promover más contenido en contra y muchas veces con notas falsas, pues entonces manipulas la información a la que tiene acceso el ciudadano. Por eso es indispensable, no sé si el INE lo vaya a hacer ahora, pero una mínima regulación de las redes, ¿no? Y sí influye, claro que influye. Y con la inteligencia artificial, más todavía. No solo por la creación rapidísima de contenidos, sino también por cómo inyectan información a través de los robots o de los bots de teléfonos celulares que no están asociados a una persona a las distintas redes sociales. Y las plataformas pues están controladas por 5 personas en el mundo, o 6. Entonces, es relevante y pues llamar a la autodeterminación en el caso de Brasil.
3: Muchas gracias.
2: Gracias. Vamos ahora de este lado a ver el compañero que se retó.
4: Federico Lamont, una para usted, presidenta, y otra para el maestro Néstor Núñez. La de usted, si considera que hace 21 años, cuando el presidente Fox entregó y devolvió IVA a la empresa Kansas City, ¿podría usted consultar a través de la Cámara de Diputados con el Auditor Superior de la Nación si ese pago de IVA a Kansas City, la red ferroviaria, fue justo, fue legal o fue un claroscuro de aquella administración del mandato de Fox? Y si cree que el descarrilamiento de la red ferroviaria entre Fox y Zedillo concluyó con ese criterio que usted y su Sheinbaum troika podrían revertir, en el sentido de crear un criterio no mercantilista en la entrega o en la operación de los trenes, y que las vías ciertamente las opera el Estado mexicano, pero el uso comercial son de la red ferroviaria multinacional. Si ese sería un reto para su administración. Y el segundo para el maestro Néstor Núñez, si cree que los cuellos de botella que existen a la fecha en el tramo México-Querétaro-Laredo podrían revertirse, y si este tema con la Auditoría Superior podría investigarse, indagarse y dar algún resultado para los mexicanos.
2: Pues revisamos esto que mencionas de la devolución del IVA a Kansas City. ¿Por qué no platicas, si quieren, Néstor, si quieres contestar, y Andrés, cómo están las concesiones? ¿A qué están obligados los concesionarios? Todo lo que tiene que ver con el transporte de carga ferroviaria.
5: Con su permiso, presidenta. No diría yo, Federico, que tenemos cuellos de botella. La verdad es que en la liberación, en todo el proceso que tenemos de liberación de derecho de vía, como bien lo señalaba la presidenta, además de todo la atención social, del diálogo permanente, la de la comunicación todos los días con la gente para que sepan qué va a ocurrir, les informamos los avalúos a la hora que hacemos todo el tema de la liberación. Después viene un proceso administrativo. La mayoría de los tramos de liberación se han hecho a través de convenios de ocupación previa con expropiaciones concertadas, es decir, dialogamos con la gente, nos ponemos de acuerdo y a partir de ahí se hace la expropiación. Pero ya la expropiación, el acto jurídico administrativo, pues tiene una complejidad que tenemos que ir cumpliendo la norma, por supuesto, para que se pueda publicar en el Diario Oficial de la Federación y ya esta propiedad social o propiedad privada pase a ser parte del derecho de vía. Entonces, más que cuello de botella, esto último que nos hace falta en AIFA Pachuca, esto último que nos hace falta en Querétaro y Irapuato, están corriendo los términos y los procesos administrativos que se tienen que cumplir para ya poder asumir estos tramos como propiedad del Estado mexicano. La gran mayoría de estos procesos se iniciaron con negociaciones y firmaron los dueños. Hay algunos tramos donde no pudimos negociar porque hay alguna incertidumbre respecto de quién es el propietario. No hacemos una investigación nada más de quién se ostenta como propietario, sino con la subsecretaria Griselda revisamos en el Registro Agrario Nacional, en todos los catastros municipales, en los registros públicos de la propiedad, no solo el actual propietario, sino hacemos una revisión histórica desde que se tiene conocimiento de que se haya vuelto propiedad social o propiedad privada. Entonces, reitero, más que cuellos de botella, creo que estamos cumpliendo con los procesos administrativos y jurídicos para terminar estos últimos tramos.
6: Con su permiso, presidenta, en el caso de las concesiones ferroviarias, tenemos principalmente dos grandes concesionarios, que son Canadian Pacific Kansas City, que es una fusión de Canadian Pacific que efectivamente opera desde Canadá, Estados Unidos y México. Y tenemos otro que es Ferromex. Sin embargo, también hay otros concesionarios adicionales. Uno es Ferrosur, que es parte también de Grupo México, igual que Ferromex, que es una operación de compra que se autorizó, me parece que el gobierno de Felipe Calderón. Y tenemos unos concesionarios más pequeños, por ejemplo, la línea Coahuila-Durango, que principalmente dan servicios de minería y de industria, es decir, que está más concentrado su negocio, y en la Ciudad de México, o en la zona metropolitana del Valle de México, Ferrovalle, que es propiedad de Kansas City, bueno, de Canadian Pacific Kansas City, de Grupo México y de la SICT, cuyo objetivo principalmente es que todos tengan acceso a la Ciudad de México. ¿Cuáles son las responsabilidades que tienen los concesionarios? Tienen la responsabilidad de darle mantenimiento a todas las instalaciones que tienen concesionadas, mantenimiento al derecho de vía y prestar el servicio con ciertas características a los usuarios comerciales. Eso quiere decir que tienen en resguardo las instalaciones que originalmente fueron de Ferrocarriles Nacionales. Por eso en algunos lugares, por ejemplo en el centro de Monterrey o en el centro de Guadalajara, lo que eran las estaciones se convirtieron en los patios ferroviarios y hoy están bajo resguardo de las concesiones, y eso incluye mantenerlas en las condiciones de operación que se requieren. Efectivamente, también las concesiones consideran que una vez que termine el periodo de concesión, deben de devolver las instalaciones en las mismas condiciones o mejores que las que recibieron. Es decir, no puede estar en peores condiciones que como las recibieron. La mayoría de las concesiones, no todas, tienen una duración de 50 años y son prorrogables desde 1995 a la fecha. Algunas de estas concesiones, como son las más pequeñas en términos de longitud, son de 30 años, sobre todo las que son de servicios más dedicados a ciertas industrias o a minería. También que tienen la posibilidad de prórroga si es que cumplen las condiciones que existían al origen de la concesión. Las tarifas. La tarifa máxima tiene que estar registrada ante la agencia, la tarifa de todos los servicios que dan. Y hay, a partir de la Comisión Nacional Antimonopolios, un conjunto de tarifas que sí están reguladas, donde el precio no puede rebasar cierto límite, y específicamente tiene que ver con productos no solo hay productos peligrosos, pero hay productos muy peligrosos, específicamente vinculados a la industria petrolera, en donde la única forma en la que se puede mover es en ferrocarril, y por eso ahí sí la tarifa está definida por la autoridad. Y son alrededor de 18.000 kilómetros de vía los que están concesionados. Entonces, la reforma constitucional que se aprobó el año pasado, 2024-2025, fue muy importante por dos motivos y es parte de los estudios que estamos haciendo en términos de planeación del servicio ferroviario. Uno es que queda claro que es un área estratégica del Estado mexicano, ¿no? Entonces, las atribuciones que hay sobre planeación, sobre administración y control de las vías férreas, se fortalecieron. Pero lo más importante es que están obligados las concesionarias, aunque son primordialmente de carga, a permitir la operación de servicios de pasajeros en sus propias vías. Entonces, por eso parte del análisis que estamos haciendo son proyectos en donde se pueda dar el servicio de pasajeros en las vías que hoy están concesionadas para carga.
2: Se dio en el 97 y son 50 años. Vamos de este lado ahora. A ver.
7: Buenos días, presidenta. Alonso Gruti, del periódico La Jornada. Quisiera tomar un poco el asunto de Naciones Unidas, pero desde otra perspectiva, más allá de lo que dijo sobre México. Hubo como una especie de confrontación entre dos visiones de cómo manejar Naciones Unidas, entre el multilateralismo que reivindicó Guterres y el presidente Lula, y una visión supremacista de Estados Unidos, vanagloriándose, por ejemplo, del secuestro del presidente Maduro. ¿Cuál es la visión de México en esto?
2: La visión de México es la visión constitucional, que tiene que ver con la igualdad de los estados. Y eso significa el llamado multilateralismo. Es decir, que entre todas las naciones que tienen el mismo voto se tomen decisiones. Con la creación de Naciones Unidas quedó el Consejo de Seguridad. El Consejo de Seguridad de alguna manera controla pues muchas de las decisiones de Naciones Unidas, que son 5 países: Estados Unidos, China, Rusia, si mal no me equivoco, Francia y Reino Unido. Entonces ahí se concentra una buena parte de las decisiones. Hemos dicho aquí varias veces que desde nuestra perspectiva, particularmente con el tema de Palestina, con la propia guerra en Irán, lo que ocurrió en Venezuela, lo que está ocurriendo con Cuba, nuestra visión es que no debe haber, primero, bloqueos comerciales, porque afectan a los pueblos, no a los gobiernos. Y segundo, la autodeterminación de los pueblos. Y tercero, la solución pacífica de las controversias. ¿A través de qué? De los mecanismos de Naciones Unidas. Por cierto, Roberto Velasco no ha participado todavía en la asamblea, porque ayer lo criticaban mucho, de una reunión a la que fue, que tenía que ver con los derechos de las personas LGBT. Y él fue a esta mesa, digamos, paralela que había. Pero él no ha participado todavía en la asamblea. Viene, creo que el viernes va a participar apenas.
7: Pero, por ejemplo, señor presidenta, el genocidio en Palestina habla claramente de que la ONU está absolutamente rebasada.
2: Sí, por eso nosotros hablamos de fortalecer Naciones Unidas en esa visión multilateral. Por eso, por eso apoyamos a Bachelet en su momento. Pues que Bachelet pues no pasó con estas 5 naciones que ellos, digamos, tienen derecho de veto.
7: Se requeriría una reforma profunda en la Organización de Naciones Unidas.
2: Sería muy bueno.
7: Presidente, ¿por qué no consideró pertinente asistir a la Asamblea General?
2: Hay momentos y momentos donde uno decide ir y no ir. Consideré que esta no era un momento para asistir a la Asamblea. Tampoco fui el año pasado. Voy a ir en noviembre a la PEC, ahí sí. Porque la PEC la recibe en México en el 2028. Entonces vamos a recibir, voy a ir a China en noviembre, porque ahí vamos a recibir el, digamos, la estafeta para realizar la PEC en el 28.
7: O sea, confirmaría su presencia en China.
2: Sí, el 27.
7: Presidenta,
2: en noviembre, no sé por qué dije el 27.
7: Hay un tema particular de México en la Asamblea General de la ONU. Se va a presentar el informe sobre los desaparecidos, se va a analizar. ¿Cómo se está preparando México para
2: ese debate? Hemos hablado mucho con el alto comisionado de Naciones Unidas, con el propio secretario general de Naciones Unidas, con distintas áreas de Naciones Unidas, porque no se reconoció una parte importante que hicimos el año pasado, de todo el cambio en las leyes, la alerta nacional que tenemos y otras acciones de atención a colectivos de buscadores, el aumento en el presupuesto de la Comisión de Búsqueda, en fin, varios temas. Pero y una visión...
7: ¿Habrá una actitud de mayor apertura, presidente? Porque cuando el comité originalmente planteó eso, no, pues México lo rechazó.
2: Sí, rechazamos el informe, porque no considero... Primero, la desaparición forzada tiene que ver con que la desaparición la provocó una autoridad y que fue ordenada desde el Estado. Y no es lo que pasa en México. En México hay desapariciones. Unas tienen que ver con, bueno, lo que se llama desaparecidos. De algunos de ellos son no localizados, porque hemos encontrado a muchos de ellos que estaban como desaparecidos y que salieron de su casa por diversos motivos, familiares o de otro tipo, y que decidieron no avisar a sus familias. Ahí hemos encontrado más de 30,000 personas. Entonces, esas personas, digamos, estaban en el registro de desapariciones, pero en realidad podríamos decir que no estaban localizables porque no habían sido desaparecidas por ningún motivo. Ahora estamos trabajando mucho con la Fiscalía General de la República y las fiscalías estatales, porque lamentablemente hay personas fallecidas no identificadas. Y es indispensable avanzar mucho más rápido en la identificación de todas esas personas. Entonces está trabajando mucho en la forense para poder avanzar más rápido en la identificación. Y por otro lado, la alerta permanente, que funciona para que en el momento en que se hable de una persona desaparecida en cualquier entidad de la República, se desarrolle una actividad de búsqueda de tal manera que en las primeras 24 o 48 horas pueda ser encontrada. Y el porcentaje de personas que encontramos ahora es casi del 65%. Y otra parte, que es un fenómeno vinculado con la delincuencia organizada, un delito vinculado con la delincuencia organizada. Entonces, por eso no estuvimos de acuerdo, porque parecía como que eran las desapariciones de la época de la Guerra Sucia y no tiene que ver con lo que ha venido ocurriendo en los últimos años y lo que ocurre ya con nuestra administración. Y tampoco había sido tomado en cuenta, pues, todos los esfuerzos que hemos implementado a partir particularmente de julio del 2025, cuando hicimos todos los cambios en las leyes, el aumento de presupuesto y el trabajo que hace Secretaría de Gobernación. Entonces, todo esto lo hemos estado platicando con las distintas instituciones internacionales.
7: Pero eventualmente la postura de México es, ¿aceptaría la resolución de...?
2: Pues depende cómo venga. Depende cómo venga.
7: ¿O aceptaría la colaboración internacional para...?
2: Tenemos colaboración internacional, no es aceptar o no aceptar, la tenemos. Tenemos muchísima colaboración con el Alto Comisionado de Naciones Unidas para Derechos Humanos, muchísima. Hay colaboración con la UNESCO, hay mucha colaboración con distintas instituciones de Naciones Unidas y para desaparecidos hay mucha colaboración. No es que no aceptemos, ¿no? El problema es cómo fue redactado el documento. Y así como fue redactado, pues no era posible aceptarlo, porque no es lo que está ocurriendo en el país.
7: ¿Sería el canciller quien participaría en México, en la asamblea, para hablar a favor de México o a reivindicar, pues, las políticas?
2: Vamos a esperar cómo viene, para que nos adelantamos.
7: Presidenta, en otro tema, ¿cuándo estará terminado, cuándo se proyecta terminar el tren de carga, en el Tren Maya, y qué tanto implicaría en, digamos, favorecer la mayor equilibrio financiero en la operación del Tren Maya?
2: Termina, ¿cuándo terminamos? Al final de 2027 ya todo, pero ya se está utilizando, entramos. O sea, ¿verdad? A ver, ¿por qué no platica?
0: Nuevamente, bueno, por lo que se refiere a la construcción, le estamos materializando en dos etapas. La primera etapa consiste en construir cuatro complejos multimodales de carga, como ya lo mencionamos, en Palenque, en Mérida, en Progreso y en Cancún. Y en la segunda etapa vamos a construir el complejo de Chetumal y cuatro patios de operaciones, que son pequeños complejos, ciudades intermedias. Para el inicio temprano de operaciones de Tren Maya Carga, les vamos a entregar al finalizar este año ya patios de vías, almacenes, recintos, oficinas y áreas de maniobra para que empiecen a operar desde finalizar este año o principios de enero. También es cierto, lo hemos comentado, que se le va a dotar a estos complejos de carga de una zona de almacenamiento y distribución de petrolíferos, porque es un modelo muy rentable que la propia presidenta ha indicado que va a ocasionar que baje el precio del combustible por el transporte masivo. Aquí está todavía entre directivos de Petróleos Mexicanos con la empresa Tren Maya, quien es el operador de esta infraestructura, terminando de definir los volúmenes y mecanismos de coordinación para manejar este almacenamiento y distribución de petrolíferos. Nosotros estamos listos y tenemos los recursos para, tan pronto definan estos alcances, los empecemos a construir. Es decir, de la primera etapa tendremos lista la primera etapa de operación de los cuatro complejos y de los ramales que conectan a la zona industrial de Mérida y a Progreso, estarán listos. En la segunda etapa iniciaremos nuevos complejos y terminaremos de construir las áreas de almacenamiento y distribución de petrolíferos de los primeros complejos. Todo estará terminado al finalizar 2027 y no excederemos un techo de inversión de 42 mil millones de pesos. Entonces sí, entregaremos el otro brazo de su modelo de negocios a Tren Maya para que lo haga integralmente más rentable, que es el manejo de mercancías.
7: ¿Hay alguna proyección sobre qué porcentaje de ingresos tendría a futuro el Tren Maya por la vía de carga?
0: ¿Perdón?
7: ¿Puedo repetir la pregunta? ¿Si hay alguna proyección de qué porcentaje de ingresos tendría el Tren Maya por la vía del transporte de carga?
0: No tengo yo ese dato porque lo maneja el área de operación de Tren Maya y su área comercial, pero es el modelo más rentable que complementa el modelo de negocios del tren. El tren es pasajeros y carga. Y al hablar de carga, pues imagínense, más o menos un tren de carga sustituye 280 a 300 trailers en carretera. Una tonelada de carga movida en tren se consume 25% de combustible diésel comparado con lo que se requería mover esa misma tonelada en carreteras. La empresa Tren Maya tiene ya muchas cartas de intención de todo el corredor industrial de Mérida y de otros modelos de negocios. Ya está conectada la red ferroviaria de Tren Maya con el resto de la red ferroviaria, los 18 mil kilómetros de red ferroviaria nacional, es decir, que ya se podrán llevar mercancías desde los puertos del Pacífico a Puerto Progreso y llevar productos de la península hasta la frontera norte y viceversa. Desde luego será el modelo que mejore con mucho la rentabilidad del Tren Maya, además de los pasajeros.
7: En cuanto al transporte de pasajeros, ¿se han cumplido los objetivos que se tenían previstos a esta fecha?
0: Escapa a nuestra esfera de responsabilidad el manejo de pasajeros, una pregunta para Tren Maya.
2: La Secretaría de la Defensa Nacional, en lo que tiene que ver con el apoyo al desarrollo del país, digamos, tiene seguridad nacional, seguridad interior y seguridad pública, ahora que la Guardia Nacional es parte de la Secretaría de la Defensa. Cada uno tiene su propia comandancia. En la parte, digamos, de infraestructura, pues tiene ingenieros militares. De ahí depende el agrupamiento de ingenieros Felipe Ángeles. Pero hay otros ingenieros militares que nos ayudan a construir hospitales, por ejemplo. O están ayudando a construir carreteras, o están ayudando a construir ductos de agua. Entonces, están ingenieros militares. De ahí depende el agrupamiento. Y luego aparte están las empresas. Entonces, está la empresa Mundo Maya, Gapsacom, que tiene los hoteles, está la empresa mexicana y está la empresa de tren, el Tren Maya. Entonces, el general Vallejo es ingeniero para la construcción. La operación ya la lleva la empresa del Tren Maya. Entonces, de todas maneras, te puedo adelantar, van a venir a principios de octubre para poder informar con todo detalle, pero va bien el Tren Maya. Y siempre se diseñó para que el complemento del tren de carga le diera mayor rentabilidad. Siempre fue diseñado así.
7: Muchas gracias, presidente.
2: Sí. Vamos de este lado. La compañera.
8: Gracias, presidenta. Soy Aisa García de Telesur. Ay, bueno, hay que sentarse, perdón. Sobre el tema me gustaría... Usted habló hoy de 2.400 kilómetros que se van a hacer de vía. La semana pasada se habló aquí por parte del secretario Aceves de construcción de carreteras. Desde afuera se ve un país en movimiento. Y hoy se habló de algo que se perdió en décadas, ¿no? Que es la recuperación del tren de pasajeros. El siguiente paso, ¿cuál sería? Recuperar también la industria ferroviaria nacional. Su gobierno se ha planteado que los trenes, vagones y componentes que recorrerán el país sean cada vez más hechos en México y que esta inversión deje también tecnología, empleos y capacidad productiva nacional.
2: Sí. Por ejemplo, importamos las vías. Hemos hablado mucho con los acereros de México de por qué no fabrican vías aquí. Pues ellos tienen sus modelos de negocios y tomaron la decisión de no fabricarlas aquí. Ojalá se fabricaran las vías en México, pero no vamos a poner una empresa pública para fabricar vías, ¿verdad? Sí la tenemos para durmientes. La fabrica ingenieros militares. Los durmientes ya no se compran en ningún lado. Se fabrican en varias plantas por los propios ingenieros militares. Pero las vías pues tienen su característica y tienen un tipo de característica de acero y esa se importa. Pero en el caso de los ferrocarriles, del tren mismo, se licitó con un porcentaje de contenido nacional. ¿Qué porcentaje es? 70%. Entonces, por ejemplo, una empresa china ganó los trenes de Ciudad de México a Pachuca, que es CRRC. CRRC. Cuando nosotros estuvimos en la Ciudad de México, cuando hicimos la línea 1 del metro, ganó un consorcio la licitación, una empresa española, esta misma empresa, empresa alemana con Siemens para todo el modelo de comunicación y algunas otras empresas. CFE también participó en una parte importante. Entonces, desde ahí, nosotros le pedimos a CRRC que pusiera una planta en México. Entonces era el 30%. En esa misma planta están fabricando los trenes eléctricos que van de Ciudad de México a Pachuca. Los trenes, la primera licitación la ganó Alstom de los trenes al norte. Y tienen una planta en Ciudad Sahagún desde hace ya mucho tiempo. Entonces los trenes se fabrican aquí. Y en general estamos pidiendo un porcentaje de contenido nacional pues para generar las cadenas de valor. Entonces, justo ayer que vino esta Mariana Mazzucato, que es esta economista tan reconocida, que trabajó con Secretaría de Economía haciendo una revisión del Plan México, justo platicábamos como en muchos países las compras públicas son un potencial de desarrollo. Aquí lo platicó Raquel Buenrostro. El café que se compra en el gobierno, ya la mayoría ya la compramos a cooperativas, ya no se compra a las grandes empresas. Los textiles para batas de LIMS, para sábanas, para, en fin, todo lo que se usa, que se licita, también estamos buscando que sea textil nacional. Claro, hay tratados de libre comercio que también tienen ciertos apartados que hablan de la importancia de que las compras también estén incorporados los países donde hay tratado comercial. Pero estamos buscando el potencial de desarrollo local. Entonces, claro que los trenes generan una cadena de valor. No solamente es el tren per se, sino todo lo que se genera alrededor.
8: Sobre ese tema, presidente, ayer fue el día, se conmemoró el Día Mundial.
2: Por ejemplo, perdón, otro ejemplo. Jesús Esteva orientó a que las estaciones, y Jesús, que es muy buen ingeniero y aparte arquitecto, aunque no tenga el título de arquitecto, sean de ladrillo aparente, igual que las escuelas que estamos haciendo, que sean muy bonitas con el acero pintado de negro. Entonces, pues imagínate lo que significa para todos los que hacen ladrillos.
8: Gracias, presidenta. Ayer fue el Día Mundial sin auto.
2: Sí.
8: Con la recuperación de los trenes de pasajeros, podríamos empezar a ver también menos automóviles y menos saturación en carreteras y autopistas. Me gustaría saber qué otras zonas metropolitanas, además de la Ciudad de México, por ejemplo, cómo se beneficiaría Guadalajara y Monterrey, cómo podrían integrar trenes de sistemas sustentables como el cablebús para cambiar realmente la manera en que nos movemos. Mañana creo que son 2 años de la línea 13.
2: De la Censal, la mitad de los hogares mexicanos tienen auto.
8: Ese es otro dato, Inés.
2: Sí. Es de cuando yo estudiaba, cuando hacía mis trabajos de consumo de energía para el sector transporte, era 20%. Hoy el 50% de los hogares tiene auto particular. No necesariamente es que tengas o no tengas auto, sino cuánto lo usas también, ¿no? Porque puedes tener un auto particular para ir a ciertos viajes, pero usas la bicicleta todos los días o usas el metro o usas porque es más rápido. Y el tren tiene ese objetivo, no solo son los recorridos largos, sino también los recorridos cortos. Por ejemplo, el tren que se inauguró, el Ciudad de México, los dos, el Santa Fe Observatorio, lo usan muchísimas personas que viven en Álvaro Obregón. Ese pedacito, Santa Fe Observatorio. El tren que se inauguró, el Ciudad de México, los dos, el Santa Fe Observatorio, lo usan muchísimas personas que viven en Álvaro Obregón. Ese pedacito, Santa Fe Observatorio. El

0: cuántas estaciones, de qué tamaño las estaciones, para poder ver los tramos locales de recorrido local que se están sustituyendo. Entonces, sí, evidentemente es mucho mejor el transporte público que el transporte privado en términos ambientales, de velocidad de recorrido, etc. Y sí, intentamos que la gente deje su vehículo para poder subirse. Por ejemplo, los que vienen a trabajar muy seguido de Ciudad de México a Querétaro, pues va a ser una maravilla poderse subir al tren, porque además pueden estar haciendo muchas cosas en el recorrido. Igual a Pachuca. Pero mire, automóvil o camioneta, 49.9% de los hogares tienen un automóvil.
1: Una alta cifra. Presidenta, me voy a mover a otro tema, es la Suprema Corte de Justicia. La nueva Suprema Corte ha reducido salarios y privilegios, aquí se ha dicho varias veces. El Estado continúa, sin embargo, destinando más de 80 millones de pesos anuales, según cifras publicadas, a las percepciones de 43 ministros en retiro y sus beneficiarios. Creo que tienen los ministros en retiro tres asistentes personales que gozan de prestaciones. Hay un caso particularmente llamativo, más bien vergonzoso, es el de Diego Valadez, que fue ministro de la Suprema Corte tan solo 7 meses. Entre mayo y diciembre del año 94, y actualmente se reporta que recibe más de 216 mil pesos netos mensuales. ¿Cómo se explica que 7 meses en la Suprema Corte puedan generar una pensión de ese tamaño durante décadas? Y quería preguntarle si estos pagos son derechos adquiridos que el Estado ya no puede tocar, o si existe alguna posibilidad jurídica de revisarlos, como el caso de Valadez y otros, ¿no? Está el de Norma Piña, el de Cosío, el de Lainez, otros ex ministros.
0: Aprovecho para... Ayer preguntó Nancy de las pensiones de Banco de México. Voy a mencionar dos porque son los que han estado... Zedillo trabajó solo 9 años en Banco de México. Uh-huh. Solo 9 años. Y tiene una pensión anual de cerca de 1.790.000. Guillermo Ortiz trabajó 11 años y tiene una pensión mucho mayor.
1: ¿De cuánto?
0: Alrededor de, aquí está, 300 mil pesos mensuales.
1: ¡Wow!
0: O sea, ¿por qué lo menciono? Porque ellos dijeron, es que esta es lo justo. Bueno, a cualquier trabajador requieres una cantidad de años para poderte jubilar, ¿no? Uh-huh. Y varía mucho. Claro, Guillermo Ortiz fue gobernador, Zedillo ocupó puestos más bajos, pero solo fue 9 años trabajador del banco. La reforma al Poder Judicial no cambió los saberes de los que dejaron.
1: En retiro.
0: Y ya nosotros ya... les adelanto ahí, Luisa María, la buscaron de la corte porque hay algunos cambios que quieren hacer en el Tribunal de Disciplina y algunos otros temas que viene de la propia, del propio Poder Judicial, que desean que haya algunos cambios en las leyes, no en la Constitución, pero sí en las leyes. Entonces Luisa María está trabajando con ellos para que a petición de ellos se pueda presentar alguna iniciativa que modifique algunos temas relacionados con la propia operación del Poder Judicial. Pero nosotros ya ahí ya no vamos a... Y con el Banco de México tampoco, es importante que se sepa. La Corte podría hacer algunas modificaciones a los ministros. No sé si las vaya a hacer o no. Ahí nosotros ya no nos vamos a meter. Y pues sí es importante conocer pues las pensiones que tienen. El presidente López Obrador tiene una pensión de menos de 30 mil pesos, creo. Me dijo el otro día Martí que es pensión del ISSSTE. Yo calculo que mi pensión va a ser como de 35 mil. Calculo, porque yo trabajé desde... con afiliación al ISSSTE Yo estudié en la facultad del 80.

0: 81 al 86. Entonces fui ayudante de profesor desde 1983. Entonces, desde ahí pues cuenta la antigüedad. Pero son 35 mil mensuales comparado con. Y luego ellos trabajan aparte en otros lugares. No, también lo gasto, también tengo gastos. También les. Sí, ya ven que cuando voy a los mítines digo, que siempre cuidamos a los hijos, cuidamos a los nietos, pues, también. Y yo aquí tengo mis propios gastos también. Yo. No crean que todo lo paga aquí, ¿no? De mi sueldo también hay gastos. Pues por el momento. Es importante que se sepa, ya vamos a ver. Y en todo caso, porque hay mucha gente que ha trabajado en el Banco de México que también tiene pensiones importantes, pero ahí no es nuestro interés meternos en ese tema. Pero sí es importante que se conozca, ya en todo caso ya veremos si se requiere. Por lo pronto, miren, hay algo muy importante. Ayer se aprobó lo de la nacionalidad
1: Exacto.
0: en la Cámara de Diputados. Los partidos que votaron en contra dicen que estamos quitando derechos en la propuesta. Por ejemplo, los paisanos. Bueno, si hay, por ejemplo, una familia que se fue a trabajar a Estados Unidos, sus hijos ya nacieron ahí y esos hijos quieren adquirir la nacionalidad mexicana, lo pueden hacer. Pero esos hijos no pueden ser presidentes de México porque no nacieron en México, para empezar. Ahora, los mexicanos que se fueron a trabajar a Estados Unidos y que adquirieron la nacionalidad en Estados Unidos, se mantienen, nadie les dice que no, y tienen doble, puede haber triple, cuádruple nacionalidad. El asunto es si quieres ser presidente de México. ¿Cómo vas a jurar a dos banderas? ¿Cómo vas a jurar a dos pueblos? Si eres presidente, le juras a un pueblo, le juras una bandera, le juras a una historia, no le juras a otro. Entonces, ¿qué se está diciendo? A ver, vas a competir para ser presidente y hay que legislar sobre qué significa eso, cuándo. Previo a que vas a competir para ser presidente o presidente de la República, si tienes doble nacionalidad, ¿cuándo deberías de haber renunciado a esa nacionalidad? Es nada más si vas a ser gobernador, jefe de gobierno o presidente. ¿Cuáles derechos? ¿A quién representas? ¿Representas a México? No representas a nadie más. No le juras a otra bandera. Entonces es muy. O sea, vale la pena escuchar los argumentos. Yo no entiendo de verdad cómo un mexicano, un diputado mexicano, no está de acuerdo en que ser presidente solo puede ser mexicano y no puedes tener otra nacionalidad. No lo entiendo. ¿Cómo votas en contra de la reforma? O sea, ¿tú estás de acuerdo que llegue un presidente que tenga nacionalidad estadounidense y nacionalidad mexicana? O nacionalidad francesa y nacionalidad mexicana, o nacionalidad española y nacionalidad mexicana, pues ¿cómo? Nomás una. Una que es la representación del Estado mexicano, de tu pueblo.
1: Sentido común.
0: Y más con la historia de México. Pero vale la pena ver. ¿Por qué se vota en contra? Porque están quitando derechos. ¿A quién se le quita derechos? A nadie. A los paisanos. Bueno, te fuiste a trabajar allá, tienes doble nacionalidad, regresas, quieres ser presidente de México, gobernador, renuncia a tu nacionalidad de allá.
1: Decide.
0: Representas un solo pueblo.
1: Presidenta, por último quiero profundizar. Ya usted habló del tema, pero quiero profundizar en el discurso de Donald Trump, porque no fue una declaración a través de las redes sociales, fue ante la máxima tribuna de Naciones Unidas. esto ocurre una vez al año. Él no solo dijo que México es el epicentro de la violencia, que hoy titularon la violencia de los cárteles, que hoy titularon varios diarios. Más delicado aún, él dijo que Estados Unidos comparte frontera con territorio controlado por cárteles enemigos y que México debe recuperar el control de su propio suelo. México rechaza esta afirmación. Yo quiero saber si hay alguna parte del territorio mexicano que su gobierno reconozca que está fuera del control del Estado. Llama mucho la atención esto, porque además luego de decir que México debe recuperar el control de esos territorios, enseguida aseguró que mantiene una buena relación con su gobierno y que han logrado grandes avances y que la seguridad llegará a México. ¿Cómo interpreta usted este mensaje? ¿Qué quiso decir Trump con eso de que la seguridad llegará a México? ¿Está sugiriendo él algún tipo de intervención o llegará a través de las acciones del Estado que usted encabeza?
0: Nos coordinamos con ellos. Recientemente terminó esta Operación Águila, creo que se llama.
1: Sí, de la 109.
0: De que es una operación espejo, en donde Estados Unidos en su territorio, nosotros en nuestro territorio, para el tema de los drones que habían estado mencionando. Hoy me entregó el general secretario una nota, bajaron 5 drones, pero son drones que tienen cámaras nada más, como los drones comerciales que uno compra en cualquier lugar. No son drones que carguen armas y que probablemente los usen personas que se dedicaban, porque ya la verdad hay muy poca migración, o que se dedican a querer pasar ilegalmente a una persona de México a Estados Unidos para vigilar por dónde está la patrulla fronteriza o Fuerzas Armadas de Estados Unidos que también están cuidando su frontera sur. Pensamos que ese probablemente pueda ser un objetivo de esos drones, pero son drones comerciales. Y de este lado de la frontera se inhabilitaron, ¿qué quiere decir? Son un equipo que permite que se desconecte la señal del dron y entonces ya no pueden volar y bajan. Eso fue lo que se hizo. Y como esa, hay otras actividades que tenemos conjuntas, pero siempre con nuestros 4 principios de defensa de la soberanía, la territorialidad, de respeto mutuo y de confianza mutua. Y hasta ahora vamos avanzando muy bien. El presidente Trump también, ellos tienen elección en noviembre. Muchas veces, y no solo el presidente Trump, sino muchos presidentes, senadores, congresistas, a veces usan a México en sus campañas. Y como hemos dicho, mejor fíjense los problemas de Estados Unidos. Y nosotros nos fijamos en los problemas de México y colaboramos en donde tengamos que colaborar, pero respetando nuestra soberanía. Entonces, cuando vino, ya les platiqué esto, pero se los vuelvo a platicar. Cuando voy a los mítines, ya ven que digo esto de un cómico dijo una vez, sí se saben esa, ¿no? Que cuando estoy en los eventos públicos, entonces platico, cuando estoy hablando de las mujeres, digo, un cómico, le preguntaron qué opina de que llegó una mujer a la presidencia, cosa que fue cierta. Y este cómico dijo, ya llegó una ama de casa a la presidencia. Y yo le contesté, pues a mucho orgullo soy ama de casa, soy abuela. Soy mamá, soy abuela. Y por voluntad del pueblo de México, comandanta suprema de las Fuerzas Armadas. Eso lo digo casi siempre que voy a una asamblea y les pregunto, ¿ya se los conté? ¿Quieren que lo vuelva a decir todo? ¡Sí! Entonces, aquí les voy a platicar algo que ya les platiqué. Cuando vino el secretario de Seguridad a una reunión en donde estuvieron presentes el general secretario, el almirante secretario, el secretario Omar García Harfuch y la secretaria Rosa Isela de Gobernación, planteó en una parte de su plática, los cárteles en México están fuera de control. Y le contesté, Es falso, porque hay Estado mexicano. Y al frente de las instituciones del Estado mexicano hay hombres y mujeres de una valentía extraordinaria y muy preparados. General Secretario Trevilla, la preparación que tienen los generales de división en nuestro país es única, porque es una visión integral, pero además conoce de seguridad, además es valiente, es honesto. El almirante secretario igual, Omar prácticamente está vivo de milagro después del atentado que tuvo, y de todas maneras decidió dedicarse a los temas de seguridad. La secretaria, el trabajo que hace de atención a las causas, coordinando a todas las secretarías. Y hemos reducido en 50% los homicidios dolosos. Si hubiera algún vínculo con algún grupo criminal, no tendríamos los resultados que tenemos. Sería imposible. Entonces, tampoco se trata de entrar en discusión todo el tiempo con el presidente Trump. Por eso yo dije, yo podría decir lo que ya dije, que ya no voy a repetir.
1: Muchísimas gracias. Gracias.
0: Bueno, ya son 9:38, ahora sí ya nos pasamos. Vamos con el detector.
2: Con su permiso, presidenta, buenos días a todas y todos. La mentira de la falsa censura ha vuelto a recorrer los foros de dos televisoras que la mayor parte de su contenido difunden falsedades. Como en otras ocasiones, sus conductores repiten al unísono la mentira de que el gobierno de México pretende censurar, aunque la enunciación que lleva años se hace evidente que hay libertad de expresión. Por otro lado, a pesar de que en 26 entidades federativas han asistido más de 500,000 personas a las asambleas de rendición de cuentas y honestidad de la presidenta, hay comentócratas que de sus redes sociales intentan manipular la realidad, promoviendo la falsedad de que los eventos han estado vacíos. Veamos el video del detector de mentiras.
3: Mentiras sobre el paquete fiscal 2027, censuras que no existen, falsedades sobre las giras de la presidenta y hasta mentiras sobre el turismo en México son algunas de las noticias falsas que el detector de mentiras localizó esta semana. 1. En TV Azteca, ADN Noticias y Reforma se publicaron diversas falsedades sobre el paquete fiscal 2027. A. Las empresas con pérdidas fiscales pagarán un impuesto de 3% sobre sus ventas. ¡Mentira! El Servicio de Administración Tributaria desmintió que se busque gravar al 3% las ventas de las empresas aunque tengan pérdidas fiscales, ya que el mecanismo de control que se propuso aplica únicamente a empresas que determinen utilidad fiscal en el ejercicio. B. El paquete económico 2027 dispara la deuda pública a niveles récord. ¡Mentira! El paquete económico 2027 plantea una reducción gradual del déficit público y una trayectoria estable de la deuda neta. Para 2027, los requerimientos financieros del sector público se estiman en 3.9% del PIB, cifra menor al 4.1% previsto para 2026. En la mañanera del Pueblo del 22 de septiembre, la presidenta Claudia Sheinbaum explicó el manejo responsable de la deuda y su relación respecto al PIB.
0: Somos de los países de la Organización para la Cooperación y el Desarrollo Económico con menos deuda respecto a su Producto Interno Bruto. Y no se está financiando gasto corriente con deuda.
3: 2. Comentaristas de TV Azteca y ADN Noticias han repetido que el gobierno de México busca censurar parodias, memes y críticas al gobierno mediante una reforma a la Ley Federal de Derecho de Autor.
4: Así es que tiene una nueva iniciativa de censura. Lo que se sabe es que van contra memes, contra parodias, contra contenidos generados, por ejemplo, con inteligencia artificial.
3: ¡Mentira! La iniciativa de reforma no establece restricciones ni sanciones a opiniones, críticas, memes, parodias, publicaciones en Internet y redes sociales. Las modificaciones a los artículos 114 octies, 114 nonies y 232 CEPTIES regulan la responsabilidad de los proveedores de servicios de Internet frente a infracciones cometidas por sus usuarios de manera reiterada, con la finalidad de proteger los derechos de autor y derechos conexos. 3. Usuarios en redes sociales aseguraron que la Presidencia de la República destinó más de 3 millones de pesos del erario para comprar vestidos a la presidenta Claudia Sheinbaum. ¡Mentira! La cifra de 3.124.155 pesos corresponde a la partida presupuestal 3.800 servicios oficiales de la Oficina de la Presidencia para el Ejercicio Fiscal, concepto normativo que cubre actos, ceremonias oficiales y gastos de representación institucional, no compras personales. La presidenta Claudia Sheinbaum aclaró que no adquiere prendas de diseñador, recicla y ajusta con apoyo de una costurera su ropa, y señaló que los textiles y bordados tradicionales que incorpora a sus trajes son obsequios entregados por comunidades durante sus recorridos de trabajo por el país. 4. Carlos Loret de Mola y Fernanda Familiar aseguraron en la red social X que el acto de rendición de cuentas de la presidenta Claudia Sheinbaum en Querétaro estuvo vacío. ¡Mentira! Las imágenes difundidas en redes sociales fueron captadas horas antes de que iniciara el evento. De acuerdo con los reportes de aforo y declaraciones del coordinador de la Defensa de la Transformación en Querétaro, al evento asistieron más de 8.000 personas. Las transmisiones en vivo, fotografías y videos documentaron el recinto lleno a su máxima capacidad. 5. Reforma afirmó que México pierde atractivo turístico y disminuyen turistas internacionales en el país. ¡Mentira! México no ha registrado una disminución en la llegada de viajeros turistas internacionales durante 2026. De acuerdo con los resultados de la encuesta de viajeros internacionales del INEGI, presentada por la Secretaría de Turismo, entre enero y julio de 2026, llegaron al país 59.71 millones de viajeros internacionales, lo que representa un incremento del 7% respecto al mismo periodo de 2025. La llegada de turistas internacionales alcanzó 28.91 millones en el primer semestre de 2026, 4.5% más que en el mismo periodo de 2025.
2: Gracias, presidenta.
0: Buen día.
5: Y también hay que decirlo, hay una arremetida hoy en contra de la Corte Penal Internacional porque Estados Unidos e Israel hoy forman parte de la gran amenaza, ya no solo en Asia Occidental, sino también en América Latina. Y parte de esta arremetida que hace Donald Trump en contra de la Corte Penal Internacional tiene que ver con que esta corte no se meta con funcionarios de este Estado genocida de Israel.
6: Mientras unos construyen muros, otras y otros los derribamos. Bienvenidos a Sin Muros, un programa que explora la relación bilateral México-Estados Unidos desde las noticias, el análisis y la cultura. Muy buenas noches, soy José Luis Granado Ceja y les doy la bienvenida a otro episodio de este programa que patea los muros como un caballo embravecido. Alina Duarte, ¿cómo estás?
5: Bien, muy feliz de estar aquí con ustedes y con nuestra bella audiencia.
6: Muy bien. Kurt, ¿cómo estás? Bienvenido.
7: Bien, bien, sintiendo esta energía de caballo este martes.
6: Llegamos inspirados. Y bueno, justamente para lanzar nuestras primeras tres patadas de información, debes saber que...
8: La presidenta Claudia Sheinbaum y el presidente Donald Trump tuvieron su conversación telefónica número 22 el miércoles pasado, donde abordaron temas económicos. Sin embargo, según un reporte del portal Político, el mandatario estadounidense habló de otros temas no especificados que habrían provocado una conversación tensa. La versión oficial de la Casa Blanca es que el diálogo fue positivo entre Trump y Sheinbaum, quien afirmó que solo se abordó la relación comercial. En tanto, la presidenta mexicana indicó que las negociaciones bilaterales para el acuerdo comercial avanzan bien, pero no se hará un anuncio hasta llegar a un acuerdo definitivo. Reportes recientes indican que en medio de los diálogos por el T-MEC, Trump busca un tratado binacional con México, mientras que México busca reducir los impuestos al acero, al aluminio, los automóviles, al tiempo que Estados Unidos aumenta su guerra comercial con Canadá.
6: En el marco de la semana de alto nivel de la Asamblea General de las Naciones Unidas en Nueva York, la jefa de gobierno de la Ciudad de México, Clara Brugada, presentó las políticas de la capital mexicana en materia de vivienda y cuidados ante el foro Urban 20, que reunió a alcaldes y representantes de 34 ciudades para abordar problemas compartidos, como el costo de vida, la vivienda y la crisis climática. En una rueda de prensa conjunta, el alcalde de Nueva York, Zoran Mamdani, expresó su admiración por las políticas de la jefa de gobierno y destacó las utopías como un ejemplo en materia de cuidados, además de indicar su interés de trabajar con la presidenta Claudia Sheinbaum. Líderes de todo el mundo se reunirán esta semana en Nueva York, en la sede de la ONU, para abordar temas como la guerra nazi-occidental, la crisis climática y los objetivos de desarrollo sostenible, así como los riesgos asociados con la inteligencia artificial.
5: La Agencia de Inmigración y Control de Aduanas, o ICE, continúa su escalada violenta en operaciones migratorias luego de que el fin de semana un oficial disparó a otro hombre en Texas, ahora en la ciudad de Austin. La víctima es un migrante de origen venezolano que trabaja como repartidor de comida, quien se encuentra hospitalizado tras las lesiones, sin acceso a su abogada y en proceso de deportación. Además de este caso, en San Diego, California, agentes migratorios detuvieron en forma violenta a un activista que documentaba a distancia un operativo. Su arresto ocurrió a pesar de no interferir en las acciones de los agentes. En una entrevista en CNN, el secretario de Seguridad Nacional, Marway Mullin, rechazó condenar acciones violentas de agentes migratorios y afirmó que los estadounidenses no deberían temer a estas operaciones, aunque entre personas arrestadas también ha habido ciudadanos nacidos o naturalizados en Estados Unidos.
6: Una semana después del grito de la independencia en el Zócalo, el tiro y afloja por la soberanía continúa entre Estados Unidos y la región. Donald Trump envía al Congreso una determinación presidencial con nuevas exigencias para México, al mismo tiempo que nuevos datos sugieren que sus tan cacareados bombardeos de lanchas en el Caribe y el Pacífico no han logrado su supuesto cometido. Empezamos contigo, Kurt.
7: Bueno, empezamos, José Luis Salinas, si me permiten, con esta determinación que Trump envió al Congreso la semana pasada, porque esto fue parte de una serie muy coordinada de mensajes por parte de la Casa Blanca, de la embajada, del embajador, pues justo en esos días antes del discurso de hoy de Donald Trump en la ONU, que Alina nos va a informar más, ¿no? Pues coordinado, burdo, pero hay que analizarlo porque eso es nuestro trabajo, ¿no? Entonces, pues lo que dice en la determinación es que mientras mi administración ha logrado proteger nuestras fronteras de la invasión, Canadá y México deben hacer más. Siempre, pues, la regañada de siempre, ¿no? Reconoce que el gobierno de México ha incautado mayores volúmenes de drogas, ha desmantelado laboratorios, ha desplegado recursos adicionales, etc. Asimismo, dice, la cooperación en materia de seguridad ha contribuido a eliminar a algunos de los jefes de cárteles más notorios, incluido el Mencho. Es decir, intentando colgarse la medalla del Mencho cuando obviamente pues, fueron los mexicanos y fue México que pues, valientemente puso los cuerpos en este operativo. Trump quiere colgarse la medalla. Pero luego dice, ¿no? Como parte de esto, México tiene que hacer más, incluyendo, y cito, identificar, detener y procesar a los numerosos funcionarios políticos, públicos, perdón, corruptos que han ayudado y encubierto los cárteles y que han traicionado la seguridad y la soberanía de su propio país. ¡Oh, la ironía de Estados Unidos hablando de soberanía en ese documento! Obviamente con esta idea de que, no, ustedes tienen que entregarnos a políticos o personas en funciones. Obviamente todo este mensaje, ¿no?, por burdo que sea ya, pues se socava porque se muestra qué tan político es el documento. Ahí está, pues, alabando a Bolivia porque tienen un nuevo gobierno favorable a los Estados Unidos. Entonces, Trump va a considerar revisar su situación para quitarles de la lista de países que incumplen con sus compromisos de lucha contra las drogas. Lo mismo con Colombia. Si se portan bien, vamos a quitarlos de la lista, ¿no?, de países que incumplen. Y también aplaude a los tres mayores aliados de Estados Unidos, Argentina, Ecuador y El Salvador, por su liderazgo, determinación y éxito en la lucha contra el narcoterrorismo cuando hay cocaína encontrado en las mismas barcos de la familia Noboa, y Ecuador tiene la tasa de homicidios más altos de la región.

0: Fernando Buenabad, muy buenos días, bienvenido.
1: Ernesto, querido Violeta, un gran abrazo desde Buenos Aires para ustedes y para todos los amigos que nos siguen y que yo sé que son muchos.
2: Muy buenos días, querido Fernando. Pues estamos, te mandamos un fuerte abrazo desde México. Pues estábamos pasando hace un momento estas palabras que estaba dando también Luis Ignacio Lula da Silva en la ONU, en esta 81 Asamblea, y en el contexto decíamos también de que estamos en el proceso electoral en Brasil a 2 semanas, y él está hablando de la injerencia que está teniendo Donald Trump en específico, o que ha tenido los procesos electorales, y el peligro también que pudiera tener hacia Brasil. Yo con eso quisiera empezar. Sé que tenemos preparado aquí un análisis muy interesante de tu parte, pero quisiera empezar con una primera reflexión sobre estos planteamientos que ha puesto esta mañana Lula da Silva en la ONU, querido Fernando.
1: Sí, hay que recordar, Violeta, que la Organización de las Naciones Unidas organiza esta sesión, esta 81 reunión. Es 81 veces que ha podido reunirse y tiene un eslogan, no es la palabra correcta, tiene una rogativa básicamente como emblema conceptual esta reunión, porque están desesperados en las Naciones Unidas. Y este como emblema o eslogan, si me permite, dice más o menos que quieren recuperar la confianza en las Naciones Unidas. La convocatoria es a eso, a reunirse para recuperar la confianza en las Naciones Unidas. Y está claro que el escenario no es el mejor posible y que el escenario mundial no es el mejor posible, que las propias Naciones Unidas no están ubicadas en el mejor lugar posible. Ya en estos días ha habido críticas muy severas porque Naciones Unidas, Estados Unidos fundamentalmente, ha bloqueado, ha vetado la participación, por ejemplo, de Irán, ¿no? Que esa ha sido una discusión importante en las horas recientes. ¿Y por qué se despachan con una cantidad de arbitrariedades los países que tienen derecho a veto, fundamentalmente Estados Unidos? Y que entonces resulta que cualquier votación, por mayoritaria que sea, simplemente la tiran a la basura si a los yanquis no les gusta. Esa es la historia de Cuba durante años y años y años. Esta es la historia de muchos de los debates que son hoy por hoy agenda mundial, entre otros, el desastre contra los ecosistemas que ha merecido muchas discusiones y muchas resoluciones, y sin embargo, no hay medidas que sean capaces de frenar o modificar esta clase de problemas. De modo que Lula inteligentemente va a este espacio, como irán todos a aprovechar la palestra de las Naciones Unidas, fundamentalmente para algunos de ellos, fundamentalmente para hablar de sí mismos, algunos de ellos fundamentalmente para prorrumpir o incluso interrumpir el desarrollo conceptual de la propia reunión para imponer su agenda y para tratar de convertirse en, pues esos, como payasos de fiesta. Ahora no me voy a distraer en algunos de los nombres, pero ya te puedo decir que uno de ellos tiene pasaporte argentino, ¿no? Y que, y que sí que vamos a ver algunos espectáculos realmente deleznables, incluyendo al de Donald Trump, del cual se prevén cosas bastante canallas. Por lo tanto, Lula hace bien en aprovechar el espacio para presentar una denuncia, para presentar una queja y para decir, nunca Brasil, nunca tuvo un proceso electoral en Brasil, tanta injerencia como la que está teniendo hoy por hoy, comandada por la Casa Blanca y llevado por los intereses de una industria fundamentalmente militar y bélica, que hoy quiere quedarse pues, con todas las riquezas de Brasil, pues, fundamentalmente las riquezas naturales. De modo que en esas circunstancias, estando a unas casi unas horas, unos cuantos días de las elecciones en Brasil, el propio Lula hace muy bien en darle relevancia, estatura, estatus internacional a este debate y a esta denuncia, porque, por cierto, en lo que Lula dice y sostiene en estos últimos minutos, en este rato, es mi lectura semiótica mañanera de Buenos Aires, con frío, por cierto, es que está echando, dice, echa tus barbas a remojar, compadre. Y le está diciendo esto a México y le está diciendo esto a todo un continente y nos está advirtiendo que las canalladas injerencistas que aquí se vean en Brasil serán pocas cuando se trate de México. Y porque acá en Brasil ellos presumen que tienen más o menos el 50% de las posibilidades de triunfo. Así está manejando la prensa brasileña, sobre todo los números. Algunos un poco más optimistas dicen que Lula tiene algunos puntos por arriba de eso. No obstante, es una elección muy cerrada, muy competida y además en una plataforma electoral que tiene sus muchos boquetes y sus muchas fallas. De modo que sí que hay que estar alertas y solidarios con este llamamiento de Lula da Silva, entre otros muchos que está haciendo en Naciones Unidas.
0: Ya, gracias, gracias Fernando Buen Abad. Fernando, esta propuesta que nos hacías para abordar precisamente la 81 Asamblea de Naciones Unidas, donde incluso Ignacio Lula da Silva, pues inició diciendo, pues hablando del fracaso de Naciones Unidas y el arranque del discurso de Antonio Guterres, que señala, pues, que cómo es posible, palabras más, palabras menos, que estamos, pues, en el 2021, en el 2026, en el siglo XXI, y que África no esté aquí, ¿no? ¿Qué dimensión darle a esta 81 Asamblea, a diferencia de cualquier otra? ¿Qué es lo que está en juego? ¿Hay algo en juego o no? ¿Cuál es tu lectura?
1: Hay muchas cosas en juego, la propia sobrevivencia de la ONU, si me permites la exageración, no la propongo por histrionismo, lo pongo por provocación reflexiva en virtud de la inutilidad con que la propia Naciones Unidas se ha encargado de faltar a los grandes importantes problemas. Te decía que esta organización de las Naciones más bien desunidas, lo que tiene en juego hoy por hoy es su propia sobrevivencia, que lo que realmente tenemos en juego es el fracaso de una iniciativa. Mira, esta Organización de Naciones Unidas nació justamente al final de la Segunda Guerra Mundial, cuando el desastre del Holocausto había dejado por el piso toda credibilidad en el futuro de la humanidad, cuando estábamos viviendo justamente en el año 45. La peor de las canalladas que uno puede imaginarse es que le tiraron bombas atómicas a un pueblo desarmado. Es que fueron a Hiroshima y a Nagasaki a masacrar de la manera más absolutamente imperdonable e inhumana a una población que estaba así, desarmada, distraída. Fueron a perpetrar semejante horror el Imperio norteamericano. Estábamos viviendo un momento de gran crisis civilizatoria porque ante nuestros ojos se desplegó la matazón brutal en los hornos de los nazis. Estábamos viendo una Europa destruida por todo concepto. No había valor, no había herencia, no había cultura, no había cosa respetable porque todo era una payasada burguesa que había llegado a este extremo de criminalidad, de cerrazón, de brutalidad, la barbarie en su expresión más tremenda. Ahí nace como un rescate a la posibilidad todavía de algún gesto civilizatorio, nace esta idea de vamos a crear una organización de naciones que no, nunca más permitan una conflagración así. Mira el fracaso, ¿no? Escandaloso. Desde el nacimiento mismo de una organización que se propone todo lo contrario a lo que hemos estado viendo durante todos los años posteriores. El otro gran fracaso de las Naciones Unidas tiene que ver con no solamente no haber podido evitar nunca las guerras y las matazones, sino su propia definición, porque en su modelo organizativo rápidamente se apresuraron a poner como crear el derecho de veto para 5 o 6 naciones que, dígase lo que se diga, por su antojo, ellos pueden frenar cualquier debate internacional, así sea de consenso amplio, así sea de voluntad aplastante, ellos pueden, con toda, especialmente Estados Unidos, y lo ha demostrado una y otra vez, pueden frenar, pueden descarrilar, pueden hacer lo que se les da la gana. Eso hicieron con, por ejemplo, con la UNESCO. Eso han hecho con el desfinanciamiento de un montón de proyectos internacionales que por su capricho, los yanquis, han decidido frenar, destruir, malbaratar, pues, en la política contemporánea. De modo que, y si seguimos sumando hasta el presente, ¿de qué manera se sostiene una organización que no ha sido capaz de llamar a cuentas al criminal Netanyahu, que ha sido ya condenado por la propia Organización de las Naciones Unidas como precisamente un criminal de guerra, que, por la, que los consejos jurídicos, penales internacionales coinciden, que un grupo importante de países ya señala como una de las amenazas, peores amenazas de todos los tiempos contra la humanidad? ¿De qué sirve que haya, repito, un consenso de naciones y consenso de opiniones si el resultado es ninguno? De modo que otro fracaso crucial de Naciones Unidas. Así que lo que están tratando de hacer este año es, repito, llamar a una especie de rescate político, moral, incluso financiero, porque hay que acordarnos que, entre otros, Estados Unidos es uno de los deudores, ¿no? No han puesto la cooperacha que deben de poner permanente para mantenimiento de este organismo, y entonces especulan, chantajean, etcétera, hasta con eso, hasta con esas cosas. Y entonces sí que tenemos una convocatoria a un escenario en el cual, por una parte, exigen, pides o convocas a tener una renovación de la confianza en un organismo como este. Pero de otra parte, no hay un solo gesto, no hay una sola línea que indique una transformación, un cambio de la estructura, de la metodología, incluso de los principios. Ya no nos alcanza con una declaración universal de los derechos individuales, porque se quedó ahí en individualismo puro y crudo. Necesitamos una declaración universal de los derechos colectivos y sociales e históricos de los pueblos y además de los estados pluri y multinacionales. Necesitamos un reconocimiento de los pueblos originarios en todo el planeta efectivo y representación directa de esos pueblos. Ya bien señala la exigencia de la presencia de África, bueno, pero y también la exigencia de la presencia, repito, de todos los pueblos, por ejemplo, de América Latina, que jamás han sido tomados en cuenta por ningún foro internacional. De modo que
0: Fernando, no, perdona, hay nada más que te interrumpo tantito, nada más para avisarte, esas escenas que estamos viendo a un lado es cuando Trump se refiere a Cuba como un estado fallido y que pronto caerá, y pues la misión de Cuba se levanta y se retira de Naciones Unidas. Perdón la interrupción, Fernando.
1: No, y muchas gracias por hacerla, porque efectivamente hay que señalarlo, ¿no? Que no pase de largo esto, porque además de las canalladas que es capaz de decir este personaje de los cabellos anaranjados, está la dignidad de ese pueblo que sigue en pie de lucha y que sigue defendiéndose y con el cual seguimos solidarios muchos en todo el planeta, defendiendo su derecho a su soberanía y defendiendo su derecho a su legítima defensa, ¿no? Lo que se hace contra Cuba es un delito, es un crimen de lesa humanidad. Y tienen toda la razón de darle la espalda a este y a quien sea capaz de expresar tantas semejantes canalladas. Bueno, esta es otra parte del escenario, ¿no? Ernesto, esta es otra expresión y explicación, porque el escenario de las Naciones Unidas, entre otras cosas, debería reglamentarse en términos de hasta dónde es posible, hasta dónde las canalladas de estos personajes son admisibles o pueden ser, sustentadas en ese foro. Debería haber, ni duda me cabe, un consenso, un congreso de supervisión de contenidos de lo que ahí se expone. Porque si no, como ya hemos visto en este caso y en otros muchos, el palabrerío se vuelve eso, una plataforma de fake news oficializada por un organismo internacional, que por cierto no es nada barato, ¿no?
2: Gracias, querido Fernando. Pues otra vez retomando este discurso que da Lula da Silva y conectando con lo que decías, pues él señalaba, ¿no?, que estamos en uno de los momentos más críticos de la ONU y habla sobre el tema de la guerra, del genocidio. Y hay otro tema el que me quiero referir, que es el cambio climático, querido Fernando, ¿no?, que también es enunciado y que, bueno, pues el contexto bélico también contribuye a esta crisis socioambiental planetaria y a esta crisis civilizatoria que estamos viviendo. Y bueno, es enunciado aquí por Lula da Silva y es también parte de los temas que se van a discutir, y entonces pedir tu opinión sobre eso. Y lo otro, Fernando, querido, sobre la situación de la denegación de los visados que hubo contra la delegación palestina y que entonces no van a poder participar de manera directa y van a tener que participar a través de las redes sociales, a través de video. Y bueno, pues eso también está siendo condenado. Veíamos un medio de comunicación iraní que está haciendo una condena también enérgica por esta denegación de visados. ¿Qué decir sobre estos dos temas, querido Fernando?
1: Es que está todo tan vinculado con todo, Violeta. Hay que incluir el asunto de la inteligencia artificial, que también está transversalizando a toda la reunión de esta del 81 reunión de Naciones Unidas, porque hay que decir que está transitando por los pasillos internos de la organización el pánico imperial al desarrollo tecnológico de China y los monopolios tecnológicos. Por ejemplo, Palantir y todos estos, que por cierto son uno de los más brutales daños a los ecosistemas, hay que asociarlo con eso siempre. Este desarrollo de la inteligencia artificial es impensable, este análisis es impensable sin costos al daño ecológico que está representando. Solamente para enfriar las máquinas esas que se usan, el gasto brutal de agua que todos los días se perpetra, solo porque le preguntas una cosa, solo porque le con la masa de información que mueven, necesita un sistema de enfriamiento que hoy está usando, por ejemplo, en el sur del continente, en la Patagonia, donde están hoy por hoy depredando volúmenes extraordinarios de agua bueno, que producen todos los daños que te puedas imaginar. Todavía no sabemos el enfriamiento, qué clase de adiciones o aditamentos lleva. Y en todo caso, a dónde descarga, a dónde se tira, que seguramente vuelve a las aguas de la zona y entonces se está contaminando también. Ya hay estudios y hay denuncias al respecto. Pero es que efectivamente, mientras que China está avisando un desarrollo tecnológico, uno, con proyectos de reserva y de cuidados a los ecosistemas, mientras China está advirtiendo que quiere desarrollar una inteligencia artificial de acceso gratuito, de apertura a las fuentes de la información y de reconocimiento. Esto me parece muy importante, este debate, de reconocimiento de dónde se extraen las fuentes de información, cosa que no sabemos con el otro sistema de saqueo ya multidenunciado por el propio Noam Chomsky, que dice, este es un modelo de extractivismo de la Big Data, de la información profunda, de lo que todos usamos a todas horas y todos los días, tanto para fines de investigación como para fines de consulta. En todo caso, toda esa masa de información que secuestran los negocios monopólicos de la llamada inteligencia, la mal llamada inteligencia artificial, que debería llamarse sistemas avanzados tecnológicos de saqueo de información que le pertenece a la humanidad. Bueno, los chinos están proponiendo un recambio de la concepción misma de la estrategia, de la tecnología, para que en todo caso, toda vez que tú consultes alguna cosa que se te responde, también sepas de qué fuente proviene. Y que además la fuente sea meticulosamente notificada. Tal persona usó esta información que es tuya o que tú desarrollaste, que tú estás investigando, etcétera. En todo caso, el paquete de las proposiciones que China viene manejando tiene a todos estos empresarios de las llamadas inteligencias artificiales, los tiene espantados, los tiene realmente, mi abuela decía, azorrillados. Es decir, están temerosos de que en algún momento sea posible que las inteligencias artificiales se democraticen y que en todo caso pasen a ser una herramienta más de procesos productivos, creativos y de conocimiento democratizado, socializado y crítico. Eso no les gusta en lo más mínimo a los empresarios. Y parte de las motivaciones de este encuentro, a pesar de que se llame para recuperar la confianza de Naciones Unidas, transita por los pasillos, repito, esta cosa que es vamos a discutir la inteligencia artificial, porque tienen miedo. Y ellos quieren que nosotros les financiemos a ellos los sistemas de seguridad que quieren imponernos. Los sistemas de seguridad para ellos y para sus negocios, que quieren imponernos para que nosotros los financiemos. Quieren construir, así como se hizo el escudo de América Latina, el escudo, ¿no? De protección, según esto, contra el terrorismo. Bueno, ahora quieren su propio escudo de protección para las IA o las inteligencias artificiales y quieren que Naciones Unidas sea la base recaudadora de todo esto. Bueno, hay debates profundos, no voy a extenderme más, pero está interconectado, Violeta, está absolutamente interconectado la problemática del daño a los ecosistemas con el desarrollo de estos modelos tecnológicos, monopólicos y además hiperviolentos, porque ahora mismo también son ellos los que acaban de sembrar en el debate, en el debate de los días recientes, sembraron ellos la pregunta, ¿es posible que un día las inteligencias artificiales vengan y nos maten? Que
2: Sí.
1: tomen decisiones y que ellos entonces, porque nos espían y no le gustamos o porque alguna inteligencia maneja un dron y entonces no le gusta mi casa, ¿cómo está pintada? Pues me disparen y me aniquilen. Este mecanismo de siembra de lo que propiamente dado es una forma del terrorismo informativo, esto lo manejan ellos y lo están sembrando ellos a cambio de encontrarse, repito, con el gran negocio de su propia seguridad para blindarse, blindar sus negocios. Esto también está infiltrado en el debate y hay muchos gobiernos cómplices que están ayudando a eso. También puedo decirte algún gobierno que tiene pasaporte argentino que está defendiendo esta clase de cosas. Para mencionar algunos, sin hablar del ecuatoriano, sin hablar del colombiano y sin hablar de otros muchos. Pero en síntesis, lo que estoy tratando de más o menos contestar a tu pregunta, Violeta, es que efectivamente es un nudo gordiano del siglo XXI, lo que está atravesado en Naciones Unidas. Uno, un organismo en el cual no hay vida democrática, ya sería hora, ¿no? Ya sería hora de que hubiera dentro de Naciones Unidas un efectivo, eficaz, eficiente y moderno y actualizado mecanismo de democracia interna. Ya sería bueno también tener un mecanismo de auditoría que transparentara el financiamiento del operativo de Naciones Unidas, a ver cómo realmente se comporta eso. A ver quién pone y quién quita, quién gana y quién pierde. Ya sería buena hora, pues, de que Naciones Unidas en realidad no perteneciera a un clan de privilegiados con derecho a veto, sino que realmente perteneciera a la dinámica histórica a la que le urge, sí, una nueva alianza de países, pero no para servirle al modelo capitalista, ¿no?
0: Gracias, gracias Fernando Buenabad. Pues prácticamente ya se nos fue el tiempo. Fernando, una reflexión final y en este enjambre que estamos viviendo, que se está viviendo en Nueva York, con estas naciones que están ahí encontradas y muchas de ellas enfrentadas y confrontadas. ¿Dónde queda México, Fernando Buenabad, en este encuentro que están teniendo en Nueva York?
1: Pues, por lo menos creo que ahora queda en una zona de cautela, ¿no? Me parece que no es mala la idea de tratar de mantenerse a distancia en algunas cosas. Hay que ver qué se dice, hay que ver qué se acuerda, hay que ver qué se firma, hay que ver, digamos, qué agenda se impone. Estamos en la dictadura de las agendas imperiales, así que me parece que hay que tener cautela. Cautela que no significa inmovilidad, ¿no? Cautela que para mi entender no significa ni complicidad ni silencio. Pero ¿dónde queda México si no, si lo que resulta de este evento, con toda la complejidad y con todas digamos, las resonancias que pueda tener, hay que ver las declaraciones finales, hay que ver el resultado de los acuerdos de Delcy Rodríguez con Trump, hay que ver los acuerdos incluso de lo que va a suceder, las propias definiciones que tome Lula da Silva y sus reuniones, digamos, con otros países y con otros pueblos y con otros líderes, porque se están dando multiplicidad de encuentros y de acuerdos en ese momento. Vamos a ver en estos días cómo va resultando esto, pero lo que trato de decir es que con ese resultado se abre una oportunidad extraordinaria para la diplomacia de la 4T, que es de una vez y por todas modernizarse, de una vez y por todas refrescarse. Es este modelo que tenemos de diplomacia, que correctamente es no injerencista, pero no injerencista de ninguna manera significa no meterse con los problemas que están dañando a la humanidad, y me parece que eso debería reflotarse y hacerse de esto una corriente poderosa de diplomacia. Pues diplomacia de la cuarta transformación, si me apuras un poquito, diplomacia de la revolución de las conciencias, realmente, que nos ayude a pensar, uno, que la patria es la humanidad, que esta lógica tan absurda de ponernos fronteras, de la balcanización completa de un planeta, esta cosa de repartirnos, de lastimarnos y de ofendernos y de lastimar a tantas personas por las llamadas inmigraciones, por negarle a las personas su derecho al tránsito por un lugar libre que debería ser el planeta. Bueno, todo eso necesita una reformulación diplomática profunda. Y esta coyuntura en la que se está destruyendo, deshaciendo, se está cayendo a pedazos las Naciones Unidas, da una oportunidad, a mí me parece extraordinaria, de pensar una gran revolución diplomática de, pues, a mí me encanta el concepto revolución de las conciencias, lo milito de verdad pasionalmente porque creo que ahí hay un espacio para la semiótica profunda, para el cambio de las cabezas, para romper con los atavismos, para romper con la ideología de la clase dominante que pesa sobre nosotros de maneras tan, a veces tan invisibles, y que en el campo específico de las relaciones entre hermanos, entre pueblos hermanos, es indispensable que tomemos una determinación política de fondo. Y sí que creo que hace falta una gran importante transformación del modelo diplomático mexicano, del modelo de formación de los diplomáticos, incluso de la propia concepción de la geopolítica hoy, y de una vez y por todas de la clarificación en este espacio de las relaciones internacionales, el papel absolutamente pernicioso que ha jugado el capitalismo y que tiene que ser eje de una de las formaciones críticas más profundas para cualquier diplomático, especialmente mexicano y especialmente si reivindica la cuarta transformación. Eso está por hacerse. No sé qué tan lejos. No, sí creo que estamos lejos, pero soy optimista en todo caso, porque nos va a caer encima en cualquier momento el edificio de las Naciones Unidas, con todos sus atavismos y con todos sus atrasos y con toda su inutilidad, y nosotros no podemos quedarnos callados. Hay algo que decir a estas horas. Y tiene que ser dicho con una voz nueva, no con los desvencijados discursos que la propia Naciones Unidas ya hasta nos enseñó a imitar, ¿no? Parece que algunos compañeros incluso redactan ciertas cartas hablando de temas internacionales y tienen ya como la sombra de la narración o del estilo sintáctico de esa especie como de internacionalismo o diplomacia que ya hoy no nos sirve. Necesitamos, repito, una diplomacia más directa, más por abajo, más de los pueblos y más revolucionaria.
2: Muchísimas gracias, querido Fernando. Buen Abad, gracias por haber abordado este tema, esta lectura crítica de la Asamblea General de las Naciones Unidas. Y bueno, pues estaremos muy atentos a lo que siga transcurriendo estos días. También esperamos varios de los discursos y también entre ellos, ¿no? De la delegación de Palestina y también algo muy importante, pues lo que estará diciendo Delcy Rodríguez ya desde Venezuela, ya directamente en Naciones Unidas. Fuerte abrazo, querido Fernando, y muchos temas para seguir dialogando hacia la siguiente semana.
1: Violeta, Ernesto, un gran abrazo, siempre fraterno desde Buenos Aires.

Se dice que la música argentina es la descripción de una tragedia, pero muchas veces es una tragedia que resulta real. Estamos describiendo algún sentimiento del año 2006, el mes de julio.

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1: Eso es lo que implica la transformación. Y la defensa de la soberanía nacional, pues a todas luces hemos vivido momentos complejos como el que promovió la panista gobernadora de Chihuahua, María Eugenia Campos, donde decide introducir a la CIA sin conocimiento del gobierno federal y que con esa decisión política ni desmanteló un laboratorio, ni contiene la violencia, pero lo que sí trajo consigo fue la injerencia de un gobierno extranjero en territorio nacional. Hay que recordar también que permanentemente un sector en Estados Unidos manifiesta su intención de que haya otro tipo de relación con México, y nosotros hemos mantenido nuestra postura de defensa de la soberanía con cooperación con nuestros, con los diferentes países, pero fundamentalmente con nuestro vecino del norte, con quien tenemos una gran relación económica, somos su primer socio comercial y él el nuestro, y tenemos una gran hermandad de los pueblos, y 40 millones de mexicanos, familias de todos nosotros viven allá, y queremos esa relación y esa cooperación, pero jamás sumisión ni intervención. Entonces, eso es lo que los coordinadores tienen como tarea, organizar al movimiento para alcanzar los objetivos más altos para nuestra nación. En ese sentido, en la convocatoria que emitimos el 18 de junio, pues ese es el espíritu de la tarea que se está realizando. Hay que recordar que el proyecto es colectivo, que aquí los únicos protagonistas son el pueblo que decide el rumbo del país y hoy especialmente de nuestro movimiento. Ese es el sentido de los coordinadores y las coordinadoras. Posteriormente, tuvimos un registro donde todos ustedes estuvieron presentes, donde ustedes nos acompañaron, la prensa nacional en términos generales y la de los estados, y estuvieron presentes en el registro de todos y cada uno los que asistieron presencialmente, y hubo quien decidió registrarse a distancia. En todo este tiempo ustedes nos han preguntado cómo vamos, cuándo lo hacemos, y hemos venido informando en medida que vamos tomando las decisiones. Una vez que se realiza el registro, hay que recordar que nuestros compañeros y compañeras firmaron varios compromisos. El primero, con el proyecto de transformación que representamos. Pero también que nos íbamos a pegar todos al procedimiento establecido, que es el reconocimiento a través de la encuesta, que es el método que tiene Morena, no de ahora, sino de siempre, para definir quién coordinará distintas tareas. Hay que recordar, por ejemplo, que Mario Delgado llegó como presidente de Morena a través de una encuesta. Yo llegué a través de la decisión del Congreso Nacional, pero es un instrumento que tiene

0: Morena para tomar sus decisiones en diversos ámbitos de las responsabilidades que tenemos a desempeñar las y los dirigentes, los representantes. Y este ha sido el método de siempre. Aplicamos estos ejercicios con la gente, estado por estado, con quienes se inscribieron. Recordarán, por ejemplo, que el estado de Guerrero tuvo 21 registrados, o que el estado de San Luis Potosí tuvo 27, y otros estados superaron los 5 o 6 aspirantes de Morena. Y que, al ser así, había que realizar estudios telefónicos para exclusivamente conocer el nivel de conocimiento de cada persona. Es decir, qué tanto los conocen. Por ejemplo, en Guerrero, que fueron 21, el PT propuso sus candidatos, su aspirante, y el Verde también. Entonces, teníamos que decidir por 4 de Morena. Y ahí lo decidimos a través de quienes son más conocidos, para después pasar a hacer las encuestas cara a cara. Este procedimiento ha llevado un tiempo, aquí los hemos venido conversando, ustedes han acompañado todo este proceso, ya sé que comen ansias y les hemos dicho, el proceso está abierto hasta diciembre, y era real cuando se los dijimos. Algunos pensaban que solamente era un dicho. Hemos ido caminando, hemos ido avanzando. Desde la dirigencia nacional, pues tenemos una estrategia, una definición de cómo hacer las cosas, y en ese sentido, pues vamos avanzando de manera adecuada contra la programación que nosotros nos dimos internamente. Una vez que pasó el reconocimiento telefónico, pasamos a las encuestas cara a cara, y como hemos ido realizando los ejercicios, los hemos ido presentando. ¿Cómo es lo que ustedes, bueno, ustedes son testigos de una parte de ese proceso, pero tenemos una reunión previa a pasar con ustedes? Los aspirantes llegan a una reunión donde está la Comisión Nacional de Elecciones, que encabeza nuestra compañera Citlali Hernández, pero de la que también es parte nuestra compañera Carolina Rangel, secretaria general de nuestro partido, el secretario de Organización Manuel Zavala, el secretario de Finanzas Oscar del Cueto, el secretario técnico del Consejo Nacional, nuestro compañero Álvaro Bracamontes, y una servidora, que somos parte de esta comisión. Recibimos a los aspirantes y ahí les damos a conocer el resultado de la encuesta. No le decimos tal compañera ganó o tal compañero ganó, no presentamos todo el estudio y se concluye quién ganó. Pero se presenta a todos y cada uno de los participantes el resultado de la encuesta. Esta encuesta tiene distintas condiciones técnicas. En primer lugar, que como lo marca nuestro estatuto, la encuesta que vale es la que hace Morena. Morena tiene un área técnica que históricamente ha existido, que coordina la aplicación de la encuesta con equipo de Morena. Paralelamente, se contratan por lo menos a 2 agencias espejo, casas encuestadoras, todas ellas de reconocido prestigio y confianza técnica. Se aplican en el mismo tiempo, tanto la de Morena como la de los espejos. En el caso de los partidos aliados, ellos plantearon en algunos estados, no en todos, una adicional. Por eso hay estados que tienen hasta 5 ejercicios realizados, todos al mismo tiempo. Para que sea comparable, tanto en el tiempo como en la parte metodológica, que es en términos generales la misma, que siempre se ha aplicado en otros procesos. Vamos a la conclusión de todo el proceso a invitar a las y los representantes de estas casas encuestadoras, que insisto, son de reconocido prestigio, a que les platiquen de viva voz cómo han hecho estos ejercicios y a darles lectura a los resultados de los mismos. Estamos satisfechos en la parte técnica, en lo que corresponde a Morena, porque estamos todos en los parámetros. Y por ello, el estatuto siempre marca que si hubiera alguna diferencia, que no la hay, hasta ahora, la encuesta que rige el resultado es la encuesta de Morena. Y así ha estado siendo, pero en términos generales todos han concluido en los mismos resultados. Pero una vez que hagamos las presentaciones en su totalidad, los vamos a invitar para que les platiquen y para que las demos a conocer detalladamente una por una, para que ustedes tengan acceso a esta información. Nosotros, como se los he comentado y ustedes han sido acompañantes de este proceso, saben que lo hacemos con nuestros compañeros. Siempre, no hay un candidato que diga que él no lo vio, salvo que no haya llegado, ¿verdad? Pero todos han llegado, afortunadamente. Se convoca a todos, incluidos los que no pasaron a la encuesta cara a cara, para que conozcan su lugar de conocimiento en la primer parte, que es telefónica. Es así como hemos llevado el procedimiento, apegados a los mecanismos de la convocatoria. En algún momento alguien se siente muy inquieto, es que ya se tardaron. No, pues la convocatoria hablaba hasta diciembre, pues algo que estamos cumpliendo. Les pedimos a las y los coordinadores que realizaran una serie de tareas. ¿Cuáles? Organizar las asambleas en defensa de la transformación para informarle al pueblo de México lo que está sucediendo y combatir la desinformación a la que los adversarios han querido someter a nuestro movimiento con una serie de calumnias, de mentiras. Por el contrario, todo nuestro movimiento se ha volcado a las calles, a entregar el periódico Regeneración, andar casa por casa, hacer las asambleas. Aquí hemos dado cuenta de esas actividades en este periodo en el que los aspirantes han tenido la tarea de organizar. E insistir que esta es una responsabilidad para organizar nuestro movimiento, ya que venimos también de una ruta organizativa que inició la dirigencia anterior con nuestra compañera Luisa María Alcalde, que fue la afiliación, la elección de los comités seccionales, los consejos municipales, y ahora quien coordina toda esa tarea en territorio, apoyando a nuestros presidentes de los comités ejecutivos estatales. De tal manera que el proceso ha sido acompañado por ustedes y por muchos compañeros que siempre están muy pendientes. Les agradecemos mucho también de este espacio de comunicación con los medios y con nuestra militancia a través de las redes sociales. Y es el momento en el que nos encontramos, ¿no? Aún tenemos estados pendientes, llevamos 10 estados que se ha presentado. Y quien ha tenido alguna duda técnica, se ha hecho una mesa técnica donde se resuelven la parte de dudas o alguna situación en que tengan pues algún comentario, alguna aclaración. Nos han pedido algunos cita, unos de que piden la cita no llegan, pero ahí estamos nosotros con los técnicos. Y también una tarea muy importante de los coordinadores y coordinadoras, una vez que han sido decididos por el pueblo, es buscar a todos, conformar la unidad que el movimiento necesita. Y la unidad, pues no es en torno a una persona, la unidad es en torno a un proyecto. En este momento que nosotros vivimos esta condición en México, que la hemos visto en otros países, especialmente de América Latina, de acoso a los movimientos progresistas, a los proyectos humanistas, como el que representa Morena en la Cuarta Transformación, pues debemos de ponernos adelante con el proyecto antes que las personas. Así que estamos avanzando en el proceso, estableciendo muchos diálogos, muchos compañeros, bueno, compañeros, no sé si mucho sea la palabra, pero que nos han pedido platicar posterior a los resultados que no se vieron en este momento beneficiados con la opinión del pueblo. Los hemos recibido, hemos estado platicando, tenemos agenda con varios de ellos, quien así manifiesta la intención de platicar conmigo, con Citlali, con la secretaria general, en fin, estamos en ese proceso. Es que es la responsabilidad de la dirigencia escuchar a todos, integrar a todos, siempre recuperar sus comentarios. Y también les seguimos invitando que si ya emprendieron este camino, pues pueden hacerse cargo de otra parte de las responsabilidades a nivel de los distritos federales, locales o a nivel de los municipios. Y una vez que concluyamos esta etapa de los estados, pasaremos a publicar la convocatoria de distritos federales y del ámbito local, una vez que concluyamos el proceso estatal. Así que ese es el mecanismo que hemos llevado todo este proceso, en donde ustedes pues han estado muy presentes. Se los agradecemos porque nos han acompañado en todas, no nos han dejado solos. Se ha comunicado todo lo que nosotros hemos manifestado y cómo hemos venido haciendo las cosas. Así que de esa manera y en ese estatus está el proceso. Muy bien, dicho lo propio, vamos a tomar...
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2: México es el epicentro de las drogas y cualquier país de América Latina que rete nuestros intereses vamos a intervenir como sea. Esas son las palabras, las declaraciones de Donald Trump en la Asamblea de la ONU que se lleva a cabo en Nueva York. Palabras que denotan, por supuesto, una peligrosa desesperación de un personaje cuyo movimiento político, que no encabeza, pero pues lo tiene a él de un como algo mediático, como la cara mediática del mismo, pues está viviendo sus peores momentos, tanto en materia de resultados como también en materia de credibilidad, ante una elección que está a la vuelta de la esquina en noviembre y en donde los números pues no parecen acompañarlo en una circunstancia que cada día se cierra más y más y más para un neofascismo que por lo menos encabezado por este hombre, pues parecería que está cumpliendo un ciclo en el poder norteamericano, pero, insisto, encabezado o representado por Trump. Esto no quiere decir que ese grupo, el trumpismo, el neofascismo, que está en Estados Unidos más que articulado por el complejo militar industrial, por el sionismo, por Silicon Valley, pues vaya a perder el control de la situación, ni mucho menos. Porque incluso, insisto, hay muchos integrantes del Partido Demócrata que responden a esos mismos intereses. Pero a final de cuentas, Trump sabe bien lo que le espera. Una derrota en noviembre podría traer consigo, según lo que nos ha explicado el gran periodista Kurt Harbart, así como también otros analistas, podría traer consigo demandas, acciones en contra de su gobierno, en contra de su propia persona. Y ahí es entonces donde entramos a un paradigma muy particular, ¿sabe? Porque, a final de cuentas, el verdadero poder en Estados Unidos, que parecería también resquebrajarse en torno a la figura de Donald Trump, ahora con el veto a los medios de comunicación y la reacción de estos medios, incluyendo al propio Fox News, nos muestra precisamente a un presidente que no tiene el control del tablero. Por más que haya quienes quieran venderlo de esa manera, no. El trumpismo es un compendio de intereses que enmarcan este corporativismo supremacista armado, ¿no?, que tiene controlado particularmente los intereses nazisionistas. Suena muy conspiranoico, pero si analizamos paso por paso y rumbo tras rumbo y personaje tras personaje, pues no podemos dejar no podemos dejarlo de lado. Entonces la verdad es que Trump comienza a convertirse en ese lastre, ¿no?, en ese lastre que muy probablemente provoque que este verdadero poder pues lo deje solo en las elecciones de noviembre. Claro, también está el otro escenario, que este poder lo mantenga, ¿no?, y lo respalde en un momento dado, incluso en lo que podría ser el no reconocimiento de las elecciones o del resultado de las elecciones, lo cual, por supuesto, traería consigo consecuencias muy serias al interior de la Unión Americana. Pero eso ya es adelantarnos mucho más, unas semanas más, tal vez un mes más. Pero lo que es una realidad es que hoy Trump está desesperado. El tema del narcotráfico es un tema que en Estados Unidos les ha servido durante décadas para justificar cada una de sus barbaridades, cada una de sus tranzas, cada una de sus operaciones. Les ha servido para empoderarse como un narcoimperio, les ha servido para enriquecerse, les ha servido para meterse literalmente en torno a los territorios que no aceptan sus designios, para tener control de recursos naturales, para imponer precisamente sus condiciones. Eso es lo que le ha servido al narcotráfico, que tiene una penetración cultural importante en la Unión Americana, en donde ellos se ven o se disfrazan como los héroes, ¿no? A través de sus agencias estadounidenses, hay sectores de la población que realmente creen que están peleando una guerra contra el narcotráfico, que realmente creen que los narcotraficantes solamente son los de apellido González y que realmente se dicen víctimas de este tipo de grupos y de intereses sin reparar en lo absurdo que llega a ser esa postura por el mismo poderío militar, económico, bélico, securitario que ellos manejan, que ellos tienen. Entonces, a mí me parece que siempre es redituable en Estados Unidos vender el tema del narcotráfico. Y eso es lo que hace Trump. ¿Por qué? Y aquí es donde entramos a lo que ayer nos decía nuestro querido Juan Rojas, una muy buena entrevista que tenemos ayer en el canal de entrevistas, en donde él lo explicaba muy bien. Hay, por supuesto, grupos que están en contra de México, que etiquetan a México, que criminalizan a México, que han creado campañas directamente en contra de nuestro país, ajá, que lo convierten en el gran villano, ¿no? En el país al que se le tiene que atacar, en el país al que se le tiene que agredir, al país al que se le tiene que someter, al país al que se le tiene que controlar, ¿no? Porque de una forma u otra es el gran responsable de los males que afectan sobre todo a la población anglosajona. Y uno de ellos tiene que ver con el crimen organizado, tiene que ver con las drogas. Entonces, cheque usted estos dos escenarios. Por un lado, tienes, ¿no?, al narcotráfico como el gran villano creado, el enemigo, por supuesto, necesario en gobiernos posfascistas o neofascistas, como el caso de Donald Trump, ¿no?, del trumpismo. Siempre necesitas un enemigo, siempre tienes que encontrarlo. Y Estados Unidos, toda su historia lo ha hecho. Fueron en su momento los rusos, posteriormente los árabes, ahora después los narcos, los migrantes, otra vez los narcos. Es decir, por supuesto los chinos. Estados Unidos siempre necesita un villano. Toda la vida necesita crear un villano, empoderarlo, colocarlo en una posición incluso de ventaja, en una posición preponderante. ¿Para qué? Para que su ciudadanía tenga miedo, para que su ciudadanía sacrifique sus libertades por una presunta seguridad como tal que le garantiza papá gobierno, la cual no existe en ningún sentido. ¿Por qué? Porque cuando nos referimos al narcotráfico, la droga está en las calles de Estados Unidos, la puede adquirir quien quiera, a la hora que quiera, de la forma que quiera. Hay una total Hay un total libertinaje en materia de venta de drogas en los Estados Unidos, legales e ilegales. Esa narrativa que ha sido propagada por las series de televisión, por las películas, de una persecución y de una lucha constante y de redadas y de operativos y demás, pues sí, está muy bonita para ganar rating y está muy bonita, por supuesto, para vender y tacitas y playeras y DVDs, o ya no son DVDs, ¿no? Por supuesto, pero está muy bien para generar entretenimiento y, por supuesto, para ganar batallas culturales, pero la realidad es otra. La realidad es que en Estados Unidos el acceso a la droga es facilísimo, facilísimo. Si usted vive en Estados Unidos, si usted conoce Estados Unidos, si usted ha visitado Estados Unidos, no me dejará mentir. El acceso a las drogas es muy sencillo para cualquier sector de la población norteamericana. Hay de como todo diferentes temas, diferentes costos, diferentes lugares, pero al final están ahí. Y son tan obvios que la propia policía no hace nada por ir por ellos. Que las propias agencias no combaten la distribución como tendrían que combatirla, las policías no combaten, por supuesto, la producción en su propio territorio. Porque al final de cuentas, la droga siempre ha servido, y hay pruebas históricas que lo comprueban, para controlar socialmente a los Estados Unidos, a la sociedad, para justificar y para crear el miedo, en pocas palabras. Entonces, nos topamos con el villano perfecto, ¿no? El villano adecuado, en pocas palabras. El villano que ataca nuestras calles, el villano que mata a nuestros hijos, el villano que genera la violencia. Ya lo tenemos al villano. Ahora la pregunta es, ¿quién respalda ese villano? La sociedad estadounidense, en lugar de preguntarse, pues no que la DEA es tan buena, no que nuestro ejército es tan bueno, no que el FBI es tan bueno, no que nuestras policías locales, no que nuestra preparación en materia de seguridad, no que nuestros sistemas de inteligencia, no que nuestra calidad de vida. Entonces, ¿cómo es posible que operen dentro de este territorio, que operen dentro de nuestro país, que hagan lo que les plazca dentro de nuestro país? El criterio de Estados Unidos ha sido, si el narcotráfico crece en México es porque está protegido por autoridades, siguiendo su propia línea, y entonces ellos, ¿cómo creció? Porque ellos dicen, ¿no? Incluso escuchaba ayer a un embajador que decía, ex embajador que decía, no, no, no, es que hay cárteles mexicanos en Estados Unidos. Ah, ok. Supongamos que sí, que ahí están los cárteles que tienen esa nomenclatura y se asegura que son ramificaciones de los que operan en México. Faltaba más. ¿Por qué pueden hacerlo? Si realmente Estados Unidos fuera el país que combate esas prácticas, pues no permitirían que estos cárteles pudieran hacerlo. Los destruirían en cuanto se asentaran en su territorio. No les permitirían operar. Esa es una mentira. Como bien lo dijo el querido Ignacio Alvarado, una gran cápsula que está en nuestro canal de análisis, Ojo al Gato, hay toda una estructura en donde se permite precisamente operar tranquilamente en Estados Unidos, en donde el control no pasa por los chapitos, ni los mayitos, ni los menchos, ni nada de eso. Pasa por los integrantes de los grupos criminales estadounidenses. Pasa por las policías y autoridades corruptas de los Estados Unidos. Pasa por los banqueros de Estados Unidos. Pasa por los militares de Estados Unidos. El ejército de Estados Unidos es uno de los grandes traficantes de armas y de drogas del mundo. Entonces, es tan lógico que lo que te impide verlo es el miedo. El miedo a darte cuenta que aquellos que tienen que cuidarte pues son los responsables de estarte dañando. El temor a perder zonas de confort, el temor a perder lo que has tenido en tu vida, ¿no? Me imagino que así ha de pensar un sector de la población estadounidense. Y prefieres tragarte el cuento y echarle la culpa a alguien que en el papel pues incluso es hasta más débil que tú. Es como cuando responsabilizan a los migrantes de crisis económicas, de falta de empleo, de falta de desarrollo, de violencia. Cuando el migrante es un grupo vulnerado, es un grupo que viene huyendo de problemas económicos, de problemas de violencia, ¿cómo puede ser que en tu lógica aceptes que te digan que genera un clima de inestabilidad en tu propio país, que es de primer mundo, supuestamente? Cuando es un grupo vulnerado, es un grupo agredido, es un grupo debilitado, no tiene la fuerza para eso. Muchas veces, insisto, hay sectores de la población estadounidense que se tapan los ojos y por esa razón es que este tipo de discursos de Trump permean en ciertos sectores de la población, porque les hace creer que efectivamente, que ellos están combatiendo al narcotráfico cuando no están haciendo absolutamente nada o solamente lo que de manera mediática requieres. Y entonces ahí ya lo tienes. ¿Y ahora qué necesitas? ¿A quién patrocine esto? México. México, esa nación que siempre nos ha tenido envidia, México, esa nación que está en la frontera, México, esa nación que se aprovecha de nosotros con el déficit comercial, México, esa nación de salvajes, de barbáricos, ¿no? De morenos, de González, de Rodríguez, México, esa nación, en pocas palabras, que siempre ha sido un problema para nosotros, aun y cuando ellos durante décadas han hecho lo que han querido con México. Porque esa es otra. Claro que el PRI y el PAN fomentaban un discurso falso de soberanía, pero no por respeto a sí mismos, sino porque así se los indicaba Estados Unidos. Porque a Estados Unidos le conviene internamente decir, no, México es soberano, güey. Todo lo que se dice provoca es de ellos. Y claro, no le dice a la gente o no le interesa explicarle a la gente que las armas con las que se matan los mexicanos vienen de Estados Unidos. No les interesa al grueso de la población estadounidense saber o no les dicen siquiera que México no tiene la capacidad de retar a Estados Unidos. Que los cárteles de la droga mexicanos, así como son hechos, son deshechos por los Estados Unidos. Y lo peor, que durante décadas México, a través de gobernantes corruptos, de gobernantes criminales, ha hecho lo que ha querido Estados Unidos. Entonces, en realidad, mucho de lo que se padece en México y los mexicanos es por órdenes directas de Estados Unidos. Dejemos ya esa mentira tan grande que algunos medios siguen repitiendo que México, la soberanía de México, con el PAN y con el PRI tuvimos soberanía. Nunca, nunca. Ajá. Tuvimos presidentes que eran agentes de la CIA, por el amor de Dios. ¿De verdad Carlos Salinas, Zedillo, fueron soberanistas? Fox, Calderón, Peña. José López Portillo. ¿En serio? A lo mejor, sí, Echeverría, por ahí, tenían conceptos antiyanquis, pero al final se doblegaban ante las imposiciones de los estadounidenses. Y esto fue desde siempre, desde siempre. ¿Cómo presionaron a Obregón? ¿Cómo presionaron a Carranza? ¿Cómo presionaron al propio Madero? ¿Cómo se metió Henry Wilson en el golpe de Estado en contra de Madero? O sea, desde siempre Estados Unidos ha hecho lo que ha querido con México. O con los gobernantes. Una disculpa, es que Zoom le digo que. Bueno, o con los gobernantes mexicanos. Más bien dicho. Y eso es el control del país, aunque los ciudadanos nos quejemos, peleemos, porque además seamos honestos y autocríticos. También a través de una cuestión cultural, de películas, de series, de lenguajes, hay muchos mexicanos colonizados mentalmente a favor de los Estados Unidos. Tal es el caso que nos indignamos más por lo que pasó con España durante la invasión española en contra de los mexicas que en contra de un país que nos quitó la mitad de su territorio. Entonces, también eso tuvo mucho que ver la manipulación mediática, narrativa, cultural. Entonces, nada de esto se ve del otro lado, ¿eh? De los ciudadanos de Estados Unidos, que le creen esto a Trump. Un discurso que no tiene ni pies ni cabeza. Porque realmente Estados Unidos, si quisiera, detendría el narcotráfico en su territorio y acabaría con él como tal. Pero la droga para Estados Unidos es control social en cárceles, en sus calles, en lugares, en el ejército. Es ganancia económica hasta el queque. Y es un pretexto para hacer lo que quieran en otras partes del mundo. Entonces, es así de claro lo que estamos viendo, lo que estamos observando. Esta declaración de Trump a mí me parece un acto de desesperación. Un acto de desesperación con la finalidad, por supuesto, de ganar adeptos del otro lado. ¿Por qué creo que es una peligrosa desesperación y la complemento con la otra declaración? Porque Trump está dispuesto, o el trumpismo están dispuestos, a hacer lo que sea con tal de ganar esas elecciones. Y no solamente hablo de un fraude electoral o una manipulación electoral, hablo también de acciones que les ganen precisamente el voto de la ciudadanía, acciones que les ganen la simpatía de sectores y logre un voto homogenizado, unido, de MAGA, por ejemplo. Que los sectores MAGA en Florida, en todos lados, quieren que se ataque a México. El principal enemigo de México es Marco Rubio. Marco Rubio, que es grupo de todos estos neocom, y que juega un papel determinante en las agresiones constantes a México, en las presiones constantes a México. Ese sector de la población, claro que quiere que ataquen a México, y hay otro sector que no lo vería mal. Y entonces eso ellos creen que les puede traer votos. Entonces, en esa desesperación, Trump es capaz, ese sector del trumpismo, es capaz de hacer lo que sea necesario. Y ahí está el peligro como tal, de alguna acción en contra de nuestro país, que pase de una verborrea como esta a los hechos con tal de ganar o legitimarse o normalizarlo. Eso por un lado, en el lado electoral. Por eso cuando él habla, quien se imponga a nuestros intereses, ¿cuáles son sus intereses? Los recursos naturales. Esos son los intereses de Estados Unidos en América Latina, los recursos naturales. Entonces cuando Trump habla de que van a ocupar sus fuerzas armadas o que van a enfrentar directamente a quien sea en América Latina y que va a utilizar la fuerza militar, ¿de qué está hablando? Pues de todo aquel gobierno soberanista que diga, yo no voy a aceptar que me digas qué hacer con mis recursos naturales. Dice, Estados Unidos ya no permitirá que las amenazas contra el país se afiancen en ningún lugar del continente americano y si es necesario, utilizaremos nuestro poderío militar sin igual para proteger los intereses nacionales de Estados Unidos. Y puso como ejemplo, de manera cínica y desvergonzada, lo sucedido con Nicolás Maduro. Claro, asegurando que Venezuela es un paraíso, ¿no? Lo cual es una mentira garrafal, ¿no? Dice que los cárteles son el Estado Islámico del continente americano. Bueno, alguien que le diga a Trump quién financió todos los grupos terroristas islámicos, ¿no? Supuestamente islámicos. Pues por eso él habla de ser eliminados, exiliados, detenidos como combatientes enemigos sin posibilidad de ser puestos en libertad. Porque lo que está diciendo aquí, desde mi punto de vista, es quien se niegue a entregar los recursos naturales es nuestro enemigo. Y como tal, podemos utilizar fuerza militar para secuestrar a un presidente si es necesario, poniendo de pretexto las drogas. Esa es la advertencia que está lanzando Donald Trump. con esa finalidad de que tenga una repercusión electoral, pero aquí entro y voy concluyendo con ese punto, corporativista. Es decir, fortalecer la hegemonía de Estados Unidos en el continente, cueste lo que cueste. Fortalecer a las corporaciones gringas, fortalecer, por supuesto, la intervención estadounidense, fortalecer a Silicon Valley, fortalecer el tema de la IA, fortalecer la extracción de minerales, tierras raras, todo para el corporativismo norteamericano, ni siquiera para el pueblo norteamericano. Cuando Trump o el trumpismo habla de defender los intereses de Estados Unidos, habla de defender los intereses de las élites, no de las poblaciones. Y cuando habla de hacer lo que sea necesario que se afecte a sus intereses, habla de tumbar gobiernos soberanistas. Y los dos gobiernos soberanistas que quedan son Brasil y México en cuestión de potencias, Cuba, Nicaragua, Uruguay en un segundo plano. Eso es lo que está advirtiendo Trump en dos marcos, insisto, el electoral, con tal de llamar la atención, con tal de que haya un empuje, con tal de que la gente se sienta respaldada por el presidente estadounidense y crean que está haciendo algo, y por el lado más serio, el lado de un control geopolítico que sea quien sea el que esté en la Casa Blanca, va a tener que librar tarde que temprano, o están librando de la peor manera y con muy pocos márgenes de acción. Muy pocos márgenes de acción realmente que les impidan tener una profundidad diferente. Porque sí, puede ser que mañana caiga Trump, que sea un problema y lo haces a un lado. Pero quien llegue no va a cambiar las políticas exteriores porque Estados Unidos está en un método de sobrevivencia. Entonces somos los pueblos los que tenemos que exigir, demandar, salir, protestar, respaldar a los gobiernos sin dejar de cuestionar para mantener una soberanía de este país y de otros. Porque no va a ser de otra forma, no va a ser de otra manera. Debe de haber un impulso y una demanda y una exigencia siempre para que los gobiernos se sientan respaldados y tomen decisiones soberanistas. Ahora, la postura de Trump se da unas horas, ¿no? O a días del tema del Tratado de Libre Comercio con México, ¿no? Del acuerdo comercial con México, en donde sabemos que Estados Unidos está presionando demasiado en ciertos rubros y en donde ha tomado el tema securitario como su principal arma de desestabilización hacia nuestro país. Pulgares arriba, déjenme su comentario, su punto de vista. Ya lo saben, como siempre un gusto, como siempre un placer. Yo espero ya mañana, veremos si mañana ya arrancamos con los en vivos otra vez. La presencia en chats creo que va a durar unos días más que no estemos ahí, pero chance ya mañana empezamos con los en vivos, yo les aviso. Pulgares arriba, gracias, muy buenos días.
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0: Fernando Buenabad. Muy buenos días, bienvenido.
1: Ernesto, querido Violeta, un gran abrazo desde Buenos Aires para ustedes y para todos los amigos que nos siguen y que yo sé que son muchos.
2: Muy buenos días, querido Fernando. Pues estamos, te mandamos un fuerte abrazo desde México. Pues estábamos pasando hace un momento estas palabras que estaba dando también Luis Ignacio Lula da Silva en la ONU, en esta 81 Asamblea, y en el contexto decíamos también de que estamos en el proceso electoral en Brasil a 2 semanas, y él está hablando de la injerencia que está teniendo Donald Trump en específico, o que ha tenido los procesos electorales y el peligro también que pudiera tener hacia Brasil. Yo con eso quisiera empezar. Sé que tenemos preparado aquí un análisis muy interesante de tu parte, pero quisiera empezar con una primera reflexión sobre estos planteamientos que ha puesto esta mañana Lula da Silva en la ONU, querido Fernando.
1: Sí, hay que recordar, Violeta, que la Organización de las Naciones Unidas organiza esta sesión, esta 81 reunión. Es 81 veces que ha podido reunirse y tiene un eslogan, no es la palabra correcta, tiene una rogativa básicamente como emblema conceptual esta reunión, porque están desesperados en las Naciones Unidas. Y este como emblema o eslogan, si me permite, dice más o menos que quieren recuperar la confianza en las Naciones Unidas. La convocatoria es a eso, a reunirse para recuperar la confianza en las Naciones Unidas. Y está claro que el escenario no es el mejor posible y que el escenario mundial no es el mejor posible, que las propias Naciones Unidas no están ubicadas en el mejor lugar posible. Ya en estos días ha habido críticas muy severas porque Naciones Unidas, Estados Unidos fundamentalmente, ha bloqueado, ha vetado la participación, por ejemplo, de Irán, ¿no? Que esa ha sido una discusión importante en las horas recientes. ¿Y por qué se despachan con una cantidad de arbitrariedades los países que tienen derecho a veto, fundamentalmente Estados Unidos? Y que entonces resulta que cualquier votación, por mayoritaria que sea, simplemente la tiran a la basura si a los yanquis no les gusta. Esa es la historia de Cuba durante años y años y años. Esta es la historia de muchos de los debates que son hoy por hoy agenda mundial, entre otros, el desastre contra los ecosistemas que ha merecido muchas discusiones y muchas resoluciones, y sin embargo, no hay medidas que sean capaces de frenar o modificar esta clase de problemas. De modo que Lula inteligentemente va a este espacio, como irán todos a aprovechar la palestra de las Naciones Unidas, fundamentalmente para algunos de ellos, fundamentalmente para hablar de sí mismos, algunos de ellos fundamentalmente para prorrumpir o incluso interrumpir el desarrollo conceptual de la propia reunión para imponer su agenda y para tratar de convertirse en, pues esos, como payasos de fiesta. Ahora no me voy a distraer en algunos de los nombres, pero ya te puedo decir que uno de ellos tiene pasaporte argentino, ¿no? Y que sí que vamos a ver algunos espectáculos realmente deleznables, incluyendo al de Donald Trump, del cual se prevén cosas bastante canallas. Por lo tanto, Lula hace bien en aprovechar el espacio para presentar una denuncia, para presentar una queja y para decir, nunca Brasil, nunca tuvo un proceso electoral en Brasil, tanta injerencia como la que está teniendo hoy por hoy, comandada por la Casa Blanca y llevado por los intereses de una industria fundamentalmente militar y bélica, que hoy quiere quedarse pues, con todas las riquezas de Brasil, pues, fundamentalmente las riquezas naturales. De modo que en esas circunstancias, estando a casi unas horas, unos cuantos días de las elecciones en Brasil, el propio Lula hace muy bien en darle relevancia, estatura, estatus internacional a este debate y a esta denuncia, porque, por cierto, en lo que Lula dice y sostiene en estos últimos minutos, en este rato, es mi lectura semiótica, mañanera de Buenos Aires, con frío, por cierto, es que está echando, dice, echa tus barbas a remojar, compadre. Y le está diciendo esto a México y le está diciendo esto a todo un continente y nos está advirtiendo que las canalladas injerencistas que aquí se vean en Brasil serán pocas cuando se trate de México. Y porque acá en Brasil ellos presumen que tienen más o menos el 50% de las posibilidades de triunfo. Así está manejando la prensa brasileña, sobre todo los números. Algunos un poco más optimistas dicen que Lula tiene algunos puntos por arriba de eso. No obstante, es una elección muy cerrada, muy competida y además en una plataforma electoral que tiene sus muchos boquetes y sus muchas fallas. De modo que sí que hay que estar alertas y solidarios con este llamamiento de Lula da Silva, entre otros muchos que está haciendo en Naciones Unidas.
0: Ya, gracias, gracias Fernando Buen Abad. Fernando, esta propuesta que nos hacías para abordar precisamente la 81 Asamblea de Naciones Unidas, donde incluso Ignacio Lula da Silva, pues inició diciendo, pues hablando del fracaso de Naciones Unidas y el arranque del discurso de Antonio Guterres, que señala, pues, que cómo es posible, palabras más, palabras menos, que estamos, pues, en el 2021, en el 2026, en el siglo XXI, y que África no esté aquí, ¿no? ¿Qué dimensión darle a esta 81 asamblea, a diferencia de cualquier otra? ¿Qué es lo que está en juego? ¿Hay algo en juego o no? ¿Cuál es tu lectura?
1: Hay muchas cosas en juego, la propia sobrevivencia de la ONU, si me permites la exageración, no la propongo por histrionismo, lo pongo por provocación reflexiva en virtud de la inutilidad con que la propia Naciones Unidas se ha encargado de faltar a los grandes importantes problemas. Te decía que esta organización de las Naciones más bien desunidas, lo que tiene en juego hoy por hoy es su propia sobrevivencia, que lo que realmente tenemos en juego es el fracaso de una iniciativa. Mira, esta Organización de Naciones Unidas nació justamente al final de la Segunda Guerra Mundial, cuando el desastre del Holocausto había dejado por el piso toda credibilidad en el futuro de la humanidad, cuando estábamos viviendo justamente en el año 45. La peor de las canalladas que uno puede imaginarse es que le tiraron bombas atómicas a un pueblo desarmado. Es que fueron a Hiroshima y a Nagasaki a masacrar de la manera más absolutamente imperdonable e inhumana a una población que estaba así, desarmada, distraída. Fueron a perpetrar semejante horror el Imperio norteamericano. Estábamos viviendo un momento de gran crisis civilizatoria porque ante nuestros ojos se desplegó la matazón brutal en los hornos de los nazis. Estábamos viendo una Europa destruida por todo concepto. No había valor, no había herencia, no había cultura, no había cosa respetable porque todo era una payasada burguesa que había llegado a este extremo de criminalidad, de cerrazón, de brutalidad, la barbarie en su expresión más tremenda. Ahí nace como un rescate a la posibilidad todavía de algún gesto civilizatorio, nace esta idea de vamos a crear una organización de naciones que no, nunca más permitan una conflagración así. Mira el fracaso, ¿no? Escandaloso. Desde el nacimiento mismo de una organización que se propone todo lo contrario a lo que hemos estado viendo durante todos los años posteriores. El otro gran fracaso de las Naciones Unidas tiene que ver con no solamente no haber podido evitar nunca las guerras y las matazones, sino su propia definición, porque en su modelo organizativo rápidamente se apresuraron a poner como crear el derecho de veto para 5 o 6 naciones que, dígase lo que se diga, por su antojo, ellos pueden frenar cualquier debate internacional, así sea de consenso amplio, así sea de voluntad aplastante, ellos pueden, con toda, especialmente Estados Unidos, y lo ha demostrado una y otra vez, pueden frenar, pueden descarrilar, pueden hacer lo que se les da la gana. Eso hicieron con, por ejemplo, con la UNESCO. Eso han hecho con el desfinanciamiento de un montón de proyectos internacionales que por su capricho, los yanquis, han decidido frenar, destruir, malbaratar, pues, en la política contemporánea. De modo que, y si seguimos sumando hasta el presente, ¿de qué manera se sostiene una organización que no ha sido capaz de llamar a cuentas al criminal Netanyahu, que ha sido ya condenado por la propia Organización de las Naciones Unidas como precisamente un criminal de guerra, que, por la, que los consejos jurídicos, penales internacionales coinciden, que un grupo importante de países ya señala como, como una de las amenazas, peores amenazas de todos los tiempos contra la humanidad? ¿De qué sirve que haya, repito, un consenso de naciones y consenso de opiniones si el resultado es ninguno? De modo que otro fracaso crucial de Naciones Unidas. Así que lo que están tratando de hacer este año es, repito, llamar a una especie de rescate político, moral, incluso financiero, porque hay que acordarnos que, entre otros, Estados Unidos es uno de los deudores, ¿no? No han puesto la cooperacha que deben de poner permanente para mantenimiento de este organismo, y entonces especulan, chantajean, etcétera, hasta con eso, hasta con esas cosas. Y entonces sí que tenemos una convocatoria a un escenario en el cual, por una parte, exigen, pides o convocas a tener una renovación de la confianza en un organismo como este. Pero de otra parte, no hay un solo gesto, no hay una sola línea que indique una transformación, un cambio de la estructura, de la metodología, incluso de los principios. Ya no nos alcanza con una declaración universal de los derechos individuales, porque se quedó ahí en individualismo puro y crudo. Necesitamos una declaración universal de los derechos colectivos y sociales e históricos de los pueblos y además de los, de los estados pluri y multinacionales. Necesitamos un reconocimiento de los pueblos originarios en todo el planeta efectivo y representación directa de los de esos pueblos. Ya bien señala la exigencia de la presencia de África, bueno, pero y también la exigencia de la presencia, repito, de todos los pueblos, por ejemplo, de América Latina, que jamás han sido tomados en cuenta por ningún foro internacional. De modo que
0: Fernando, no, perdón, ahí nada más que te interrumpo tantito, nada más para avisarte, esas escenas que estamos viendo a un lado es cuando Trump se refiere a Cuba como un estado fallido y que pronto caerá, y pues la misión de Cuba se levanta y se retira de Naciones Unidas. Perdón la interrupción, Fernando.
1: No, y muchas gracias por hacerla, porque efectivamente hay que señalarlo, ¿no? Que no pase de largo esto, porque además de las canalladas que es capaz de decir este personaje de los cabellos anaranjados, está la dignidad de ese pueblo que sigue en pie de lucha y que sigue defendiéndose y con el cual seguimos solidarios muchos en todo el planeta, defendiendo su derecho a su soberanía y defendiendo su derecho a su legítima defensa, ¿no? Lo que se hace contra Cuba es un delito, es un crimen de lesa humanidad. Y tienen toda la razón de darle la espalda a este y a quien sea capaz de expresar tantas semejantes canalladas. Bueno, esta es otra parte del escenario, ¿no? Ernesto, esta es otra expresión y explicación del delito, es un crimen de lesa humanidad y tienen toda la razón de darle la espalda a este y a quien sea capaz de expresar tantas semejantes canalladas. Bueno, esta es otra parte de

0: censo, un congreso de supervisión de contenidos de lo que ahí se expone. Porque si no, como ya hemos visto en este caso y en otros muchos, el palabrerío se vuelve eso, una plataforma de fake news oficializada por un organismo internacional, que por cierto no es nada barato, ¿no?
1: Gracias, querido Fernando. Pues otra vez retomando este discurso que da Lula da Silva y conectando con lo que decías, pues él señalaba, ¿no?, que estamos en uno de los momentos más críticos de la ONU y habla sobre el tema de la guerra, del genocidio. Y hay otro tema el que me quiero referir, que es el cambio climático, querido Fernando, ¿no?, que también es enunciado y que, bueno, pues el contexto bélico también contribuye a esta crisis socioambiental planetaria y a esta crisis civilizatoria que estamos viviendo. Y bueno, es enunciado aquí por Lula da Silva y es también parte de los temas que se van a discutir, y entonces pedir tu opinión sobre eso. Y lo otro, Fernando, querido, sobre la situación de la denegación de los visados que hubo contra la delegación palestina y que entonces no van a poder participar de manera directa y van a tener que participar a través de las redes sociales, a través de video. Y bueno, pues eso también está siendo condenado. Veíamos un medio de comunicación iraní que está haciendo una condena también enérgica por esta denegación de visados. ¿Qué decir sobre estos dos temas, querido Fernando?
0: Es que está todo tan vinculado con todo, Violeta. Hay que incluir el asunto de la inteligencia artificial, que también está transversalizando a toda la reunión de esta del 81 reunión de Naciones Unidas, porque hay que decir que está transitando por los pasillos internos de la organización el pánico imperial al desarrollo tecnológico de China y los monopolios tecnológicos. Por ejemplo, Palantir y todos estos, que por cierto son uno de los más brutales daños a los ecosistemas, hay que asociarlo con eso siempre. Este desarrollo de la inteligencia artificial es impensable, este análisis es impensable sin costos al daño ecológico que está representando. Solamente para enfriar las máquinas esas que se usan, el gasto brutal de agua que todos los días se perpetra, solo porque le preguntas una cosa, solo porque le con la masa de información que mueven, necesita un sistema de enfriamiento que hoy está usando, por ejemplo, en el sur del continente, en la Patagonia, donde están hoy por hoy depredando volúmenes extraordinarios de agua y que producen todos los daños que te puedas imaginar. Todavía no sabemos el enfriamiento, qué clase de adiciones o aditamentos lleva. Y en todo caso, a dónde descarga, a dónde se tira, que seguramente vuelve a las aguas de la zona y entonces se está contaminando también. Ya hay estudios y hay denuncias al respecto. Pero es que efectivamente, mientras que China está avisando un desarrollo tecnológico, uno, con proyectos de reserva y de cuidados a los ecosistemas, mientras China está advirtiendo que quiere desarrollar una inteligencia artificial de acceso gratuito, de apertura a las fuentes de la información y de reconocimiento. Esto me parece muy importante, este debate, de reconocimiento de dónde se extraen las fuentes de información, cosa que no sabemos con el otro sistema de saqueo ya multidenunciado por el propio Noam Chomsky, que dice, este es un modelo de extractivismo de la Big Data, de la información profunda, de lo que todos usamos a todas horas y todos los días, tanto para fines de investigación como para fines de consulta. En todo caso, toda esa masa de información que secuestran los negocios monopólicos de la llamada inteligencia, la mal llamada inteligencia artificial, que debería llamarse sistemas avanzados tecnológicos de saqueo de información que le pertenece a la humanidad. Bueno, los chinos están proponiendo un recambio de la concepción misma de la estrategia, de la tecnología, para que en todo caso, toda vez que tú consultes alguna cosa que se te responde, también sepas de qué fuente proviene. Y que además la fuente sea meticulosamente notificada. Tal persona usó esta información que es tuya o que tú desarrollaste, que tú estás investigando, etcétera. En todo caso, el paquete de las proposiciones que China viene manejando tiene a todos estos

0: empresarios de las llamadas inteligencias artificiales, los tiene espantados, los tiene realmente, mi abuela decía, azorrillados. Es decir, están temerosos de que en algún momento sea posible que las inteligencias artificiales se democraticen y que en todo caso pasen a ser una herramienta más de procesos productivos, creativos y de conocimiento democratizado, socializado y crítico. Eso no les gusta en lo más mínimo a los empresarios. Y parte de las motivaciones de este encuentro, a pesar de que se llame para recuperar la confianza de Naciones Unidas, transita por los pasillos, repito, esta cosa que es: vamos a discutir la inteligencia artificial, porque tienen miedo. Y ellos quieren que nosotros les financiemos a ellos los sistemas de seguridad que quieren imponernos. Los sistemas de seguridad para ellos y para sus negocios, que quieren imponernos para que nosotros los financiemos. Quieren construir, así como se hizo el escudo de América Latina, el escudo, ¿no? De protección, según esto, contra el terrorismo. Bueno, ahora quieren su propio escudo de protección para las IA o las inteligencias artificiales y quieren que Naciones Unidas sea la base recaudadora de todo esto. Bueno, hay debates profundos, no voy a extenderme más, pero está interconectado, Violeta, está absolutamente interconectado la problemática del daño a los ecosistemas con el desarrollo de estos modelos tecnológicos, monopólicos y además hiperviolentos, porque ahora mismo también son ellos los que acaban de sembrar en el debate en el debate de los días recientes, sembraron ellos la pregunta: ¿es posible que un día las inteligencias artificiales vengan y nos maten? Que
1: Sí.
0: tomen decisiones y que ellos entonces, porque nos espían y no le gustamos, o porque alguna inteligencia maneja un dron y entonces no le gusta mi casa, ¿cómo está pintada? Pues me disparen y me aniquilen. Este mecanismo de siembra de lo que propiamente dado es una forma del terrorismo informativo, esto lo manejan ellos y lo están sembrando ellos a cambio de encontrarse, repito, con el gran negocio de su propia seguridad para blindar sus negocios. Esto también está infiltrado en el debate y hay muchos gobiernos cómplices que están ayudando a eso. También puedo decirte algún gobierno que tiene pasaporte argentino que está defendiendo esta clase de cosas. Para mencionar algunos, sin hablar del ecuatoriano, sin hablar del colombiano y sin hablar de otros muchos. Pero en síntesis, lo que estoy tratando de más o menos contestar a tu pregunta, Violeta, es que efectivamente es un nudo gordiano del siglo XXI lo que está atravesado en Naciones Unidas. Uno, un organismo en el cual no hay vida democrática, ya sería hora, ¿no? Ya sería hora de que hubiera dentro de Naciones Unidas un efectivo, eficaz, eficiente y moderno y actualizado mecanismo de democracia interna. Ya sería bueno también tener un mecanismo de auditoría que transparentara el financiamiento del operativo de Naciones Unidas, a ver cómo realmente se comporta eso, a ver quién pone y quién quita, quién gana y quién pierde. Ya sería buena hora, pues, de que Naciones Unidas en realidad no perteneciera a un clan de privilegiados con derecho a veto, sino que realmente perteneciera a la dinámica histórica a la que le urge, sí, una nueva alianza de países, pero no para servirle al modelo capitalista, ¿no?
1: Gracias, gracias Fernando Buenabad. Pues prácticamente ya se nos fue el tiempo. Fernando, una reflexión final y en este enjambre que estamos viviendo, que se está viviendo en Nueva York, con estas naciones que están ahí encontradas y muchas de ellas enfrentadas y confrontadas. ¿Dónde queda México, Fernando Buenabad, en este encuentro que están teniendo en Nueva York?
0: Pues por lo menos creo que ahora queda en una zona de cautela, ¿no? Me parece que no es mala la idea de tratar de mantenerse a distancia en algunas cosas. Hay que ver qué se dice, hay que ver qué se acuerda, hay que ver qué se firma, hay que ver, digamos, qué agenda se impone. Estamos en la dictadura de las agendas imperiales, así que me parece que hay que tener cautela. Cautela que no significa inmovilidad, ¿no? Cautela que para mi entender no significa ni complicidad ni silencio. Pero ¿dónde queda México si no, si lo que resulta de este evento, con toda la complejidad y con todas las, digamos, las resonancias que pueda tener, Hay que ver las declaraciones finales, hay que ver el resultado de los acuerdos de Delcy Rodríguez con Trump, hay que ver los acuerdos incluso de lo que va a suceder, las propias definiciones que tome Lula da Silva y sus reuniones, digamos, con otros países y con otros pueblos y con otros líderes, porque se están dando multiplicidad de encuentros y de acuerdos en ese momento. Vamos a ver en estos días cómo va resultando esto, pero lo que trato de decir es que con ese resultado se abre una oportunidad extraordinaria para la diplomacia de la 4T, que es de una vez y por todas modernizarse, de una vez y por todas refrescarse. Este modelo que tenemos de diplomacia, que correctamente es no injerencista, pero no injerencista de ninguna manera significa no meterse con los problemas que están dañando a la humanidad. Y me parece que eso debería reflotarse y hacerse de esto una corriente poderosa de diplomacia. Pues diplomacia de la cuarta transformación, si me apuras un poquito, diplomacia de la revolución de las conciencias, realmente, que nos ayude a pensar, uno, que la patria es la humanidad, que esta lógica tan absurda de ponernos fronteras, de la balcanización completa de un planeta, esta cosa de repartirnos, de lastimarnos y de ofendernos y de lastimar a tantas personas por las llamadas inmigraciones, por negarle a las personas su derecho al tránsito por un lugar libre que debería ser el planeta. Bueno, todo eso necesita una reformulación diplomática profunda. Y esta coyuntura en la que se está destruyendo, deshaciendo, se está cayendo a pedazos las Naciones Unidas, da una oportunidad, a mí me parece extraordinaria, de pensar una gran revolución diplomática de, pues, a mí me encanta el concepto revolución de las conciencias, lo milito de verdad pasionalmente porque creo que ahí hay un espacio para la semiótica profunda, para el cambio de las cabezas, para romper con los atavismos, para romper con la ideología de la clase dominante que pesa sobre nosotros de maneras tan, a veces tan invisibles y que en el campo específico de las relaciones entre hermanos, entre pueblos hermanos, es indispensable que tomemos una determinación política de fondo y sí que creo que hace falta una gran importante transformación del modelo diplomático mexicano, del modelo de formación de los diplomáticos, incluso de la propia concepción de la geopolítica hoy, y de una vez y por todas de la clarificación en este espacio de las relaciones internacionales, el papel absolutamente pernicioso que ha jugado el capitalismo y que tiene que ser eje de una de las formaciones críticas más profundas para cualquier diplomático, especialmente mexicano y especialmente si reivindica la cuarta transformación. Eso está por hacerse. No sé qué tan lejos. No, sí creo que estamos lejos, pero soy optimista en todo caso, porque nos va a caer encima en cualquier momento el edificio de las Naciones Unidas, con todos sus atavismos y con todos sus atrasos y con toda su inutilidad, y nosotros no podemos quedarnos callados. Hay algo que decir a estas horas. Y tiene que ser dicho con una voz nueva, no con los desvencijados discursos que la propia Naciones Unidas ya hasta nos enseñó a imitar, ¿no? Parece que algunos compañeros incluso redactan ciertas cartas hablando de temas internacionales y tienen ya como la sombra de la narración o del estilo sintáctico de esa especie como de internacionalismo o diplomacia que ya hoy no nos sirve. Necesitamos, repito, una diplomacia más directa, más por abajo, más de los pueblos y más revolucionaria.
2: Muchísimas gracias, querido Fernando. Buen Abad, gracias por haber abordado este tema, esta lectura crítica de la Asamblea General de las Naciones Unidas. Y bueno, pues estaremos muy atentos a lo que siga transcurriendo estos días. También esperamos varios de los discursos y también entre ellos, ¿no?, de la delegación de Palestina y también algo muy importante, pues lo que estará diciendo Delcy Rodríguez ya desde Venezuela, ya directamente en Naciones Unidas. Fuerte abrazo, querido Fernando, y muchos temas para seguir dialogando hacia la siguiente semana.
0: Violeta, Ernesto, un gran abrazo, siempre fraterno desde Buenos Aires.

Este tango que incluimos aquí no es una parodia, pero puede ser el reflejo de mucho de lo que acontece en nuestros días. Existe, evidentemente, un rasgo, una pincelada de pesimismo en muchos de nosotros. Lo describe perfectamente Cambalache.

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0: querido Paco, pues varias cosas, ¿no? Desde la declaración de Donald Trump en la ONU de que no puede concebirse que Estados Unidos comparta frontera con el epicentro, como él le llama, de los cárteles de la droga. Presume incluso en la ONU que declaró a los cárteles organizaciones terroristas del tipo ISIS o ISIS. Y bueno, las declaraciones que nos deja Juan Manso también, de que el caso de su hermano, el asesinato de su hermano, fue un factor importantísimo en la definición del proceso interno en Michoacán. ¿Cómo estás, Paco? Te saludo nuevamente con mucho gusto.
1: Vicente, ¿cómo estás? Buenos días de nueva cuenta. Mira, yo creo que por lo que representan, primero, los dos casos son importantísimos, lo que dice Juan Manso, pero que además dice algo fundamental. Grecia protege a los sicarios asesinos de su hermano, Carlos Manso Rodríguez. Eso es fundamental, pero mira, a nivel nacional cobra relevancia lo que dice hoy Donald Trump en la Organización de Naciones Unidas. Acusa, en realidad acusa a México de ser el epicentro de la violencia, no solo la frontera. Luego intenta suavizar un poco porque dice que nunca ha habido mejor relación, que trabajan muy bien. Si le es un golpe, pero ¿qué intenta hacer? Fíjate, yo lo, mientras escuchaba a Trump, lo he resumido un poco. Donald Trump intenta cobrarle a la presidenta Claudia Sheinbaum Pardo, cobrarle por adelantado la permanencia de México en el T-MEC. Por eso lo ataca, por eso ataca a Claudia Sheinbaum Pardo. México es el epicentro de la violencia y luego suaviza. Así que Donald Trump camina en una línea muy delgada para obligar a Claudia Sheinbaum Pardo a negociar y obligarla a comprometer la soberanía nacional. Pero la realidad es que Claudia tiene muy hecho su discurso y una posición firme en no ceder ni comprometer la soberanía nacional ante Donald Trump, que es un tipo que en el momento que puede abusar de ti, abusa, Vicente. Así que Donald Trump intenta, para mí, proyectar una fuerza a nivel internacional que no tiene. Es el hazme reír del multilateralismo tradicional e intenta poner el foco de seguridad nacional en el hemisferio occidental y en las fronteras de Estados Unidos, sobre todo en su frontera sur, o sea, la frontera con México. Dice, Estados Unidos ha regresado y nuestro país es más fuerte que nunca. Nunca Estados Unidos fue más débil que ahora. Hay que ver cómo está la situación interna. Hay que ver cómo lo ve la prensa. Busca reafirmar la narrativa de su administración de que el liderazgo estadounidense se encontraba debilitado antes de su llegada y que bajo su mandato se proyecta una política exterior dominante y unilateral en lo que él llama América Primero o América First. Y luego dice, la frontera con México era la más peligrosa y ahora es la más protegida, pero dice, México es el centro de la violencia, es decir, es un garrote y una zanahoria que nos pone o le pone a la presidenta Claudia Sheinbaum Pardo. Se adjudica el mérito absoluto del control migratorio y la seguridad fronteriza, utilizándolo como un trofeo político ante sus bases. ¿Qué es eso? Estamos a menos de 2 meses de las elecciones intermedias en Estados Unidos, así que está dirigiéndose a alguien. Dice, es inaceptable, tiene su razón, dice, es inaceptable compartir frontera con un territorio controlado por los cárteles de la droga. Viene el golpe, ¿no? Significa que una de sus líneas más duras y polémicas del discurso es contra Claudia Sheinbaum Pardo. Claro, tomando en cuenta el número de mexicanos entre ascendentes, primera generación que hay en Estados Unidos, que se acerca a 44 millones de personas, entonces intenta encender el debate. Y deja como justificar posibles acciones de tutela o de seguridad de Washington. Entonces, para mí, lo que está haciendo es cobrar por adelantado. Si le va a entrar Claudia Sheinbaum Pardo al juego, yo estoy seguro que no, porque Claudia Sheinbaum Pardo es de una sola pieza y lo ha dejado, ha sabido cómo negociar con él. No hay ninguna forma de comparación. Claudia Sheinbaum Pardo es una mujer inteligente. Donald Trump no es inteligente, aunque hay que decir, fue el presidente del país más poderoso del mundo en este momento. Así que el foco es Claudia Sheinbaum Pardo, Vicente, claro, Venezuela, Cuba, que es una amenaza permanente. pero para mí lo que está haciendo es cobrando por adelantado, y Trump camina en una línea muy delgada para intentar golpear a Claudia Sheinbaum Pardo, que nosotros ya conocemos como, o la fortaleza, claro, de la presidenta de México, Vicente.
0: ¿Qué piensa el abogado César Gutiérrez Priego, a quien recibo con mucho gusto? Ya también veo llegar al maestro Pepe Reveles. César, pues Donald Trump habla de un epicentro de la violencia de estos narcocárteles o estos cárteles terroristas. Y bueno, uno se pregunta, y a ver, explícame entonces la estrategia de seguridad que está funcionando. Yo creo que pues se tomará como carnita por parte de la oposición política mexicana. Por eso hay que poner las cosas en claro. ¿Cómo ves, César? Buenos días.
2: Buenos días, Vicente. Un placer saludarte como siempre, Paco, Pepe. Mira, coincido con lo que acaba de decir Paco, porque hice un análisis muy certero, porque primero ataca, ¿no? En pocas palabras dice, el problema es México. Todos, casi los criminales y la violencia se da en México. Y después suaviza el tono y reconoce el trabajo de cooperación, pero trata de llevarse el mérito, ¿no? Porque primero dice que no es posible tener una frontera con toda la violencia que los criminales, o en este caso los grupos criminales del narcotráfico, que son organizaciones terroristas extranjeras para ellos, generan, pero que gracias a la coordinación que han tenido con el gobierno de México, que es la mejor que se ha dado en toda la historia entre México y Estados Unidos, y después, sin decirlo exactamente, trata de llevarse el mérito, como diciendo, ha bajado la violencia y no tenemos un problema ya migratorio ni de introducción ilegal de drogas a nuestro país, sin decirlo, tratando de llevarse el mérito, a que gracias a él y a la política que ha implementado, es que México se ha puesto a trabajar. Y esto me parece que era algo que ya podíamos nosotros prever que iba a venir. Hay que recordar que se juega mucho en las elecciones de noviembre en los Estados Unidos, porque es la mayoría en el Congreso y es el que él pueda seguir gobernando como ha gobernado hasta ahorita, ¿no? Con la simple voluntad de lo que él quiera hacer y que no exista ningún peso legal que vaya en su contra. En algún momento se hablaba incluso de que si llegase a dar una votación atípica en donde los demócratas pudieran llegar a tener hasta las 2/3 partes, podría darse un impeachment, que es una destitución del presidente, situación que no va a suceder, porque aunque no es imposible, es muy poco probable. Digo, nada más en cuanto a las estadísticas, los análisis se hacen en cuanto a las estadísticas, a menos de que existiera alguna situación que no estuviera contemplado dentro de los datos que nosotros tenemos. Pero sí te demuestra cómo es esa doble moral, porque él acaba de emitir un comunicado en donde la presidencia de los Estados Unidos y la publica el Departamento de Estado de los Estados Unidos, en donde señala que el trabajo de cooperación bilateral que se ha dado entre México y los Estados Unidos ha dado los mejores resultados de toda la historia entre Estados Unidos y México, pero que tienen que ir sobre ciertas figuras políticas que están relacionadas con el crimen organizado. Pero destaca posteriormente el trabajo que se ha podido llevar a cabo con diferentes instituciones y grandes operativos, así como la entrega de más de 23 líderes criminales, los cuales fueron enviados hacia los Estados Unidos. Aquellos que terminamos en México expulsando, porque la Ley de Seguridad Nacional, en el artículo 5, así le da esa facultad al Gabinete de Seguridad Nacional, ¿no? Entonces, cuando tú escuchas todo esto, pues te das cuenta que la parte política va muy de la mano, ¿no? Y ya posteriormente se va contra Cuba y algunas otras cuestiones, pero son los temas que traen la agenda política. Pero que me parece que sí es importante, ¿no? Hace un ataque, ¿no? Como dice Paco, me gustó mucho esa analogía que hizo, ¿no? Nos da con el garrote y después nos saca la zanahoria. Porque sí termina siendo un reconocimiento del trabajo que ha estado realizando el gobierno de México, pero como que trata de llevarse el mérito, que en pocas palabras México lo ha hecho, porque el gobierno de Estados Unidos y en específico el liderazgo de Donald Trump ha obligado al gobierno de México al hacer esto. Y nosotros, me parece que sí hay un punto que se tiene que reconocer, en qué sentido, mi querido Vicente, y creo que Paco y Pepe podrían entrar al análisis mucho más profundo. Nosotros tenemos dos realidades en México, la que se vive en el día a día y la que se vende en los medios de comunicación. ¿Qué pasó ahora que fue el Mundial y que la gente quedó enamorada, la mayoría de los extranjeros que vinieron a México, con lo que realmente es el país? Fueron a tres de las ciudades más importantes de nuestro país, por lo menos las que mayor población tienen, que es la Ciudad de México, Guadalajara, en esta área conurbada, con Zapopan, y en Nuevo León, por supuesto, en Monterrey. Y se dieron cuenta que hay dos Méxicos, uno el que sacan los medios de comunicación y otro es en el México del día a día. No podemos negar que sigue existiendo violencia en ciertas regiones del país, pero tampoco se puede negar que sí hemos estado viendo un gobierno de México que se pone a trabajar, que implementan operativos que anteriormente nosotros no conocíamos, como los operativos Enjambre, en donde vemos que van en contra de políticos municipales, muchos de ellos también estatales y hasta federales, donde si estás involucrado con el crimen organizado, pues por supuesto que vas a tener que ser presentado ante un juez, se ejecutarán las órdenes de aprehensión que se tengan que llevar a cabo, los cateos, y entonces sí queremos ver sentencias. Pero esto es un problema muchísimo más complejo porque el abandono que ha existido en cuestiones de seguridad pues llevan más de 30 años, mi querido Vicente, nosotros lo conocemos, el involucramiento que hubo durante décadas de diferentes gobiernos, ¿no? Es más que conocido, me parece que tanto Paco como Pepe lo han incluso investigado y lo han terminado plasmando en diferentes libros, ¿no? En donde ellos explican cuál es la forma de operar y de trabajar de muchas de las instituciones de Estado que estaban coludidas con los grupos criminales. Entonces, cuando tú ves ese contraste y ves que los mismos medios de comunicación el día de hoy van a dar revuelo, pero que no van a hablar, por ejemplo, de la famosa zanahoria, ¿no? Cuando reconoce al mismo Donald Trump y que saben que puede en estos momentos presionar, porque como bien lo dijo Paco, pues va, está el que Donald Trump sabe que va a continuar con el Tratado de Libre Comercio, pero que necesita adeptos políticos para poder terminar el sexenio, pero además protegerse por lo que viene. Porque en esa famosa idea descabellada de que él pudiese estar tres periodos en la presidencia, y que incluso los especialistas siguen sin ponerse de acuerdo en cuanto a la interpretación de la Constitución, podría darse una posibilidad, pero en determinado caso, el poder dejar a una persona que le cubra las espaldas, porque hay un sinnúmero de investigaciones antes de que él llegara nuevamente a la presidencia, que quedaron congeladas y que podrían hacer que él terminara muy posiblemente siendo procesado, ¿no? Entonces, creo que todo eso va de la mano, porque lo que se juega es las elecciones de lo que serán las decisiones del país más poderoso del mundo, nos guste o no, y que pueden repercutir no solo en nuestro país, que somos los primeros que las padecemos, sino a nivel mundial. Y me parece que por eso vamos a ver este tipo de declaraciones en donde no dudes que entre semana va a suavizar el tono, va a hablar maravillas de la presidenta, pero que lo que él estaba en ese momento y que tiene repercusiones a nivel mundial, pues ya lo hizo, ya lo manejó, y ahora veremos las interpretaciones que se llevarán a cabo y la respuesta del gobierno de México, ¿no?
0: Sí, y me parece muy interesante, por eso es importante que en esta mesa contigo, César, contigo, Paco, contigo, Pepe, te saludo con mucho gusto, Pepe, por cierto, ya te vimos en Operación Mamut en el Canal 11, qué bueno que te invitaron para hablar de tu nuevo libro. Que le desmenucemos a la gente. Como bien dice César, no lo van a hacer esos que le apuestan pues a las podridas, ¿no? Querido Pepe, súmale las declaraciones de Trump hoy en la ONU y también pues las declaraciones de personajes de su gobierno, como este personaje Derek Maltz, el exdirector de la DEA, que vuelve a hacer esta exigencia de que el gobierno de México haga más para llevar a la justicia, para arrestar y llevar a la justicia a los funcionarios que estén relacionados con el crimen organizado. Le pide a la presidenta Sheinbaum usar recursos militares de Estados Unidos contra cárteles. Ya sabemos que eso no va a ocurrir. Y otra cosa, agréguenle. Yo considero un gran acierto que la presidenta haya evitado confrontarse y decide no ir a la Asamblea General de la ONU. Creo que es una buena decisión para evitar una confrontación innecesaria en la Asamblea General. Pepe, escucho tus comentarios.
3: Sí, muy buenos días a a Paco, a César, a Vicente. En efecto, no quita el dedo del renglón Estados Unidos, ahora que mencionas estas declaraciones de Derek Maltz, ex director de la DEA, en que México tiene que hacer algo más que combatir a la delincuencia organizada. Tendría que investigar, enjuiciar, llevar a juicio, y eventualmente hasta entregar a Estados Unidos, porque es lo que ha pedido con estos funcionarios de Sinaloa desde hace ya casi un año, ¿no? Para enjuiciar a los...
4: Y aquí me marca uno nada más conectado.
3: A los funcionarios públicos que protegerían, que estarían protegiendo a los grupos delincuenciales, particularmente en los funcionarios de Sinaloa, a los que menciona por su nombre y que se ha querido llevar a un proceso extraterritorial, cosa que no va a suceder. Pero de todas maneras, no quitan el renglón. Dice que sí está haciendo algo la presidenta Claudia Sheinbaum, pero que falta hacer más. Falta llevar a las investigaciones a buen curso y a inhabilitar a estos políticos y enjuiciarlos y castigarlos porque están protegiendo al crimen organizado. Particularmente menciona al cártel de Sinaloa. Entonces, esto vuelve a poner en la mesa la presión de Estados Unidos, porque ahora está hablando de que México podría hacerlo pues con ayuda específica de las Fuerzas Armadas de los Estados Unidos y con ayuda específica de dineros de los Estados Unidos, porque si no hay la capacidad económica para solventar este tipo de investigaciones, pues ahí están a la mano del gobierno mexicano los recursos y humanos y financieros por parte del gobierno de Trump. Es una insistencia de otra manera, con otras palabras, con otros enfoques, de lo mismo que ha venido haciendo el propio presidente Donald Trump, presionando a México para que haga más de lo que está haciendo. No es que no reconozca que se ha incrementado el trabajo en contra de los grupos criminales en México, en este gobierno de la presidenta Sheinbaum, a la cual ensalza, alaba, menciona como una dirigente inteligente y que sabe hacer las cosas y sabe negociar, pero más allá de que haya esta exaltación de la personalidad de la presidenta del país vecino, pues Donald Trump emplea a otros voceros, como este ex director de la DEA, Derek Maltz, para decir que faltan cosas por hacer, que hay que hacerlas y que esas comprenden también, abarcan la persecución de aquellos funcionarios públicos, hasta nivel de gobernador, que habrían estado dando protección a los traficantes y a los grupos delincuenciales que tienen a Estados Unidos en la mira y que constantemente están enviando droga y recibiendo armas y guardando también los dineros. Eso no lo mencionan, pero guardando los dineros también en Estados Unidos, ¿no? Porque es donde los tienen, no debajo del colchón, los tienen en instituciones financieras de los Estados Unidos, andan circulando pues en los circuitos financieros, no solo de Estados Unidos, sino de Europa. Entonces, una raya más al tigre, en el sentido de que Estados Unidos, a como dé lugar, quiere involucrarse en la política interna de México. para lo cual la presidenta ya el día de la independencia mexicana exactamente insistió en que México es soberano, México es independiente, México se maneja por sí mismo y cada quien debe hacer lo suyo en su propio país, que Donald Trump haga lo suyo en Estados Unidos y México hará lo suyo a su vez, pero no hay una posibilidad de permitir ningún tipo de injerencia, ni física, ni financiera, ni de cualquier otro tipo, ni legal, por parte de los Estados Unidos, para llevarse a los mexicanos a enjuiciar a los Estados Unidos o también obligarlos a que dentro de nuestro país sean investigados porque insisten que tienen algunos relación con el narcotráfico y tienen actitudes que brindan protección e impunidad a la delincuencia organizada.
0: Y ahora andan muy preocupados por los drones. Veo también, estaba revisando algunas publicaciones, algunos reportes, querido Paco, como nos proyectan en pantalla nuestras compañeras, la nueva batalla de Estados Unidos contra los cárteles en la frontera con México. Y bueno, pues no sería sorpresa que saliera alguien a decir que los drones solamente están del lado mexicano o que cruzan del lado mexicano, cuando pues ya sabemos que traen esa narrativa de que todo lo malo está al sur, mi querido Paco.
1: A Vicente, César, buenos días. A Pepe, buenos días. Mira, voy a intentar resumir a mi manera lo que escuché y bueno, lo que estamos viendo con los dedos drones, lo que escuché con Donald Trump en la ONU. Donald Trump está tratando de utilizar al mismo tiempo como una especie de moneda de cambio y de presión política el Tratado México-Estados Unidos-Canadá, la migración y el narcotráfico. Ve, es una mezcla, es como si fuera, los echa a una licuadora y hace que se mezclen. Así que es una moneda de cambio. Cuando Trump vincula la seguridad o el narcotráfico, el crimen organizado con el comercio, con la migración, y utiliza la tribuna de la ONU para calificar a México como el epicentro del narcotráfico, lo que está haciendo, mezclando todos estos, es aplicando una especie de táctica de presión calculada. Mezcla deliberadamente todos los temas, buscando a su manera que el gobierno de Claudia Sheinbaum Pardo ceda ante exigencias unilaterales bajo la amenaza latente de Donald Trump. Es decir, a través de un mensaje no tan cifrado, pero tampoco tan directo, le dice, mira, ya sabes que hay aranceles, o cortamos el tratado. Pero al mismo tiempo, deja claro, porque así lo ha hecho los últimos 2 años, que el déficit comercial para Estados Unidos es inaceptable. Así que con esta presión calculada buscan forzar a México a comprar más productos estadounidenses, energéticos, granos, y Donald Trump quiere reducir importaciones provenientes de terceros países. El problema para Donald Trump es que es un país que ya no hace mucho, digo, tiene mucho porque es la primera potencia mundial, pero la realidad es que no ha logrado hacer nada. La respuesta de México, Pepe y César tienen razón. La presidenta es muy firme, tiene una estrategia dual. En los embates públicos de Donald Trump, la presidenta responde con una postura firme de soberanía nacional. No necesitamos que nos juzguen desde afuera, dice la presidenta, pero mantiene una mesa de negociación técnica sumamente pragmática. Mesas de trabajo a largo plazo, ruido político. Así que la presidenta está, yo digo, en este momento como jugando ajedrez con un enemigo que además no sabe mover sus piezas y que le da lo mismo sacrificar a una reina que a un peón. Y los ejes de la presidenta Claudia Sheinbaum Pardo son muy claros. Cooperación sí, intervencionismo no. Es una premisa fundamental. La ha reiterado todo su gobierno. Coordinación sin subordinación. desde la máxima tribuna del mundo le está diciendo a Claudia Sheinbaum Pardo, espérate, nosotros queremos más, dice Pepe, queremos intervenir en la soberanía mexicana. Y Claudia le dice, no, espérate, la responsabilidad del narco es compartida, pero tú allá en tu territorio y nosotros acá. Y eso incluye, no lo dicen, pero incluye de manera drástica frenar el tráfico hormiga y masivo de armas de alto poder que cruzan de Estados Unidos hacia México. Así que ya hay, cada uno tiene sus fichas y yo digo que están jugando ajedrez, aunque Trump no sepa y presione con la bota, ¿no? Pero lo que está haciendo hoy es eso, es una presión calculada para meter un poco incluso de ruido en los mercados, pero y al mismo tiempo es un factor de retórica electoral y mediática. ¿Por qué? Porque va porque tenemos elecciones en Estados Unidos. Así que Trump menosprecia o condiciona los tratados internacionales a conveniencia para saber o para ver cómo van a reaccionar los mercados y los mercados electorales en este proceso.

0: Así que estamos en un momento en el que vamos a escuchar mucha retórica y según Donald Trump vea su posición en las encuestas internas, es como va a reaccionar. Hoy está muy abajo, de acuerdo con las encuestas más recientes de CNN para dar encuestas que reconoce la Casa Blanca, por más que diga que son mentiras, está muy abajo Donald Trump. En los próximos 45 días vamos a ver ataques directos a México más fuertes que el de hoy, aunque el de hoy es muy fuerte. Si bien es cierto que suaviza o recula, como decimos aquí en México, ¿no? Ataca y recula, pero vamos a ver ataques más fuertes. ¿Por qué? Porque se acercan las elecciones intermedias y Trump, si no puede imponerse a sí mismo, yo digo que va a tratar de establecer, como dije en la mañana, una especie de maximato. Va a tratar de intentar ser el Plutarco Elías Calles de Estados Unidos, que nosotros ya conocemos esos resultados, Vicente, César y Pepe.
1: Creo que se nos fue Vicente, pero podemos
0: Ah,
1: continuar nosotros platicando por aquí, mi querido Pepe y Paco. Oye, a
0: sí.
1: ver, a mí lo que me llama la atención, continuando con este tema, es cómo en México nos han estado llevando desde los años 50, 60, 70 a manejar diferentes planes, ¿no? Hay que recordar que incluso cómo inicia el narcotráfico en este país, todos lo conocemos. Viene desde la Segunda Guerra Mundial, posteriormente la Guerra de Corea y Vietnam, en donde el mismo gobierno de los Estados Unidos encontró que había un lugar en específico en donde se podía sembrar la flor de amapola para la creación de la heroína y encontraron el famoso Triángulo Dorado, ¿no? Cómo al principio se manejaba de esa forma. Y que posteriormente, pues obviamente la gente de la región, cuando vio que era un buen negocio, pues también lo adoptó como propio. ¿Cómo inicia todo esto, no? ¿Cómo después se maneja la certificación, el Plan Mérida, la Fuerza de Tarea Cóndor, la Fuerza de Tarea Marte? Como siempre, ¿no? Quienes hoy tratan de decirnos que la soberanía nacional en su momento, pues cuando fueron gobierno, lo que hacían era servir a los intereses extranjeros de los Estados Unidos. Y bien lo decía Pepe, ¿no? Y Paco, en el sentido de cuando el gobierno de México dice, ok, estamos trabajando, estamos coordinados, cada quien tiene que hacer su parte, pero tú no me puedes llegar a decir que la violencia se da y el epicentro de la violencia es en México, cuando tus empresas e incluso algunas ligadas con el ejército de los Estados Unidos son quienes surten de armas a esos cárteles de la droga, ¿no? Donde el lavado de dinero y el lavado de activos se da desde los Estados Unidos. Y fíjate, para las personas que nos ven y nos escuchan, mi querido Paco, mi querido Pepe, creo que nos hemos dado cuenta que el 11 de septiembre cambió la perspectiva de la seguridad nacional a nivel mundial. Lo pudimos observar en todos los aspectos. Tan es así que para las generaciones más jóvenes, ahora nos damos cuenta que es una locura viajar en avión a cualquier lugar, incluso en México, en donde no puedes llevar 100 gramos de loción o de gel o de cualquier otra cosa, o mililitros, como se maneja, porque está prohibido. Pero lo más increíble es que cuando tú estás en Estados Unidos, puedes andar viajando por todos lados sin ningún problema. Yo he llevado lociones, geles, y nunca he tenido un problema desde Estados Unidos, pero cuando estoy en México es cuando se genera ese problema, porque son las restricciones que se llevan a cabo por parte del gobierno de los Estados Unidos. Otro de los grandes problemas que nosotros hemos tenido es ahora, porque ya existe un pleito también con Canadá, y incluso Donald Trump se va muy fuerte también contra Canadá, ¿no? Hay que recordar en este informe que hace la presidencia de los Estados Unidos y que lo publica el Departamento de Estado de los Estados Unidos, cómo Donald Trump acusa al gobierno canadiense que, derivado del no trabajo de coordinación con las autoridades de los Estados Unidos, es por donde el mayor número de ingreso de drogas sintéticas es desde la frontera norte, o sea, con Canadá y no la de con México. Pero hay que entender algo. Incluso Canadá siempre había tenido una mejor relación con los Estados Unidos, porque Canadá cede parte de su soberanía en las aduanas. Todas las aduanas que están entre Estados Unidos y Canadá, Quien las maneja es el gobierno de los Estados Unidos desde el territorio de canadiense, situación que no sucede en México. Y me parece que eso ha sido un grave problema desde hace muchísimos años, pero no es tampoco un capricho, es porque la constitución de nuestro país así lo señala, mi querido Paco, ¿no? Eso me parece que también es digno de análisis, el hecho de cómo la presidenta de México ha sabido llevar este temporal, donde además vemos una serie de medios de comunicación, de empresarios, ¿no?, de partidos políticos de oposición, que lo que se la pasan realizando es generando el famoso golpe blando, ¿no? Y ese famoso golpe blando tiene que ver con la creación de narrativas que tienen que hacer señalamientos desde el decir que el gobierno de la presidenta es un gobierno represor, que no existe libertad de expresión en el país. Yo nunca había escuchado que abiertamente salieran a decirle a la mandataria, la primera presidenta que tenemos en este país, la comandante suprema de las Fuerzas Armadas, que supuestamente es una narcocandidata o que estamos en un narcogobierno. Recuerden cuando hubo alguna insinuación por parte de algún periodista, ya no, algún ciudadano, ¿no?, que recordemos aquel que fue crepar a Felipe Calderón y que a las semanas terminó muerto, sino periodistas que terminaron perdiendo los espacios que tenían y que fueron censurados por hacer señalamientos que ni siquiera tenían que ver con un narcogobierno, sino por alguno. Dime, Vicente.
2: Oye, pero son los mismos que no dicen nada porque le cerró la puerta de la Casa Blanca a CNN, a MSNBC y a Político. O sea, son unos hipócritas, unos... pues sí, unos sinvergüenzas.
1: Pero es que imagínate el escándalo que se haría aquí, Vicente, si en México la presidenta vetara esos medios y que además en una entrevista en vivo les dijera que están locos, que son mentirosos, que pertenecen a una narcocofradía, que lo hacen porque son pagados. Nunca hemos visto algo así. Esa es la doble moral que nosotros vemos en los medios en nuestro país y que además tiene que estar con la línea editorial de un dueño, ¿no?, que es el que les dice cómo deben de pensar, qué deben de pensar y qué tienen que hacer. Por eso se me hizo tan importante el hecho de que estos medios de comunicación de izquierda, transparentes, que viven única y exclusivamente de los recursos que reciben por parte de la monetización y como le llaman el chayotito del pueblo, se hayan puesto a trabajar en conjunto para informar realmente a la gente que es lo que está sucediendo, que es una batalla de titanes la que ustedes están llevando y que por eso me dio mucho gusto ver que se pudiesen unir, aunque sea en este tipo de temas, para poderse llevar a cabo. Claro que pues, vemos también que cada quien emite sus opiniones y que algunos estarán de acuerdo y otros no estarán de acuerdo. Lo que pasa es que algo que le pasa comúnmente a los políticos es que todos son leales mientras sirvan a sus intereses. Cuando ya no sirven a sus intereses, entonces se les olvida que son fundadores, se les olvida que son de izquierda, se les olvida que todo es por un proyecto para mejorar. O sea, si no quedo yo, entonces el proyecto está equivocado. Si no quedo yo, entonces olvidamos la lealtad y es nada más lo que yo diga y como yo diga. Yo siempre les he dicho que hay que predicar con el ejemplo. Por eso yo puedo estar tranquilo, porque la única vez que me ha tocado participar a mí, yo sí prediqué con el ejemplo. No me tocó ser de las personas que salieron beneficiadas por el voto. Adelante. Hubo acordeones, aún así lo minimicé y dije, no pasa nada. ¿Por qué? Porque los votos no se alcanzaron. Eso es lo que deberían de poner de ejemplo los políticos. Pero los políticos les gusta la ley del embudo. Le llama mi madre, ¿no? Lo ancho para ellos y lo angosto para uno. Lo mismo pasa con muchos medios de comunicación y por eso felicidades por la lucha que están dando medios como el tuyo, como el de Manuel Pedrero, como el mismo Chapucero, como Meme Yamel y algunos otros más que están luchando por la verdad en contra de toda aquella maquinaria multimillonaria de los medios tradicionales.
2: Oye, por cierto, antes de ir con Pepe, mi querido César, hablando de verdad, de justicia, la columna que traes está fuerte, impunidad o justicia, híjole, y tú que le sabes a esos temas y con conocimiento de causa, ¿por qué no nos das una revisadita de la columna? Que creo que es un tema para hasta para la mañanera, ¿eh?
1: Mira, Vicente, la verdad es que incluso pensé mucho en la publicación, pero les quiero dar un contexto rápido, porque además Paco y Pepe conocen mucho del tema también. En los años 70 y 80 existió a finales de los 60 la famosa Guerra Sucia en México. Y, por supuesto, pues, se sabe de la desaparición forzada que hubo en contra de muchísimos maestros rurales y personas de la sierra, en específico en el estado de Guerrero, ¿no? Los famosos vuelos de la muerte, en donde los subían en helicóptero, los desaparecían, nadie volvió a saber nada de ellos. Hay un caso en específico que incluso vino a cambiar la forma en cómo la justicia militar podía aplicar en México, que es el caso del maestro rural Rosendo Radilla Pacheco. Es un caso muy importante donde la Corte Interamericana de los Derechos Humanos emitió una resolución que es vinculante para el gobierno de México. Tan es así que por eso cambian la ley en el artículo 57, en la fracción primera y segunda del Código de Justicia Militar, y hay un cambio de paradigmas en cuanto a los derechos humanos y la intervención de la justicia militar y de la forma en que operan las Fuerzas Armadas en este país. ¿Por qué? Porque en 1974, en el estado de Guerrero, desaparece este maestro rural, Rosendo Radilla Pacheco. En México nunca pudieron obtener justicia y su familia termina emigrando a Canadá. Estando en Canadá, una organización de lucha a los derechos humanos los apoya, y un despacho que apoyaba esa asociación se va a la Corte Interamericana de los Derechos Humanos. Tan es así que existe ya una resolución y existe jurisprudencia en México, por lo cual se cambió la ley. Imagínate, nada más para que pongamos un ejemplo, ¿desde cuándo viene esta discusión? En la Revolución nosotros ubicamos al general Felipe Ángeles. Tenemos, para nosotros, un héroe mexicano. Ese héroe mexicano, Felipe Ángeles, que hasta tenemos un aeropuerto con su nombre, resulta que legalmente falleció, más bien lo mataron, por un consejo de guerra extraordinario, en donde determinaron que él había incumplido con las leyes y reglamentos militares y que era un traidor a la patria. Y yo he pedido en muchas ocasiones que el gobierno de México, pues en esta época, la presidenta de México, podría exculpar, ¿no?, como comandante suprema de las Fuerzas Armadas y como presidenta de México, por lo menos que esa resolución pues no quede vigente y que obviamente existe un reconocimiento de inocencia para el general Felipe Ángeles. Bueno, eso es como antecedente. ¿Qué es lo que sucedió? El día de ayer la Suprema Corte de Justicia de la Nación atrajo un asunto de suma relevancia que tiene que ver con, obviamente, esta resolución del caso Rosendo Radilla Pacheco, porque si bien es cierto, ya existe incluso jurisprudencia en México, aparte de la Corte Interamericana de los Derechos Humanos, tienen que determinar cuál es el nivel de investigación que se tiene que llevar a cabo porque no se ha cumplimentado al 100% la resolución de la Corte Interamericana. Y yo les decía, porque no es algo que a mí se me ocurra, es algo que ya está documentado. Las únicas personas en su momento que se tenía información verificable y viable que habían participado en su momento en la Guerra Sucia, el general Mario Arturo Acosta Chaparro y el general Enrique Cervantes Aguirre, cuando estuvieron en la 21 zona militar. La única persona que queda viva de aquel entonces y que está documentado que existen documentos y que participó en desaparición forzada, incluso en los tiempos del cuando desaparece Rosendo Radilla Pacheco, es el general Enrique Cervantes Aguirre. Y por eso yo pregunto, ¿se atreverá realmente la Suprema Corte de Justicia a señalar, ¿no?, dentro de las facultades que tiene, cómo se tendría que llevar a cabo la búsqueda, localización e incluso la forma como se tendría que investigar, cuando estamos hablando de que Enrique Cervantes Aguirre fue un secretario de la Defensa Nacional que además pertenece a la plana mayor de la Secretaría de la Defensa Nacional, porque a diferencia del almirante Rafael Ojeda, que él pasa la situación de retiro y deja ya de estar en la plana mayor de la Secretaría de Marina, en el caso de los generales de secretarios de la Defensa, existe un decreto presidencial de 1976 que les da un manto protector, en donde todos los exsecretarios de la Defensa Nacional terminan siendo asesores del alto mando militar por ese decreto presidencial. Entonces, Enrique Cervantes Aguirre en realidad sigue siendo un general que, aunque en teoría está en la situación de retiro, que pertenece a la plana mayor de la Secretaría de la Defensa Nacional. Y que además hay otro hecho, que yo sé que esto será música para los oídos de Paco, pero él tiene una relación muy cercana con el actual secretario de Seguridad y Protección Ciudadana, que es Omar García Harfuch, o por lo menos así la presume él, porque él es el padrino de bautizo de Omar García Harfuch. El papá de García Harfuch era muy amigo del general Enrique Cervantes Aguirre y se hicieron compadres. Y eso ha hecho también que otro personaje ligado al general Enrique Cervantes Aguirre, que es José Luis Cervantes, el poderoso y temido fiscal del Estado de México, que es intocable, ¿por qué? Porque él presume esa cercanía de amistad que tiene con el secretario de Seguridad y Protección Ciudadana. Eso no significa que Omar García Harfuch los esté cuidando o protegiendo, pero sí lo presumen abiertamente y por eso saben que no va a pasar absolutamente nada. Porque hay que recordar, incluso todas las pipi presume esa cercanía de amistad que tiene con el secretario de Seguridad y Protección Ciudadana. Eso no significa que Omar García Harfuch los esté cuidando o protegiendo, pero sí lo presumen abiertamente y por eso saben que no va

0: ataque que en teoría se supone que agentes de la CIA realizaron en coordinación con elementos de seguridad mexicanos, en donde explota una bomba a la salida de AIFA, y que CNN dice que quienes da la información es la Fiscalía General de Justicia del Estado de México. Ellos salen a decir que no era cierto, incluso CNN ratifica que efectivamente sí sucedió el hecho, y después New York Times retoma la noticia. Todo eso, ¿por qué lo comento, mi querido Vicente? Porque yo quiero ver la deuda histórica que se tiene, y que además me parece sumamente importante, porque se le sigue cargando al ejército de violador de derechos humanos, de desaparecer personas, de utilizar el pretexto de la guerra sucia para desaparecer a comunidades enteras en el estado de Guerrero, cuando sí hay una persona que podría dar luz, que sí está documentado, y no lo digo yo, lo puede verificar cualquier persona metiéndose al internet y checando la información, que el personaje sigue vivo y que él sí podría dar luz a todo esto que sucedió, para que por lo menos todas esas familias puedan obtener justicia. Que yo siempre he pensado que justicia que es tardía no es justicia, mi querido Vicente, pero eso es lo que explico y señalo en mi columna del día de hoy, que mucha gente le podrá molestar, pero cuando se dice la verdad, aunque moleste y cale, es la verdad y se tiene que tomar en cuenta, y espero que la Suprema Corte de Justicia de la Nación tenga los arrestos y el valor para determinar una resolución que tiene décadas que esté esperando justicia. Tal vez por temas como esos es que no llegué a ser ministro de la Corte. Tal vez, pero desde este lado de mi trinchera sí puedo dar mi opinión y puedo señalar lo que creo, ¿no? Que es su obligación, que es llevar justicia a todas esas personas que no la han podido obtener en más de 50 años.
1: Pues lo has dicho fuerte y claro, mi querido César. Maestro Pepe Reveles, ¿con qué tema, comentario, opinión gusta cerrar esta mesa de seguridad de todos los martes?
2: Me gustaría completar la información que está dando el licenciado César Gutiérrez Pliego, sobre todo porque desde la región militar número, la zona número 27 en Guerrero, se generó esta guerra sucia que duró desde durante los 70s. Primero con el general Salvador Rangel y después con el propio general Enrique Cervantes Aguirre como jefes de esta zona militar, que crearon un grupo que se llamó Grupo Sangre del Ejército, que aparentaba no pertenecer a las Fuerzas Armadas, pero que dependía directamente y eran soldados de la 27 zona militar. El Grupo Sangre se caracterizó porque tomaba a presuntos guerrilleros, los sometía, los hacía, los obligaba a tomar gasolina y luego les prendía fuego. O sea, se morían por dentro. Y también, eventualmente, pues, les disparaba para liquidarlos. Era una forma muy drástica que poco se ha tocado en las investigaciones de la guerra sucia y que tampoco se menciona en el caso Rosendo Radilla, que en ese contexto fue secuestrado en su momento el profesor Rosendo Radilla Pacheco, y que su caso ha llegado a la Corte Interamericana de Derechos Humanos. Entonces, creo que es importante destacar de qué manera no solamente eran esta operación terrible del Grupo Sangre, sino que también eran los vuelos de la muerte a partir de la base aérea militar número 7, allí en pie de la cuesta, donde se lanzaban en aviones árabes, israelíes, a personas que antes eran liquidadas mediante un tiro en la nuca, con el manejo que hacían los entonces generales María Arturo Costa Chaparro y Francisco Humberto Quiroz Hermosillo, que también, por cierto, estuvo Quiroz Hermosillo con Rangel y estaba detrás del Grupo Sangre, ¿no? Es un personaje muy oscuro en la historia de México, que murió ya en la cárcel porque estaba siendo

0: investigado por tráfico de drogas al servicio del cártel de Amado Carrillo, pero que murió en la cárcel de cáncer, como también murió el mayor Francisco Javier Barquín Alonso, y el único que quedó vivo hasta el final del juicio fue Mario Arturo Acosta Chaparro, y de todas maneras fue liberado de la prisión con el pretexto del desvanecimiento de datos que se le imputaban las muertes en pie de la cuesta. Él moriría, pero moriría acribillado por un par de sujetos que operaron de estilo colombiano en motocicleta. Le dispararon cuando estaba llevando a reparación o a recoger su Mercedes-Benz en una calle de la colonia Anáhuac. Entonces, simplemente quería recordar que es de pésima memoria también, no solo Salvador Rangel, sino Enrique Cervantes, que manejaron este famoso Grupo Sangre, que tuvo esta manera tan drástica y tan poco común de quemar vivos a los presuntos guerrilleros que capturaba. Creo que tiene razón César Gutiérrez Pliego, que el sobreviviente Enrique Cervantes Aguirre pues sigue ahí, pero con lazos de protección muy importantes, ¿no? Muy ligado incluso familiarmente a Omar García Harfus, y que de esa manera es difícil encontrar una solución a la impunidad que ha permeado este actuar del ejército desde los años 70, particularmente en el estado de Guerrero.
1: ¿Cómo tenemos deudas históricas, ¿no?, con la justicia? Pensando en lo que exponen y en tantos casos que hay todavía pendientes, mi querido Pepe, mi querido Paco, mi querido César. Pepe Reveles sigue renuente a entrarle a las redes sociales, pero eso no significa que no esté más activo que nunca. Les encargo que vean el capítulo más reciente de Operación Mamut. Ahí estuvo el maestro Pepe Reveles en Canal 11 hablando de su nuevo libro, que hay que buscarlo, hay que recomendarlo, porque, bueno, ahí está ya en pantalla el libro de Pepe Reveles, La historia inédita de la captura del Che y Fidel, el operativo de la Policía Secreta Mexicana que definió el futuro de Latinoamérica. Recuerde que el maestro Pepe Reveles también tiene otros libros como Necropolítica y Narcogobierno, Las dinámicas del poder, las nuevas dinámicas del poder en México, y también un libro de referencia sobre el caso Israel Vallarta y Florence Cassés, El Affair Cassés, la indignante invención de culpables en México, para que busque el trabajo del maestro Pepe Reveles. Querido Paco, ¿por qué no cerramos invitando a tus redes sociales a las 5 de la tarde, que no se les olvide la videocharla cruzada en los canales de Julio Estillero? Amor con amor se paga, mi querido Paco.
2: Vicente, sí, yo te agradezco mucho, ya sabes, @ Paco Cruz Jiménez en X, tanto en Twitter, Francisco Cruz Jiménez en Facebook, a las 5 de la tarde, mi videocharla cruzada en los canales de Julio Estillero. A Pepe, un abrazo, César, un abrazo verdaderamente, y nos vemos el próximo martes, y mañana nosotros temprano, Vicente.
1: Claro que sí, desde las 5 de la mañana abrimos las puertas, mi querido César, para que la gente lea tu columna, muy, muy, muy interesante. ¿Por qué no cerramos también con tus trincheras, con tus redes, con los espacios en donde das la batalla? Y gracias por tus generosas palabras de hace rato, mi querido César.
3: Mi querido Vicente, Paco, Pepe, para mí es un placer siempre estar aquí con ustedes todos los martes, incluso andamos fuera de la ciudad, pero aún así siempre con el placer de poder estar con ustedes. Los invito a que lean mi columna en La Silla Rota, la fijo por lo general en mi cuenta de X, que es @SerGutiPri, donde explico, ¿no?, los contextos que bloquean de forma muy clara y sencilla, y la importancia que tiene esta resolución. Los invito también a que me sigan en mi página de TikTok, que es @CésarGutiPri1, y en mi página de YouTube como César Gutiérrez Priego, y por supuesto todos los martes en mi casa, aquí en Sin Censura, en la Mesa de Seguridad, contigo Vicente, con Paco y con Pepe, que para mí siempre es un placer. Los mando un abrazo y como siempre agradecido por el espacio.
1: Gracias, mi querido César. Pepe, como siempre un honor, un placer. Paco, muchas gracias, nos vemos a las 5 en la videocharla cruzada, la Mesa de Seguridad de todos los martes, que espero que nos ayude a compartir con familiares, amigos, contactos a través de WhatsApp, de Facebook, de Twitter, de Instagram.
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1: México es el epicentro de las drogas y cualquier país de América Latina que rete nuestros intereses vamos a intervenir como sea. Esas son las palabras, las declaraciones de Donald Trump en la Asamblea de la ONU que se lleva a cabo en Nueva York. Palabras que denotan, por supuesto, una peligrosa desesperación de un personaje cuyo movimiento político, que no encabeza, pero pues lo tiene a él de un como algo mediático, como la cara mediática del mismo, pues está viviendo sus peores momentos, tanto en materia de resultados como también en materia de credibilidad, ante una elección que está a la vuelta de la esquina en noviembre y en donde los números pues no parecen acompañarlo, en una circunstancia que cada día se cierra más y más y más para un neofascismo que, por lo menos encabezado por este hombre, pues parecería que está cumpliendo un ciclo en el poder norteamericano, pero, insisto, encabezado o representado por Trump. Esto no quiere decir que ese grupo, el trumpismo, el neofascismo que está en Estados Unidos, más que articulado por el complejo militar industrial, por el sionismo, por Silicon Valley, pues va a perder el control de la situación, ni mucho menos, porque incluso, insisto, hay muchos integrantes del Partido Demócrata que responden a esos mismos intereses. Pero a final de cuentas, Trump sabe bien lo que le espera. Una derrota en noviembre podría traer consigo, según lo que nos ha explicado el gran periodista Kurt Harvard, así como también otros analistas, podría traer consigo demandas, acciones en contra de su gobierno, en contra de su propia persona. Y ahí es entonces donde entramos a un paradigma muy particular, ¿sabe? Porque a final de cuentas, el verdadero poder en Estados Unidos, que parecería también resquebrajarse en torno a la figura de Donald Trump, ahora con el veto a los medios de comunicación y la reacción de estos medios, incluyendo al propio Fox News, nos muestra precisamente a un presidente que no tiene el control del tablero. Por más que haya quienes quieran venderlo de esa manera, no. El trumpismo es un compendio de intereses que enmarcan este corporativismo supremacista armado, ¿no?, que tiene controlado particularmente los intereses nazisionistas. Suena muy conspiranoico, pero si analizamos paso por paso y rumbo tras rumbo y personaje tras personaje, pues no podemos dejar no podemos dejarlo de lado. Entonces, la verdad es que Trump comienza a convertirse en ese lastre, ¿no?, en ese lastre que muy probablemente provoque que este verdadero poder pues lo deje solo en las elecciones de noviembre. Claro, también está el otro escenario, que este poder lo mantenga, ¿no?, y lo respalde en un momento dado, incluso en lo que podría ser el no reconocimiento de las elecciones o del resultado de las elecciones, lo cual, por supuesto, traería consigo consecuencias muy serias al interior de la Unión Americana. Pero eso ya es adelantarnos mucho más, unas semanas más, tal vez un mes más, pero lo que es una realidad es que hoy Trump está desesperado. El tema del narcotráfico es un tema que en Estados Unidos les ha servido durante décadas para justificar cada una de sus barbaridades, cada una de sus tranzas, cada una de sus operaciones. Les ha servido para empoderarse como un narcoimperio, les ha servido para enriquecerse, les ha servido para meterse literalmente en torno a los territorios que no aceptan sus designios, para tener control de recursos naturales, para imponer precisamente sus condiciones. Eso es lo que le ha servido al narcotráfico, que tiene una penetración cultural importante en la Unión Americana, en donde ellos se ven o se disfrazan como los héroes, ¿no? A través de sus agencias estadounidenses, hay sectores de la población que realmente creen que están peleando una guerra contra el narcotráfico, que realmente creen que los narcotraficantes solamente son los de apellido González y que realmente se dicen víctimas de este tipo de grupos y de intereses sin reparar en lo absurdo que llega a ser esa postura por el mismo poderío militar, económico, bélico, securitario que ellos manejan, que ellos tienen. Entonces, a mí me parece que siempre es redituable en Estados Unidos vender el tema del narcotráfico. Y eso es lo que hace Trump. ¿Por qué? Y aquí es donde entramos a lo que ayer nos decía nuestro querido Juan Rojas, una muy buena entrevista que tenemos ayer en el canal de entrevistas, en donde lo explicaba muy bien. Hay, por supuesto, grupos que están en contra de México, que etiquetan a México, que criminalizan a México, que han creado campañas directamente en contra de nuestro país, ajá, que lo convierten en el gran villano, ¿no? En el país al que se le tiene que atacar, en el país al que se le tiene que agredir, al país al que se le tiene que someter, al país al que se le tiene que controlar, ¿no? Porque de una forma u otra es el gran responsable de los males que afectan sobre todo a la población anglosajona. Y uno de ellos tiene que ver con el crimen organizado, tiene que ver con las drogas. Entonces, cheque usted estos dos escenarios. Por un lado, tienes, ¿no?, al narcotráfico como el gran villano creado, el enemigo, por supuesto, necesario en gobiernos posfascistas o neofascistas, como el caso de Donald Trump, ¿no?, del trumpismo. Siempre necesitas un enemigo, siempre tienes que encontrarlo. Y Estados Unidos, toda su historia lo ha hecho. Fueron en su momento los rusos, posteriormente los árabes, ahora después los narcos, los migrantes, otra vez los narcos. Es decir, por supuesto los chinos. Estados Unidos siempre necesita un villano. Toda la vida necesita crear un villano, empoderarlo, colocarlo en una posición incluso de ventaja, en una posición preponderante. ¿Para qué? Para que su ciudadanía tenga miedo, para que su ciudadanía sacrifique sus libertades por una presunta seguridad como tal que le garantiza papá gobierno, la cual no existe en ningún sentido. ¿Por qué? Porque cuando nos referimos al narcotráfico, la droga está en las calles de Estados Unidos, la puede adquirir quien quiera, a la hora que quiera, de la forma que quiera. Hay un total libertinaje en materia de venta de drogas en los Estados Unidos, legales e ilegales. Esa narrativa que ha sido propagada por las series de televisión, por las películas, de una persecución y de una lucha constante y de redadas y de operativos y demás, pues sí, está muy bonita para ganar rating y está muy bonita, por supuesto, para vender y tacitas y playeras y DVDs o ya no son DVDs, ¿no? Por supuesto, pero está muy bien para generar entretenimiento y, por supuesto, para ganar batallas culturales. Pero la realidad es otra. La realidad es que en Estados Unidos el acceso a la droga es facilísimo, facilísimo. Si usted vive en Estados Unidos, si usted conoce Estados Unidos, si usted ha visitado Estados Unidos, no me dejará mentir. El acceso a las drogas es muy sencillo para cualquier sector de la población norteamericana. Hay de como todo diferentes temas, diferentes costos, diferentes lugares. Pero al final, están ahí. Y son tan obvios que la propia policía no hace nada por ir por ellos. Que las propias agencias no combaten la distribución como tendrán que combatirla, las policías. No combaten, por supuesto, la producción en su propio territorio. Porque al final de cuentas, la droga siempre ha servido, y hay pruebas históricas que lo comprueban, para controlar socialmente a los Estados Unidos, a la sociedad, para justificar y para crear el miedo, en pocas palabras. Entonces, nos topamos con el villano perfecto, ¿no? El villano adecuado, en pocas palabras. El villano que ataca nuestras calles, el villano que mata a nuestros hijos, el villano que genera la violencia. Ya lo tenemos al villano. Ahora la pregunta es, ¿quién respalda ese villano? La sociedad estadounidense, en lugar de preguntarse, pues no que la DEA es tan buena, no que nuestro ejército es tan bueno, no que el FBI es tan bueno, no que nuestras policías locales, no que nuestra preparación en materia de seguridad, no que nuestros sistemas de inteligencia, no que nuestra calidad de vida. Entonces, ¿cómo es posible que operen dentro de este territorio, que operen dentro de nuestro país? Que hagan lo que les plazca dentro de nuestro país. El criterio de Estados Unidos ha sido, si el narcotráfico crece en México es porque está protegido por autoridades, siguiendo su propia línea, y entonces ellos, ¿cómo creció? Porque ellos dicen, ¿no? Incluso escuchaba ayer a un embajador que decía, ex embajador que decía, no, no, no, es que hay cárteles mexicanos en Estados Unidos. Ah, ok. Supongamos que sí, que ahí están los cárteles que tienen esa nomenclatura. Y se asegura que son ramificaciones de los que operan en México. Faltaba más. ¿Por qué pueden hacerlo? Si realmente Estados Unidos fuera el país que combate esas prácticas, pues no permitirían que estos cárteles pudieran hacerlo. Los destruirían en cuanto se asentaran en su territorio. No les permitirían operar. Esa es una mentira. Como bien lo dijo el querido Ignacio Alvarado, una gran cápsula que está en nuestro canal de análisis, Ojo al Gato, hay toda una estructura en donde se permite precisamente operar tranquilamente en Estados Unidos, en donde el control no pasa por los chapitos, ni los mallitos, ni los menchos, ni nada de eso. Pasa por los integrantes de los grupos criminales estadounidenses. Pasa por las policías y autoridades corruptas de los Estados Unidos. Pasa por los banqueros de Estados Unidos. Pasa por los militares de Estados Unidos. El ejército de Estados Unidos es uno de los grandes traficantes de armas y de drogas del mundo. Entonces, es tan lógico que lo que te impide verlo es el miedo. El miedo a darte cuenta que aquellos que tienen que cuidarte, pues son los responsables de estarte dañando. El temor a perder zonas de confort, el temor a perder lo que has tenido en tu vida, ¿no? Me imagino que así ha de pensar un sector de la población estadounidense. Y prefieres tragarte el cuento y echarle la culpa a alguien que en el papel, pues incluso es hasta más débil que tú. Es como cuando responsabilizan a los migrantes de crisis económicas, de falta de empleo, de falta de desarrollo, de violencia. Cuando el migrante es un grupo vulnerado, es un grupo que viene huyendo de problemas económicos, de problemas de violencia, ¿cómo puede ser que en tu lógica aceptes que te digan que genera un clima de inestabilidad en tu propio país, que es de primer mundo, supuestamente? Cuando es un grupo vulnerado, es un grupo agredido, es un grupo debilitado, no tiene la fuerza para eso. Muchas veces, insisto, hay sectores de la población estadounidense que se tapan los ojos. Y por esa razón es que este tipo de discursos de Trump permean en ciertos sectores de la población, porque les hace creer que efectivamente, que ellos están combatiendo al narcotráfico cuando no están haciendo absolutamente nada o solamente lo que de manera mediática requieres. Y entonces ahí ya lo tienes. ¿Y ahora qué necesitas? ¿A quién patrocine esto? México. México, esa nación que siempre nos ha tenido envidia, México, esa nación que está en la frontera, México, esa nación que se aprovecha de nosotros con el déficit comercial, México, esa nación de salvajes, de barbáricos, ¿no? De morenos, de González, de Rodríguez, México, esa nación, en pocas palabras, que siempre ha sido un problema para nosotros, aun y cuando ellos durante décadas han hecho lo que han querido con México. Porque esa es otra. Claro que el PRI y el PAN fomentaban un discurso falso de soberanía, pero no por respeto a sí mismos, sino porque así se los indicaba Estados Unidos. Porque a Estados Unidos le conviene internamente decir, no, México es soberano, güey. Todo lo que se dice provoca es de ellos. Y claro, no le dice a la gente o no le interesa explicarle a la gente que las armas con las que se matan los mexicanos vienen de Estados Unidos. No les interesa al grueso de la población estadounidense saber o no les dicen siquiera que México no tiene la capacidad de retar a Estados Unidos. Que los cárteles de la droga mexicanos, así como son hechos, son deshechos por los Estados Unidos. Y lo peor, que durante décadas México, a través de gobernantes corruptos, de gobernantes criminales, ha hecho lo que ha querido Estados Unidos. Entonces, en realidad, mucho de lo que se padece en México y los mexicanos es por órdenes directas de Estados Unidos. Dejemos ya esa mentira tan grande que algunos medios siguen repitiendo, que México, la soberanía de México, con el PAN y con el PRI tuvimos soberanía. Nunca, nunca. Ajá. Tuvimos presidentes que eran agentes de la CIA, por el amor de Dios. ¿De verdad Carlos Salinas, Zedillo, fueron soberanistas? Fox, Calderón, Peña. José López Portillo. ¿En serio? A lo mejor, sí, Echeverría, por ahí, tenían conceptos antiyanquis, pero al final se doblegaban ante las imposiciones de los estadounidenses. Y esto fue desde siempre, desde siempre. ¿Cómo presionaron a Obregón? ¿Cómo presionaron a Carranza? ¿Cómo presionaron al propio Madero? ¿Cómo se metió Henry Wilson en el golpe de Estado en contra de Madero? O sea, desde siempre Estados Unidos ha hecho lo que ha querido con México. O con los gobernantes. Una disculpa, es que Zoom le digo que. Bueno, o con los gobernantes mexicanos. Más bien dicho. Y eso es el control del país, aunque los ciudadanos nos quejemos, peleemos, porque además seamos honestos y autocríticos, también a través de una cuestión cultural, de películas, de series, de lenguajes, hay muchos mexicanos colonizados mentalmente a favor de los Estados Unidos. Tal es el caso que nos indignamos más por lo que pasó con España durante la invasión española en contra de los mexicas que que en contra de un país que nos quitó la mitad de su territorio. Entonces, también eso tuvo mucho que ver la manipulación mediática, narrativa, cultural. Entonces, nada de esto se ve del otro lado, ¿eh? De los ciudadanos de Estados Unidos, que le creen esto a Trump. Un discurso que no tiene ni pies ni cabeza. Porque realmente Estados Unidos, si quisiera, detendría el narcotráfico en su territorio y acabaría con él como tal. Pero la droga para Estados Unidos es control social en cárceles, en sus calles, en lugares, en el ejército, es ganancia económica hasta el queque. Y es un pretexto para hacer lo que quieran en otras partes del mundo. Entonces, es así de claro lo que estamos viendo y lo que estamos observando. Esta declaración de Trump a mí me parece un acto de desesperación. Un acto de desesperación con la finalidad, por supuesto, de ganar adeptos del otro lado. ¿Por qué creo que es una peligrosa desesperación y la complemento con la otra declaración? Porque Trump está dispuesto o el trumpismo están dispuestos a hacer lo que sea con tal de ganar esas elecciones. Y no solamente hablo de un fraude electoral o una manipulación electoral, hablo también de acciones que les ganen precisamente el voto de la ciudadanía, acciones que les ganen la simpatía de sectores y logre un voto homogenizado, unido, de MAGA, por ejemplo. Que en los sectores MAGA, en Florida, en todos lados, quieren que se ataque a México. El principal enemigo de México es Marco Rubio. Marco Rubio, que es grupo de todos estos neocom, y que juega un papel determinante en las agresiones constantes a México, en las presiones constantes a México. Ese sector de la población, claro que quiere que ataquen a México, y hay otro sector que no lo vería mal, ¿eh? Y entonces eso ellos creen que les puede traer votos. Entonces, en esa desesperación, Trump es capaz, ese sector del trumpismo, es capaz de hacer lo que sea necesario. Y ahí está el peligro como tal, de alguna acción en contra de nuestro país, que pase de una verborrea, como esta, a los hechos, con tal de ganar o legitimarse o normalizarlo. Eso por un lado. En el lado electoral. Por eso cuando él habla, quien se imponga nuestros intereses, ¿cuáles son sus intereses? Los recursos naturales. Esos son los intereses de Estados Unidos en América Latina, los recursos naturales. Entonces, cuando Trump habla de que van a ocupar sus fuerzas armadas o que van a enfrentar directamente a quien sea en América Latina y que va a utilizar la fuerza militar, ¿de qué está hablando? Pues de todo aquel gobierno soberanista que diga, yo no voy a aceptar que me digas qué hacer con mis recursos naturales. Dice, Estados Unidos ya no permitirá que las amenazas contra el país se afiancen en ningún lugar del continente americano y si es necesario, utilizaremos nuestro poderío militar sin igual para proteger los intereses nacionales de Estados Unidos. Y puso como ejemplo, de manera cínica y desvergonzada, lo sucedido con Nicolás Maduro. Claro, asegurando que Venezuela es un paraíso, ¿no? Lo cual es una mentira garrafal, ¿no? Dice que los cárteles son el Estado Islámico del continente americano. Bueno, alguien que le diga a Trump quién financió todos los grupos terroristas islámicos, ¿no? Supuestamente islámicos. Pues por eso él habla de ser eliminados, exiliados, detenidos como combatientes enemigos sin posibilidad de ser puestos en libertad. Porque lo que está diciendo aquí, desde mi punto de vista, es quien se niegue a entregar los recursos naturales es nuestro enemigo. Y como tal, podemos utilizar fuerza militar para secuestrar a un presidente si es necesario, poniendo de pretexto las drogas. Esa es la advertencia que está lanzando Donald Trump. con esa finalidad de que tenga una repercusión electoral, pero aquí entro y voy concluyendo con ese punto, corporativista. Es decir, fortalecer la hegemonía de Estados Unidos en el continente, cueste lo que cueste. Fortalecer a las corporaciones gringas, fortalecer, por supuesto, la intervención estadounidense, fortalecer a Silicon Valley, fortalecer el tema de la IA, fortalecer la extracción de minerales, tierras raras, todo para el corporativismo norteamericano, ni siquiera para el pueblo norteamericano. Cuando Trump o el trumpismo habla de defender los intereses de Estados Unidos, habla de defender los intereses de las élites, no de las poblaciones. Y cuando habla de hacer lo que sea necesario que se afecte a sus intereses, habla de tumbar gobiernos soberanistas. Y los dos gobiernos soberanistas que quedan son Brasil y México en cuestión de potencias, Cuba, Nicaragua, Uruguay en un segundo plano. Eso es lo que está advirtiendo Trump en dos marcos, insisto, el electoral, con tal de llamar la atención, con tal de que haya un empuje, con tal de que la gente se sienta respaldada por el presidente estadounidense y crean que está haciendo algo, y por el lado más serio, el lado de un control geopolítico que sea quien sea el que esté en la Casa Blanca, va a tener que librar tarde que temprano, o están librando de la peor manera y con muy pocos márgenes de acción, muy pocos márgenes de acción realmente que les impidan tener una profundidad diferente. Porque sí, puede ser que mañana caiga Trump, que sea un problema y lo haces a un lado. Pero quien llegue no va a cambiar las políticas exteriores porque Estados Unidos está en un método de sobrevivencia. Entonces somos los pueblos los que tenemos que exigir, demandar, salir, protestar, respaldar a los gobiernos sin dejar de cuestionar para mantener una soberanía de este país y de otros. Porque no va a ser de otra forma, no va a ser de otra manera. Debe de haber un impulso y una demanda y una exigencia siempre para que los gobiernos se sientan respaldados y tomen decisiones soberanistas. Ahora, la postura de Trump se da unas horas, ¿no? O a días del tema del Tratado de Libre Comercio con México, ¿no? Del acuerdo comercial con México, en donde sabemos que Estados Unidos está presionando demasiado en ciertos rubros y en donde ha tomado el tema securitario como su principal arma de desestabilización hacia nuestro país. Pulgares arriba, déjenme su comentario, su punto de vista, ya lo saben, como siempre un gusto, como siempre un placer, yo espero ya mañana, veremos si mañana ya arrancamos con los en vivos otra vez, la presencia en chats creo que va a durar unos días más que no estemos ahí, pero chance ya mañana empezamos con los en vivos, yo les aviso. Pulgares arriba, gracias, muy buenos días.
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2: 18:35 en el país más hermoso del mundo. Y me dijo usted que estamos regalones, Nardone.
3: Estamos regalones. 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
2: Espectacular, bueno, ya sabés, 11-3200-0530, ahí nos escriben para sumarse y... Hoy comenzó la Asamblea General de Naciones Unidas en la ciudad de New York City. Está ahí los dos principales representantes del país a nivel institucional, para que no me venga después el hate. Está el presidente de la nación, por un lado, y con un circuito diferenciado, el gobernador de la provincia de Buenos Aires, Axel Kicillof. Habló Donald Trump, habló Luis Ignacio Lula da Silva, y tenemos... Para analizar todo lo que sucedió, al comandante en jefe, la yatola, el señor Atilio Borón. Hola, Atilio, ¿cómo estás? ¿Cómo anda todo?
4: Rapidísimo. ¿Qué tal? ¿Cómo les va? Buenas tardes. Buenas tardes. Sí, efectivamente, de tener razón, Jair, hoy comenzó la asamblea, los discursos en la Asamblea General de las Naciones Unidas. Habló Donald Trump y habló Lula. Fueron los dos discursos más importantes del día. Estuve mirando un poco el resumen de todas las intervenciones y evidentemente, bueno, por supuesto, la de Trump da mucho para hablar, vamos a analizarlo acá, y también la de Lula, ¿no es cierto? Así que dejo con eso. Trump habló más o menos 37 minutos, por encima de lo que es la norma, general son 15 a 20 minutos. Me puse a investigar y digo, bueno, ¿quién habrá sido el que habló más que Trump alguna vez en la historia de Naciones Unidas? Y encontré el dato. El dato es de un señor que habló 4 horas y 29 minutos. No. ¿Eh? ¿Te imaginas quién era?
2: Era cubano.
4: Era cubano, chicos. Sí,
2: ¿Cuatro horas? ¿Te imaginas?
4: 4 horas y 29 minutos, pero ¿sabes cuál es el contexto de todo esto? Que esto es en septiembre del 60, pero en mayo del 60 Eisenhower había puesto la firma a lo que primero sería el bloqueo integral de Cuba. Ahí empezó con esa orden ejecutiva de Eisenhower, que prohibía la exportación a Cuba de ciertos productos muy importantes y sacaba la isla de la lista de proveedores de azúcar, etcétera. Entonces Fidel se tomó una pequeña revancha. Cuando llegó la hora de la Asamblea Nacional, en el 60, habló 4 horas y 29 minutos, récord absoluto, ¿no es cierto? Bueno,
2: el hombre récord, qué tipo Fidel, le dijo, vos me pones acciones, pero me vas a escuchar 4 horas, vieja.
4: Escúchame, además no tenía un papel adelante, esta es la otra cosa. No tenía un papel, no había teleprompter ni nada. Bueno, en fin, esa fue la vez en la cual se reunió con Malcolm X, que había problemas de alojamiento, ¿te acordás? No le dejaban alojarse en algunos hoteles de buena calidad.
2: Es la que va al Bronx y le preguntan si tiene un chaleco.
4: A Harlem, perdón.
2: Y él le dice un chaleco moral y se abre así la chaqueta.
4: Un chaleco moral, dijo, no tengo nada. Y se fue al Hotel Teresa, que hasta hace unos años todavía estaba ahí. Yo pasé un par de veces a verlo y saqué una foto. El Hotel Teresa había un balcón en la cual salió Fidel a saludar. Bueno, en fin. Pero eso después de 4 horas y media de discurso. Bueno, así que esto es una nota de color, como se dice periodísticamente hablando. Lula habló bastante menos, habló unos 20, 22 minutos. Lo de Trump, muy importante, y lo vamos a tomar como guía para hacer el la contraposición entre Trump y Lula, ¿no? Lo de Trump realmente fue un discurso absolutamente de campaña. Repitió casi palabra por palabra lo que había dicho en Dallas hace 2 semanas. ¿Recordás vos en esa convención de medio término de los republicanos? En síntesis, dijo: Estados Unidos está de vuelta, Estados Unidos ha vuelto, está más fuerte que nunca. Somos, por los logros de mi gestión económica, la envidia del mundo. Tenemos el ejército más poderoso y una tecnología sin parangón a nivel mundial. Así como una especie de desafío abierto al desarrollo tecnológico chino. Pero, o sea, una afirmación que además no tiene ninguna manera de sustanciar eso. Porque la economía, digamos, estadounidense está muy lejos de estar más fuerte que nunca. Todo lo contrario. Está profundamente debilitada, digamos, por muchas razones. El deterioro del valor del dólar a nivel internacional. El ejército más poderoso que no puede acabar, digamos, con la guerra que ellos iniciaron en Irán. Y que todo lo contrario, se está diciendo ya por todas partes, incluso entre los pensadores de derecha, de que es una guerra que ha sido perdida. Será muy poderoso ese ejército en la fantasía de Donald Trump. Y en cuanto al desarrollo tecnológico, evidentemente Estados Unidos tiene mucho, mucho, mucho, pero no estoy yo tan seguro de que sea superior al que han logrado los chinos en los últimos tiempos. Pero esto, digamos así, como primera afirmación de él, una cosa muy, muy fanfarrona, diciendo somos los mejores del mundo, los más fuertes, los más inteligentes, etcétera. Primer punto fundamental, se dedicó a Irán, ¿no es cierto? Con una expresión, Jair, de que es absolutamente inusual en el sistema de Naciones Unidas y en general, yo te diría, en cualquier ambiente diplomático. Vos no podés decir de que podés aniquilar a una persona o a un rival o a una entidad o a un Estado con el cual estás tratando de establecer una negociación. Es decir, esto realmente sorprendió y de una manera muy escandalosa, mismo a gente que está del lado de Trump diciendo, bueno, esas cosas las puede pensar el presidente, pero nunca decirla, hacer una amenaza de aniquilar otra nación en el marco de la Asamblea General de Naciones Unidas, son simplemente lo que hace es desprestigiar la imagen de Estados Unidos en el mundo, hacerlo aparecer como un gigante descerebrado que no tiene control de sus palabras y que apela, digamos, a una expresión como esa, aniquilación.
2: No, y además en el ámbito de las Naciones Unidas, Atilio, que nació como el espacio de las naciones para resolver pacíficamente los diferendos.
4: Mirá, es una cosa realmente muy sorprendente, pero que no digo, muy sorprendente desde el punto de vista de Naciones Unidas, pero cuando uno sigue lo que ha estado haciendo Trump en los últimos tiempos, no hay gran sorpresa. Trump es un hombre que realmente está diciendo cosas que ponen en cuestión seriamente su grado de estabilidad mental, si no hay ahí un problemita que algunos periodistas en Estados Unidos están insistiendo de que hay síntomas de que el hombre de repente cae en delirio senil o algo así, porque vos no podés decir eso, ¿no es cierto? Por supuesto, la justificación de esto que él planteó fue de que Irán debía no debía jamás acceder al estatus de potencia nuclear, no debía tener armas de destrucción masiva, ¿no es cierto? Y que nadie se hizo cargo de eso hasta que Estados Unidos e Israel se hicieron cargo del asunto y según él lo han resuelto. Dijo cosas que no son verdad. Dijo, no queda un solo buque de la marina iraní flotando sobre las aguas, no tienen más aviones, no tienen más misiles, no tienen nada. Sin embargo, lo que no explica es ante un país que ha quedado así de desarmado como Estados Unidos no puede finalmente organizar una marcha triunfal por las calles principales de Teherán como hicieron los ejércitos aliados en París en 1945. ¿Por qué no hace eso? Y porque son todas mentiras lo que está diciendo. Además, se le ha armado un foco foco de conflicto en Yemen, que es ingobernable y que pone en cuestión a su principal aliado en la región, que aparte de Israel es Arabia Saudita. Esto, digamos, bueno, primero, ¿no es cierto?, la cosa de Irán, muy preocupante. Gaza y Medio Oriente, él habla de que, bueno, en realidad ha habido un acuerdo de paz para Gaza, la guerra terminó, dijo textualmente, la guerra ha terminado, los rehenes fueron recuperados, dijo, el Consejo de Seguridad aprobó mi plan de 20 puntos para Gaza, plan que no fue, digamos, aceptado por nadie, no es, en realidad es una propuesta que él hizo, ¿verdad? Y que contrasta muy claramente con lo que dijo en su discurso Lula cuando habló de que sigue el genocidio en Gaza, prosigue el genocidio en Gaza, e incluso dijo algo más importante, digamos, para la causa palestina. No solamente denunció el genocidio con esa palabra, ojo, no es que dijo otra cosa, dijo el genocidio en Gaza, dijo también que se requiere inmediatamente avanzar en la solución de los dos estados, el reconocimiento del Estado palestino como precondición para poner fin al conflicto, al derramamiento de sangre en aquella región. Como ves, ahí hay un contraste total.
2: Sí, sí, dos miradas muy divergentes, ¿no? El tipo que financia el genocidio y el tipo que, como un jefe de una potencia regional, insiste en la posición histórica de los estados de Latinoamérica, ¿no? No, aunque a algunos les parezca ahora una locura, Argentina también reconoce los dos estados, Brasil reconoce los dos estados, Venezuela, Chile.
4: Sí, absolutamente. Así que bueno, Lula ahí ratificó, estuvo muy bien, ¿no es cierto?, en eso. El tercer punto, digamos, que marcó el discurso de Trump, Ucrania, ¿no es cierto?
2: ¿Qué dijo?
4: Dice que él está trabajando arduamente con Rusia y con las autoridades ucranianas y que el conflicto se va a resolver más rápidamente de lo que la gente espera.
2: Pero dijo, había dicho, Atilio, había dicho 24 horas, yo me acuerdo, pasaron un par más, ¿no? Pasaron 2 años.
4: Bueno, pasaron casi 2 años, sí. ¿No es cierto? Pero además hubo una contradicción en su discurso, porque dice, estoy trabajando permanentemente con las autoridades de Rusia y de Ucrania, y debo aclarar además de que firmé una nueva ley de sanciones en contra de Rusia. O sea, está procurando negociar y al mismo tiempo le dice a Putin, ¿no es cierto?, que hay una nueva ley con nuevas sanciones a empresas, personas de origen ruso. ¿No es cierto? Y dice, es hora de detener esa matanza y lo estamos logrando. Por supuesto, no dijo más que esto, o sea, una mera declaración de principios muy, muy abstracta y nada más. El otro punto muy importante, digamos, de la conferencia de Donald Trump fue la excepcional importancia que, para nuestra desgracia, le asignó América Latina. ¿No es cierto? Pocas veces, yo voy a buscar eso de a fondo, probablemente para el próximo martes te tenga algo más concreto, pero no recuerdo yo un discurso de un presidente de los Estados Unidos inaugurando la Asamblea General de Naciones Unidas en donde América Latina adquiriese la enorme importancia que adquirió en este discurso de Donald Trump.
2: Preocupante.
4: Mala señal para nosotros, te das cuenta. Habló, por supuesto, de Venezuela, defendió la operación que terminó con la captura del presidente Nicolás Maduro y de la asambleísta Cilia Flores, ¿verdad? Calificó a Maduro como un dictador criminal, exaltó el acuerdo petrolero y dijo algo interesantísimo que yo creo que se le escapó textualmente en castellano, es: al vencedor le pertenecen los despojos. O sea... Wow. Hubo, brutal lo que dijo, ¿te das cuenta? Dice, o sea, hubo una guerra, la ganamos, nos quedamos con los despojos. ¿Qué son los despojos? La riqueza petrolera de Venezuela. O sea, es un criminal que confiesa su crimen y que se golpea el pecho orgulloso, ¿no es cierto? Dice, hay una tradición de que, bueno, y eso dijo sobre Venezuela. Vamos a ver el discurso de Delcy, que todavía no... se produjo, Delcy Rodríguez va a hablar mañana habla Delcy Rodríguez y tenemos la función de el besatraseros mayor del imperio, Javier Milei, que también va a hablar mañana. Vamos a ver qué dicen. Para Delcy es un problemón lo que dijo Donald Trump, porque no puede dejar pasar una cosa así.
2: Claro, vamos a ver, hoy la vi saludar a Pedro Sánchez, lo que no es un gesto menor, ¿no? Dio toda la vuelta al hemiciclo para darle dos besos a un tipo que viene siendo, bueno, quizá la única excepción dentro del bloque de la OTAN que todavía mantiene una posición no fascista, te diría, frente a Venezuela.
4: Sí, sí, no, por supuesto que sí. Es buena la acotación tuya. Así que vamos a ver cómo Delcy mañana se saca de encima el balazo este, decir que al vencedor le pertenecen los despojos. Y reitero de que Estados Unidos ya no va a permitir más amenazas contra Estados Unidos en ningún lugar del continente americano, ¿no es cierto? Y si llegara a haber alguna amenaza, utilizará textualmente su poderío militar sin igual para proteger a los Estados Unidos de esas eventuales amenazas. ¿Cuáles son las amenazas? Bueno, la verdad es que no mencionó mucho. Habló de los cárteles de las drogas, ¿no es cierto?
2: Y México, que las México entre los ojos, ¿no?
4: Indirecto. Porque enseguida habló con de México y dijo, tengo una muy buena relación con la presidenta, ¿no es cierto? Con el gobierno de Claudia Sheinbaum, pero, dice, la frontera entre México y estadounidense está controlado por los cárteles y eso es inaceptable para los Estados Unidos. Con lo cual, de alguna manera, hace un anuncio de que él va a enviar tropas para acabar con los cárteles dentro de México. Es, digamos, muy preocupante esa afirmación.
2: Cárteles que ya sabemos, Atilio, que fueron financiados, impulsados logísticamente por la DEA y sus políticas, ¿no? Creo que era el Mencho el que tenía vínculos con Estados Unidos. Digo, todos sabemos que son operadores de los intereses y abastecer. ¿A dónde va la droga, no? ¿A dónde va la droga de los cárteles mexicanos? No viene a Argentina, no va a Paraguay.
4: No, va a los paraísos fiscales que controlan Estados Unidos y algunos países europeos. Pero bueno, ahora por eso en este punto, cuando hablamos de los cárteles México y Venezuela, etcétera, muy importante lo que dijo Lula, ¿no es cierto? Casi al inicio de su discurso, dice, Brasil no cabe en el patio trasero de nadie, dijo. Y fue la frase más importante y más aplaudida, inclusive de su intervención. O sea, Brasil no va a ser patio trasero de nadie. Una afirmación muy buena, después hay que ver cómo se materializa eso. Por ejemplo, claro, ser patio trasero quiere decir que Brasil de repente, que tiene una producción petrolera muy grande, manda un barquito cada 15 días a Cuba con petróleo para que los cubanos puedan tener energía eléctrica. Por ejemplo, no basta decir no vamos a ser patio trasero de nadie, tenés que poner acciones detrás de tus palabras. Pero bueno, de todas maneras, en línea con todo eso, rechazó la injerencia externa en los procesos electorales de América Latina, ¿no es cierto?, en clara, obvia referencia a procesos viciados como los de Honduras, Colombia, Ecuador y Perú, ¿no es cierto?, que hubo hace poco, y manifestó de nuevo su preocupación y condena por la crisis que está pasando Cuba a raíz del bloqueo, y bueno, y por la situación, la crisis también en Venezuela, y curiosamente mencionó Nicaragua, que antes no había mencionado, pero bueno, sí mencionó el caso de Venezuela. Y en relación a Cuba, volviendo ahora a Trump, dijo que va a haber un cambio fundamental en la isla, ¿no es cierto?, claramente hablando de una operación probablemente semejante a la de que se realizara en Venezuela, pero digamos, cuando hizo esta calificación, ¿no es cierto?, de un cambio fundamental, dijo, bueno, estamos en presencia de un Estado fallido, un Estado irremediablemente fallido, ¿verdad?, y que va a caer. Mira. Y bueno, por supuesto, dijo, el encargado de todo este asunto es Marco Rubio. Marco Rubio se está encargando de avanzar en este proceso de liberación del pueblo cubano, irremediablemente fallido, ¿verdad?, y que va a caer. Mira. Y bueno, por supuesto, dijo, el encargado de todo este asunto es Marco Rubio. Marco Rubio se está encargando de

0: Muy importante, Jair, también. Europa prácticamente desapareció del discurso oficial norteamericano. Esto es un cambio realmente importantísimo, ¿no es cierto? Habló de Europa, no, habló de Groenlandia. Dijo que el día de hoy o de ayer había firmado un acuerdo con las autoridades danesas, ¿no es cierto?, que en función de las cuales se hará cargo de la seguridad de Groenlandia. ¿Cómo si hubiera alguien que esté ahí agazapado amenazando la seguridad de los groenlandeses? ¿No es cierto? Pero, dijo, es un acuerdo de seguridad que preserva la soberanía de Dinamarca sobre Groenlandia. Habrá que ver qué piensan los groenlandeses, que están con ciertos arrestos de pretender ser un país autónomo independiente.
1: ¿Qué
0: ¿No es
1: implica esto? Atilio, te hago un punto ahí, porque el tipo sale a anunciar que llegó a un acuerdo con Dinamarca, ya hay una base yanqui en Groenlandia, anuncia que se van a construir dos más. ¿Cómo lo puede leer uno? ¿Como que directamente ya ganó la pulseada y se mete a Groenlandia abajo del brazo? ¿Como que todavía las negociaciones están tensas? ¿Es un reconocimiento de Dinamarca de su inferioridad militar y una cesión de poder al gobierno de Estados Unidos? ¿Cómo lo lees?
0: Mira, Jair, los estados europeos en su gran mayoría, con muy pocas excepciones, son estados vasallos de Estados Unidos. Esa es la triste realidad. No estamos hablando de estados con capacidad independiente. Un estado que tuviera, digamos, un mínimo de independencia habría rechazado esta iniciativa de Donald Trump, sin embargo, la han aceptado, porque además sabemos la experiencia, cuando Estados Unidos mete el pie en un país, no se va más. Y por ahí tengo algunos datos, por ejemplo, para avalar esta aseveración. Hay todavía en total entre Alemania, Italia, Reino Unido y España, ¿no es cierto?, sumadas a las de Corea del Sur y Japón, 43 grandes bases permanentes de Estados Unidos. Ojo, bases que se instalaron a partir de fines de la Segunda Guerra Mundial y que a pesar de movimientos sociales, solicitudes y todo tipo de demandas para que se fueran a su casa, que ya no los querían tener en sus países, Estados Unidos sigue, hay siete bases grandes de Estados Unidos en Alemania. Hay
1: Claro,
0: cinco en Italia, ¿no es
1: claro.
0: cierto? Para hablar. Entonces, en Groenlandia, una vez que ponen dos o tres bases, y no se van a ir más de ahí. Y la diferencia entre la seguridad militar y seguridad económica siempre es una diferencia muy breve. Bueno, por último, te digo porque veo la hora. Hizo una crítica muy fuerte a las instituciones de Naciones Unidas, al globalismo, ¿verdad? Se atacó especialmente a la Corte Penal Internacional. Recordad que algunos de los jueces de esa corte les fue privada la visa para entrar a Estados Unidos o fueron declaradas personas no grata. Una cosa de loco.
1: Los
0: La Corte Penal.
1: tipos que acusaron a Benjamín Netanyahu de cometer genocidio, no lo decimos Atilio Borón y Yair Sivel, que tenemos una posición muy clara y tomada, lo dijeron los jueces de la Corte Penal Internacional.
0: Y que no son cortes que uno podría decir son antagónicos a Estados Unidos,
1: Claro.
0: más bien amigables con Estados Unidos, pero
1: Sin
0: bueno, ante
1: duda.
0: una cosa tan brutal como la de Netanyahu no tenía más derecho. Y lo mismo atacó al Consejo de Derechos Humanos de las Naciones Unidas, que también se ha declarado en contra de algunas prácticas de los Estados Unidos, no solamente dentro del territorio de Estados Unidos, el famoso ICE que ha matado a varios inmigrantes, etcétera, sino prácticas que se hacen en el exterior, ¿verdad? Y entonces, dice que estos organismos, como el Consejo de Derechos Humanos, la Corte Penal Internacional, están en coalición con los comunistas norteamericanos. O sea,
1: Ah, mira vos.
0: de ahí, la gran novedad es que el comunismo ha sentado raíces fuertes en Estados Unidos y el presidente de Estados Unidos tiene que denunciarlo, nada menos que ante la Asamblea de las Naciones Unidas, sobre esa inmoral asociación, este maridaje espurio entre los comunistas de afuera y los comunistas de adentro. Comunistas son todos, lo de la Corte Penal Internacional, lo del Consejo de Derechos Humanos, etcétera. Así que bueno, ante esto, bueno, Lula por supuesto habló, antes había hablado de la necesidad de la reforma del sistema internacional, del sistema de Naciones Unidas, dijo una frase muy interesante, dijo, al fin y al cabo las Naciones Unidas se convirtió en un rehén del inmovilismo.
1: Upa.
0: No resuelve nada, y dijo, el Consejo de Seguridad le da derecho a veto a las grandes potencias, lo que es privilegiar a la insensibilidad.

0: debates.
1: Epa, estoy, mirá, Atilio, cerraste con dos frases con las que estoy de acuerdo. Mirá, sos polémico vos, ¿eh? Me cerrás con dos frases con las que le tengo que dar la derecha a Donald Trump. Me está matando.
0: Bueno, pues ahí está la cosa. Y ahí Lula no, pero esto fue Lula que dijo todo esto.
1: Ah,
0: ¿no?
1: Lula, con razón. Lula. Yo pensé no, que no, Donald no, Trump. Lula. Ah, no, estoy totalmente de acuerdo con.
0: Yo estoy haciéndote el contrapunto entre sí. Lula y Trump para ver. Porque Trump execró totalmente el sistema de Naciones Unidas, dijo que no funciona, que no servía, que estaba al servicio de los comunistas dentro de Estados Unidos. Y Lula dice. Es un sistema que no está funcionando, está en una situación de parálisis, somos rehenes del inmovilismo, dice, y le da a las grandes potencias el privilegio de la insensatez en el Consejo de Seguridad. Y pidió, digamos, urgió a los delegados, a los presentes en esa asamblea, a que avancen lo antes posible en la reforma del sistema de Naciones Unidas, porque tiene que mantener la paz y evitar, digamos, que el mundo se desangre en guerras interminables ante la impotencia del sistema de Naciones Unidas, que fue creado justamente para evitar ese desenlace.
1: Atilio, resumiste en 25 minutos lo que Donald Trump tardó 45 y el otro tardó 25. La verdad, impecable un resumen de la jornada. Mañana muy atentos a lo que siga pasando. Dijiste que Delcy Rodríguez va a tomar la palabra, el sí. Tipo que votaron acá en nuestro país también. Y veremos también qué pasa con Irán, ¿no? Que me parece otra de las...
0: También, Irán va a hablar también mañana y probablemente el delegado de Rusia, no sé si va a estar Sergei Lavrov, porque Putin no va, porque está todo el tema, acordate, del posible encarcelamiento que Mamdani podría cumplir si llegan Netanyahu o Putin. Mamdani, el alcalde de Nueva York, está dispuesto a hacer caso a las recomendaciones de la Tribunal Internacional, de la Corte Penal Internacional, que requiere que se aprehenda a estas personas si llegan a un país que ha sido firmante del acuerdo. Entonces, bueno, de todas maneras Estados Unidos no lo firmó, pero Mamdani dice, si vienen para acá yo los meto presos. Después veremos qué pasa con Mamdani, se puede tropezar con una bala de alguno de los tantos sicarios que
1: sí,
0: hay.
1: Sí, del Mossad. Mandale un saludo al Mossad, que en general no falla en esas cosas, ¿viste? Después así se le mete la mitad del Hamás por arriba de un muro, pero para así matar es. Gente en el extranjero son muy buenos. Así Atilio, es. Te mando un beso grande, un honor, como siempre, contar con tu palabra. Jerarquiza esta radio, ¿eh? La verdad, un lujo grandísimo. Y bueno, espero poder volver a charlar con vos la semana que viene.
0: Con todo gusto, un placer enorme estar en tu programa. Chau, chau, hasta el martes que viene.
1: Hasta el martes que viene hablábamos con el ayatola de la política internacional, el señor Atilio Borón. Vamos a una tanda y cuando volvamos seguimos con toda la información en otro día en el planeta Tierra.
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0: Muy buenos días, ¿cómo están? Bienvenidas, bienvenidos a La Noticiera, este espacio de Chamucomedia que busca ofrecerte las noticias de una manera breve y clara y también ser un puente de comunicación entre ustedes que están de ese lado y nosotros que estamos de este lado de la redacción de El Chamuco y los Hijos del Averno. Ya es 22 de septiembre, muchas gracias por ya estarse conectando por aquí, por dejarnos sus comentarios, sus likes, que saben también que nos ayudan muchísimo, por suscribirse si es que no se han suscrito. Gracias por el apoyo a este programa y a todos los que forman parte de esta familia de Chamuco Media. Oigan, hoy tenemos mucha información, como lo están viendo en portada, pues estos balbuceos de un criminal, Donald Trump, quien llega hoy a la Asamblea General de la ONU, esta edición 81, y desde ahí arremete contra nuestro país, diciendo que México es el epicentro de la violencia, de los cárteles. También habla sobre aniquilar a Irán, amenaza en general a América Latina y también específicamente a Cuba. Es de verdad pues infame todo este discurso que da hace unos minutos Donald Trump. Estaremos, por supuesto, compartiéndoles esta información. También estuvo Lula da Silva. Vamos a contarles todo lo que se dijo también en este discurso previo al de Donald Trump. Y este criminal de guerra prófugo de la Corte Penal Internacional, Benjamín Netanyahu, pues también participará en esta Asamblea de la ONU. Pero antes de viajar a Nueva York, pues arremete contra Soran Mandani. De esto les vamos también a hablar más adelante. Ahora, en materia nacional, tenemos que contarles que denuncian intento de cerrar líneas que involucran al ejército en el caso Ayotzinapa. De esto vamos a estar hablando también en unos minutos. Y Polo alcanza la categoría 5 frente al Pacífico Mexicano. Esta es información también muy relevante que debemos tomar en cuenta y que aquí les vamos a estar compartiendo. Ahora, en materia política, ya se los anticipábamos un poco ayer, pero el PT, el Partido del Trabajo, pues está amenazando a Morena de pues ir solo ahora para 2027. Vamos a estar analizando estas declaraciones y también Morena denuncia a Samuel García por un presunto desvío de 1.400 millones de pesos. Hay también información muy lamentable porque mueren 5 bebés recién nacidos en el área de cuidados intensivos en el IMSS de Durango. De toda esta información también les vamos a estar hablando. Y mucho, mucho más insistimos en esta materia internacional y nacional que hoy hay muchísimo. El día de ayer, como saben, no nos pudo acompañar nuestro compañero Cristian Nader. Sin embargo, estará hoy por acá precisamente para hablar y analizar sobre esto que está ocurriendo en esta Asamblea de Naciones Unidas. Como ven, tenemos mucha información y nos interesa muchísimo saber qué es lo que piensan. Bueno, vamos a saludarnos primero que nada antes de entrar ya de lleno con información. Acá Enrique nos ganó a todos, dice buenos días, gente buena e informada. Excelente día para todos. Muchas gracias. También acá nos dice, hola Caro, te estamos esperando. José Francisco nos saluda desde Río Verde. Madani también nos saluda por aquí. Ana Lilia ya está acá. Juanita que siempre nos saluda y nos recuerda que dejando like no cuesta. Así es, no cuesta y a nosotros nos ayuda muchísimo. Acá también Raúl nos saluda, Cristian también nos manda saludos y abrazos. Muchas gracias y siempre está aquí presente. Julián, que también siempre está por acá. Ancramos también por acá, también Libero. Luis también ya está por acá. María ya está presente. Andrea también ya nos saluda. Gaby, que también siempre, siempre está por acá. Desde Querétaro, Ceci. Banti también, muchas gracias por estar por acá. Desde Tecate, Baja California, nos saluda Lorenzo. Acá también nos preguntan los de Tiendas 3B. Prometemos investigar. Personalmente no tengo esa información, pero vamos a investigar respecto a esto de las Tiendas 3B. Aquí Guadalupe también nos saluda. Dice a Caro y a todas y todos quienes hacen posible la noticiera. Buen día al distinguido chat. Ya dejé mi correspondiente me gusta y me dispongo a informarme. Muchas gracias. Nos dice aquí Gaby, dile a Cristian que amo su cerebro. Bueno, en un ratito le decimos, insistimos para quienes vayan llegando. Ayer no pudo acompañarnos Cristian. Hoy estará por acá en la disrupción para hablar sobre esto que está ocurriendo en la Asamblea General de la ONU. Acá también desde el Puerto Jarocho nos saludan, desde Tequisquiapan, aquí Minura desde el sur, también Julia que siempre nos acompaña con un matecito, siempre está por acá. También por acá nos saluda Soren, acá nos dice Guadalupe, bueno, es más bien blusa, es de Mérida, Yucatán, sí, está muy bonita. Muchas gracias. También por acá. Nos dice María, hola, tarde o temprano los criminales recibirán su merecido, estoy segura. Pues ojalá, de verdad que ahorita que escuchemos, o sea, no es sorpresivo, pero causa muchísima indignación, sobre todo que sea en esta plataforma, en esta tribuna de Naciones Unidas, que si bien y lo hemos analizado desde distintos espacios en Chamuco Media, pues desde el propio surgimiento y todos los mecanismos que desde el inicio se implementaron y cómo se ha implementado en general esta organización de Naciones Unidas, pues siempre ha dejado muchísimo que desear, además que ha obedecido pues siempre los intereses de Estados Unidos y se ha instaurado más bien como un ente regulador de esas violaciones sistemáticas al derecho internacional. Resulta muy indignante cómo un personaje como Donald Trump, con una pues escaleta completa de mentiras, de amenazas, de difamaciones, de declaraciones de crímenes, de declaraciones que hacen apología al genocidio, a la violencia, a la intervención, a todas las violaciones del derecho internacional y los derechos humanos, está en esta asamblea. Y cómo también finalmente, así como por supuesto, y seguramente lo estaremos viendo en estas horas en el desarrollo de estas ponencias, hay quien pues claramente muestra su desacuerdo, por ejemplo, saliéndose de la sala, sabemos que también pues es un asunto diplomático, pero hay muchos otros miembros de esta misma asamblea que aplauden y que no pues hay ningún tipo de propuesta frente a estos posicionamientos que son amenaza en el caso, por ejemplo, de Irán a una población. En el caso de Cuba, ya lo veremos más adelante, pero lo que dice Donald Trump es estar amenazando a un pueblo soberano. Es un criminal que está en Naciones Unidas hablando de manera impune bajo el visto bueno de todo el mundo, literalmente. Entonces, vamos a entrar a esta información. Sí nos parece muy importante conocerla, analizarla, porque además, pues esto, hay una mención específica esta mañana a nuestro país. ¿Cuál es la intención también de Donald Trump de posicionar desde Naciones Unidas y decir que México es el epicentro de la violencia de los cárteles? Vamos a hablar de todo esto más adelante. Entonces, pues gracias por acompañarnos. Acá también nos dice Ana, buenos días, saludos y buen martes, aunque con el discurso de naranja gringomán en la ONU ya nos dieron náuseas. Así es, sí. Entonces, preparen sus estómagos, su corazón, porque pues sí vamos a tener que entrarle a estos temas. Andy nos dice la pusilánime y obsoleta ONU, saludos. Desde Pachuca también nos saludan por acá, también aquí Graciela, Armando desde León, aquí también Juanita nos dice excelente, maestro Nader. También, ay, muchas gracias, también aquí Daniel ya nos saluda, nos dice hola noticiera, ay, espérenme, hola noticiera Chamuco Media, viva la vida libre de sionistas esclavistas, que viva. También, ay, muchas gracias, sí, también es la blusa. También aquí nos saluda Mike, Fernando también. Nos dice increíble que Colombia tiene un precio escondido, mando al vicepresidente a que le teme. Vamos a entrar también a esta información. Maya también desde España. Aquí creo que desde Brasil, estuvo Lula da Silva, ahorita entraremos a esto. Dice Erika Olicaro, me encantaría que ya salieran perfiles desde el Centro de Formación de Morena, porque honestamente candidatos son siempre de la cúpula y no de las bases. Y si no, ¿para qué sirve el centro? También vamos a hablar sobre esto. Hay mucha información respecto, insistimos, a esta posible escisión entre Partido del Trabajo y Morena. Vamos a entrar a esta información también. Nos dice aquí, dice, las tiendas 3B son de un grupo de personas de origen libanés, si fueran sionistas tendrían los precios de Liverpool, porque, bueno, insistimos, nos comprometemos a investigarlo, una disculpa de pronto, pues sí, en el día a día no tenemos como, pues todo ese espacio que nos gustaría para hacer investigaciones de todos los temas que nos proponen, pero vamos a investigar sobre esto y por supuesto que no vamos antes de ello especular. Muchas gracias por poner también el tema sobre la mesa. Aquí también ya nos saluda Ana. También acá la otra Ana nos dice, es verdad, nos sorprende ya el cinismo del gringo man naranja. Toda declaración es una confesión de sus crímenes. Así es. Acá nos dice Andrea, saludos, México siempre tiene que cuidarse de Estados Unidos, todo el pueblo, debemos nuestro territorio. Aquí desde Chilpancingo, también acá Aarón nos saluda, dice que ya no nos había podido ver en vivo, pero siempre veo los videos. Muchas gracias, pues cuando puedas, Aarón, aquí te esperamos. Muchas gracias por estar acá y por dejarnos un mensajito, por tomarte el tiempo. Bueno, ¿qué les parece si vamos iniciando? Acá nos dice Ana, dice, lo rescatable fue el discurso de Lula, medio año de vida. Sí, vamos a entrar también a esto, porque bajo toda esta asamblea y estas horas donde se juega en la boca de estos personajes palabras como progreso, desafíos, unidad, humanidad, y está, insistimos, este espacio para criminales y anuncios criminales como los de Donald Trump. También las declaraciones que hace esta mañana el presidente de Brasil, Lula da Silva, son importantes porque menciona, por ejemplo, el genocidio contra el pueblo palestino, también habla sobre Cuba, defiende la soberanía de Brasil frente a la injerencia de Estados Unidos, y es importante también por ello pues que estemos con el conocimiento de lo que se discute en esta asamblea y cuáles son los posicionamientos de los representantes de estos países. Bueno, ¿qué les parece entonces si vamos arrancando con la información y nos van, por favor, escribiendo porque nos interesa muchísimo saber qué es lo que piensan? Vamos a entrar, insistimos en esto, estaremos también monitoreando, pues en este minuto a minuto de lo que ocurra en la asamblea, y les tendremos las actualizaciones y más adelantito analizaremos también todos estos temas con Cristian Ader. Bueno. Pues como les hemos ya anunciado, representantes de los 193 estados miembros exponen durante esta semana sus posiciones en el escenario internacional, caracterizado por esta expansión de la guerra proveniente precisamente de Estados Unidos y su aliado, el ente sionista, las tensiones también entre potencias, también a causa en mayor parte de ellas por el propio Estados Unidos, y el debilitamiento del sistema multilateral. Este debate se va a extender hasta el próximo 28 de septiembre. Como establece la tradición diplomática, Brasil abrió la ronda de intervenciones con el discurso del presidente Luis Ignacio Lula da Silva. Después, Donald Trump, quien, como recordamos, el año pasado acusó a la ONU de fracasar en su misión de promover la paz. Bueno, esta será, por cierto, la última Asamblea General de Guterres como secretario general. El diplomático portugués dejará el cargo a finales de diciembre, después de 10 años al frente de la organización, mientras continúa el proceso para definir a su sucesor. Este secretario general de la ONU, Antonio Guterres, advirtió este martes, cuando inicia esta asamblea, que el mundo, dice, corre el riesgo de sufrir una gran fractura y quedar dividido en dos bloques rivales, cada uno con sus propios sistemas económicos, tecnológicos y de seguridad. Durante la apertura de esta Asamblea General de las Naciones Unidas, su edición 81, Guterres señaló que las divisiones entre los países continúan profundizándose hasta amenazar con convertirse en un abismo. Ante este escenario, llamó a las principales potencias a abandonar la confrontación y recuperar la cooperación internacional. El diplomático sostuvo que el avance hacia un orden multipolar parece inevitable, pero aclaró que esta transformación puede seguir dos caminos. El primero, que, según advirtió, predomina actualmente, conduce a la fragmentación, la desconfianza y el incremento de las tensiones entre los estados. La segunda vía plantea un mundo interdependiente, articulado mediante alianzas y con el derecho internacional como eje. Dijo que para fortalecer este modelo de cooperación es indispensable impedir que estas disputas entre potencias terminen por consolidar una ruptura global. Bueno, pues así parte de este posicionamiento inicial. Ahora, pues entremos de una vez a estas declaraciones de Donald Trump, porque usa esta tribuna de la ONU para, entre otras cosas, presionar a nuestro país y además anunciar un cambio de régimen en Cuba y más amenazas. Bueno, pues este presidente estadounidense calificó a los cárteles como el ISIS del hemisferio occidental. Defendió el despliegue militar para combatirlos y afirmó, insistimos, que México también debe recuperar su territorio. Donald Trump utilizó todo su discurso ante la Asamblea General de las Naciones Unidas para señalar también a México como el epicentro de la violencia de los cárteles y exigirle que recupere el control de su territorio, en una intervención marcada también por lo que intentó ser una reivindicación del poder militar estadounidense y las amenazas contra Cuba. Dijo, es inaceptable que Estados Unidos comparta una frontera de 2.000 millas con un territorio controlado por cárteles enemigos. Por lo tanto, México debe recuperar el control de su suelo de manos de los enemigos de la humanidad. La afirmación presenta a México como un país parcialmente sometido por organizaciones criminales y este problema, que se supone que es compartido por precisamente el tráfico de drogas hacia Estados Unidos, busca hacerlo pasar Donald Trump como una justificación para reafirmar su poder y su intervención. Ahora, Trump aseguró que mantiene, sin embargo, dice después, una buena relación con el gobierno mexicano y sostuvo que ambos países han conseguido grandes avances. Según este mandatario, las autoridades mexicanas tampoco quieren la presencia de los cárteles y su eventual derrota permitirá convertir a la región en un lugar más seguro y más hermoso para vivir y prosperar. Bueno, insistimos, Trump defendió la designación de los cárteles como organizaciones terroristas extranjeras y comparó su funcionamiento con el de el autodenominado Estado Islámico. Dijo, los cárteles son el ISIS del hemisferio occidental. No son buena gente, son enemigos en guerra contra la civilización que utilizan el asesinato, la violación, la tortura y la extorsión como instrumentos de terror. Sostuvo además que estas organizaciones deben ser eliminadas, expulsadas o detenidas como combatientes enemigos sin posibilidad de liberación. Trump aseguró, sin presentar pruebas durante este fragmento, que Estados Unidos ha realizado decenas de ataques contra embarcaciones presuntamente vinculadas a los cárteles de la droga. Aquí lo hemos hablado explícitamente muchas, muchas veces. Lo que Trump no menciona es que son ejecuciones extrajudiciales, y esto dicho por los propios expertos de la ONU, ya que no hay ningún juicio que demuestre que estas embarcaciones en el Pacífico y el Caribe, para empezar, que eso, que transportaran droga y que las personas quienes navegaban en ellas fueran criminales. Sin embargo, Estados Unidos ha asesinado de manera extrajudicial a estas personas. Además, dijo que estas operaciones, o sea, que asesinar a personas en estos mares, permitieron destruir el 97% de la droga transportada por mar. También habló de una reducción del 90% en esa vía de distribución y afirmó que su gobierno acabó 3 meses atrás con el líder de la organización venezolana del Tren de Aragua. Ahora, sobre Cuba, Trump afirmó que su administración busca un cambio fundamental en Cuba y pronosticó la caída del gobierno de la isla. La delegación cubana en ese momento abandonó la sala en esa intervención. Dijo Trump, mi administración también busca un cambio fundamental en la situación de Cuba, donde el régimen comunista está sometido a gran presión, la mayor que ha soportado jamás. Es un estado absolutamente fallido, está fracasando como nunca antes y caerá. Trump agregó que el secretario de Estado, Marco Rubio, quien también estaba ahí presente junto con Melania Trump, dirige una negociación, aunque no ofreció detalles sobre su contenido, sus interlocutores ni sus objetivos concretos. Acusó también al gobierno cubano de servir como refugio para adversarios de Estados Unidos y mantener vínculos con el Partido Comunista Estadounidense, Antifa, y los socialistas demócratas. Presentó también estas organizaciones como parte de una red de grupos subversivos y radicales, otra vez sin exponer ningún tipo de prueba durante su discurso. Dice Donald Trump, el comunismo nunca llegará a Estados Unidos, pero la libertad llegará a Cuba. Ahora también, pues, supone una defensa abierta de esta intervención de Washington en el futuro político de Cuba bajo este lenguaje de la libertad, que insistimos, como lo hemos hecho siempre, pues es completamente tramposo, mentiroso, vil, sobre cómo intenta justificar que una nación pueda decidir sobre un pueblo soberano. Ahora también Trump anunció un acuerdo, dijo, con el Reino de Dinamarca y representantes de Groenlandia, que, según su versión, concede a Estados Unidos el control permanente sobre la seguridad y todas las demás necesidades del territorio. Calificó a Groenlandia como una extensión estratégica indispensable para la defensa del continente americano y de Europa. Aseguró que el acuerdo permitirá a Washington contar con plena capacidad para realizar las acciones que considere necesarias. Vamos, si les parece, a escuchar este primer video donde Donald Trump pues dice que nuestro país, que México, es el epicentro de la violencia. Vamos a escucharlo.
1: Hemos reducido esto en un 97%. Nadie pensó que fuera posible. Hace tres meses acabamos con el tren de Aragua. México es el epicentro de la violencia de los carteles, desafortunadamente. Esto es inaceptable. Que Estados Unidos comparta una frontera de 2.000 millas con un territorio controlado por los carteles de drogas. México debe volver a controlar su territorio. Mi gobierno busca un cambio fundamental en la situación en Cuba, donde el régimen comunista está bajo enorme presión, la mayor presión que jamás han sufrido. Es un Estado fallido, un Estado fracasado, es fracasado como nunca antes, y va a caer. Marco Rubio está manejando las negociaciones, está negociando con Cuba, vamos a ver qué pasa. No vamos a permitir que haya un refugio para que los adversarios ataquen a Estados Unidos en nuestra puerta. El régimen de Cuba ha estado coordinando con los radicales de izquierda, con los comunistas radicales de Estados Unidos. Como ha revelado nuestro Departamento de Estado, tienen lazos con grupos radicales como el Partido Comunista de los Estados Unidos, Antifa, y los demócratas socialistas estúpidos. No vendrán a Estados Unidos. La libertad vendrá a Cuba, la seguridad vendrá a México. Tenemos una relación muy buena con el gobierno de México. Hemos avanzado mucho con México. Ellos no quieren a los carteles allí. Y cuando llegue ese día, la región será más segura, un lugar más hermoso donde se puede vivir y prosperar. Como anuncié hace unos días, Estados Unidos también ha firmado un acuerdo sin precedentes sobre la frontera norte.
0: El mundo nunca será hermoso con una persona como Donald Trump, e insistimos en lo contradictorio que resulta que desde esta asamblea esté este presidente con estas amenazas abiertamente criminales, violatorias de todo el derecho internacional, hablando con la cara que tiene sobre Cuba, sobre este genocidio que bajo su mandato se está recrudeciendo también contra la isla, con este bloqueo, con esta medida coercitiva unilateral infame que está cobrando vidas, que personas no pueden acceder a cirugías, alimentos, a medicamentos, porque para este señor, como para su gabinete, dicen que Cuba representa una amenaza extraordinaria e inusual para Estados Unidos. Personas están muriendo mientras este señor está hablando en esta asamblea, asegurando que podrá intervenir también en la isla, y así como extendió también estas amenazas de recurrir al poderío militar. Dice si algo representa alguna amenaza para los intereses de Washington, su poderío militar en América Latina, si algo amenaza los intereses de Washington. Y estos amagos criminales violatorios de cualquier derecho internacional están siendo pronunciados en la Asamblea de la ONU. Ahora, esto no es todo. Antes también queremos compartirles, por supuesto, que ante estas declaraciones no novedosas, sin embargo, sí preocupantes como siempre, el presidente de Cuba, Miguel Díaz-Canel, pues también ya ha salido a posicionarse en redes sociales, en X, ha lanzado este mensaje: incapaz de justificar el castigo contra el pueblo de Cuba y su guerra económica genocida. El presidente de Estados Unidos repite en la ONU que Cuba representa una amenaza. La mentira tercera es el recurso de quienes se niegan a aceptar el derecho a la libre determinación del pueblo cubano. Seguiremos luchando por la paz, defendiendo nuestra soberanía y trabajando en conjunto para superar la agresión despiadada que nos impone el gobierno estadounidense. Cuba no es una amenaza, el bloqueo sí. Hay la respuesta de Miguel Díaz-Canel y seguramente habrán más respuestas. Estamos también monitoreando y esperando pues si hay alguna respuesta por parte, en el caso de la mención a México que hace Donald Trump, pues alguna respuesta por parte de la presidenta Claudia Sheinbaum. Sabemos que la mandataria no asiste a esta 81 asamblea, está en su lugar el secretario de Relaciones Exteriores, quien estuvo también presente en esta asamblea. Hay algún paneo donde también ahí se muestra, pues escuchando también este discurso de Donald Trump. Bueno, ahora insistimos también este presidente estadounidense. Ahora, además de Cuba y de México, en esta enunciación respecto a nuestro país sobre que somos este núcleo, el epicentro de la violencia, y de Cuba que terminará, dice él, con este régimen, pues también se fue contra la República Islámica de Irán. Amenazó ante la Asamblea General de Naciones Unidas con aniquilar a la República Islámica de Irán. Y advirtió además que su gobierno está dispuesto a emplear la fuerza militar en América Latina cuando consideren amenazados sus intereses nacionales. En su calidad de mandatario del país anfitrión y segundo orador en la jornada, Trump presentó una disyuntiva, dice, entre alcanzar un acuerdo con Teherán o destruir al Estado iraní. Dijo, se llegará a un acuerdo con Irán que les permita reconstruir y crear un país mucho más grande de lo que jamás ha sido. Acto seguido planteó esta alternativa bélica. O debería aniquilar la República Islámica y hacerlo rápidamente sin darles nunca la oportunidad de volver a matar y destruir a personas y países. Este mandatario llevó todavía más lejos su retórica al preguntar si debía enviar a Irán al infierno, sin posibilidades de sobrevivir ni esperanza para sus generaciones futuras. Estas declaraciones pues vuelven a colocar bajo el escrutinio, debería colocar bajo el escrutinio público, pues las amenazas, insistimos, contra una población y que, dicho desde la Asamblea General de las Naciones Unidas, pues resulta altamente preocupante. Vamos a escuchar este fragmento donde se refiere a Irán.
1: Esta sala, sé que muchos de ustedes son gran líderes, los conozco a todos muy bien. Todos saben que tenemos muy poco tiempo para que este mundo sea más seguro, más próspero para nuestros pueblos, y por eso tenemos que aprovechar ese tiempo. Como país, presidente del país más extraordinario del mundo, no quiero que el peligro crezca ni un solo día más. No quiero que los problemas se enconen, porque entonces solo se hace más difícil de resolver. Mientras los demás hablan, yo he actuado. Mientras los demás hablaban de paz, yo he hecho la paz. Mientras que otros ignoraban las amenazas, yo las he enfrentado. Mientras otros hablaban de valentía, Estados Unidos la ha demostrado. Mientras otros prometían fuerza, yo la he usado para que Estados Unidos sea el país más poderoso del mundo. Muchas naciones de este mundo nos ayudan a resolver problemas de retos, problemas desde hace muchos años. Estamos resolviendo problemas pendientes desde hace muchos años. No hay más un mejor ejemplo de un peligro que había aumentado que el patrocinador número uno del terrorismo, la República Islámica del Irán. Durante 51 años, el régimen fanático de Irán ha gobernado de manera sangrienta, asesinando, propagando caos y miedo en todo el Medio Oriente y más allá. Eran los matones del Medio Oriente, pero ya no. Desde el primer día en que entré al escenario político, he sido inquebrantable. Nunca permitiré que Irán tenga un arma nuclear. Desde que asumí mi cargo el año pasado, inmediatamente inicié negociaciones con Irán. Les prometí cooperación económica para que terminaran con su programa nuclear y su apoyo al terrorismo, pero ellos dijeron que no, se negaron. Fue un gran error. Con la operación del martillo de medianoche, el ejército de Estados Unidos acabó con ese programa nuclear, lo dejó enterrado bajo montañas de escombros y nuevamente se negaron a negociar, continuaron construyendo misiles y aumentando sus arsenales, aumentando la seguridad de todos los ejércitos de Estados Unidos en la región y de todos los países de la región. Y tenían misiles y podían llegar a Europa y estaban muy orgullosos. Y espero que los europeos se den cuenta. Su objetivo era llegar al final de su carrera y tener un arma nuclear detrás de ese escudo de misiles balísticos. Hubieran podido propagar el terror en todo el mundo. Cualquier tentativa de detenerlos habría desencadenado una guerra nuclear. En Estados Unidos hemos conmemorado el 25 aniversario del peor atentado terrorista del mundo. El 11 de septiembre, que mató a 3.000 personas a unos cuantos kilómetros de aquí. Fue un día terrible. Dentro de 2 semanas conmemoraremos el tercer aniversario del ataque terrorista en Israel. Que mató a 1.200 inocentes, incluyendo docenas de estadounidenses y muchos bebés, niños, hermosos niños. El líder supremo de Irán lo celebró. Dijo que había sido un favor para la humanidad, el mismo régimen que masacró 70.000 de sus ciudadanos este año. 10.000 fueron asesinados por protestar. Imagínense, ese régimen vil si pudiera realizar atentados terroristas con un escudo nuclear. Esa era la realidad que teníamos que enfrentar, una realidad que demasiados prefirieron ignorar. Una realidad que muchos presidentes habían decidido ignorar, no querían hacer nada, pero sabían que había un problema. Le dimos oportunidades a Irán, pero yo tomé medidas para que ningún país tenga que enfrentar esa amenaza, ese problema catastrófico. Como resultado de la operación Furia Épica, sus 150 de sus barcos están en el fondo del mar, su fuerza aérea está destruida, sus radares están destruidos, sus equipos antiaéreos están destruidos, su capacidad de fabricar drones está prácticamente destruida, su economía está hecha añicos, lo único que no está destruido es la inflación que está acabando con ese país y que es de más de 300%. Incluso después de acordar un cese al fuego para negociar, Irán lo destruyó atacando navíos civiles de otros países. Quiero dar las gracias al Consejo de Seguridad de las Naciones Unidas por votar una resolución que condenaba los atentados terroristas asquerosos de Irán contra los navíos mercantes. Muchas gracias. Esa resolución contó con 4.
0: Bueno, ¿por dónde empezamos? Lo dice Donald Trump, quien, como sabemos, y más adelante vamos a profundizar en cómo prohibió a estos medios de comunicación, incluso muchísimos de ellos, como CNN, Fox News, cubrir eventos en la Casa Blanca, cuando hace también a manos de ICE, bajo toda la permisividad de este presidente, las ejecuciones extrajudiciales, no solo contra personas migrantes, sino también contra su propia población. La propia misión de investigación de la ONU, se los compartimos la semana pasada, atestiguó y declaró que habría una posible comisión de crímenes de guerra por parte de Estados Unidos cuando este criminal presidente estadounidense lanzó bombardeos a una escuela en Irán, precisamente, y que asesinó a más de 160 niñas y niños en Minab. Ha hecho también otros bombardeos directos contra población civil, precisamente en Irán, y ahora dice que pues son ellos y que a ver si después de que termine estas elecciones intermedias les da la oportunidad para alguna negociación o dice, insistimos en la gravedad de estas palabras, o debería aniquilar la República Islámica y hacerlo rápidamente sin darles nunca la oportunidad de volver a matar y destruir a personas. Hace estas declaraciones Donald Trump respecto a Irán, como siempre, pues en esta propaganda que cada vez resulta más vacía de intentar mostrar al pueblo iraní como lo que él es, toda la descripción de lo que hace sobre lo criminal, lo represor, lo cruento y lo ilegal a todas luces de las acciones que hace Donald Trump, pues son quizá el propio espejo que tiene delante este mandatario estadounidense. Bueno, no acaba aquí la cosa porque también es que de verdad, o sea, fue un recorrido de infamias, así la confesión de un criminal y un continuo, pues, violador de todo el derecho internacional de manera constante, porque también habló sobre Venezuela. Y entonces defendió estas acciones militares realizadas en enero de este año, recordamos con el secuestro de Nicolás Maduro. Y dice que estas acciones que realizó contra Venezuela son la prueba de que Estados Unidos ya no permitirá que las amenazas contra América se afiancen en ningún lugar del hemisferio. Aquí este señor se refiere a América como Estados Unidos, obviamente no es así, pero así lo refiere. Amenaza que si es necesario, su gobierno utilizará su poderío militar sin igual para proteger los intereses nacionales de Estados Unidos. Condicionó el uso de la fuerza en América Latina no a una amenaza contra los países, sino a la definición que en la mente de Washington haga sobre sus propios intereses. Vamos a escuchar esta parte donde habla sobre Venezuela.
1: Mucho desde que nos reunimos aquí hace un año, en enero, por mi iniciativa, el ejército de Estados Unidos realizó una operación militar enorme, penetrando profundamente en la capital de Venezuela, Caracas. Incursionamos una base militar que supuestamente estaba a prueba de cualquier ataque y detuvimos a un criminal, a un dictador, Nicolás Maduro. Y desde ese día, cientos de prisioneros políticos venezolanos han sido liberados. Estamos trabajando con los líderes de Venezuela para crear un futuro mejor para el pueblo de Venezuela. El mes pasado firmamos el mayor acuerdo petrolero de la historia, 65 mil millones de barriles de petróleo. Eso va a beneficiar a Venezuela y a Estados Unidos y va a ayudar a reducir el precio de la energía en todo el mundo. Y eso ya está empezando a hacerse sentir. Las mayores compañías petroleras ya están entrando y las cifras son realmente increíbles. Y cuando combinamos Estados Unidos y Venezuela, eso representa más del 60% del petróleo de todo el mundo. Tal vez este es el mayor trato jamás firmado. El vencedor se lo lleva a todo. Nuestras acciones en Venezuela demuestran que Estados Unidos no permitirá que haya ninguna amenaza contra Estados Unidos en ningún lugar del hemisferio occidental y si es necesario utilizaremos nuestro poderío militar para responder. Venezuela tenía el mejor equipo del mundo, pero no funcionó, ni siquiera llegó cerca de funcionar. Se había permitido que hubiera bandas que dominaban estas regiones, carteles de drogas que desestabilizaban la región.
0: Bueno, pues parte sobre lo que dice de Venezuela. Ahora también, digamos como en un resumen muy abreviado de este posicionamiento de Donald Trump, también habla sobre la Corte Penal Internacional y en esta tribuna de la Asamblea de la ONU pidió a los países miembros retirarse de la Corte Penal Internacional porque la calificó como una institución fuera de control y contraria a Estados Unidos. Sobre la inteligencia artificial, ¿se acuerdan que hace unas semanas estábamos aquí analizando el qué por qué personajes? Que jamás les ha interesado el desarrollo humano, la sobrevivencia de la humanidad, ni mucho menos las condiciones de igualdad como Elon Musk, el propio Donald Trump y otros grandes oligarcas de esta industria en Occidente manifestaban su preocupación por el avance de la inteligencia artificial. Bueno, pues ahora en esta asamblea Donald Trump habla de una nueva etapa de este desarrollo tecnológico y utilizó el término superinteligencia. Rechazó las advertencias sobre riesgos de la inteligencia artificial y afirmó que Estados Unidos lleva una ventaja considerable sobre China. Aquí les recordamos también estas conversaciones que hemos tenido respecto a cuál podría ser el papel y la preocupación de estos oligarcas occidentales, estadounidenses, que buscan, podrían buscar más bien un freno sobre China en estas tecnologías, que además tienen un código abierto a diferencia de estos oligarcas estadounidenses. Ahora, por otro lado, también dijo que aunque Naciones Unidas tiene un enorme potencial, pues critica que dominó la agenda globalista de los organismos internacionales y defendió recortes presupuestarios y reducción de la burocracia. También rechazó la creación de impuestos globales ante las grandes empresas. Y bueno, eso por un lado. Por otro lado, y gran parte de su discurso se lo dedicó a él mismo, como de verdad en un narcisismo muy pueril, muy ridículo, se presentó como un hombre de acción frente a los líderes quienes estaban presentes. Dijo que mientras otros hablan, él actúa. Mientras otros hablan de paz, Donald Trump dice, yo hice la paz. Además, se atribuyó haber conseguido terminar 8 guerras, presentándose como el presidente que ha logrado hacer lo que otros dirigentes y organismos internacionales no pudieron. Guerras que, hay que decir, inició Estados Unidos, precisamente. Ahora, sobre el genocidio en Gaza, por supuesto que no habló del genocidio. Dijo que hay un proceso de paz, que durante un año no había ninguna perspectiva de terminar, dice él, la guerra. Pero posteriormente su gobierno consiguió ponerle fin y recuperar, dice, a los rehenes, cosa que es del todo falsa. Sabemos, lo hemos aquí analizado, este mal llamado acuerdo de la paz, mesas de paz que anunció Donald Trump, realmente tenían y han tenido esta intención de apropiarse de la franja con estos infames proyectos inmobiliarios, y el genocidio contra el pueblo palestino continúa todos los días, precisamente de la mano también de su socio y amigo, el ente sionista Benjamín Netanyahu, a quien precisamente le persigue la Corte Penal Internacional, es un prófugo por delitos de lesa humanidad y también estará presente en esta Asamblea de Naciones Unidas. Ahora también, entre otras cosas, Donald Trump se presentó como responsable del fortalecimiento de Estados Unidos, presumió de la economía, el ejército, la tecnología, la energía y la expansión del poder estadounidense. Dijo, América está de vuelta y nuestro país está más fuerte que nunca. Además, insistimos, pues se coloca en esta, según él, ventaja sobre la inteligencia artificial. Y bueno, finalmente también habló sobre los misiles, la capacidad militar de Estados Unidos, y también dijo que su país no tiene escasez de municiones. Bueno, pues así parte de este discurso de Donald Trump en la 81 Asamblea de Naciones Unidas de esta mañana. Vamos a estar dando, por supuesto, seguimiento. Insistimos, esperamos que haya algún tipo de respuesta por parte, pues seguramente quizá de la presidenta Claudia Sheinbaum o de algún funcionario, funcionaria. Vamos a estar dando a esto seguimiento. Bueno, vamos a hacer un breve paréntesis para dar un respiro sobre esto que ocurre con Donald Trump. Y vamos ahora a pues presentarles a su antecesor, quien estuvo también en esta asamblea, el presidente de Brasil, Luis Inácio Lula da Silva. Luis Inácio Lula da Silva rechaza este resurgimiento de las tentaciones hegemónicas en América Latina y el Caribe y llamó a defender la soberanía en la región frente a estas presiones económicas, políticas y militares provenientes del exterior. Durante su intervención en esta Asamblea General de las Naciones Unidas, recordó que América Latina se encuentra geográficamente cerca de la mayor potencia militar del mundo. Sin embargo, advirtió que esa proximidad no debe traducirse en subordinación. y dijo: Brasil no cabe en el patio trasero de nadie. El mandatario también sostuvo que los países latinoamericanos necesitan socios que contribuyan a su desarrollo y no potencias que pretendan imponerles decisiones. También denunció las interferencias extranjeras en procesos electorales, rechazó la división del planeta en zonas de influencia y alertó sobre las incursiones dirigidas a controlar recursos estratégicos. Su discurso planteó una defensa de América Latina como una región con derecho a establecer relaciones internacionales soberanas, sin aceptar tutelajes ni quedar atrapada en la disputa entre estas grandes potencias. Ahora, Lula también cuestionó el empleo de medidas comerciales para doblegar políticamente a otros países. Afirmó que la Organización Mundial del Comercio se encuentra con respiración asistida, mientras algunos gobiernos ceden ante quienes utilizan los aranceles como armas de coerción y chantaje. La crítica de este presidente brasileño apuntó contra un orden internacional en el que las reglas multilaterales pierden fuerza frente a la capacidad de las potencias para ejercer presión económica de manera unilateral. Ahora también, frente al avance del crimen organizado, Lula rechazó que la respuesta principal sea la militarización de América Latina y el Caribe. Dijo: no necesitamos portaaviones vigilando nuestras aguas. En lugar de despliegues militares, el mandatario pidió una mayor cooperación internacional para interrumpir el flujo de armas y dinero que sostiene precisamente a estas organizaciones criminales. De esta manera, desplazó el énfasis en la intervención armada hacia el combate contra las redes económicas y logísticas que permiten operar al crimen organizado. Ahora, esta exposición, por supuesto, contrasta por completo con la de Donald Trump, quien hace esta apología también de la presencia militar extranjera, de la intervención a países soberanos y, pues, insistimos, de estas violaciones al derecho internacional. Ahora, también Lula aborda la situación política de América Latina. Defendió el derecho de Venezuela a decidir sobre su futuro sin imposiciones externas. Dice Lula: el pueblo venezolano merece definir su propio destino. Sobre Nicaragua, sostuvo que el país no resolverá sus problemas mientras impida la participación electoral de la oposición. En el caso de Cuba, denunció que este bloqueo económico y energético constituye un castigo colectivo contra 10 millones de personas. El mandatario brasileño combinó la defensa de la soberanía y el rechazo a las sanciones externas con este cuestionamiento directo a las restricciones políticas internas. Esto también es muy importante, porque Lula reservó una parte de su discurso para hablar del genocidio contra Palestina. Habló de esto, el genocidio de mujeres y niños perpetrado por el gobierno de Netanyahu. Al mismo tiempo, también pues condenó, dice, los actos de Hamas. Advirtió que la expansión de los asentamientos israelíes en Cisjordania reduce cada vez más la viabilidad de la solución basada en la coexistencia de dos estados. El presidente defendió además a Francesca Albanese, relatora especial de Naciones Unidas para los territorios palestinos ocupados, frente a los intentos de acallar sus denuncias. Dice Lula da Silva: no debe ser silenciada por decir la verdad. Y miren, Lula cierra su intervención con una dura crítica al funcionamiento del sistema multilateral. Asegura que Naciones Unidas atraviesa su momento más crítico y que su credibilidad nunca ha estado tan baja. Responsabilizó de esta crisis a la parálisis del Consejo de Seguridad y volvió a cuestionar el derecho de veto, mecanismo que permite a las principales potencias bloquear decisiones incluso frente a conflictos de extrema gravedad. Dice Lula: estamos todos como rehenes de la inacción del Consejo de Seguridad. Dijo que las concesiones a la ley del más fuerte han sobrepasado todos sus límites. Así pues, se articula esta advertencia hecha por el presidente de Brasil. Las reglas internacionales están subordinadas a este poder económico y militar y la soberanía de los pueblos está en juego, deja de ser un principio y es ahora pues una concesión entre potencias. Vamos a escuchar, si les parece, este mensaje de Lula da Silva.
2: Yasser Arafat e Isaac Rabin fueron estadistas. Desafiaron el pasado para imaginar un futuro de paz. Pero el odio acabó derrotándolos. Generaciones de palestinos llevan consigo el dolor y el trauma que ha dejado el genocidio de mujeres y niños perpetrado por el gobierno de Netanyahu en Gaza. Los civiles israelíes pagaron el precio del radicalismo y la intolerancia de los actos terroristas de Hamas. Perseguir a la Corte Penal Internacional y a sus miembros fomenta que estos crímenes queden impunes. No se debe silenciar a la relatora especial de la ONU, Francesca Albanese, por decir la verdad. Los asentamientos ilegales en Cisjordania están haciendo cada vez más inviable la solución de los dos estados, esencial para que israelíes y palestinos vivan en seguridad. Amenazar a las civilizaciones con la extinción no traerá estabilidad al Oriente Medio. El estrecho de Hormuz se ha convertido ya en un campo de batalla cuando debería haber seguido siendo un paso vital para el comercio internacional. Familias de todo el mundo están pagando el precio del aumento del combustible, los fertilizantes y los alimentos. La guerra entre Rusia y Ucrania se ha prolongado ya durante 5 años en un drama humanitario que sigue cobrándose vidas. Todos sabemos que no habrá vencedores en el campo de batalla. La diplomacia es la única opción. Se ha prolongado ya durante 5 años en un drama humanitario que sigue cobrándose vidas. Todos sabemos que no habrá vencedores en el campo.

pues reacciones en nuestro país por parte de estas declaraciones de Donald Trump. Y adivinen quién salió, pues lejos de defender a nuestra soberanía o la dignidad de nuestro país, sino a Donald Trump, Alito Moreno. Alito Moreno acaba de pronunciarse a favor de Donald Trump y dice: el presidente de los Estados Unidos, Donald Trump, dijo hoy ante la Asamblea General de la ONU que México es el epicentro de la violencia de los cárteles del crimen organizado y que debe recuperar el control de su territorio. Es durísimo escucharlo desde fuera, pero Morena lleva años evadiendo el problema y escondiendo su fracaso detrás de una falsa soberanía. La soberanía no puede ser coartada de un gobierno cobarde frente al crimen organizado. Mientras los cárteles extorsionan, secuestran, matan inocentes y disputan territorios, Morena prefiere confrontar. Bueno, y luego se empieza a quejar, al ratito les hablaremos de esto, sobre que el INE le ordena retirar señalamientos porque no tienen sustento sobre las acusaciones contra Morena, y termina diciendo: coincido con el presidente Trump en que en México debe recuperar el control de su territorio. Necesitamos cooperación firme con Estados Unidos y toda la fuerza de la ley contra los cárteles del crimen organizado. La soberanía se defiende recuperando el territorio mexicano de las manos del crimen. Bueno, pues miren, vaya, no nos sorprende. Así como decepcionados, pues tampoco estamos, porque no esperamos absolutamente nada de este sujeto, más que se lleve a proceso por todas las acusaciones que hay en su contra, que por fin se decida a terminar con el fuero que le envuelve y le protege y que responda por los señalamientos en este gobierno de Campeche. Sin embargo, sí nos parece importante ir recuperando, insistimos, pues estas reacciones, sobre todo en nuestro país. Acabamos de escuchar a Lula da Silva, sabemos que las elecciones en Brasil están muy próximas. Les hemos aquí compartido que en estos últimos días precisamente se ha acusado por parte de Lula da Silva de esta posible injerencia por parte de Estados Unidos en las elecciones próximas. Y después de Brasil, lo que queda es México. Vienen estas elecciones en nuestro país para 2027 y para 2030, estas elecciones presidenciales. Pensar y suponer que Estados Unidos, así como lo ha hecho en Colombia, en Argentina, en Venezuela, en Chile, no tiene ya una estrategia perfectamente estructurada para intervenir políticamente también en nuestro país, pues sería algo muy ingenuo. Consideramos también que esta declaración que hace Donald Trump, un poco, digamos, contradictoria, ¿no? En un inicio dice esto, que nuestro país es el epicentro de la violencia de los cárteles, y después dice que, bueno, que hay cooperación con el gobierno de México y que se está trabajando en conjunto. ¿Por qué esta enunciación desde la Asamblea General de las Naciones Unidas de poner a nuestro país como esto, como el epicentro de esta violencia? Por supuesto, omitiendo el papel de Estados Unidos, lo que escuchamos también ahora mismo de Lula. ¿Cómo es que funcionan estos grupos criminales? ¿Dónde se maneja el dinero? ¿Dónde se guarda el dinero? ¿Y se financian a estos grupos criminales? ¿Qué hay de la venta de armas? 8 de cada 10 que arman a estos grupos criminales de los que habla Donald Trump vienen de su país. Su país, que además es el principal consumidor de sustancias. La demanda que no atiende, por supuesto, Estados Unidos. No habla tampoco de los escándalos de la DEA que han permitido que el fentanilo circule libremente por Nuevo México, por ejemplo. Y en general de toda esta estructura que hemos insistido y lo seguiremos haciendo hasta el cansancio de la farsa que es esta llamada lucha contra las drogas, y que ha sido un instrumento de parte de Estados Unidos sistemático, continuo, para justificar de esta manera sus intervenciones y sus crímenes contra otros países. Ahora también, por ejemplo, en el caso de Venezuela, con esto del Tren de Aragua, o que ya ni se acuerda, por ejemplo, de el supuesto cártel de los soles, donde acusaban a Nicolás Maduro y que justifican su secuestro. Es decir, es la credencial de impunidad por parte de Estados Unidos, que quién aún cree que esta lucha contra las drogas tenga algo de verdad, cuando este señor Donald Trump ha indultado a este expresidente Juan Orlando Hernández, quien estuvo sentenciado a 45 años de prisión por narcotráfico, que se reúne con personajes como Noboa y otros más también que están señalados por estos posibles vínculos y que forman esta escenografía de el escudo de las Américas, diciendo que América Latina será esta vanguardia en la lucha contra las drogas, cuando es, insistimos, una completa farsa y se ha instrumentalizado para la intervención, la violencia, la extracción, el saqueo y también la criminalidad.

0: nacionalidad en América Latina y el Caribe por parte de Estados Unidos. No vamos, por supuesto, tampoco a, como ahora lo hacen muchísimos medios, pues sabemos, ¿no? Hegemónicos corporativos en la misma, en el mismo tono que Alito de, ¿ya escucharon que Donald Trump está diciendo, hay que preocuparnos porque está haciendo? No, sabemos que no tiene fundamento Donald Trump para asegurar que nuestro país es el epicentro de la violencia. Sí, nos parece delicado, pues que estas enunciaciones se hagan desde acá. Por varios factores, insistimos, además de que sea desde la Asamblea de la ONU, donde abiertamente habla de crímenes de lesa humanidad y de violaciones al derecho internacional, pues que de una manera pues impune y sin ningún tipo de restricción pueda hablar con esta libertad de nuestro país y hacer estas acusaciones. Bueno, pues vamos a dar continuidad, insistimos, a lo que se desarrolle en estos minutos en esta Asamblea General de la ONU. Antes de ello, también queremos compartirles lo siguiente, porque este prófugo criminal, genocida, Benjamín Netanyahu, primer ministro de Israel, pues va a asistir a esta asamblea. Y antes de ir a Nueva York, ha atacado a este alcalde Zoran Mamdani antes de viajar a esta ciudad para su intervención en la Asamblea General. En un video difundido en X, este criminal acusó al alcalde de apoyar a Hamas y de divulgar mentiras sobre Israel. También adelantó que utilizará la tribuna de la ONU para defender la actuación de las fuerzas israelíes y responder directamente a los señalamientos de Mamdani. Dice, voy a decir la verdad sobre nuestros soldados, dice este mandatario, quien aseguró que también hablará sobre el alcalde neoyorquino. La acusación de Netanyahu presenta estas críticas de Mamdani contra el genocidio en Gaza como un respaldo a Hamas. Sabemos que es la manera en la que intentan también siempre desvirtuar, intentar que dejemos de hablar del genocidio diciendo que entonces esta representa o actos de antisemitismo o que estamos avalando cualquier tipo de actuación. Mamdani ha calificado a Netanyahu como un criminal de guerra, como lo es, porque esto además es una definición de la Corte Penal Internacional. Mamdani ha sostenido que Netanyahu debería comparecer ante la justicia internacional. Ahora, reconoce que la ciudad de Nueva York no tiene facultades legales para ejecutar la orden de captura. Solicitó, sin embargo, al gobierno federal estadounidense hacerla efectiva. ¿Ustedes creen que Donald Trump, siendo quien es, siendo igual de criminal que Netanyahu, haría una cuestión así? Pues seguramente no. Hay que acordarnos que la Corte Penal Internacional emitió la orden el 21 de noviembre del 2024 por crímenes de guerra y lesa humanidad cometidos en Gaza contra Netanyahu. Estados Unidos no forma parte de esta corte y el presidente Donald Trump ha garantizado que Netanyahu no será detenido durante su estancia. Expertos en derecho internacional señalan que Washington no cuenta actualmente con un mecanismo interno para ejecutar las órdenes del tribunal. Esta visita será la primera de Netanyahu a Nueva York desde que Mamdani asumió la alcaldía. Este primer ministro prófugo criminal genocida se espera que llegue directamente el día de su discurso y abandone la ciudad un poco después. Se esperan, obviamente, protestas que se han convocado frente a su presencia. Ahora, mientras Netanyahu acudirá de manera personal y será recibido en esta Asamblea General de las Naciones Unidas, Estados Unidos negó nuevamente el visado al presidente palestino Mahmoud Abbas. La ONU autorizó que intervenga mediante una videoconferencia, esto por segundo año consecutivo. La decisión fue aprobada por ciertos 152 países con 3 votos en contra y 4 abstenciones. La intervención de Netanyahu ocurrirá más o menos cerca de un mes antes de las elecciones gubernamentales en Israel, con las que buscará mantenerse al frente de este gobierno. Hay que recordar que su último viaje a Estados Unidos ocurrió a finales de julio, cuando se reunió en Washington con Trump por primera vez desde el comienzo de la guerra que ambos iniciaron contra Irán. Bueno, y precisamente hablando sobre Irán, hay que poner mucho ojo también a esta participación porque el presidente de Irán, Masoud Pezeshkian, viajó a Nueva York para participar también en estas sesiones de la Asamblea General de la ONU. Sin embargo, lo hará acompañado por una delegación reducida. ¿Esto por qué creen? Pues porque Estados Unidos también impuso restricciones. Pezeshkian tiene previsto intervenir el día de mañana, 23 de septiembre, ante el Pleno pleno de la Asamblea General. Su discurso se espera que exponga la posición de Irán frente a esta situación internacional y, por supuesto, denunciar estos crímenes de lesa humanidad por parte de Estados Unidos. Durante su estancia, se espera que el mandatario sostenga reuniones con otros líderes mundiales. La delegación central autorizada por Washington incluye a Pezeshkian, al ministro de Asuntos Exteriores, Sayed Abbas Araghchi, y al personal considerado indispensable. Y además, ¿qué creen? Mientras permiten esta estadía de Benjamín Netanyahu, Estados Unidos impondrá restricciones más severas a sus desplazamientos de esta comisión iraní dentro de Nueva York. Sin embargo, Washington negó los visados a varios integrantes también de los equipos de prensa y comunicación iraní, lo que va a limitar aún más la cobertura de las actividades durante este encuentro internacional. Bueno, ahora por otra parte, el portavoz de la Cancillería iraní, Esmail Bakai, denunció que la decisión forma parte de una campaña estadounidense para controlar la información y dificultar que la postura de Teherán alcance una audiencia internacional. Sostuvo que impedir el ingreso de periodistas extranjeros no constituye una simple medida administrativa, sino un intento por ocultar la verdad y alimentar una campaña de desinformación. También comparó la política estadounidense con un nuevo telón de acero al señalar que Washington restringe tanto a medios nacionales críticos como a reporteros de otros países. La visita ocurre cuando esta guerra entra en su séptimo mes y aumenta también la presión sobre el gobierno de Donald Trump para encontrar una salida a la guerra que ellos mismos iniciaron. Precisamente, insistimos, con este bombardeo a una escuela de niñas. Antes de partir, Pezeshkian acusó a Washington de intentar cerrar todas las vías para obligar a Irán a rendirse después de no conseguirlo por medios militares. El mandatario iraní ha manifestado que su país está dispuesto a resolver sus diferencias con las naciones vecinas mediante el diálogo y el respeto. Ha acusado a Estados Unidos e Israel de promover divisiones regionales para debilitar a los países de Asia Occidental y apoderarse de sus recursos. Y miren, precisamente hablando también de las víctimas de Estados Unidos en Irán, una exposición instalada frente a la sede de la ONU en Ginebra exhibe dibujos, mochilas y pertenencias de las víctimas de este ataque contra la escuela en Minad. Esta muestra busca visibilizar el impacto de la guerra sobre la población infantil y denunciar la falta de una respuesta internacional efectiva ante los ataques contra civiles. Sus organizadores exigieron investigaciones y rendición de cuentas por violaciones al derecho internacional humanitario. Una misión internacional independiente respaldada por la ONU encontró, como les mencionamos la semana pasada, motivos razonables para asegurar que Estados Unidos fue responsable de estos ataques contra la escuela de Minad, además de un complejo deportivo en la Merd. Esta misión concluyó que se trató de ataques indiscriminados contra civiles y bienes de carácter civil que podrían constituir crímenes de guerra. Como decimos, pues esta asamblea comienza hoy, 22 de septiembre, y concluirá el próximo 28. Representantes de estos estados miembros expondrán sus posiciones sobre guerras, crisis humanitarias, desarrollo, cambio climático y cooperación internacional. Bueno, pues así esta información, cuéntenos qué piensen. Vamos a leer algunos de sus comentarios porque nos interesa muchísimo, muchísimo saber qué es lo que ustedes piensan. Acá, a ver, nos dicen por acá, dice, las economías más golpeadas son Argentina en primero, Europa segundo, Estados Unidos en tercero. Bonito, bonito. También acá nos dice... Dicen acá, no comparen a este cobarde Venezuela, cuál es su nombre, con las avestruces. Esas aves valientes se enfrentan peroces. Ay, pero ¿de quién hablan? Oigan, ya me perdí un poco. También por acá nos dicen, Lula, entiendo que se debe priorizar la economía de Brasil, pero atenta a la biodiversidad, que es importante para contrarrestar el cambio climático. Por acá también nos dicen, dice acá, Alito merece el destierro. Es que, de verdad, y seguramente no tarda el PAN, sino es que ya están también ya asegurando que, pues eso, ya escucharon a Donald Trump, que está hablando sobre nuestro país, y de una manera, pues eso, completamente, ay, pues vil, entreguista, ruin, ¿cómo más le llamamos a esta manera de esta oposición cada vez más baja, y sobre todo eso, que está pues no a la altura de las circunstancias coyunturales internacionales que estamos atravesando. Por acá también nos dice Raúl, exacto, Caro, con Alito aplica esa de no espero nada de ti y aún así logras decepcionarme. Pues sí, oigan. También por acá nos dice, no es posible tanto cinismo de parte del presidente de Estados Unidos y el priista que se indigna tanto descaro. También por acá nos dicen... Dice, ¿cumplirá Mamdani lo prometido? Pues eso, la cosa es que Nueva York no se parece que no se tiene como con esta jurisdicción para detener a este criminal de guerra. Y bueno, veremos también qué pasa. O sea, de verdad es que es increíble. Es increíble cómo un genocida puede estar, va a participar otra vez, porque ya lo hizo el año pasado también y lo ha hecho, en esta Asamblea General de Naciones Unidas. Es de verdad... increíble que esto suceda. También por acá nos dicen, también dice libertad para Cuba, Trump aleja sus garras del rata Cuba. Pues sí, también por acá nos dicen, ese Trump es un criminal que debe estar juzgado por su país y Netanyahu también. Acá nos dice Mao, Guerreros Sin Fronteras, Asociación Sionista de Soldados que acuden a escuelas mexicanas a dar servicio social. La CEP lo sabe, saludos. Vamos a hacer también una investigación sobre ello. Estamos haciendo, ustedes también nos han mandado como algunas aportaciones a través del correo, este recorrido que hemos hecho precisamente también junto con Cristian Nader en retrovisor de la presencia sionista en México. Y estamos recopilando ahí información también en el caso particular de Chiapas. Ya les estaremos contando sobre esto. Bueno. Pues vamos, si les parece, a más información. Teresa nos pregunta aquí si va a estar Nader. Sí, en un momento llega por acá para hablar sobre esto que está ocurriendo en la Asamblea de la ONU. Nos dice aquí Ricardo, la ONU debe ser desmantelada y Estados Unidos se necesita ser expuesto por lo que es un terrorista. Pues sí. Es de verdad, insistimos, indignante esta participación, las constantes amenazas que hace contra el pueblo cubano. Vemos ahí a Marco Rubio también sonriente, parte de esta cúpula criminal que, insistimos, no se trata de una cuestión como ideológica o continuar esta permisividad de pensar que la opinión que se tiene sobre Cuba es por el gobierno, porque pues Estados Unidos, al sentirse, quién sabe bajo qué sustento, el policía del mundo, la autoridad para hablar sobre democracia, sobre libertad, sobre sistemas plurales que realmente representen el interés de su nación, ¿hasta qué punto continuar alimentando ese tipo de narrativas sostiene finalmente lo que está ocurriendo en Cuba, que es, hemos insistido, un genocidio, aún sin tanques en las calles y bombas cayendo? Miles de personas no pueden acceder a una cirugía, los alimentos se echan a perder porque no hay electricidad, hay dificultades para acceder a agua potable, hay dificultades para el transporte, para toda la vida en general, y esto ocasionado directamente por Estados Unidos. Además de estas décadas de este bloqueo infame, esta medida unilateral coercitiva, esto que ocurre en este año 2026, donde Donald Trump... declara a la isla como una amenaza extraordinaria e inusual e impide de manera completamente violatoria el derecho internacional que otros países comercien petróleo con la isla e impide, insistimos, que llegue esta energía. Es del todo criminal, esto sigue ocurriendo. Vemos, insistimos, a Donald Trump asegurando desde Naciones Unidas la aniquilación de Irán. Habla también, o sea, menciona Donald Trump también de manera abierta, llama a los países a que castiguen también a Irán, cuando abiertamente también se ha manifestado por parte de su secretario del Tesoro de estas medidas también coercitivas que buscan castigar a Irán con este bloqueo comercial, que tampoco es nuevo, por supuesto, contra Irán. Y todo esto así, a la luz, al aplauso de estos miembros de la ONU, que así se ve en vivo y en directo pues estas violaciones flagrantes al derecho internacional. Bueno. Bueno, seguiremos con esta información. Eso también nos parece muy importante porque Reino Unido se ha sumado a la iniciativa de México y Francia para frenar el veto ante atrocidades. ¿De qué se trata esto? Hay una propuesta impulsada por México y Francia para suspender voluntariamente el uso del veto del Consejo de Seguridad de Naciones Unidas cuando se cometan, dicen, atrocidades masivas. Esto alcanzó el respaldo de 128 estados. La iniciativa busca impedir que alguno de los 5 miembros permanentes del Consejo paralice la actuación de la ONU frente a genocidios, crímenes de lesa humanidad o crímenes de guerra cometidos a gran escala. El respaldo más reciente provino del Reino Unido, que se convirtió en el segundo miembro permanente de este Consejo de Seguridad, después de Francia, en comprometerse a no utilizar el veto en estas circunstancias. Los otros 3 países con esta facultad son Estados Unidos, Rusia y China. Esta decisión fue anunciada por el secretario de Relaciones Exteriores, la decisión británica, durante una reunión ministerial copresidida por México y Francia en Nueva York, eso precisamente en el marco de este 81 periodo de sesiones de la Asamblea General de la ONU. México y Francia celebraron la adhesión como un paso para fortalecer la capacidad del Consejo de Seguridad frente a violaciones graves del derecho internacional y evitar que los intereses de una potencia bloqueen acciones destinadas a proteger a la población civil. La propuesta ahora franco-mexicana fue presentada también en 2015. Durante los últimos 4 meses recibió el respaldo de 21 países adicionales de África, Asia, América Latina y el Caribe, hasta alcanzar un total de 128 adhesiones. La declaración no elimina jurídicamente el poder de veto ni modifica la Carta de las Naciones Unidas. Establece un compromiso político voluntario para que los miembros permanentes renuncien a ejercer esa facultad ante atrocidades masivas. Ahora, la Secretaría de Relaciones Exteriores sostuvo que las adhesiones reflejan el compromiso de los estados con un multilateralismo más eficaz y con la responsabilidad primordial del Consejo de Seguridad de preservar la paz y seguridad internacionales. Por ahora, México y Francia han anunciado que van a continuar buscando nuevos apoyos para evitar que el veto impida prevenir o detener genocidios y otros crímenes masivos. Bueno, ahora mientras todo esto ocurre, y precisamente hablando de Donald Trump, pues ahora las cadenas, esto se los mencionamos también como adelanto el día de ayer, ABC, CBS, Fox News, y suspendieron este lunes su participación en la cobertura audiovisual compartida en las actividades del presidente Donald Trump, esto en protesta por la exclusión de CNN, MS Now y Político de Casa Blanca. La medida afecta al denominado pool presidencial, un sistema mediante el cual las principales televisoras se turnan para cubrir los actos del mandatario y distribuir las imágenes entre los demás medios. No implica necesariamente la interrupción total de su cobertura informativa. Las 4 cadenas se negaron a reemplazar a CNN en sus tareas asignadas dentro de este pool en solidaridad con los 3 medios sancionados. La decisión dejó sin cobertura televisiva compartida algunos actos de Trump durante su viaje a Nueva York para participar en la Asamblea General de las Naciones Unidas. La Casa Blanca revocó las credenciales de periodistas de CNN, MS Now y Político sin previo aviso, después de que Trump acusara a esas organizaciones de difundir noticias falsas. Qué extraño este sistema de libertades y democracia de Estados Unidos, que incluso a cadenas que favorecen tanto como estas, pues, son censuradas por Donald Trump. Ahora, también el mandatario sostuvo en Truth Social que la medida no representa un ataque a la libertad de prensa, sino una acción contra contenidos que considera perjudiciales para el país. Los medios afectados rechazaron esta explicación y atribuyeron el veto al descontento presidencial por su cobertura crítica. Dijeron, la Casa Blanca revocó las credenciales de nuestros periodistas porque se oponía a nuestros reportajes. Además, presentaron una demanda conjunta ante un tribunal federal en Washington. En ella argumentan que la decisión viola las libertades de expresión y de prensa protegidas por la Primera Enmienda, además de vulnerar las garantías del debido proceso de la Quinta Enmienda. Las organizaciones solicitaron la restitución de las credenciales de sus periodistas y una orden judicial de emergencia que les permita recuperar el acceso mientras se resuelve el litigio. Además, este enfrentamiento se suma a las restricciones impuestas anteriormente contra AP, después de que la agencia se negara a sustituir la denominación Golfo de México por Golfo de Estados Unidos. Desde el inicio de su segundo mandato, Trump también ha intensificado sus descalificaciones contra periodistas, acciones legales contra medios medios críticos, lo que ha profundizado estas alertas sobre la libertad de prensa en Estados Unidos. Pues miren, mucho bien hacen, ya demasiado mal han hecho estas cadenas estadounidenses como Fox News, CNN, quien también pues ha hecho toda esta apología. En el caso de nuestro país, entrevistando en el caso de Fox News, por ejemplo, a personajes como Lili Téllez, Alito Moreno y muchos otros más que buscan armar y fortalecer, difundir esta narrativa sobre el desastre que es nuestro país respecto al crimen organizado y que piden con mucha vehemencia que Estados Unidos y que Donald Trump intervenga en nuestro territorio, con esta guerra también continua de estos medios estadounidenses, algunos de ellos hacia nuestro país. Pues ojalá y decidan no ser cómplices de este mandatario estadounidense que pues esto comete crímenes a diestra y siniestra, insistimos, no solo a nivel internacional, sino también con todas las medidas, incluso contra su propia población a manos de ICE, que por cierto también eso nos faltó. Vamos a estar haciendo todo este recorrido completo sobre el discurso de Donald Trump, pero en algún momento donde habla, por ejemplo, de la migración. Dice Donald Trump que históricamente se ha detenido con estos ilegales, dice, y que a partir de su gestión pues tiene cifras históricas relacionando esta entrada de personas migrantes con la criminalidad, como siempre, lanzando estos estigmas a las personas migrantes que además con su trabajo han enriquecido tanto a la nación estadounidense. Lo dice de manera abierta, insistimos en Naciones Unidas, que la migración es ilegal, relaciona de manera estigmatizante la migración con la criminalidad, y esto es constante por parte de Estados Unidos. Esto nos hace recordar precisamente hace un año, en la presencia de Gustavo Petro en la ONU, cómo ponía de manifiesto la contradicción tan infame por parte de Estados Unidos, que condena la migración de estos países de América Latina cuando es Estados Unidos quien propicia las condiciones de precarización en América Latina por la extracción, por el saqueo, por la intervención, por el injerencismo. Entonces, en algunos países afectados por estas políticas imperialistas, nos vemos obligados a migrar y a ir a trabajar, en este caso, a Estados Unidos. Y es esta manera retórica de condenar, insistimos, los fenómenos que ellos mismos propician. En el caso del narcotráfico, se puede también ejemplificar de la misma manera. Son los principales consumidores, la principal demanda, quien provee de armas, quien arma también todos estos núcleos para el financiamiento de estos grupos criminales. Son la creación de este problema, lo financian, lo distribuyen, lo controlan, lo protegen y entonces después lo instrumentalizan también para hacerlo pasar como un arma también de injerencia y de intervención hacia otras regiones. En fin, bueno, vamos a hacer un breve corte si les parece. En un momento llega nuestro compañero Cristian Ader y ya volvemos. Ah, ¿vamos a cartones o un video? Bueno, vamos a video, ya volvemos.
1: La chucra a la guayaba. El deber no se agradece. Esta es una frase que compartió el rapero Macklemore en una publicación de Instagram después de que fue retirado como telonero de la gira de Ed Sheeran. Su falta, posicionarse a favor de Palestina en el escenario del MetLife Stadium de Nueva Jersey. La bandera palestina, un viva Palestina libre y la canción Hinz Hall, compuesta por el rapero para honrar la memoria de Hinz Rajab, fueron suficiente para ponerle a los magnates dueños de los estadios los pelos de punta, llevándolos a darle a Ed Sheeran y su equipo un ultimátum.
2: O Macklemore deja el tour o los shows se cancelan.
3: Ni Ed ni yo somos víctimas. Tenemos carreras, dinero, oportunidades, seguridad y audiencia. Podemos ir a casa sanos y salvos. Es importante recordar que las víctimas de las que tenemos que seguir hablando son el pueblo palestino.
1: Es después de que le anunciaran esta decisión que Macklemore decide publicar este pronunciamiento en Instagram y nos recuerda que esto es lo mínimo que debemos esperar de los artistas a los que apoyamos. A lo largo del mismo, Mac menciona que él y Ed llevan 13 años siendo amigos.
2: Así que ojo con seguir tolerando los discursos sionistas de tus amigos de la primaria.
1: Y a pesar de eso, él mantiene su postura. Y es a partir de toda esta situación que Ed Sheeran se ve obligado a, por primera vez en su carrera, enfrentarse a su posición a política.
3: Lo sucedido en el estadio puso muy triste a muchas personas con las que hablé esta semana, dijo.
1: ¿A quién? ¿Magnates de negocios? ¿Dueños de estadios? Y es que aún teniendo un papá que nació en Belfast y que vivió en carne propia lo que el imperialismo le puede hacer a un pueblo entero, Ed decidió permanecer en la posición de no tomo bandos.
3: Elegir un bando te cuesta. Dinero, marcas, patrocinadores, festivales, shows privados, relaciones y acceso. Yo he perdido todo eso. Pero no hay una posición neutral entre el opresor y el oprimido cuando un lado tiene todas las bombas, el financiamiento y el apoyo militar de Estados Unidos. No tomar una posición no te deja en el centro.
1: Con estas palabras, Macklemore decide ver el escenario como un espacio de resistencia, al tiempo que también nos recuerda algo muy importante. El antisemitismo es real, por eso no puede vaciarse la palabra de significado al utilizarlo para tapar lo que sucede en Palestina.
3: Cuando la denuncia del genocidio se confunde con odio a los judíos, no protege a los judíos. Se impide que Israel se haga responsable.
1: La respuesta de Sheeran fue lamentable, tibia y vacía, pues él sigue queriendo abogar por la paz o por una situación que beneficie a ambos bandos, aún hablando de un genocidio. E intenta defender su actuar afirmando que Mac tenía un contrato con la promotora, no con él directamente.
3: No soy cómplice, tengo mi posición personal sobre este conflicto devastador. Solo porque elijo no hablar públicamente no significa que no tenga una posición. Y no significa que no me importe o que no apoye causas a mi manera.
1: Pero, alto ahí, este mismo ente que afirma no querer posicionarse ha sido visto sosteniendo banderas ucranianas o visitando Israel aún después del 3 de octubre.
3: Hay una razón por la que no uso mi plataforma para hablar de política. Mi audiencia incluye gente joven, muchas veces niños, de diversos contextos. Quienes vienen a mis shows no esperan un foro político.
1: La apuesta parece ser proteger a los niños mientras no sean palestinos, al tiempo que al resto les quitamos la oportunidad para conocer, entender y empatizar con el mundo en el que habitan. Tal vez ya discutimos mucho sobre lo que los grandes artistas dejan o no de decir sobre el genocidio en Palestina. Pero mientras siga siendo cómodo para ellos mantener estas posiciones, nos damos cuenta que como audiencia no entendemos todavía la capacidad de nuestras acciones para exigir que sí, si siguen queriendo ser tibios, al menos no sean cínicos al respecto. Y eso que no te he contado, que después de que terminé de grabar este video me enteré que el resto de sus teloneros, así como su banda base, decidieron dejar el tour porque dijeron no vamos a estar participando con un tibio de mierda. Y eso también nos hace ver que si creemos que nuestros artistas favoritos no pueden posicionarse ante el genocidio en Palestina, lo cierto es que sí se pueden y están eligiendo no hacerlo.

0: Por fin, la disrupción con Cristian Ader. ¿Cómo estás, Cristian?
1: Muy bien, buenas tardes.
0: Tardes, tardes ya.
1: Tardes a todos. Y perdón por no venir ayer, pero tuve un... Me fueron a quitar los puntos. Uh-huh. Y 6 horas ahí metido.
0: Sí, es...
1: Hay que tener mucha paciencia.
0: Sí, pero ¿ya estás bien? ¿Todo bien?
1: No, no estoy bien perfectamente, pero ahí vamos, poco a poco.
0: Bueno, preguntaron por ti, pero también entendieron que lo primero... Es que estés bien.
1: Lo primero es la salud.
0: Lo primero es lo primero. Sí, sin salud no hay nada. Oye, bueno, pues, ¿cómo estás viendo esta asamblea de la ONU?
1: Inútil, como siempre, y un despliegue de cinismo absoluto.
0: ¿Pero este cinismo crees que tenga en algún momento algún efecto? Por lo menos de indignación, ¿no?
1: Por lo menos de indignación, sí, pero indignación entre los espectadores que ven, bueno, los pocos espectadores, porque no es que tampoco la gente esté muy informada y esté volcada a ver lo que ocurre en el pleno de la Asamblea General. Uh-huh. Para que no lo sepa, cada año hay una reunión, la Asamblea General... No confundir el Consejo de Seguridad con la Asamblea General de Naciones Unidas. En esta asamblea participan todas las delegaciones de Naciones Unidas, todos los países, casi todos los países del mundo. Y esta vez se han presentado, se suelen presentar muchos líderes, aunque a veces no son líderes directamente, son por ejemplo cancilleres y demás, ¿no? Y hasta este momento se ha presentado el país anfitrión, sede de Naciones Unidas, para bien o para mal absolutamente, obviamente, desde 1902, desde la fundación de Naciones Unidas en la posguerra, Donald Trump, y ahorita hablaremos de eso, pero es un despliegue así absoluto de cinismo y de mentiras, además, que previamente había mentido para realizar acciones en contra de 3 naciones, y bueno, continúa con este proceso. Y por otro lado, otros personajes, por ejemplo, de América Latina, estuvo Luis Ignacio Lula da Silva, uh-huh, en la delegación cubana ante las agresiones y demagogia y discurso injerencista por parte de Trump, se retiró. Y además también llama la atención todos los eventos previos o paralelos que se realizan en suelo neoyorquino mientras se realiza la conferencia de Naciones Unidas. Por ejemplo, se presentó el... Es que es... Hace... ¿Estamos a qué? ¿Qué de septiembre?
0: 22.
1: Hace exactamente 11 días se conmemoró un aniversario de del ataque de bandera falsa conocido como el 11 de septiembre, ocurrido el 11 de septiembre de 2001. Y hace menos de 44 horas, Ahmed al-Shara, Ahmed al-Yulani, al-Golani, al-Mossadi, estuvo en Nueva York dando una conferencia con expatriados sirios, la comunidad siria en la costa este estadounidense. Justamente 2 semanas después de que se orquestó este aniversario, el ataque, vamos a llamarlo ataque, aunque hay mucho detrás de esto, del 11 de septiembre, siendo este sujeto hasta hace 3 años miembro de Al-Qaeda y de Daesh, un terrorista buscado por Estados Unidos que ahora es ungido como el líder de Siria por los mismos gringos, recibido por Donald Trump y demás. Más o menos para entender cómo funciona la geopolítica vinculada a Estados Unidos.
0: Y que también saca de esta lista de países patrocinadores, exacto, del terrorismo, ¿no?
1: Exactamente. También estuvo Recep Tayyip Erdogan, que es uno de los patrocinadores también de la destrucción de Siria. Nuevamente con esta demagogia, ¿no? Argumentando que el pueblo palestino sufre, que el pueblo palestino está... Obviamente hay un proceso de genocidio en contra de la niñez palestina. Y a la par no hace absolutamente nada. A la par, de hecho, hace unas horas también mencionó que seguirá la cooperación con Estados Unidos con respecto a las armas, logística y tecnología. Entonces, más o menos para entender cómo estos discursos se manejan, ¿no? Públicamente aseguran hacer una cosa, pero por otro lado, en la realidad, en lo material, pues siguen manteniendo relaciones estructurales en los procesos genocidas. Erdogan no ha hecho absolutamente nada por Palestina, de Siria ni siquiera se diga. En este momento, de hecho, hay levantamientos en Siria en contra del gobierno de Al-Golani, tienen más de una semana, porque los precios de la canasta básica y de los combustibles se han disparado, la gente está harta, se está levantando contra este régimen, y a la par el ente sionista bombardea el territorio sirio. Netanyahu Milekowski se presentará también en Naciones Unidas, ha amenazado que estará allá, y por supuesto, a pesar de que tenga órdenes de aprehensión, no pasará absolutamente nada. Del mismo modo, hablando ya concretamente de América Latina, Donald Trump dijo que... Lo volvió a recalcar, algo que todavía todos sabíamos, que lo ocurrido en Venezuela en contra del presidente Nicolás Maduro, que está secuestrado en esa misma ciudad, además, claro, solo en el estado de Nueva York, Era totalmente falso este argumento del narcoterrorismo y que realmente pusieron pie en Venezuela para asegurarse de sus recursos y para evitar que otras potencias tuvieran presencia en el contexto hemisférico, en el suelo americano, ¿no? Entonces, por eso digo este absoluto show de cinismo. También estaba Antonio Guterres, el secretario general de Naciones Unidas, argumentando que el Consejo de Seguridad necesitaba una reforma, que era increíble que después de tantas décadas no existiera un asiento permanente para algún miembro africano. Pero bueno, digo, siempre ha funcionado así. Recordamos que cuando se funda Naciones Unidas, casi la totalidad de África, el 80% del continente africano, eran colonias del Imperio Británico, de Francia, de Bélgica, de Países Bajos, etcétera. Y hasta el momento pues continúa siendo agredido de esta manera. Y este show de simulación, pues, recordamos también, ¿no? Está en 1948, hablando de Palestina, que es uno de los temas que más se ha manejado en la Asamblea General. Incluso Lula da Silva lo citó, que es un trauma generacional para los niños y las niñas palestinas. Naciones Unidas tuvo en el 47 un rol primigenio de la tragedia palestina al haber permitido la partición para darle más de la mitad del territorio a 250,000 de euroinvasores judíos sionistas, mientras que más de 1,000,000 de palestinos se quedaron con un territorio menos de la mitad de su territorio, ¿no? Entonces todo se va concatenando y lo que estamos viendo en este momento es el desprecio absoluto por el orden internacional. No es que antes de la llegada de Trump no se respetara mucho por parte de Washington el orden internacional, pero ahorita ya es una burla, ya es totalmente cínico es poco, no sé qué otro adjetivo utilizar. Entonces, lo que estamos viendo en este instante es cómo, con total desfachatez, nadie puede frenar a Washington. Está la delegación iraní, el presidente Masoud Pezeshkian todavía no hace su acto de presencia en el pleno, en la asamblea, pero obviamente era una crítica al imperialismo estadounidense y por supuesto también al expansionismo judío-sionista israelí.
0: Las declaraciones por parte de Donald Trump respecto a nuestro país, llamándole el epicentro de la violencia de los cárteles, ¿qué intención crees que tenga? Es decir, al mismo tiempo, como de manera contradictoria, habla sobre los resultados que ha tenido con el gobierno federal, pero en esta narrativa que se busca implementar sobre que está relacionado también el gobierno con el narcotráfico, ¿cómo lees esto?
1: Pues es exactamente la misma narrativa que utilizaron en contra de Venezuela. Estamos viendo una repetición. Probablemente después de que realicen un proceso de injerencia en contra de México, 2 años después, o dependiendo si le alcance el periodo a Trump, también tomar en cuenta las elecciones venideras intermedias, ¿no?, en Estados Unidos. Dirán que todo fue una excusa para asegurar el control estratégico del territorio mexicano siendo un país fronterizo. Entonces, a ver, lo que estamos viendo es, escuchando y viendo una declaratoria por parte del imperialismo estadounidense. No me voy a referir nada más a Trump, sino a toda la totalidad de Estados Unidos, reclamando todo el territorio americano para un control estratégico yankee-washingtoniano. ¿Es eso? Y a nivel exterior, asegurando que todos los países que resisten al imperialismo estadounidense, comenzando con la República Islámica de Irán, están haciendo acciones terribles de corte terrorista, peligrosísimas. Trump también mencionó, por ejemplo, que Irán jamás tendrá una bomba nuclear, que por cierto no es el plan de la República Islámica de Irán. Y esto no lo hemos mencionado, porque ahorita estamos refiriéndonos concretamente a lo que ocurre en suelo estadounidense. Pero estamos en un momento extremadamente peligroso que no hemos vivido en los últimos 10 años. Lo que está pasando en este momento, estamos más cerca de un conflicto de grandes dimensiones que en ningún otro momento en los que Cristian ha estado aquí en el Chamuco. ¿A qué me refiero con esto? Estamos ante la posibilidad de que ocurra un conflicto de grandes dimensiones en 3 frentes distintos. Toda Europa en contra de Rusia por la excusa de Ucrania, Estados Unidos y el ente colonizacionista y genocidio israelí en contra de Irán, y además una limpieza étnica en contra de Palestina que no nada más se reduzca a suelo gazatí, sino también se expanda a suelo cisjordano, donde ya también ocurre, y además un cuarto escenario, con tal de, no lo sabemos hasta qué punto están dispuestos a hacerlo, con tal de salvaguardar la integridad de la petromonarquía wahhabí saudí, los al-Saud, Estados Unidos puede intervenir directamente en contra del pueblo yemení, que resiste justamente legítimamente en contra de las agresiones saudíes y emiratíes. Nunca habíamos estado tan cerca de un conflicto a gran escala desde la Guerra Fría. Y además en múltiples frentes que también aglomeran una agresión por parte de Washington. Entonces, tenemos tanto los líos domésticos del vecindario, lo que ocurre en América Latina, pero también lo que está ocurriendo en este momento en Afrasia, tal cual, ¿no? Y Afroeurasia, de hecho.
0: Hablando precisamente de América Latina, tenemos las actualizaciones sobre José Antonio Kast, presidente de Chile, en su participación, y también de Keiko Fujimori, presidenta de Perú. Vamos a escucharlos y ahorita nos dices qué piensas.
2: Quiero hablar ahora de nuestro continente, América Latina, porque creo sinceramente que la próxima década puede ser la nuestra. Por primera vez en mucho tiempo, gobiernos latinoamericanos se están coordinando de verdad. No solo mediante comunicados, sino conociéndonos y articulándonos para generar acciones concretas contra el crimen organizado transnacional, el control migratorio y forjando oportunidades de desarrollo conjunto. América Latina es el continente del futuro y quienes lideramos el continente hoy estamos dispuestos a impulsar ese cambio. Las relaciones con nuestros países vecinos, de manera directa, Perú, Bolivia, Argentina, están en un buen momento. Y estamos reanudando nuestro relacionamiento con Venezuela. Bajo un nuevo liderazgo se han abierto puertas que estuvieron cerradas durante muchos años. Algunos nos dirán que no reconozcamos ese cambio. Otros nos dirán que nos alineemos incondicionalmente con él. Chile no hace ni una cosa ni la otra. Reconocemos la realidad como es, valoramos el cambio donde existe y ofrecemos acompañamiento. Consideramos que Venezuela tiene por delante una oportunidad histórica de reencontrarse con sus mejores tradiciones democráticas, con sus instituciones, con sus millones de hijos dispersos por todo el continente que sueñan con regresar a su patria. Ese camino será exigente y Chile manifiesta su disposición y quiere brindar la ayuda que ellos requieran en cada paso. Después de 2 décadas de tensiones, América Latina quiere que esta historia termine bien.
3: Aislado de cada nación, no solo es un error que hemos venido cometiendo, sino es una ventaja otorgada a los grupos criminales transnacionales para fortalecerse con enorme poderío bélico y económico, con negocios ilegales y crímenes que van desde el narcotráfico, la minería ilegal, el contrabando, hasta la trata de personas, la extorsión y el asesinato. Por eso, lo primero es determinar y definir al enemigo. Estas organizaciones son grupos terroristas y deben ser enfrentados como lo que son, enemigos del Estado democrático y de los ciudadanos de bien. La clara definición y marco normativo permitirá que las Fuerzas Armadas, en apoyo a la Policía Nacional, actúe decididamente ante la amenaza del orden interno que generan estas organizaciones. Asimismo, además de participar activamente en el compromiso regional de Santiago, el Perú se ha incorporado recientemente al Escudo de las Américas, como muestra de su decidido compromiso de trabajar conjunta y coordinadamente con nuestros socios en este desafío de altísima prioridad. En el Perú vamos a perseguir el crimen, desde el hombre que ejecuta hasta el entramado que lo sostiene. No vamos a retroceder ante quienes pretenden imponer el terror sobre la ley.
0: Bueno, 2 temas acá. Venezuela. Delcy Rodríguez también asistirá a esta asamblea.
1: Ya está ahí.
0: Ya está, pero no todavía ha participado.
1: No, pero...
0: Y Venezuela es un tema que también fue tocado tanto por Lula en su defensa, como por Trump regocijándose de este secuestro de Nicolás Maduro. ¿Cómo juega también este elemento de Venezuela que se inaugura, como toda esta trama a partir del 3 de enero con el secuestro de Nicolás Maduro, la apropiación del petróleo también por parte de Donald Trump, los posicionamientos que en torno a Venezuela ahora tienen estos países? Primero hablemos de eso, sobre Venezuela. ¿Qué podemos esperar?
1: Vamos por orden. Primero salió el Nazi Cast y luego la Yakuza Keiko Fujimori, uh-huh, que dice que va a perseguir al crimen. El mayor criminal que en la historia de Perú es su papá, uh-huh, Alberto Fujimori, gángster, bueno, no terminaría, autogolpista, gángster, asesino, vaya, no terminaría, ¿no? Y ella llega al poder justamente por la intervención de Washington y el fraude electoral. Comenzando con Perú, luego yendo más hacia el sur, curioso, Antonio Kast, este hijo de nazis, miembros de la Wehrmacht, y colaborador con el régimen torturador y dictatorial y golpista de Augusto Pinochet, llega al poder también pues a través de la injerencia de Washington, y de hecho con una narrativa totalmente xenófoba y racista, que va concretamente en contra de los países norteños inmediatos a Chile, que son Bolivia y Perú. Y de pronto llega esta Keiko Fujimori y se alinea políticamente y en el discurso, en la narrativa, de acuerdo al crimen organizado. O sea, por si alguien no nota cómo son títeres absolutos, prácticamente tienen un guión. Vemos a estos dos sujetos pavoneándose que pertenecen al escudo de las Américas y que combatirán al crimen y demás, y se refiere justamente a ir en contra de cualquier elemento antagónico dentro de sus propios países que desafíe su entreguismo absoluto al imperialismo estadounidense. Luego, ya con respecto a Chile y Perú, que no extraña absolutamente a nadie, supongo que si se llega a presentar Rodrigo Paz de Bolivia o Noboa de Ecuador, seguirán con esta misma narrativa, ¿no? O sea, son países que no tienen soberanía alguna, que se han entregado por completo a Estados Unidos y que, vaya, lamentablemente viven tragedias internas de niveles terribles, unos más que otros, comenzando con Ecuador, comenzando también con el Perú. Recordemos que recientemente una periodista y candidata a Perú fue ejecutada públicamente, o sea, en las cámaras. Y ahora, con respecto a Venezuela, pues vemos por un lado que se presenta Delcy, está presente en la Asamblea General, y mientras tanto Trump habla en contra de Venezuela. Por cierto, todo parece indicar que no se reunirá Delcy con Nicolás Maduro Moro, secuestrado, pero sí se reunirá con Donald Trump. Digo, más o menos para entender cómo está el escenario de América Latina, ¿no? Totalmente entregada y subordinada. Lula da Silva, pues, se limitó a hablar de Palestina, apoyar a la causa palestina. No habló tan duro en cuanto a la injerencia cometida por parte de Washington en las elecciones venideras, donde apoyan, por supuesto, al vástago de Jair Bolsonaro, Flavio Bolsonaro. Y nuevamente Donald Trump, pues, cometiendo estos actos totalmente de monroístas, esta doctrina monroísta que la se pavonea públicamente en Naciones Unidas, y donde dice que cualquier elemento antagónico a Estados Unidos en el continente será una amenaza y será tomado con the mighty military power of the United States of America. O sea, utilizarán todo su poder militar para acabar con cualquier influencia. Y lo vuelve a decir, lo ocurrido en Venezuela fue para tratar de expulsar ya sea a China o a Rusia, y sus lazos que tenían con el gobierno de Nicolás Maduro Moro secuestraron en este momento, ¿no? Eso con respecto a nuestra América, porque también Netanyahu ya se presentó, al parecer. La gran parte de las delegaciones se salieron del pleno de la Asamblea General. Lo vi ahorita, no sé si haya sido yo me equivoqué y haya visto la edición pasada del año 2025, pero bueno. Y con respecto a otros personajes del oeste de Asia, estuvo Abdala II también en el pleno, otro de los personajes más hipócritas, asegurando que... Es que ahí se puede medir, ¿no? No nada más por América Latina, sino también para los petromonarcas del Golfo o el rey Hachemí, asegurando que el ente colonial sionista y genocidio israelí comete un genocidio. Y es curioso, uno de los blancos primigenios legítimos, además de la República Islámica de Irán, en su contraofensiva legítima en contra del ente sionista, fue atacar Jordania, porque hay bases militares sionistas en suelo jordano. Uh-huh. Recordemos que Jordania normaliza lazos con el ente colonial, con el padre de Abdalá II, el rey Hussein. Y aquí lo vemos, ¿no? Mientras tanto, Abdalá II, que también, de hecho, él es prácticamente un estadounidense, se crió en Estados Unidos y Gran Bretaña. Su esposa, de hecho, es estadounidense. Bueno, su exesposa, el padre de la reina Nur, si no me equivoco, el padre de Rania y demás. Y bueno, pues es un sirviente por completo absoluto del sionismo, ¿no? Y denunciándolo, lo mismo hizo el jeque de Qatar, Al Thani, también se presentó, y es también exactamente lo mismo, ¿no? Hay una agresión en contra de Palestina, y por supuesto, yo lo voy a denunciar, pero no voy a mover absolutamente ningún dedo, y de hecho voy a seguir colaborando con el sionismo, como lo he hecho para acabar con Siria, la República Árabe Siria extinta ya desde hace 2 años, y pues, obviamente para que me apoyen por debajo del agua para seguir manteniendo un gobierno pues, autocrático y que lave mi imagen a través de Al Jazeera, ¿no? O sea, lo que estamos viendo es un cipayo tras otro, cómo van desfilando, ¿no? La peruana Fujimori, el nazi Kast chileno, Abdala Segol Reyesuela, Abdala II, Altani, etcétera, etcétera, ¿no? Y todo justamente en función en este momento que se comete un genocidio en contra de Palestina y demás hechos cometidos por el imperialismo estadounidense y sus satélites. Y para eso justamente están utilizando este pleno de la Asamblea General, peor que nunca, en que todos tratan de, pues justamente, alabar a Donald Trump con tal de mantener el poder de las élites nacionales, principalmente las de América Latina. Uh-huh. Te digo, apenas estamos viendo lo de Chile, la delegación chilena y la delegación peruana, pero probablemente ocurre exactamente lo mismo con las delegaciones del Ecuador, las delegaciones de Bolivia, si es que se presentan, del Paraguay absolutamente, de Argentina ni se diga. Sería interesante ver cuando pase Delcy, qué dirá, qué no dirá. Pero yo creo que por lo menos tiene que mencionar que Nicolás Maduro Moro se encuentra secuestrado a unos pocos kilómetros de donde se desarrolla este evento anual en la Asamblea General. ¿Ocurrirá? Hagan sus apuestas.
0: Vamos a esperar. Oye, y dime, respecto a la inteligencia artificial, quizá a diferencia de otros años, y es un tema que también hemos seguido acá, estas uh-huh. supuestas advertencias y alertas por parte de fabricantes y tecnócratas estadounidenses y en general de Occidente. Donald Trump hoy también hace una mención sobre esto y también se refiere a China, ¿no? Diciendo que Estados Unidos tiene mucho más alcance que China. Esto será seguramente un tema que se tocará a lo largo de la Asamblea. Uh-huh. ¿Cómo ves tú que se va a desarrollar esto?
1: Seguramente van a tocar los temas de inteligencia artificial, varias delegaciones, principalmente los que tienen cierto potencial. Estados Unidos, China, Francia, Canadá, India, la Federación Rusa, y más allá de esto, bueno, será nada más en algún elemento folclórico de otras delegaciones. En ese momento, para que no, lo mencionamos de hecho la semana pasada, ¿no? Uh-huh. Como en el ámbito de la guerra global, tanto tenemos la guerra tradicional, la guerra militar, la guerra económica, la guerra cognitiva cultural, pero también está la guerra tecnológica digital. Y en este momento Washington comete un proceso en contra de China a través de la inteligencia artificial. China ha rebasado por completo a Estados Unidos en esa cuestión. O sea, están muy, muy adelantados en ese aspecto, ¿no? Y Washington por eso quiere ponerle freno al desarrollo en este momento, porque necesitan militarizar la inteligencia artificial para hacer frente. ¿Qué es esto?
0: Mi pie.
1: Ah, una disculpa. Para hacer frente a la República Popular de China. China ha dicho que no se frenará, ellos continuarán con su desarrollo, que es muy distinto también al desarrollo estadounidense. No sé cuál sea la diferencia en cuanto a desarrollo tecnológico, pero por lo menos sí hay un sesgo cada vez mayor. China lleva la delantera, no solamente en desarrollo de aplicaciones y la tecnología, ¿no?, sino también en cuanto al hardware, por ejemplo. Uh-huh. No sé si lo mencioné la semana pasada, que China en este momento está desarrollando el mayor centro de datos del planeta, que es prácticamente una ciudad, si no es que más grande, en Mongolia Interior. Llevan la tecnología, por ejemplo, en cuanto a como enfriamiento del hardware. Al ser submarino, por ejemplo, no necesitan, digamos, utilizar más agua, como si era el plan, por ejemplo, en Estados Unidos, a través de estas empresas como Amazon y también la de Elon Musk. Entonces, será fundamental, porque a la par de que se realizan en el Pleno de las Naciones Unidas, en la Asamblea General, también se realizan otras reuniones en otras oficinas dentro del Complejo de Naciones Unidas. Entonces puede que sí sea una parte importante esta reunión, pero ahorita lo fundamental va a ser el escenario ante lo venidero, lo que se avecina, y con lo que se avecina me refiero en las siguientes semanas, si no es que meses, con respecto a las agresiones que está perdiendo Washington. Cada vez está más la agresión por parte de Estados Unidos vía Europa en contra de Rusia, cada vez es mayor, cada vez más peligrosa. Lo que hizo el gobierno gobierno entre comillas, porque no tiene ninguna legitimidad, nadie lo votó en la última elección, a Volodymyr Zelensky, en contra de Rusia, es extremadamente peligroso. La Federación Rusa ha respondido, pero de todas maneras Zelensky pues obviamente va a continuar. Él, de hecho, recordemos que no vive en Ucrania. Él cada vez que hace un ataque en contra de Rusia, cuando ordena un ataque en contra de Rusia, recordemos lo que ocurrió hace el fin de semana, que lanzaron miles de drones en contra de suelo ruso, atacando no solamente infraestructura petrolera, sino también infraestructura civil y demás. Recibió la respuesta pronta de Rusia. O sea, por cada agresión de Ucrania, Rusia va a responder 10 veces más fuerte. Uh-huh. Y eso es lo que busca justamente Zelensky, que responda a Rusia y jugar el rol de víctima y al mismo tiempo provocar la provocar que Gran Bretaña, Alemania y demás países europeos se involucren directamente en el conflicto, en la agresión en contra de Rusia. Lituania, los países bálticos, por ejemplo, ¿no? Que no tienen ningún peso, van a jugar como siempre han hecho las víctimas eternas. Y ese es un escenario, el cual se va a tener que discutir en el contexto de la Asamblea General. Probablemente no asista Vladimir Putin, lo más seguro es que vaya Sergei Lavrov, el canciller, como siempre ha sido en los últimos años. Y eso solamente en contra de Rusia. Tenemos el escenario de Yemen, que también está extremadamente problemático. Yemen estaba puleando, como lo merecen muy bien los Saud y los Al-Tani y los Al-Maktoum, principalmente los Al-Saud, están desesperados, no saben qué hacer. Por más de que han invocado los acuerdos de la Meca, firmados hace poco más de un mes, Pakistán y Turquía no van a intervenir. Y la única manera que se pueda salvaguardar la perpetuidad de la monarquía saudí es que intervenga Estados Unidos a su favor. Y ahí está el problema, tío, porque intervendrían directamente en contra de Yemen. Si llega esto a ocurrir, Arabia Saudí va a ser arrasada, principalmente sus todas las instalaciones de Aramco y petroleras, ¿no? Recordemos que en este momento, tanto en el Golfo Pérsico como en el Mar Rojo, los dos de los cinco puntos de estrangulamiento más importantes del planeta en cuestiones de mercancías y hidrocarburos son controlados por antagonistas del imperialismo estadounidense. Por el Golfo Pérsico, el Estrecho de Hormuz, la República Islámica de Irán, al otro lado la Península Arábiga, en el Mar Rojo, el gobierno yemení, que yo repito, a mí no me gusta decirles hutíes ni ansarolá, porque el gobierno de Yemen, quien gobierna en Sanaa, es una cúpula compuesta por múltiples facciones, tanto suníes como chiíes, y las divisiones subsecuentes de los chiías en suelo yemení, ¿no? Y pues no pueden los saudíes con ellos, no pueden hacer absolutamente nada, porque ya se dieron cuenta de que no cuentan con un ejército. O sea, los mercenarios, si tú dejas de pagarle a un mercenario, la vida de un mercenario está en riesgo, pues te va a dejar de responder, no tiene ninguna fidelidad de ningún gobierno, como es el caso de los saud. Y peor aún para los saud, ya tienen los yemeníes tecnología para misiles tierra-aire, para derribarles drones y jets de combate, ¿no? Como el F-15 que derribaron a finales de la semana pasada. Entonces, eso es lo más preocupante en este momento en Naciones Unidas. No se está discutiendo por qué, pues porque obviamente todos tratan de bailar al son de la trompeta que les va imponiendo Donald Trump. Uh-huh. Pero el escenario que estamos viviendo en este momento en el oeste de Asia y en el oriente de Europa, bueno, ya sé que Europa no existe, pero bueno, el oriente de Europa, en Yemen, en Siria, en Ucrania, en contra de la Federación Rusa, en contra de Yemen y en contra de Irán, es extremadamente peligroso. Y bueno, ya veremos el show de victimización por parte de los Saud, por parte de Benjamin Milekowski, Alex Netanyahu, como presidente de Europa, en Yemen, en Siria, en Ucrania, en contra de la Federación Rusa, en contra de Yemen y en contra de Irán, es extremadamente peligroso. Y bueno, ya veremos el show de victimización.

0: buen heredero de la Sociedad de las Naciones, es un mecanismo que siempre ha fungido a favor de los países occidentales. Y volvemos a lo mismo, ¿no? Lo que decimos año con año y que seguramente lo dijimos el año pasado también aquí en la disrupción o en retrovisor, Naciones Unidas tiene que ser refundada, o sea, tiene que salir de Estados Unidos. O sea, es un mecanismo parecido a la OEA, que es el Ministerio o la Secretaría de las Colonias de Washington. ¿Qué hace en Estados Unidos? La OEA no puede estar en Estados Unidos y Naciones Unidas mucho menos. Uh-huh. Tiene que ser refundada o más bien que otra organización paralela que no tenga presencia ahí y que donde todas las naciones del planeta están en términos de igualdad y se pueda juzgar y perseguir la criminalidad de regímenes como el imperialismo estadounidense o sus satélites.
1: Precisamente sobre este punto, volviendo al origen de Naciones Unidas y en general estos organismos internacionales, que como lo hemos visto antes, han servido precisamente a los propósitos siniestros de Estados Unidos y de Occidente en general, ¿no? Sí. Una manera de justificar intervenciones, guerras, genocidios, como ha sido también en el caso actual. Quisiera aquí preguntarte, por ejemplo, la popularidad que tiene también Putin en Rusia ahora, ¿no? Con estas nuevas encuestas. El avance que tiene China.
0: En elecciones intermedias, además, en solo Rusia.
1: Exacto. El avance que ya nos has también mostrado, bueno, y que se ha referido respecto a China y la inteligencia artificial. En el sentido de estas potencias que podrían ser quienes hagan frente a Estados Unidos. Frente a esta simulación que es parte de la propia creación y estructura de Naciones Unidas, no solo de Estados Unidos, sino de Occidente, ¿tendría que salir una organización que vigilara los derechos humanos? ¿Y podría realmente, aún con esta fuerza que tiene Rusia y China, hacer algún tipo de frente? ¿O por qué esto no está sucediendo? O sea, ¿por qué esta simulación continúa?
0: Yo creo que no hay suficiente cohesión entre los países no occidentales, que son el 90% del planeta, para crear un organismo paralelo. También hay mucho temor de desafiar a los países occidentales, principalmente a Washington.
1: ¿Por qué?
0: Pues porque a fin de cuentas tienen el poder todavía militar y nuclear. O sea, si vemos quiénes son miembros del Consejo de Seguridad de Naciones Unidas, son cinco naciones. Estados Unidos, el Imperio Británico, China. Francia, China y Rusia. De esos países que se pueden considerar del sur global, tenemos a China, de alguna otra manera la Federación Rusa y los otros tres. Los otros tres son los mandamases de Occidente. O sea, son los que realmente el Consejo de Seguridad fue fundado por los países vencedores de la Segunda Guerra Mundial. Unos más vapuleados que otros. Tenemos Estados Unidos que salió casi sin ninguna herida de la Segunda Guerra Mundial. Un país que entra en el frente occidental y frente del Pacífico, que salió muy bien librado, con menos de un cuarto de millón de víctimas, frente a la Unión Soviética y su sucesor directo, que es la Federación Rusa, con más de 27 millones de muertos. Lo mismo que China, con 13 millones de muertos. Se les da a esos países el visto bueno para formar parte del Consejo de Seguridad porque fueron los victoriosos de los aliados durante la Segunda Guerra Mundial. Y luego además están los miembros no permanentes que son rotatorios. Año con año, cuatro países, si no me equivoco, forman parte del Consejo de Seguridad. Pues sí, porque realmente hay un pánico. O sea, no sé si un pánico, pero no saben de qué manera estructurar un organismo paralelo a Naciones Unidas. No ha habido voluntad ni por parte de la Federación Rusa ni por parte de China para hacer justamente, en primer lugar, asumir ese rol que ya tienen como superpotencias. China, la mayor superpotencia económica y tecnológica del orbe, y Rusia como la primera o segunda potencia militar del orbe, que sin ningún problema podrían organizar un segundo bloque. También entender que la mayoría de los gobiernos nacionales a nivel global son controlados por élites nacionales que tienen alguna relación económica, política y cultural con Estados Unidos. O sea, cuando va un representante de algún gobierno, no necesariamente son representantes populares elegidos democráticamente, simplemente son colocados por Washington y replican el mismo sistema de democracia liberal, que a fin de cuentas Naciones Unidas es una extensión de eso, es una extensión de la democracia liberal de la burguesía, que ha sido el sistema dominante de político en los últimos 200 años, bueno, más allá del ascenso del socialismo que todavía existe. Entonces yo creo que hay problemas logísticos, problemas de entendimiento, problemas de comprensión y problemas para entender que todos son víctimas potenciales de lo que puede hacer Estados Unidos en los próximos años. O sea, en este momento estamos hablando de que hay agresiones en contra de por lo menos 20 países orquestadas por Washington en sus satélites, comenzando con el ente sionista, seguido por Arabia Saudí, además de Francia, etcétera, etcétera, ¿no? O sea, agresiones en contra de países del Sahel por parte de Francia.
1: Estados Unidos, perdón, es el principal agresor.
0: Sí, claro.
1: A nivel internacional.
0: Sí, siempre lo ha sido. O sea, incluso en época de la Guerra Fría.

0: por mucho por delante de la Unión Soviética, porque siempre claman, ah, la Unión Soviética invadió Afganistán. Bueno, si hacemos la cuenta de cuántos países atacó, cometió injerencia, golpes de Estado y demás Washington, pues no terminaríamos. Estamos hablando de más de 70 países desde 1945, ya si menciono los de antes no termino. Entonces, no hay comparación, pero no hay un diálogo ni hay cooperación tras bambalinas más allá de lo que ocurre en la Asamblea General de Naciones Unidas por parte de todas las naciones del mundo para crear o un organismo antagónico o romper o disolver Naciones Unidas y crear algo nuevo donde las potencias dominantes occidentales no tengan ningún peso ni poder de veto como lo han tenido, ¿no? Porque gracias a ello han hecho múltiples atrocidades. Mencionar también, por ejemplo, de Washington. Ahí se puede ver notoriamente la simetría. Pues obviamente llega Trump y empieza a con esta narrativa totalmente cubanófoba en contra del gobierno revolucionario de La Habana. La delegación de Cuba sale del pleno. Pero esto ya es la constante. O sea, vemos cómo delegaciones de América Latina han salido. En este momento, lamentablemente, no tantas, porque pues gran parte de Estados Unidos controla más de la mitad del continente, todo el continente prácticamente. Pero también cuando se presenta el ente sionista, cuando se presenta Milekowski, que es el primer ministro todavía, Netanyahu, salen muchas delegaciones, salen de África, del sur de Asia, de América Latina, etcétera, y no pasa absolutamente nada. Pues ahí vemos el rol que tiene Naciones Unidas, es un organismo inútil, inútil desde sus inicios, no es que haya sido utilizado paulatinamente.
1: Fue creado para eso,
0: para ser un organismo inútil, para ser un organismo de simulación plena y llanamente, ¿no? O sea, realmente, ¿cómo se atreven a hablar de la tragedia palestina cuando ellos son uno de los motores primigenios de la tragedia palestina, de haber provocado la partición de Palestina en el 47 y más tarde incluso nombrando a los, por ejemplo, Folke Bernadotte, este conde escandinavo, que además que había rescatado a decenas de miles de judíos de las garras de los nazis, cuando él se convierte en emisario de Naciones Unidas para el problema de Palestina y el ente sionista, es asesinado por sionistas, por los grupos terroristas que a la postre van a fundar las fuerzas coloniales sionistas. Entonces, ¿de qué sirve Naciones Unidas? Absolutamente de nada. O sea, nada, es en verdad un ejercicio de simulación, es un organismo totalmente inútil, inútil, absolutamente. Que en algunos momentos ha funcionado, sí, no necesariamente porque Naciones Unidas se lo proponga, sino por el poder de veto que pueden tener Rusia, China o algunos invitados al Consejo de Seguridad de los miembros rotatorios, ¿no? Entonces, sí, es un organismo totalmente inútil, es un, pues vaya, no sirve absolutamente de nada, ¿no?
1: A ver, lo llevaría un poco más lejos. Uh-huh. No solo es inútil, sino también podría ser perjudicial. ¿En qué sentido? Tanto en esto, como dar una, salida aparente sobre la resolución de lo que llaman conflictos internacionales.
0: Ah, sí, claro.
1: Recientemente hablábamos de una comisión de la ONU que decía que había razones para creer que Estados Unidos había cometido delitos, crímenes de guerra contra Irán. Esto tampoco avanza, ¿no? Se sanciona y desde ahí también se somete, por ejemplo, a estas ejecuciones de defensa por parte de Irán. Hay también ciertas declaraciones que finalmente ponen en entredicho como estos ejercicios de defensa en general de los pueblos. Podríamos pensar que también lejos, o además más bien de esta inutilidad que al final beneficia a los países agresores, especialmente Estados Unidos, incluso podría ser perjudicial, en este sentido de que parece como incluso una válvula de escape, por ejemplo, en pronunciamientos como el que hace esta mañana Lula da Silva, ¿no? U otros que seguramente se esperan, pero que no va a surtir tampoco ningún efecto y genera la ilusión de un mecanismo de gestión y de vigilancia de los derechos humanos, pero no es eso.
0: Es un ejercicio de gatopardismo. O sea, llegan, dicen que todo puede cambiar, denuncian y no pasa absolutamente nada. Siempre ha sido eso. Que todo cambia en el pleno, que se alcen las voces a favor de las causas de la humanidad, la lucha en contra del exterminio del pueblo palestino, la lucha a favor de Cuba y demás. Puedo seguir y seguir y seguir. Son no infinitas, pero son miles, ¿no? Pero de pronto llega un personaje como este y si esto es lo que dijo Donald Trump públicamente sobre Venezuela en el pleno hace escasas 3 horas. Cuando sumas Estados Unidos y Venezuela, tenemos más del 60% del petróleo del mundo. Así que es quizás el trato más grande, el acuerdo más grande. O sea, Venezuela no tiene el entierro, es un robo.
1: Claro.
0: Bueno, fue una guerra, pero es quizás el trato más grande jamás realizado. Al vencedor le pertenecen los despojos, todos lo han oído. Así tal cual. Eso dice públicamente en la Asamblea General de Naciones Unidas. Siendo un personaje que además es perseguido por múltiples causas, por múltiples causas, tanto la criminalidad interna, pero también por agresiones en contra, por genocidio, tal cual, porque él es, junto con Biden, en los últimos 8 años, bueno, 3 años en esta fase del genocidio, pero realmente desde la primera administración Trump comienza este proceso de exterminio del pueblo palestino. No por nada el 7 de octubre de 2023 se levanta el pueblo palestino. Pero bueno, más allá de esto, a mí me resulta inconcebible que donde teóricamente es la máxima, el máximo podio, el máximo lugar de discusión sobre el futuro del planeta y la situación actual del planeta como es Naciones Unidas, porque para eso fue creada, bueno, entre comillas, fue creada para eso, no se tenga el poder de detener un sujeto como este. No voy a ir tan lejos, sino Trump, Milekowski, Netanyahu. No ocurre absolutamente nada. Nada. Entonces no esperen que Naciones Unidas haga algo porque jamás ha hecho absolutamente nada. O sea, no estamos hablando de la época de Antonio Guterres. Podemos ir retrocediendo a los secretarios generales que recuerdo. Ban Ki-moon, Kofi Annan, Boutros Ghali. O sea, nunca han hecho absolutamente nada. Y de hecho también es un, vuelvo a lo mismo con el cinismo, ¿no? Y el doble discurso. Ya mencioné el del Al-Thani, que estaba ahí, el emir de Qatar. También hablo, está Erdogan y demás personajes, ¿no? Pero también se presenta Macron, por ejemplo. Es Macron en su... Dice, soberanía para Líbano, soberanía para Palestina. Es vergonzoso, vergüenza para todos nosotros. Reconocemos Palestina, algunos de manera muy cínica, sin embargo, no tienen soberanía, no hay paz. Y la delegación palestina estalló en aplausos. La delegación palestina, por cierto, está compuesta por miembros de la Autoridad Nacional Palestina. Uh-huh. No hay miembros de Hamas en esa delegación palestina. Pero más allá de esto, también se recuerda, está en la desmemoria dentro de Naciones Unidas, uno de los principales patrocinadores del ente colonialista y genocida israelí, en la Sociedad de Naciones antes de Naciones Unidas, el Acuerdo Sykes-Picot fue firmado por el Imperio Británico y el Imperio Colonial Francés para crear el proyecto sionista, en primer lugar, pero también para dividir el territorio. Ahorita habla de la soberanía de Líbano, cuando hasta en los años 40 Líbano y Siria eran protectorados franceses, del mismo modo que Transjordania, Palestina e Irak eran protectorados británicos. Entonces estaba el mandato británico de Palestina, que luego dio pie a la fundación del ente sionista cuando se les fueron en contra los mismos expatrocinados por parte de Gran Bretaña, el Irgun, el Eje y la Hagan, a los grupos terroristas que a la postre fundaron Israel y que aportaron además primeros ministros al ente sionista, ¿no? Entonces estamos viendo que, o sea, a mí, de hecho, es una crítica también a la oligarquía palestina. A esos personajes como Mahmoud Abbas, que ni siquiera le permitieron la entrada a los estadounidenses, además, ¿no? De eso sirve ser tapete. De hecho, está el viejo dicho, ¿no? Roma no reconoce traidores. O sea, Roma no tiene amigos. Entonces, piensen bien cuando se sometan al imperialismo estadounidense, porque el imperialismo estadounidense, Roma, paga muy mal a los traidores. Entonces, imagínense, en este momento, Francia juega este rol de prácticamente... públicamente como amigo del pueblo palestino cuando sigue comerciando armas con el ente sionista, cuando el tercer lobby sionista más poderoso del mundo se encuentra en suelo francés, cuando hay ministros del ente colonial sionista y genocida israelí, como el ministro de retorno de ascendencia sionista judía argelina, tiene ciudadanía francesa y es muy cercano a Macron, cuando Macron es empleado de la banca Rothschild, la banca Rothschild siendo los patrocinadores fundamentales, la facción por lo menos tanto la francesa como la británica de la creación del proyecto sionista. Por eso digo, esto es simulación absoluta, en todos los sentidos. Digo, obviamente hay posturas honestas con respecto a algunas delegaciones que se presentan, ¿no? Uh-huh. O sea, yo recuerdo una, no me acuerdo de qué país del Pacífico, que nació en archipiélago isleño, decía, habrá sido hace 6-7 años, nosotros como casi, no soy citando textualmente, creo que era Nauru, no me acuerdo, pero decían, la tragedia que vive Nauru, creo que era así, ocurre gracias al Imperio Británico y Francia y demás, porque lo que había en Nauru era este sulfuro, entonces se devastó toda la isla, se hizo todavía más plana. Entonces, Nauru está, creo que, a 1 metro sobre el nivel del mar. Nauru probablemente desaparezca en los próximos 20 años, provocando una crisis humanitaria donde se tienen que reubicar 70.000 personas. Ese tipo de cosas a veces visibilizan las atrocidades por parte de Occidente, ¿no? Lo que ha generado Occidente a nivel global. Y Naciones Unidas a veces tiene este rol también para blanquear la imagen de estos personajes. Ahorita mencioné el caso de Macron. Luego pone, por ejemplo, dice, continuó con su discurso Emmanuel Macron, que en este momento, lo repito, Francia ataca a 3 países, por lo menos, Mali, Burkina Faso y Níger, ¿no? Y dice, Debemos ser valientes en nuestro optimismo. ¿Eso qué es? Eso no es absolutamente nada. Debemos movilizarnos para tomar medidas útiles, no para rendirnos en beneficio de cada uno de nosotros. ¡Viva la ONU! Eso no es absolutamente nada. Claro. Es nada. O sea, es un discurso totalmente vacío, abstracto y estúpido. Y eso aman en Naciones Unidas. O sea, darle pues, cabida a estas palabras que, mientras públicamente, en un evento como este, el gobierno francés dice estar a favor de la causa palestina, mantiene relaciones estructurales con el ente colonial sionista y genocida israelí, sin mencionar que hay más de 400,000 sionistas de ciudadanía francesa, con doble ciudadanía. O sea, israelíes y franceses, ¿no? Más que nada judíos de ascendencia magrebí, argelinos, marroquíes. Dice, por ejemplo, dice el presidente Macron, continuaremos brindando nuestro apoyo a la Corte Internacional de Justicia y respaldando el papel central que desempeña. No podemos simplemente aceptar este nuevo orden de impunidad que algunos intentan elegir. O sea, el imperio colonial francés hablando de impunidad. Cuando detonando armas nucleares en la Polinesia, en Argelia, cometiendo genocidios en Argelia, en Líbano, en Indochina, en Francia, en todo el continente africano, etcétera, ¿no? Entonces, vuelvo a lo mismo. ¿De qué sirve este organismo? Pues absolutamente nada. Es una vitrina donde pues prácticamente traen pues esto, estas narrativas para tratar de salvaguardar cierto prestigio por parte de estos gobiernos, pero más allá de esto, no van a hacer absolutamente nada a favor de Palestina, no va a derivar a nada a favor de la causa y en contra del genocidio, y pues el escenario que hemos visto va a continuar. Y peor aún, con total cinismo, porque si un Netanyahu, sí, o un Ahmed al-Shara o un Donald Trump pueden pisar impunes Naciones Unidas, que no van a poder hacer.
1: Claro, y no solo pisar, sino desde ahí confesar estos delitos de lesa humanidad. Cristian, finalmente, digamos, estamos ante la presencia ya obvia, o que debería quedarnos clara, de esta simulación también, que puede ser el juego de los estados-nación y el imperio, que no es, como lo hemos mencionado antes, de Donald Trump. Uh-huh. O sea, que Donald Trump es solo un títere de estos otros poderes que hay detrás, uh-huh, de él, ¿no? Igual que Netanyahu. Pero este imperio militar, económico, al que obedecen estos intereses y que son quienes están rigiendo al mundo, ahora sumando, por ejemplo, con la inteligencia artificial, en la imposibilidad completa de hablar de cualquier tipo de derecho mientras se está cometiendo no solo un genocidio contra el pueblo palestino, también en otras regiones, como en Cuba, lo mencionamos también. Uh-huh. Es decir, la evidencia de que no es este poder de la democracia, ni de la libertad, ni de los estados-nación lo que rige al mundo.
0: En ese momento son los caprichos del imperio, como siempre lo han sido, desde 1945.
1: Pero no específicamente de Donald Trump, sino del capital.
0: Del imperio, del gran capital. Del capitalismo y el imperialismo, regido por los epicentros Londres, Francia, bueno, Londres, París, las potencias coloniales, ¿no? Y desde 1945 la potencia dominante que ha sido Estados Unidos. Simplemente, a ver, con respecto a Cuba, lo que dijo Donald Trump en su presentación. Mi administración también está buscando un cambio fundamental en la situación en Cuba, donde el régimen comunista está bajo una gran presión, la mayor presión a la que han estado sometidos jamás. Están fallando como nunca antes y caerá. Marco Rubio, para que no lo sepa, el secretario de Estado, este terrorista de ascendencia gusano cubana, se está encargando de las negociaciones. Está profundamente inmerso en negociaciones con Cuba. Veamos qué pasa. No permitiremos un refugio para adversarios extranjeros que amenacen América en nuestra propia puerta. Se puede ver a la delegación cubana abandonando la Asamblea General durante sus comentarios mientras Donald Trump hablaba, ¿no? Sí. Y es eso, es la misma narrativa que están utilizaron en contra de Venezuela.
1: Y que va contra México también, porque México es lo que dice. O sea, utilizamos estos mecanismos de coerción y militares. Uh-huh. Cualquier motivo que amenace la seguridad de Estados Unidos va a ser tomado como tal. Y pone en el mismo, incluso en los mismos minutos, México, Cuba y Venezuela. Sí. También Irán previamente.
0: Sí.
1: No, pues vamos. Está anticipando algo que va a ocurrir.
0: Están declarando la guerra, o sea, están abiertamente diciendo que van a cometer un proceso injerencista en contra de 3 países latinoamericanos. También mencionaron Nicaragua. Hecho, 4 países latinoamericanos. Y además también la República Islámica de Irán. O sea, un quinto. Y también habrá tiempo para que fuera, porque no nada más habla Donald Trump. Habla Donald Trump en el Pleno, pero también hay reuniones en otros foros dentro del mismo edificio de Naciones Unidas. Entonces también seguramente van a arremeter en contra de China, en contra de Rusia y demás, ¿no? O sea, Naciones Unidas, que siempre lo ha sido, pero más en este momento, se ha convertido en el lugar donde se anuncian las próximas injerencias. Lamentablemente aquí no tenemos un contrapeso realmente fuerte, ideológicamente hablando, Porque, ¿por qué? Porque la Federación Rusa en este momento vive una injerencia por parte de toda la OTAN vía Ucrania. China más o menos intenta alzar la voz, veremos qué dice.
1: Uh-huh. Irán.
0: Y la República Islámica de Irán, Masoud Pezeshkian, se va a presentar en unos... Hoy si no me equivoco, mañana. Perdón. Sí, mañana. Y pues por lo menos para tener un contrapeso, ¿no? Ya no son las épocas de Fidel, tampoco, ¿no? Que Fidel te soltaba un discurso de... Pues digo, corto para los estándares de Fidel, hora y media, dos horas, uh-huh. pero tampoco los tiempos de Nikita Khrushchev, ¿no? Que sacaba hasta el zapato y se ponía a pegarlo en él, ahí en la Asamblea General, ¿no? Lo que estamos viendo creo que son tiempos de pocas, ¿cómo llamarlo? De pocos líderes dignos, muy pocos, y estamos viviendo una época de genocidas y cobardes, más que nada cobardes y entreguistas, principalmente los latinoamericanos. Incluso Lula ha sido un cierto nivel de cobardía de enfrentar directamente a la delegación estadounidense. Si hablas de Palestina, la injerencia en tu contra, pero dilo todo, absolutamente todo, díganlo todo. Uh-huh. Eso espero que diga por lo menos Masoud Pezeshkian en su presentación en esta cumbre, ¿no? Y pues allá te lo están anunciando, ya si lo anuncian en Naciones Unidas, uh-huh. una agresión en contra de Cuba, una en contra de Nicaragua, un fraude en contra de y una injerencia en contra de Brasil, una posible agresión en contra de México, continuar con la agresión en contra de la República Islámica de Irán, etcétera. No me puedo imaginar cómo van a ser los discursos de la delegación argentina. O sea, no me imagino.
1: Ay, no, casco. Bueno, pero porque tenemos
0: es asqueroso.
1: Si es asqueroso, tenemos que...
0: Sí, a mí me produce náuseas.
1: Tenemos una imagen que te va a hacer vomitar.
0: ¿A mí? O sea, ahorita
1: a todos
0: que estoy
1: los que nos están
0: no,
1: viendo.
0: Espérame. Dios bendito.
1: Y aparte con su cafecito de Starbucks, claro que sí. Están en esta reunión del Escudo de las Américas en esta Asamblea General de
0: Naciones. Ahí vemos a Noboa, vemos a Skast, Noboa, el nieto, el de... No, perdón, Peña, el de Paraguay. Vemos a Milei y estos dos sujetos. ¿Es Abinader o no sé quién sí. es? Abinader, el dominicano, y vemos a Rodrigo Paz, ¿no?
1: Ajá, Rodrigo Paz.
0: Entonces vemos ahí el entreguista de Chile, el descendiente de nazis, el narcobananero presidente del Ecuador, Noboa, el heredero del stroessnerismo nazi, Santiago Peña, Rodrigo Paz, Abinader, nada que ver con él, y esta albóndiga psicótica llamada Javier Milei. Esa es nuestra América.
1: Con perdón a las albóndigas.
0: Con perdón a las albóndigas, no deliciosas. Nada. Y vemos, sí. ahí faltó la chinita, Keiko Fujimori, uh-huh. que pues digna hija de su padre, el gángster Alberto Fujimori. Y pues bueno, ahí está nuestra América, ¿no?
1: Qué triste.
0: Sí, la verdad es muy triste y preocupante, ¿no? En fin.
1: Bueno, pues vamos a estar al pendiente. De qué ocurra, mañana se espera la participación de Irán y estaremos platicando el jueves.
0: De hecho, lo que es interesante el pánico que provoca. Abran Naciones Unidas, que entre la gente, que haya invitados civiles de todo el mundo en el pleno.
1: A Irán le redujeron la comisión.
0: Claro, sí, absolutamente, ¿no?
1: Los periodistas también.
0: Entonces sería interesante que entre la gente, que se manifieste en contra de estos cipayos. Es que es el engaño siempre del poder, ¿no? Por parte de estos regímenes y gobiernos. Cuando alguien llega al poder, cuando un político llega al poder, como primer ministro, como presidente y demás, uh-huh. ellos piensan que... Y está esta idea, en cualquier país, incluso en México, ¿no? Claudia Sheinbaum representa todo México. Sí, no, representa el orden institucional en México. Claudia Sheinbaum, como cualquier otro presidente, Vladimir Putin. Pero realmente no representan el sentir de todo un país. Porque pues, tenemos oposiciones que, por más estúpidas que sean, pues van a estar en contra de ellos, ¿no? Y aunque hay ciudadanos que se alinean con Claudia Sheinbaum, que la votaron, por ejemplo, hay muchos que van más allá. No estamos clonificados, no estamos realmente, no hay un molde que nos empate totalmente ideológicamente en todo. Yo tengo muchas diferencias con Claudia Sheinbaum, obviamente, ¿no? Uh-huh. Tú también las tienes, cualquier persona las tiene. Uh-huh. O sea, digo, no, compartimos ideales, pero no somos idénticos.
1: Por supuesto.
0: Sería interesante ver algún día que permitan la entrada o que alguien se infiltre en Naciones Unidas con estos ideales y que los enfrente directamente. ¿Qué podría ocurrir? ¿Qué podría ocurrir cuando realmente se enfrenten a gente de carne y hueso, gente real palestina? Y de hecho lo digo, lo mencioné también, si Netanyahu está ahí, si Donald Trump están ahí, y hay miles de personas en una ciudad, en la tercera ciudad más cosmopolita del mundo como Nueva York, sin ningún problema podían enfrentarlos. O sea, que la gente...
1: Pero hasta los propios, o sea, sí entiendo esa parte y también como la parte diplomática de los representantes que están dentro, pero al escuchar los aplausos que le dan a Donald Trump y que permanezcan siquiera en la sala, bueno, la delegación cubana, como dices, se salió en algún momento.
0: Pero estamos hablando de estos paleros.
1: Pero, o sea, un poquito de... Bueno, entiendo, por ejemplo, la delegación iraní, pues también ahí se quedó escuchando de frente. Yo creo y espero que darán una respuesta muy frontal. Pero dentro incluso, o sea, ¿no habría posibilidad para una protesta?
0: Ha habido protestas, históricamente ha habido protestas, delegaciones que se salen, hay gritos, el zapato de Nikita Khrushchev. O sea, ¿saben cómo le hizo?
1: No, Cristian, no, por favor.
0: Así le hizo. Pero más allá, le hice bien suavecito, no como Khrushchev, porque aparte traía un zapato, no, yo traigo un zapato tenis. Pero más allá de esto, nunca ha habido realmente un enfrentamiento, un conato de enfrentamiento físico directo, ¿no? Yo creo que sería interesante que ocurriera algo así, mostrar cómo realmente la guerra tradicional es una extensión de la política, porque eso es lo que es. O sea, la política, y más cuando te lo dicen frontalmente como Donald Trump lo hace, es eso. Pero pues también entender que lo acabamos de ver en la imagen que compartieron, ¿no? O sea, que veamos a todos estos sujetos, desde Kass hasta Milei y demás. Están ahí también para ello, para ser las focas aplaudidoras del régimen de Trump. Son élites nacionales. No representan naciones, representan a élites nacionales y plutocracias internas. Plutocracias internas que se benefician con la injerencia estadounidense. Pues, por ejemplo, o sea, no sé. Nuevamente, o sea, la pone Romano tres
1: para hacernos
0: a ver, güey. Chinga, güey. No ha venido, lo voy a chingar más. Está mal de la panza, lo voy a chingar más.
1: Oye, para rematar también tenemos.
0: No, sí, ¿qué vas a poner?
1: La embajada de Estados Unidos en México, siempre con este nivel, ahora manda un mensajito, una foto además horrible de este señor, de Donald Trump. La protección y la seguridad llegarán a México. Estoy muy orgulloso de decirles que mantenemos una relación muy buena con el gobierno mexicano. Hemos logrado grandes avances. Ellos tampoco quieren a los cárteles y cuando llegue ese día, toda esta región será un lugar mejor, más seguro y más hermoso que vivir y prosperar.
0: Más hermoso, porque siempre
1: dice
0: hermoso.
1: Nunca será un mundo hermoso mientras viva Donald Trump.
0: ¿Cómo esta plasta, esta cosa, es que no sé cómo llamarlo.
1: Basura, monstruo,
0: esta basura, este pedazo de carne que se arrastra blanquecino, rosáceo. ¿Cómo se debe hablar de hermosura? Si el mundo no es hermoso, gracias a esta porquería.
1: Exacto. Bueno, pero además tramposa la embajada de Estados Unidos en México porque no pone la primer parte, segunditos antes de esa mención que hace Donald Trump, donde dijo que México es el epicentro de la violencia de los cárteles.
0: Todo es contradictorio, pero pues eso es la demagogia pura.
1: Ahora, a ver, acá estuvo Roberto Velasco, escuchando. Escuchando Roberto Velasco. La presidenta ya sabíamos que no iba a ir. ¿Crees que sea necesario un posicionamiento de México?
0: Sí, pero no va a ocurrir.
1: ¿Ni acá, crees?
0: No, acá sí, ya sabemos cómo, ¿no? Estamos abiertos al diálogo, estamos cooperando con el gobierno estadounidense, todo va muy bien, no va a pasar.
1: No, también la presidenta sí ha sido, respecto a eso, más vocal, sí. Ha dicho, por ejemplo, ha manifestado desde la conferencia de prensa. Mañanera, evidenciado los escándalos de corrupción de la DEA, que dejaron circular por Nuevo México fentanilo, aduciendo que iba a ser una operación.
0: Sí, vi la serie.
1: Le ha dicho a estos funcionarios estadounidenses, si quieren hacer algo respecto al narcotráfico, arreglen sus propios problemas.
0: Tan sencillo, una respuesta tendría que ser simétrica en el mismo espacio. Cuando se presente la delegación mexicana en el Pleno de Naciones Unidas, responderle directamente a ella a la delegación estadounidense. ¿Tú crees, en los mismos términos, tú crees que va a ocurrir?
1: No, pues no, pero bueno, es algo que hemos hablado antes. O sea, estamos bajo, no la amenaza ni siquiera, sino bajo la constante violencia por parte de Estados Unidos. O sea, medidas unilaterales coercitivas que ahogan a los pueblos. Lo que decía el propio Lula sobre esta manipulación mediante los aranceles. la asfixia económica.
0: Sí, la guerra económica.
1: Son unos criminales y estamos bajo ese asedio y bajo esa constante, no solo amenazas, sino ejecuciones que laceran la vida y la soberanía y la democracia y el desarrollo de los pueblos. O sea, es como si un criminal, un matón...
0: No, es un criminal, de hecho es un criminal, un matón y un asesino.
1: Un todo, y es... Por lo menos complejo enfrentarse ante ello. Pero
0: es muy complejo, pero también es medio desquiciante que no pueda responder con la misma simetría con que te responden. Y te están agrediendo públicamente.
1: Pues, ¿qué pasa cuando eso sucede?
0: Te están agrediendo públicamente en el pleno frente a todos los representantes del mundo. Casi todos, porque no todos los países del mundo, algunos no reconocidos, no tienen derecho pleno en Naciones Unidas. Pero frente a todo el mundo. Y no poder responderles en sus mismos términos, buscar la cordialidad y... Vuelvo a lo mismo, ¿de qué sirvió eso? A ver, te pongo el ejemplo, Hugo Chávez Frías, uh-huh. Cuando se presenta en Naciones Unidas, ese momento cumbre del chavismo y de la resistencia en América Latina, cuando dice, en el periodo de Bush, aquí huele a azufre, ¿no? Uh-huh. Así le respondes a ese sujeto. Si te están amenazando con invadirte, cometer injerencia... Incluso asesinatos extrajudiciales, bueno, cualquier cosa, uh-huh. Le respondes así, como muy bien lo hizo Claudio Sheinbaum en un agente estadounidense como Maru Campos, por ejemplo, ¿no? Uh-huh. O sea, ahí ni siquiera no te puedes reunir con ellos. Pero vuelvo a lo mismo, hay una tibieza tal a nivel global, hay un pánico al imperio estadounidense, y vuelvo a lo mismo, ¿qué haces ante eso? Pues buscas unidad y crear un contrapeso. Y bueno, a lo que tú sugieres y recomiendas, bueno, que todos sugerimos y recomendamos, crear un organismo paralelo alternativo al imperialismo estadounidense que domina Naciones Unidas desde su fundación en 1945 en la posguerra de la Segunda Guerra Mundial. No funciona Naciones Unidas, no va a funcionar, es un mero ejercicio de simulación y más, creo que es más evidente que nunca. Nunca se había visto qué tan inútil es Naciones Unidas. No sirve de nada. Y está esa posibilidad. O otro organismo... O seguir resistiendo como lo hace la República Islámica de Irán. Con las armas, porque es la única manera de resistir al imperio, ¿no? Uh-huh.
1: Pues estaremos mañana, por supuesto, informando qué pasa con la República Islámica de Irán. Que sí, no creo que sea un discurso suavecito.
0: Pues no.
1: Oigan, antes de irnos, ya estamos otra vez sobre el tiempo. Vamos a leer un par de mensajes.
0: Vamos, pues.
1: A ver. Bueno, vi así de reojo que te mandan también como saludos, porque estás aquí, que te cuides mucho.
0: Muchas gracias.
1: Dice acá Ana Canela, México es el amiga, date cuenta con su relación tóxica con Estados Unidos. Es que yo siento que más bien es un violentador. No es relación tóxica, sino de un feminicida, de un violentador, de un asesino, secuestrador, todos los crímenes conjuntos que puede ser.
0: Y también está una relación bien perversa que tienen gobiernos latinoamericanos que resisten al imperio como Brasil y México, por un lado, y esa relación casi casi que permite ese abuso, casi erótica.
1: Lo hemos hablado antes, ¿no? Uh-huh. O sea, dices que hay como una parte de permisividad un poco.
0: Sí, hay como siendo México víctima, Brasil víctima, Venezuela ya no. Porque viene el golpe de Estado y el secuestro de Maduro, ahí cambia el escenario. Pero ahí hasta hay un... Como que esperas a que el violentador deje de serlo. Que logres un poder de convencimiento a través del diálogo, a través de una intervención. ¿Me explico? Digo, como tratando de hacer la analogía con respecto...
1: Pero ¿cuál es la otra alternativa?
0: Si,
1: o sea, suponiendo...
0: En primera, algo así fundamental, no firmas el Telecán.
1: Pero imagínate qué implicaciones tendría. ¿Qué implicaciones?
0: Sería un golpe durísimo para México económicamente, pero forjas otras lados con otras potencias.
1: Pero eso debilitaría, por ejemplo, no sé, en el caso de Cuba es, creo, muy distinto por toda la historia también,
0: sí,
1: de resistencia.
0: Es una economía isleña y socialista.
1: Exacto. Pero si así, o sea, en el caso de México ha costado también tanto trabajo echar a estos gobiernos neoliberales. Sé que este no está completamente libre de neoliberalismo, pero estos,
0: o sea,
1: estos
0: lo correcto sería decir que el gobierno de Claudio Sheinbaum y previamente el de Andrés Manuel López Obrador no están totalmente desneoliberalizados.
1: No lo están.
0: No lo están.
1: Pero no me parece por una, digamos, como voluntad de parte de la izquierda de que así sea, sino porque las condiciones materiales e históricas han sido así precisamente por Estados Unidos. Y entonces, frente a ello, si hay afectaciones económicas que se traduzcan en inconformidad, que es la estrategia que hace Estados Unidos, o sea, contra Cuba, contra Venezuela en su momento, contra Irán, de hacer estas afectaciones económicas esperando que el pueblo se subleve contra sus gobiernos y entonces se permita esta injerencia, y con la relación, además, no solo económica cercana territorial de México, sino la cantidad de mexicanas y mexicanos que viven en el territorio estadounidense. O sea, nuestra situación es muy distinta a la de otras regiones.
0: La situación es muy compleja, pero eso nos dan también muchas armas para defendernos en torno a las agresiones estadounidenses. Simplemente, la economía de México es infinitamente más desarrollada y diversificada que la venezolana o la cubana. El problema de México es que vive un proceso de desindustrialización. Toda nuestra industria está volcada pues, al offshoring, por ejemplo, ¿no? Uh-huh. Entonces, eso de hecho López Obrador lo dijo, yo no lo estoy inventando. Vamos a reindustrializar México. ¿Dónde está esa reindustrialización? Porque tienes que crear por lo menos un polo. Ya ni siquiera te voy a decir para resistir al imperio, para resistir a Estados Unidos, pues para competir medianamente con otros mercados. ¿Cómo México compite con China? Pues bueno, con cualquier país nadie puede competir con China, pero con India o con Indonesia o con Corea del Sur no compites, porque además la inversión que hay en México toda es o sudcoreana, o japonesa, o francesa, firmando tratados. Acabó el neoliberalismo, ¿por qué firmas un tratado de libre comercio con la Unión Europea? En el periodo de Sheinbaum. O sea, tienes que crear una economía autosuficiente, diversificada para
1: resistir. Pero eso sería matemáticamente posible, claro, digamos, matemáticamente en el tiempo posible, en sí. Que eso puede ser dispuesto en las presiones también políticas y económicas dentro del país y también extraterritoriales.
0: Lo que es el sexenio de acuerdo a el sexenio moderno en la historia de México, se crea de acuerdo a los planes quinquenales, es una copia de la Unión Soviética. Uh-huh. El plan quinquenal, en el periodo stalinista y más adelante, funciona de la siguiente manera. Estos 5 años van a ser para modificar la industria, la agroindustria en la Unión Soviética. Entonces vamos a fabricar 5 millones de tractores. Vamos a dar apoyos al campo. Bla, bla, bla. Siguiente. Ahora va a ser un plan militar. En la guerra, por ejemplo, ¿no? Ahora no. Ahora va a ser milicia. Y así sucesivamente. Llevamos de la 4T desde que llega al poder 7 años, ¿no? No, 8 años. 6 de López Obrador y 2 de Claudia Sheinbaum. Y faltan todavía 4 más de Claudia Sheinbaum. En ese momento ya llevas 2 sexenios y podrías haber modificado, sentado las bases de un desarrollo industrial propio para México. No te digo para competir con Estados Unidos, simplemente para tener autosuficiencia en distintos sectores. Y no se ha desarrollado eso absolutamente nada. Te pongo un ejemplo.
1: No, pero si hay pasitos, ya sé que, bueno, si hay pasitos respecto, por ejemplo, a...
0: No me pongas el ejemplo de lo línea o ese del no. Carrito de golf. Escúchame.
1: No, o sea... Por ejemplo, a la industria eléctrica, uh-huh. A las... ya me estás viendo con ojos muy juzgones.
0: No, pues porque te voy a soltar 100 ejemplos. ¿Qué? A ver, mira, ejemplo.
1: Me refiero a la CFE, a Pemex también, a esta recuperación que sí no existía y que es difícil, bueno, que es difícil contrarrestar también.
0: Gracias,
1: con
0: señorita.
1: con estos sexenios que fueron de saqueo. O sea, eso también... Y sí hay medidas... palpables, uh-huh. De recuperación en la uh-huh. Nacionalización, por ejemplo, uh-huh. También lo de litio.
0: Hidrocarburos, litio, ay, perdón, pero te pongo un ejemplo, de industria, de transformación y demás, ¿no? Uh-huh. Mira, hasta hace 40 años, no sé si alguna vez llegaron a ver los Ramblers, el coche Rambler.
1: Yo no.
0: No creo que ni había nacido, pero bueno. México tenía una cierta industria automotriz. De fabricación de automóviles. Uh-huh. Había algo de capital invertido gringo y canadiense, pero también gran capital mexicano nacional. De pronto tú ves el escenario, por ejemplo, la agresión y bloqueo en contra de Rusia. No van a entrar marcas alemanas, no van a entrar marcas gringas ni japonesas. Pues Rusia es heredera del periodo soviético y tiene industria propia automotriz. Automóviles de lujo incluso, ¿no? El mismo caso de Irán. Hay una marca que se llama Zapao, no me acuerdo. Hay como 5 marcas iraníes para satisfacer un mercado interno que además también es productor de petróleo. ¿Qué ocurre con México? ¿Cuántas marcas de automóviles existen? Para satisfacer el mercado nacional más económico, porque ¿quién puede comprar un automóvil en México? Un automóvil que te cuesta entre 300 mil, 500 mil pesos. Nadie. Pues creas industria interna. Esa es la gran. Yo pensé que iba a ocurrir en el periodo de Andrés Manuel López Obrador en adelante. Crear una industria interna. ¿Han ocurrido cosas interesantes? Pues tenemos el Tren Maya. Pues tendríamos que hablar de la problemática del Tren Maya. No voy a hablar de más allá de la huella ecológica, todo el impacto ecológico, no. Los beneficios turísticos del Tren Maya. ¿Existen beneficios turísticos del Tren Maya? El Tren México-Toluca, por ejemplo, la industria ferroviaria en México, ¿no? O sea, la extensión el regreso del tren, el tren turístico, el tren de carga, el tren ísmico, que es una buena alternativa, por ejemplo, al Canal de Panamá. Pero yo no veo un impacto. Comparado con otros escenarios, no hay un impacto.
1: Ahí también, para hacer justicia, habría que saber, o sea, que recordar más bien de la privatización que se hizo en esos sexenios. O sea, contrarrestar tan rápidamente. No estoy diciendo que sí, que se ha hecho todo, pero incluso, por ejemplo, en términos tecnológicos o de educación, donde se instauró un sistema en el que solo pocos podían acceder, todavía siguen siendo pocos los que pueden acceder a una educación superior y que bajo este estigma
0: es un privilegio.
1: Se limitaba. En fin, o sea, hay una estructura muy poderosa que... O sea, 8 años ha sido suficiente. No estoy diciendo que se ha hecho todo ni que no hay cosas criticables, pero la dirección por lo menos se definió un poco en contrasentido a lo que se venía haciendo.
0: Te pongo otro ejemplo, por ejemplo, en cuanto dices de educación y todo esto, ¿no? Cuando triunfa la Revolución Islámica de Irán, el gran problema fue la fuga de cerebros, porque sí. Gran parte de la gente educada, en un nivel, más bien con nivel escolar superior, era cercano a la gran burguesía, cercana al Shah. Salen de Irán. ¿Qué hacen? Se crean universidades. Y masivamente, lo que le apuestan primero en la República Islámica de Irán es generar ingenieros. Y lo estamos viendo ahorita, ¿no? O sea, Irán es lo que es gracias a ello. O sea, yo conozco la República Islámica. Si ustedes, la gente piensa en Teherán, no sé qué piensa en Teherán, pero es una megalópolis, mucho más desarrollada que la Ciudad de México. Y es gracias a ese número de ingenieros brutal. De hecho, más mujeres que hombres, o sea, un ejército de ingenieros que construyen absolutamente todo. Desde la industria de defensa hasta líneas de metro en Teherán, por ejemplo, ¿no? Ahora, entonces, escenario, es eso, es crear educación. Educación, simplemente, 2 periodos, 2 sexenios en México, 12 años, ahí ya tienes una generación lista para ocupar masivamente. Crear universidades, más universidades.
1: Eso sí se hizo.
0: Se ha hecho en el periodo de Andrés Manuel López Obrador, tanto cuando gobernó la Ciudad de México como posterior, pero no son suficientes, hay que crear más y más y más. Y México tiene una ventaja que está totalmente desaprovechada, siempre ha estado desaprovechada, la cantidad casi infinita de materias primas que tiene, de mercado, de recursos, de población, no se aprovecha. Y es sumamente, es terrorífico que 2 años ya de gobierno de Claudia Sheinbaum, la principal motivación de la 4T sea las elecciones. Porque ese es ahora, todo es en torno a lo que se avecina en 2027 y 2030. Eso es lo principal. Y volvemos a caer en los mismos vicios de sexenios previos, ¿no? O sea, no se piensa futuro, se piensa para salir bien librado en el sexenio y repetirlo. El objetivo es transformar a la sociedad y transformar la economía también. No te estoy diciendo que vamos a meter el socialismo, ojalá fuera así. Pero en ese escenario, que tienes que hacer, pues transformar las bases, por lo menos industriales de México, para tratar de competir medianamente con las potencias de mediana y larga envergadura. Obviamente, lo repito, con China no vas a competir, es imposible. Porque China es un país de más de 1,000 millones de personas con una economía brutal, gigantesca. Pero México, sin ningún problema, y más por los rezagos y la mala administración de India, podría competir con el gobierno de Nueva Delhi sin problema. Porque es un fiasco el gobierno de Narendra Modi. Y podría competir con Corea del Sur sin ningún problema. Es más, México tiene mayores materias primas que Corea del Sur, algo que no tiene el gobierno de Seúl. Y de Japón ni se diga. El viejo dicho, no queremos un Japón al sur de la frontera, decían los gringos, ¿no? Porque saben perfectamente el potencial de México. En fin, y no tienes que desvincularte de los gringos. Vamos a crear un mercado interno y punto.
1: Bueno.
0: Pero bueno, es un tema que da
1: tenemos
0: para
1: que
0: mucho,
1: seguir
0: mucho, mucho.
1: Muchísimo. Mucho. Y el tiempo se nos va, se no nos fue. Teníamos todo, o sea, toda la información nacional ya no pudimos pasarla hoy.
0: Se ofendieron los sionistas.
1: Por otra vez.
0: Otra vez, porque cuando pasó Erdogan se ofendieron y que se van. Los mataniños. Los mataniños sionistas.
1: Vamos a estar mañana también hablando sobre esto. Hay más información y seguramente actualizándole también en el portal. Ya nada más, antes de irnos, queremos comunicarles sobre el huracán Polo, que se intensificó hasta alcanzar la categoría 5,
0: que es la máxima,
1: frente
0: si no me
1: a las
0: equivoco,
1: costas,
0: ¿no?
1: Sí, del Pacífico mexicano. Lo informó hace unas horas el Servicio Meteorológico Nacional. El ciclón va a provocar lluvias intensas, fuertes rachas de viento y oleaje elevado en distintas entidades del occidente y sur del país. Colima, Michoacán, Guerrero y Oaxaca se encuentran entre estos estados con mayores afectaciones. Se ha exhortado a la población a mantenerse atenta a los avisos oficiales de Protección Civil. Entonces, pues vamos a estar también aquí dándole seguimiento, obviamente, a esta información y pues invitarles a seguir en los canales oficiales de la Comisión Nacional del Agua y de Protección Civil para tener pues prevención sobre este evento que estaremos dando seguimiento. Bueno, pues hay muchos comentarios. Una disculpa porque no vamos a poder leerlos todos.
0: Podemos leer los malos.
1: ¿Malos en qué sentido?
0: No sé. Los feos, malos.
1: Bueno, algunos dicen, bueno, unos me dan la razón a mí, otros te dan la razón a ti. No nos estamos peleando, o sea, sí podemos pelearnos. Pero...
0: No, además yo sé que siempre tengo la razón. Ah, ¿no? No, pues, la gente puede opinar lo que quiera. No nos estamos peleando. Es un debate...
1: Nutrido.
0: Nutrido.
1: Diplomático.
0: Nutrido.
1: No, o sea, yo creo que...
0: Con fibra. Como debe ser mi alimentación ahora.
1: Muy bien.
0: Balanceada, constante. Sin irritantes. Ese es nuestro debate, sin irritantes.
1: Sin irritantes. Mírate, nada más sin gluten.
0: Sin gluten. Podríamos concluir con las palabras de Trump.
1: A ver.
0: Pusimos fin a la guerra en Gaza salvando miles de vidas, mientras está dispuesto a transferir 40,000 bombas al ente sionista. Imagínense, sí. Esto es Naciones Unidas.
1: Sí, asqueroso, francamente. Y vamos a tener que pues seguir hablando de esto en los próximos días. Y bueno, pues les agradecemos muchísimo sus comentarios, gracias también por sus likes, les invitamos, nos ayudan mucho a eso, ¿saben? Miren, ustedes saben cómo funciona esto, y hay algunos temas que a esta plataforma no le agradan mucho, y la verdad es que a veces pues sí, no nos dan como mucho alcance ni mucha visibilidad, entonces nos ayudan muchísimo con sus likes, con suscribirse, con sus comentarios, y pues eso, lo agradecemos mucho.
0: Mañana te va a tocar la de Lavrov.
1: Y también
0: mañana o al rato. Uh-huh. Y también de Percepción.
1: Sí. Uh-huh. Bueno, deseenos suerte.
0: O podrías quedarte aquí hasta las 8 de la noche igual.
1: Pues seguramente. Uh-huh. Bueno, les tendremos mañana todos los detalles, si así nos lo permiten. Y nos vemos el jueves, Cristian.
0: El jueves estaré otra vez en la disrupción.
1: Sí, sí.
0: Si mi salud me lo permite, pero yo creo que sí. Hoy estuve bien, ¿no? Creo.
1: Sí.
0: ¿Cómo me ves a diferencia de la semana pasada?
1: Siempre estás bien, Cristian. La gente también dice, obviamente te dicen, cuídate mucho, tienes que comer bien. Mira, aquí Iván nos dice, cuídese, maestro Nader, se le aprecia mucho.
0: Gracias, gracias.
1: Ay, Iván. Nos mandaron también algunas aportaciones, pero aquí ya se me pasaron. Pero muchas gracias por sus aportaciones. Aquí nos dice Julia, creo que llegamos a 1,500, muchas gracias. Me dijeron hace rato, dile a Cristian Nader que amo su cerebro.
0: ¿Mi cerebro? ¿Pero qué tal mi estómago? ¿Han visto mis puntadas?
1: No puedes hacer eso.
0: No puede ser.
1: No puedes hacer eso.
0: ¿No se pueden mostrar puntadas?
1: No.
0: ¿Por qué no? Tiene, pues es didáctico y también pedagógico para quienes están estudiando medicina.
1: Quienes están estudiando medicina están en un hospital haciendo prácticas.
0: Y tienen un dolly de los muñecos. ¿Sabías la historia de eso? Un día la contaré.
1: Sí, pero ya nos están diciendo que ya nos tenemos que ir.
0: ¿Quién es?
1: Román.
0: Ah, Román, sí, ok.
1: Bueno, pues ya nos vamos. Muchas gracias por acompañarnos. Nos vemos, si nos lo permiten, mañana, el jueves. ¿Y hoy tú? No.
0: ¿Qué? ¿Hoy tú?
1: Tú vas... ¿Tú cuándo estás?
0: ¿Qué onda? Yo cuando estoy el jueves estaré con la
1: pero también vas
0: no
1: a estar
0: sé si en... venga a grabar Cosmódromo, vemos, tengo que, porque ya hay muchas repeticiones.
1: No, bueno, ok. Busquen a Cristian Nader en general en cualquier lugar donde esté, a eso me refería.
0: En el hospital, en la calle.
1: Ay, no digas eso.
0: ¿No?
1: Bueno, nos vemos pronto, gracias
0: hasta
1: por vernos,
0: pronto.
1: Un abrazo. Ay, nos vemos con la casa, creo.
0: Durante 7 décadas, aquellos terroristas comunistas cubanos han acechado al bueno y decente pueblo estadounidense. El comunismo se ha cernido sobre aquel país, faro de la democracia y la libertad en todo el mundo, y es el deber de Washington y de la población estadounidense acabar con el maléfico enemigo ateo. Bueno, esta es la narrativa, por supuesto, por parte de Washington, en este momento coyuntural en que acecha nuevamente al valiente pueblo cubano, después de décadas desde 1959, resistiendo al bloqueo y el embate por parte del imperio. Y esto veremos hoy en Retrovisor.
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había preparado un discurso para presentárselos ante ustedes, pero ayer el presidente de Estados Unidos nos describió como terroristas, cuando hemos sido víctimas del terrorismo. Vengo de un Irán en el que nuestro estimado líder supremo fue asesinado sin ningún fundamento jurídico, sin ningún motivo. Vengo de Irán, donde bombardearon una escuela. ¿Ven estos niños? Estos niños perecieron bajo las bombas, con armas utilizadas por Estados Unidos e Israel. Eran niños inocentes que no habían cometido crimen alguno. En Lamed, una pequeña ciudad de provincia en Irán, un centro deportivo donde jugaban los niños, Estados Unidos, utilizando armas con múltiples ojivas, tomaron por blanco ese centro deportivo. Ha convertido en mártires a nuestros científicos, a nuestros hombres, mujeres y niños. Niños inocentes que no habían cometido ni crimen ni pecado alguno. Quienes son terroristas y forman a terroristas nos describen a nosotros como tales. Nosotros no hemos hecho más que defendernos. No somos terroristas. Nuestro pueblo inocente ha sido tomado por blanco en ataques cobardes contra nuestro país. Nosotros nos hemos defendido con toda la fuerza posible. Nos han atacado con la última tecnología y sistemas de armas modernos, pero nuestro pueblo se ha mantenido firme. Cierto que nos han golpeado, pero no nos hemos arrodillado. No hemos bajado la cabeza, hemos respondido, pero sin golpear a los civiles. Ellos, en cambio, han tomado por blanco nuestras universidades, nuestros centros sanitarios, nuestras escuelas y hospitales, nuestras infraestructuras, y todo ello en contra del derecho internacional. Cuando asumí mis funciones como presidente, el asesinado Ali Khamenei en Irán, el día de mi inauguración, Israel ha tomado por blanco en toda la región. En Gaza, más de 80.000 civiles inocentes han sido asesinados de manera salvaje. Millares han sido desplazados. Están cometiendo genocidio utilizando las supuestas tecnologías con las que cuentan y luego tachan a otros de terroristas. ¿Somos nosotros la fuente de la inestabilidad? Lo único que buscamos es vivir de manera independiente. ¿Somos acaso los que causamos la inestabilidad? ¿Los que cometen actos terroristas y violan los derechos son ellos los protectores de la paz y la estabilidad? No se ha respetado ninguna ley internacional por su parte. Esta es la situación ante la que nos encontramos. Hemos recibido ya nuestra respuesta. Necesitamos contar con la fuerza porque un pueblo que no se puede defender en el mundo de hoy será pisoteado. Vivimos en un mundo en el que los poderosos, en lugar de pensar en la humanidad, la justicia y la democracia, parecen ser los que crean y protegen la inestabilidad y la destrucción. Durante los últimos dos siglos, Irán no ha atacado ningún país, ningún territorio, pero siempre nos hemos defendido con firmeza. Ahora se nos acusa de ser la fuente de la inestabilidad en la región. Se nos tacha de terroristas. De tal modo que la senda que hemos elegido
para nuestra nación requiere el poder para defendernos. No buscamos el poder para atacar ni cometer agresiones. Buscamos la energía para poder progresar, no para amenazar a las sociedades con armas. Y deseamos cooperar en aras de la seguridad. El pueblo iraní en los últimos 7 meses, el pueblo ha salido a la calle cada tarde a protestar en a su para no permitir que quienes han sido equipados, capacitados y armados por Israel y por Estados Unidos causar destrucción en su país. Durante 7 meses, día y noche, han salido a la calle. Ellos son nuestra fuente de poder, nuestro apoyo, y por eso nos mantenemos firmes. Irán debe ser poderoso para evitar verse amenazado, para evitar que su futuro se vea amenazado. No deseamos utilizar nuestro poder para conseguir hegemonía. No buscamos nuestra seguridad causando la inseguridad de los demás. Verse amenazado para evitar que su futuro se vea amenazado. No deseamos utilizar nuestro poder para conseguir hegemonía. No

nuestro país no buscamos la aprobación de nadie. Queremos la energía para progresar. Durante años se ha hablado de centrífugas, de sanciones internacionales y otras etiquetas referidas a nuestra tecnología nuclear. Pero para nosotros la tecnología nuclear pacífica forma parte del progreso inherente. Para nuestros pacientes supone tratamiento. Para el sector agrícola supone seguridad alimentaria. Para la industria supone adelanto y progreso, el suministro de energía eléctrica. Irán no acepta que la energía nuclear esté a disposición exclusiva solo de un puñado. No vamos a bajar la cabeza y ceder el derecho que nos corresponde. Decimos que no a las armas nucleares, pero también decimos que no a las limitaciones a la tecnología nuclear. Nuestra paz no se conseguirá en el campo de batalla, pero tenemos que brindar la seguridad necesaria al pueblo iraní. Buscamos la cooperación para lograr la seguridad. Vivimos en una región donde la guerra no conoce fronteras. Las crisis en un territorio se contagia a los países vecinos. Por eso, Irán no considera que sus vecinos sean rivales en materia de seguridad. Queremos contar con vecinos fuertes. En las aguas navegables en el estrecho de Hormuz, no podemos permitir que unos cuantos tengan acceso libre mientras utilizan esas vías navegables para imponer sus actos de agresión. Cuando nos impiden el acceso a nuestras propias vías navegables, han cerrado el acceso a nuestras propias vías de navegación y sin embargo siguen proporcionando misiles y tecnología militar letal para generar inseguridad en todas las tierras que circundan esas vías de navegación. No sucumbiremos ante esas medidas. La ampliación de la guerra no llevará a la seguridad. No es posible crear caos para los estados ribereños que quieren seguridad naval. Excelencias, Palestina es una herida abierta en la conciencia de la comunidad internacional. Gaza sigue siendo un símbolo del fracaso de los mecanismos internacionales para prevenir el sufrimiento de los civiles. Durante décadas ha adoptado resoluciones, sin embargo, han continuado la ocupación y la violencia. No podemos hablar de la paz al hacer caso omiso de Palestina. La paz duradera en Asia Occidental es imposible sin justicia para Palestina. Mientras persistan la ocupación, la agresión y la injusticia en el mundo, continuará la resistencia. Si se debilita de alguna forma, volverá a surgir en otras formas, quizás con mayor fuerza. En Gaza, pese a los asesinatos constantes y la destrucción generalizada, se ha fortalecido la fe del pueblo, que ha demostrado resistencia, una resistencia que no se puede destrozar con bombas y asedios. Esta es la naturaleza humana. Si un ser humano es expulsado de su tierra, resistirá. Si se bombardea y se ataca a sus hogares, resistirán. ¿Qué alternativa les queda? ¿Someterse al acoso? ¿Ser expulsados de sus tierras y guardar silencio? ¿Y que cuando se defiendan se les tache de terroristas? Ese tipo de terminología deja claro el tipo de mundo en el que vivimos. Las cuestiones de nuestra región deben resolverse por parte de los países de la región. No hemos de convertirnos en un juguete a manos de los agresores del exterior. Ninguna relación con una potencia

extranjera puede convertirse en una herramienta para amenazar a los países vecinos de la región. Ahora quiero dirigirme a los responsables de haber decidido, planificado y llevado a cabo ataques contra nuestro país. Nuestro pueblo ha experimentado de primera mano el resultado de esa agresión mortífera. Han puesto a prueba la firmeza de Irán, su fortaleza. Ha quedado claro que Irán no se rendirá. Irán nunca ha sido el agresor, nunca ha empezado la guerra. Siempre ha demostrado su compromiso para negociar. Esta guerra nos ha sido impuesta. Pero hemos demostrado que no tenemos miedo a la guerra si se trata de una guerra defensiva. Y vamos a mantenernos firmes en defensa de nuestro querido Irán hasta nuestro último suspiro. Señoras y señores, el tema de esta asamblea es restablecer la confianza mutua. Esto no se puede lograr solo mediante palabras, sino absteniéndonos de utilizar un doble rasero. Las bombas nucleares atómicas están a manos del régimen israelí. Sin embargo, a los inspectores se les pide que vayan a Irán. Israel ha asesinado de manera salvaje a más de 70.000 inocentes en Gaza, pero Irán, si bien se sienta a la mesa de negociaciones, es bombardeado. Israel tiene las bombas, las armas de destrucción en masa. No es miembro del Tratado de No Proliferación. Durante su vergonzosa existencia no ha permitido ni una inspección y sin embargo se les premia con todos los medios necesarios para que bombardeen cualquier capital de la región a voluntad. Repito, el arma nuclear está en Israel, pero los inspectores están en Irán. Israel asesina, pero es Irán el que padece las sanciones. Una verdadera tragedia, que en el mejor de los casos sería irrisoria. Ellos matan, nosotros somos castigados. Los inocentes, los pobres, los menos privilegiados de la sociedad son los blancos de estas sanciones. Y esto es lo que intenta hacer Estados Unidos con todos los países. Intenta sacrificar a la población del país para lograr sus objetivos ilegítimos. Si lo que buscamos es una verdadera paz y estabilidad, debemos aplicar una única norma a todos. Irán no busca un trato especial. Buscamos la igualdad de derechos. Asumimos la responsabilidad. Aceptamos la responsabilidad que ello trae consigo. Pero durante nuestra historia hemos aprendido la siguiente enseñanza, y es que un mundo en el que no se tiene poder es peligroso, pero un mundo en el que solo se entiende el idioma de la guerra y del acoso no será un lugar seguro. Cuando uno tiene objetivos que solo benefician a unos cuantos privilegiados, el mundo es un mundo mucho más peligroso para todos. No hemos de permitir que el siglo XXI vuelva a la era en la que solo los poderosos y los acosadores dominan. No creemos un mundo en el que el poder militar sustituye a la legitimidad, en el que el terrorismo sustituye la política, las negociaciones, en el que la guerra sustituye al diálogo y a la diplomacia. Irán le tiende la mano al mundo. Invitamos al mundo, no por debilidad, sino porque creemos firmemente en nuestra capacidad para cooperar, porque estamos convencidos de que nadie en la región podrá conseguir la seguridad solos. Ya sea la construimos juntos o tendremos que vivir juntos la inseguridad. Queremos pensar en un futuro mejor en que la seguridad, la justicia, la dignidad humana se conviertan en derechos inalienables para todos los pueblos, para todos los seres humanos. Un futuro en el que ningún pueblo quede marginado, en que ninguna voz quede sofocada en el caos del poder y que ningún
poder, tenga derecho a decidir el futuro de otros pueblos. Si realmente queremos un orden que se base en el derecho internacional, en las normas, debe basarse en la justicia, en la voluntad humana común, en la dignidad humana, porque una paz que no es para todos no es paz, y una justicia que no es para todos no merece ser llamada justicia. Volviendo a las palabras que pronunció ayer el presidente de los Estados Unidos, los expertos en derecho internacional, en diálogo, en diplomacia, en normas humanas básicas, saben que todo lo que se ha proferido contra nuestro país va en contra de la Carta del Espíritu de las Naciones Unidas. Él ha de saber que la resistencia del pueblo iraní no hará más que aumentar frente a las sanciones, frente a las presiones, frente al acoso. Nunca bajaremos la cerviz ni nos arrodillaremos. Irán debe ser entendido por el señor Trump, y quienes intentan acosarnos han de saber que estamos dispuestos a dialogar de manera diplomática sin aceptar el idioma de la fuerza. Muchísimas gracias por su atención. Que Dios les bendiga.

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4: A las 2, esta es la información. La presidenta Claudia Sheinbaum le respondió a Donald Trump tras su discurso en la ONU. Dijo que ella también podría poner el foco en las complicaciones como vivir al lado de un país con alto consumo de drogas y alta producción de armas, pero no lo hará porque hay una muy buena relación entre ambas naciones.
5: La ley de nacionalidad única fue aprobada en San Lázaro y ahora avanza al Senado. La propuesta plantea que quienes aspiren a la presidencia de la República, gubernaturas o la jefatura de gobierno no podrán tener otra nacionalidad además de la mexicana.
4: Y avanza el proyecto de construir 2.400 kilómetros de trenes de pasajeros durante todo este sexenio. El Ciudad de México-Pachuca tiene un avance del 45%, el Ciudad de México-Querétaro de 31% y el Saltillo-Nuevo Laredo de 10%.
5: El presidente municipal de Juchitán, Oaxaca, fue detenido. Se le acusa de estar relacionado con una red de extorsión, cobro de piso a comerciantes, narcomenudeo, tráfico de personas y homicidio.
4: El IMSS confirmó la presencia de una bacteria en 4 de los 5 bebés que murieron en un centro médico de Durango. Mientras tanto, continúa la investigación, pero se está ampliando ya la vigilancia microbiológica en todos los sitios de ese hospital.
5: Y en el mundo, más de 2.000 sacerdotes, obispos y religiosas de 67 países expresaron su apoyo contra el genocidio de Israel en Gaza y el asesinato de cientos de infancias en ese territorio y en Líbano.
4: En los deportes, este miércoles ya fue presentada en el Senado la iniciativa para restablecer el ascenso y descenso en el fútbol mexicano. Muy buenas tardes, así le damos la bienvenida a 11 Noticias y a Radio IPN. A nombre de todo el equipo, le saludamos nuestra colega Lía Vadillo en la interpretación de lengua de señas mexicana. Por acá, como siempre y con gusto, Estefanía Cuartino y Luisa Cantú. Hola, Estef.
5: Hola, Luisa, ¿cómo estás? Buena tarde a ti y a todas las personas que nos ven y que nos escuchan.
4: Hoy con doble abrazo a Lía porque se conmemora el Día Internacional de la Lengua de Señas, importantísima para proteger y respetar los derechos de las personas sordas, una medida obligatoria de inclusión. Gracias, Lía, y así comenzamos. Directo a la información, la presidenta reaccionó esta mañana al discurso de su homólogo de Estados Unidos, Donald Trump, en las Naciones Unidas. Enfatizó en los elogios a la buena cooperación binacional en lugar de enfocarse en sus dichos, siempre en un contexto electoral estadounidense, sobre los cárteles mexicanos. Así la voz de la presidenta.
6: Bueno, después dijo otra cosa, ¿no?
7: Sí.
6: A ver qué dijo.
7: Después dijo que tenía una buena relación con México y que, bueno, México iba...
6: Y que nosotros también estábamos
7: queríamos
6: combatir
7: a los cárteles. Sí.
6: Sí, porque toman una parte de la declaración y luego no toman la otra.
4: También agregó al respecto la siguiente frase, escuchémosla completa.
6: Yo podría decir, es muy difícil vivir junto a un país que tiene... un nivel tan alto de consumo de drogas ilícitas. O podría decir, es muy difícil vivir junto a un país que tiene tanta producción de armas. Pero no lo voy a decir. No lo voy a decir. Porque tenemos buena relación con el presidente Trump y el gobierno de los Estados Unidos. Entonces, estamos trabajando de manera coordinada y vamos avanzando.
4: Presidenta Sheinbaum se sumó a las peticiones internacionales de fortalecer la capacidad que tiene actualmente Naciones Unidas para poder, de hecho, resolver los conflictos internacionales.
8: El genocidio en Palestina habla claramente de que la ONU está absolutamente rebasada.
6: Sí, por eso nosotros hablamos de fortalecer Naciones Unidas en esa visión multilateral.
8: Se requeriría una reforma profunda a la Organización de Naciones Unidas.
6: Sería muy bueno.
4: Cuando se le preguntó por la postura de México, dijo que es la constitucional, que México defiende la solución pacífica de controversias y siempre la autodeterminación de los pueblos, por lo que cuestionó que las decisiones del Consejo de Seguridad sigan controladas por únicamente 5 países, aquellos que tienen el derecho al veto.
6: Particularmente con el tema de Palestina, con la propia guerra en Irán, lo que ocurrió en Venezuela, lo que está ocurriendo hoy con Cuba. Nuestra visión es que no debe haber, primero, bloqueos comerciales, porque afectan a los pueblos, no a los gobiernos. Y segundo, la autodeterminación de los pueblos. Y tercero, la solución pacífica de las controversias.
4: Enfatizó muchísimo en esto, en el respeto a la libre determinación de los pueblos, específicamente en el contexto de una posible intervención estadounidense en las próximas elecciones de Brasil. Aquellas y aquellos ciudadanos van a las urnas el próximo 4 de octubre.
6: No debe haber injerencia extranjera en ninguna elección, de ningún país. Y ese es un principio constitucional de México. Se llama autodeterminación de los pueblos.
5: Bueno, esto fue ayer, pero este miércoles en la Asamblea General de la ONU, el presidente de Irán, Masoud Pezeshkian, adoptó un tono desafiante al hablar ante la tribuna sobre la guerra que Estados Unidos e Israel iniciaron contra su país en febrero pasado. El mandatario mostró fotografías de infancias, deportistas y familias que fueron asesinadas por los ataques antes de repetir que Teherán no inició este conflicto que se ha expandido por Asia Occidental. Vamos a escuchar sus palabras.
3: Irán nunca ha sido un agresor, nunca ha iniciado una guerra y siempre ha demostrado su compromiso con la mesa de negociaciones. Nos impusieron la guerra, pero demostramos que no tenemos que luchar y que no rehuimos a la negociación en aras de la paz.
5: Pezeshkian declaró que su gobierno no permitirá que el estrecho de Hormuz, la ruta marítima comercial más importante de la región, sea usado para llevar a cabo agresiones contra su país y pidió que sea respetado el derecho internacional.
3: Si el derecho internacional se aplica solo cuando sirve a los intereses de los poderosos, más países concluirán que deben confiar únicamente en su propio poder para garantizar su seguridad. Y eso marcará el comienzo de un mundo más peligroso para todos nosotros.
5: También el presidente iraní sostuvo que no pretende desarrollar armas nucleares y defendió su programa nuclear, que dijo es usado con fines pacíficos en favor del desarrollo científico, y criticó el doble rasero internacional debido a que 9 países en el mundo cuentan con armas nucleares probadas.
3: Hay bombas nucleares en Israel, pero hay inspectores en Irán. Israel mata, mientras que Irán es sancionado. Es una tragedia tal que cualquiera que se le cuente se reiría.
5: Y bueno, también en su intervención el presidente de Ucrania, Volodymyr Zelensky, habló sobre reducir el desarrollo de armas en un panorama donde la inteligencia artificial podría, dijo, tomar decisiones en el campo de batalla, cuando la guerra con Rusia suma más de 4 años.
9: Se trata de reducir el desarrollo de armas para atacar un proceso que hoy se ha convertido en una amenaza global. Necesitamos realizar el proceso antes de pasar a la etapa siguiente, porque el año que viene existe ya la posibilidad de que la inteligencia artificial, no solo las personas, empiecen a tomar decisiones sobre lo que ocurre en el campo de batalla. Necesitamos la paz antes de llegar a ese punto.
5: Zelensky se pronunció acerca del abuso al veto, la facultad exclusiva de los 5 miembros permanentes, entre los que se encuentra Rusia, para bloquear la aprobación de cualquier resolución sustantiva.
9: Muchos de ustedes han visto más de una vez cómo se abusa del veto en Naciones Unidas, cómo eso debilita el mundo, cómo esto aleja la paz. Cuando Rusia puede, siempre dice que no a la diplomacia, y esto es un veto a la paz. Cuando alguien debilita las sanciones contra Rusia, contra los oligarcas, lo que hace es facilitarle la vida a los ricos rusos, pero lo que hace es prolongar la guerra más tiempo para que Putin envíe a los pobres al frente.
5: Y bueno, también se espera esta tarde, en el segundo día de debate en la Asamblea General de la ONU, las participaciones del presidente del gobierno español, Pedro Sánchez, y de la presidenta encargada de Venezuela, Delcy Rodríguez, luego de la reunión que sostuvo ayer con Donald Trump y lo que ha derivado en manifestaciones que repudian su asistencia.
4: Vámonos precisamente hasta Nueva York. Allá están nuestros enviados especiales, Luis A. Méndez y Baruch González. Adelante, ¿cómo están, colegas? Buenas tardes.
10: Luisa Estefanía, muy buenas tardes a ustedes y al auditorio de Once Noticias. Nos encontramos en esta calle específicamente, que está a una cuadra del edificio de Naciones Unidas, donde se desarrolla la 81 Asamblea General. Esto porque el día de hoy, hace unas horas, se encontró un objeto extraño, lo que implicó la movilización de las fuerzas policiales, tanto de la ciudad como federales, y se evacuó esta zona. Pudimos platicar con uno de los trabajadores de que está aquí atrás de nosotros, que trabaja en esta ferretería, y nos explicó qué es lo que pasó. Vamos a ver.
11: Que teníamos que salir de la tienda porque habían puesto una caja, algo sospechoso, que entonces por ese motivo que todo el mundo tuvieron que salir de las tiendas. Todo lo que es de la 45 y 46 tuvieron que salir porque no pueden estar allá adentro. Es muy peligroso y pues, tuvimos que salir.
10: Y es que, Luisa Estefanía, este no es el primer objeto sospechoso que es dejado en la calle. El día de ayer en la noche también tuvimos contacto con otros trabajadores que fueron desalojados y nos compartieron video exclusivo de estos objetos sospechosos que están siendo dejados. Vamos a verlos.
12: Sí, hasta ahí así.
13: Este, bueno, ya anda durmiendo.
12: Del otro lado. Del otro lado anda Freddy y Oscar, allá están sentados.
10: Bueno, y en este contexto hay que señalar que las movilizaciones continúan. Una de ellas es por el genocidio que se comete en Palestina por parte de Israel y la llegada también del primer ministro Benjamín Netanyahu a esta ciudad. Las protestas están en la calle, pero también en el espacio digital. Vamos a pedir a nuestros compañeros de producción que muestren estas imágenes del famoso histórico puente de Brooklyn que está siendo intervenido por el llamado a la protesta y las movilizaciones que se van a realizar el día de mañana. ¿No es así, Baruch?
14: Así es, se espera una convocatoria importante a las 4 de la tarde en el Parque Bryant, uno de los parques más importantes de Manhattan. Y es que la discusión sobre el tema de Palestina, sobre el genocidio de Palestina, ya llegó también a las esferas políticas. El alcalde de Nueva York, Mamdani, ha comentado acerca de qué pasa con esta orden de arresto que tiene el primer ministro de Israel por la Corte Internacional. Vamos a ver lo que comenta.
15: Lo que sabemos que es verdad cuando se trata del primer ministro es que es objeto de una orden de arresto de la Corte Penal Internacional por presuntos crímenes de guerra y crímenes contra la humanidad. Y como primer ministro es el artífice de un horrible genocidio contra los palestinos. Y que hace apenas unos días los militares mataron a un niño de 11 años en lo que se considera una zona segura en Gaza.
10: Bueno, compañeras, y hay que señalar que muy precisamente la participación de México como Estado-Nación dentro de la Asamblea General será el próximo viernes. Esto porque el canciller ha tenido diversas actividades, el canciller Roberto Velasco ha tenido diversas actividades a lo largo de la semana, ¿no? Y se había dicho que ya había sido esta participación de México, lo cual no es cierto. La participación oficial, como vamos a ver el siguiente tuit y el mensaje del canciller Roberto Velasco, será el próximo viernes en la tarde. Allí escucharemos el posicionamiento de México como Estado-Nación en el marco de esta Asamblea de Naciones Unidas. Este es el reporte que les tenemos desde las calles de Nueva York, compañeras. Muy buenas tardes.
14: Buenas tardes.
4: Abrazo, buena jornada.
5: Y bueno, pues vamos a volver a nuestro país porque la Cámara de Diputados y Diputadas aprobó anoche la iniciativa que prohíbe la doble nacionalidad a las y los ciudadanos que aspiren a la presidencia o una gubernatura o también a la jefatura del Ejecutivo. Y justamente también celebró la decisión y criticó a la oposición por votar en contra.
6: Yo no entiendo de verdad cómo un mexicano, un diputado mexicano, no está de acuerdo en que ser presidente solo puedes ser mexicano y no puedes tener otra nacionalidad. No lo entiendo. ¿Cómo votas en contra de la reforma? O sea, ¿tú estás de acuerdo que llegue un presidente que tenga nacionalidad estadounidense y nacionalidad mexicana?
5: La presidenta aclaró que no se quitan derechos a las y los connacionales que viven en Estados Unidos o a sus hijos e hijas que nacieron en ese país. Como ha interpretado la oposición, precisó que el requisito para ser presidente o presidenta es haber nacido en México y en caso de tener otra nacionalidad solo se debe renunciar a la otra, esto sin ser un impedimento para contender.
4: Bueno, el siguiente paso de esta iniciativa es el Senado de la República. Ahí está nuestro colega Salvador Martínez. Chavita, buenas tardes.
16: Luisa Estefanía, muy buenas tardes. Nos encontramos aquí en el Senado de la República, donde anoche llegó la iniciativa, el dictamen de la iniciativa presidencial en materia de nacionalidad única. Esto para continuar su ruta legislativa hacia su aprobación. Así fue el anuncio en el Pleno.
17: Compañeras y compañeros senadores, hago de su conocimiento que ayer por la noche recibimos de la Cámara de Diputados la minuta con proyecto de decreto por el que se reforman y adicionan los artículos 82, 116 y 122 de la Constitución Política de los Estados Unidos Mexicanos en materia de nacionalidad única para el ejercicio de la titularidad de los poderes ejecutivos federal y locales.
16: Luisa Estefanía, les comento que donde se lleva a cabo otro intenso debate es en las Comisiones Unidas de Justicia, Economía y Estudios Legislativos Primera, donde los legisladoras y legisladores discuten sobre la reforma a la Ley de Derechos de Autor para sancionar a los memes con fines de lucro comercial que induzcan al error y engaño de la ciudadanía. Hasta aquí el reporte. Regresamos al estudio con las imágenes de Darío Hernández y José Navarro.
4: Buenas tardes, gracias.
16: Buenas tardes.
5: Y bueno, es el momento de la información deportiva con Juan Pablo San Esteban, quien se encuentra en el Centro de Alto Rendimiento de la Federación Mexicana de Fútbol. Juanpa, adelante, ¿qué nos tienes?
18: Muy buenas tardes, un saludo hasta el estudio desde el Centro de Alto Rendimiento, donde bueno, inicia la era Rafael Márquez al frente de la selección, inicia también una nueva relación con la prensa. Tuvimos la oportunidad de ver el entrenamiento completo. Bueno, se dio a notar en el calentamiento que Jeremy Márquez sale lesionado con una contractura en la espalda. Por su parte, César Montes ya llegó tocado, mañana se regresará a su equipo en Rusia para, bueno, que lo valoren allá. También se incorporará Dagoberto Espinosa después del juego del América frente a Necaxa. Y por último, también pudimos ver, bueno, al portero Alex Padilla, al Chucky Lozano, en fin, una práctica completa de la mano de Rafa Márquez y su equipo, Andrés Guardado, ¿no?, siendo parte de los futbolistas, siendo parte del entrenamiento, en fin, inicia esta nueva era previo a los partidos amistosos este sábado frente a Colombia en esta fecha FIFA, donde enfrentarán también a Perú, Estados Unidos y a Chile. Esta es la información desde el CAR. En otra información, pues bueno, ya está en el Senado de la República la iniciativa para reformar por decreto el artículo 50 de la Ley General de Cultura Física y Deporte para establecer el mérito deportivo, lo cual obliga al fútbol profesional a restablecer el ascenso y el descenso. Literalmente, así quedó la fracción cuarta. Cuando existan dos o más categorías, divisiones o equivalentes que formen parte de una misma estructura competitiva nacional de carácter profesional, deben establecer un mecanismo de competencia que permita y garantice la promoción del ascenso y el descenso de equipos o clubes entre las categorías o equivalente, considerando todas las divisiones sin excepción alguna. Así que así está este caso del ascenso y el descenso, lo estamos siguiendo muy de cerca. Por último, ya el Club Valencia hoy por la madrugada aquí en México anunció, oficializó la contratación de Javier Aguirre como su nuevo director técnico. El vasco, quien llega por lo que resta de la temporada, toma el lugar de Carlos Corberán, quien fue despedido después de perder 4 de sus primeros 5 partidos. El Valencia está en el penúltimo lugar de la liga con 4 puntos. Este será el séptimo club que el mexicano dirigirá en España, pues antes estuvo en Osasuna, Atlético de Madrid, Zaragoza, Español, Leganés y el Mallorca. Esta es la información de los deportes con imágenes de mi compañero Jorge Bejarano. Yo les mando un saludo al estudio. Muy buena tarde.
5: Gracias, Juanpa, que tengas muy buena tarde.
4: Saludamos a Saraí Campech y a una invitación muy especial que nos tiene hoy en el estudio. Cuéntanos, muéstranos, Saraí, adelante.
19: ¿Qué tal? Muy buenas tardes, chicas. Pues estamos de manteles largos y agradecemos la entrevista a Frederick Roll Burel, director de TV Sangmon para América Latina y el Caribe, porque nos va a conversar de una transmisión que va a tener lugar aquí en Canal 11, un documental que han preparado por los 200 años de relaciones diplomáticas de México con Francia. Y pues ya no les voy a contar más, mejor Frederick, tú cuéntanos sobre este trabajo colaborativo. Estamos celebrando estos 200 años de relaciones y ustedes dijeron, pues ¿cómo lo podemos hacer? Contándoles una historia de distintos lugares de México que tienen que ver con Francia.
20: Así es. Muy buenas tardes. Gracias por la oportunidad. Este año estamos en efecto celebrando los 200 años de relaciones bilaterales diplomáticas entre Francia y México. Seguramente han visto varias actividades culturales, entre otros, educativas, a través del año. Y en colaboración con la Embajada de Francia, el Instituto Francés de América Latina, las autoridades mexicanas, hemos decidido producir un documental que se llama Destinación Francofonía, que básicamente da la palabra a los francófilos y francófonos en el mundo, en esta oportunidad en México. Fuimos a encontrar mexicanas y mexicanos a través de la República Mexicana, que a través de episodios históricos de estos dos últimos siglos y en el presente siguen manteniendo y desarrollando lazos entre nuestras dos culturas. Así que hemos dedicado tiempo a identificar estos perfiles, a darles la palabra para que nos cuentan cómo ellos tratan de transmitir esta pasión que tienen para o Francia, o el idioma, o algo otro que sea francófilo.
19: Totalmente. Y bueno, vamos a contar un poco sobre este programa, esta serie de documentales que decíamos que surgió en 2023 y justo tiene esta idea de revelarnos incluso a quienes habitamos los países que están siendo retratados, lugares como en Puebla, en el caso del capítulo México, ¿no? En donde tenemos un pasaje que fue traído, estabas contando esa historia que es bien interesante, ¿lo podrías compartir?
20: Sí, por ejemplo, mucha gente no sabe eso, pero en Puebla hay un centro comercial que la estructura fue diseñada y construida en Francia por los mismos arquitectos y constructores que hicieron la Torre Eiffel, por ejemplo. Fue enviado por barco en el siglo XIX y armado en Puebla. Y es una estructura totalmente atípica con el resto de la región. Entonces, esto es un ejemplo y una estructura típica francesa en México. Hay varias otras así que queríamos mostrar al pueblo mexicano y al resto del mundo.
19: Y bueno, están en Puebla, por supuesto que se habla de la Batalla de los Pasteles, pero por ahí también encontramos la Batalla del Camarón, que esa... yo debo confesar que no sabía que tuvo lugar, y muchas otras más.
20: Muchas otras más. Hay, por ejemplo, también hemos dedicado un poco la palabra a mujeres indígenas en el estado de Chiapas, que tienen una manera de producir textiles muy antigua. Una francesa que estudió justamente tejidos en Francia se fue a conocer a estas mujeres, las ayudó a optimizar y sobre todo promover este tipo de telas al resto del mundo.
19: Por favor, Frederick, cuéntanos un poquito sobre este trabajo que también realizan en torno a la cooperación entre instituciones, porque esta celebración de 200 años de Francia-México tienen un apartado específico del gobierno de Francia en el que pues hay un montón de actividades. Tenemos exposiciones, gastronomía y demás. Las alianzas francesas también juegan un papel muy importante.
20: Por supuesto. Hay una lista sin fin, digamos, de sitios, actividades, personas que fomentan esta relación. Esto va mucho más allá de un bicentenario diplomático. Es lo que quería también comunicar, que se trata más que nada de relaciones entre personas, que sea a través de cultura, arte, gastronomía, negocios, educación. Tenemos, por ejemplo, muchos mexicanos que se van a estudiar a Francia, muchos franceses que vienen a estudiar en México, y eso tiene un efecto un poco bola de nieve. Después fomentan relaciones en todos estos sectores, y nuestro papel es mostrar esto, mostrar que esto va mucho más allá de historias que fueran malas o positivas, porque la realidad es que las historias son hechas por gente, y son ellos que siguen creándolas. Entonces, el mensaje que tenemos para los mexicanos que van a ver el episodio es que Francia tiene mucho respeto y cariño para el pueblo mexicano. Queríamos mostrar cómo estos vínculos se armaron en dos siglos y también invitar las nuevas generaciones a seguir manteniendo, desarrollando este tipo de relaciones.
19: Y bueno, también los medios públicos unidos, ¿no?
20: Por supuesto, trabajando con el Canal 11, que para nosotros fue una evidencia por el perfil de nuestros televidentes respectivos.
19: Y bueno, vamos a ver este documental en la pantalla de Canal 11, pero también a través de sus plataformas.
20: Por supuesto, nosotros tenemos un ecosistema de canal lineal TV paga, canales fast, plataforma de streaming, contenido digital, tenemos contenido educativo también, y este canal se ve en más de 200 países. Son más de 430 millones de hogares que tienen acceso a la señal, que van entonces a ver estos mexicanos, estas mexicanas que estamos hoy mostrando en este documental.
19: Buenísimo, pues Frederick, muchísimas gracias por habernos acompañado. Te tenemos un regalo.
20: Bueno.
19: ¡Tarán!
20: Muchas gracias.
19: Para que te endulces la tarde. Y pues nos despedimos en este momento porque les quiero contar, seguimos hablando de audiovisuales, el cine mexicano le está rompiendo, está el Festival de Cine de San Sebastián y por ahí se proyectó una película que se llama Morro, así que ¿qué te parece si conocemos la historia?
20: Con mucho gusto. Muchas gracias.
19: Gracias. Gracias.
0: El cine mexicano continúa partiendo plaza en el Festival de Cine de San Sebastián. Tal fue el caso de Morro, cinta de Rodrigo García Sáiz, en la que Morro es el perro de un malandro que llega al consultorio de Mateo.
21: Son seres abandonados, son seres fuera de su lugar, que se les ha movido algo por dentro. Al perro lo acaban de balear en un evento. Obligan a este personaje a curarlo por ser veterinario y se ven envueltos en una relación padrísima.
0: Cinta que indaga sobre esos afectos que se generan en medio de la violencia, soledad, depresión y desesperanza.
22: Si bien nuestra película no habla de un tema particularmente oscuro, habla más bien de la luz buscando en la oscuridad, ¿no? Valga la redundancia. Pero es un triunfo el hecho de simplemente poder terminar la película.
0: Morro se presentó en la sección Nuevos Directores de la edición 74 del Festival de Cine de San Sebastián en España, algo que tiene muy esperanzado a todo el equipo de la cinta.
22: Nos sentimos muy halagados, muy afortunados de poder exhibir por primera vez la película ante un público pues del otro lado del mundo, en esa sala que es espectacular, y estamos muy contentos, muy orgullosos.
0: Filmada en 35 milímetros, Morro cuenta con las actuaciones de Ana Díaz, Ernesto Meléndez y parte de la comunidad de Singilucan, Hidalgo, lugar donde se rodó durante 8 semanas esta entrañable historia. 11 Noticias, Saraí Campech.
19: La información cultural.
5: Y hasta aquí en el estudio también Paola Peralta con toda la información del entretenimiento. Pau, ¿cómo estás? Buena tarde.
23: Bien, ¿qué tal? Muy buenas tardes. Pues vamos a empezar con la información del entretenimiento porque noviembre está a la vuelta de la esquina y con ello también las festividades por el Día de Muertos. Como cada año, la cantante y compositora mexicana Lila Downs realizará un homenaje en el marco de estas fechas tan importantes para nuestra cultura. Aquí los detalles.
24: Desde hace 13 años, Lila Downs ha transformado la mística tradición del Día de Muertos en una celebración musical.
25: A veces fusionamos, hacemos una cosa más posmoderna y a veces hacemos cosas de mucha raíz, ¿no? Como lo hacía mi abuelita o las tías, ¿no? Que todos conocemos su manera de hacerlo. Y bueno, tratamos de representar, por un lado, los mensajes hermosos del folclore, que en Día de Muertos se da permiso de burlarse de uno mismo y de burlarse de todos.
24: Este año, el homenaje tendrá un profundo toque personal. Estará dedicado a su fallecido esposo y a la compleja realidad social de los Estados Unidos, dos realidades que se convirtieron en el motor y la inspiración de su nuevo álbum, Cambias mi mundo.

0: lo que ha pasado en Estados Unidos me ha dejado muy desencantada, y en ese momento como que me afectó mucho, ¿no? Me afectó, claro, la muerte de mi marido también fue muy importante en el cambio de mi vida.
1: Pero la fiesta de los fieles difuntos no es solo música. Para la cantante oaxaqueña, también es una plataforma de activismo y sororidad.
0: Conectar con las paisanas en su cumbre de migrantes, ¿no? Que están viviendo experiencias muy difíciles. Y eso me parece que es importante para mí conectar. Y también en mi tierra, por supuesto, pues estar presente y tomar de la mano a otras mujeres, ¿no? Eso es muy importante para mí.
1: Lila Downs se presentará este 1 de noviembre en el Auditorio Nacional, con imágenes de Marlene Mortera, 11 Noticias, Paola Peralta.
2: Y la cantante Joy Huerta confirmó que seguirá el proyecto musical Jesse Joy luego de que su hermano Jesse anunciara un retiro temporal de los escenarios para priorizar su salud mental y bienestar familiar. La vocalista mantendrá vigente los compromisos artísticos pactados para 2026 y 2027. Por su parte, el músico aclaró que acompañará a su hermana hasta el 5 de diciembre.
3: Respeto su decisión y voy a apoyarle cada paso y voy a respetar la decisión que él ha tomado. Pero también amo profundamente a mi público y amo lo que yo también he construido a lo largo de 20 años.
2: Elementos de la policía británica suspendieron un concierto improvisado que la banda El Recodo realizaba en la vía público en las inmediaciones del icónico Tower Bridge. El conjunto sinaloense está en la capital británica, donde ofreció un concierto formal en el recinto Coco como parte de su gira de promoción por el continente europeo. Los integrantes de la agrupación acataron la orden y se retiraron del lugar de manera pacífica, por lo que el incidente no generó sanciones económicas ni afectó el resto de sus compromisos programados en el extranjero. Y Michael Bublé inauguró el Coliseo GNP, anteriormente conocido como en el Estadio 3 de Marzo, en Guadalajara. El cantante canadiense puso a cantar a más de 24.000 personas con éxitos como Feeling Good y Home.
4: Yo soy Miguel Burbujas. Estoy muy, muy feliz de estar aquí esta noche con ustedes.
2: Y hasta aquí la información del entretenimiento.
5: Gracias, Pau.
2: Nos vemos pronto.
5: Así es momento de ir a una pausa. Gracias a las personas que nos están sintonizando por YouTube. Lorelop, te mandamos un saludo. Hacemos una pausa y volvemos.

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7: El próximo año vamos a tener varias nuevas rutas de trenes, le contamos cuáles.
8: Acercar ciudades, reducir tiempos de traslado y abrir nuevas rutas para estudiar, trabajar o comercializar productos. Eso representa el regreso de los trenes de pasajeros a México. El gobierno federal destina más de 750 mil millones de pesos a la construcción de más de 2.000 kilómetros de vías ferroviarias en todo el país. Con ello, se prevé beneficiar a más de 41 millones de personas.
9: Conecta regiones, conecta ciudades. Y cómo esa conectividad genera desarrollo económico en cada lugar. Esa es una de las grandes virtudes. La segunda, pues se reduce, comparado el tren con un autobús o con un vehículo, pues disminuye las emisiones contaminantes. Y la tercera, que también es muy importante, es que cuando se construye genera una cantidad de empleos muy, muy grande.
8: Hay 6 proyectos ferroviarios en construcción: el Tren México-Pachuca, el México-Querétaro, Querétaro-Irapuato, el Tren Saltillo-Monterrey-Nuevo Laredo, así como los tramos que van de Irapuato a Guadalajara y de Querétaro a San Luis Potosí y Saltillo.
10: Los trenes son alternativa de transporte masivo. Y esto también tiene consecuencias en términos del congestionamiento que hoy hay en nuestras carreteras y en particular el congestionamiento que tenemos en los accesos carreteros de las grandes ciudades.
8: Los beneficios ya pueden medirse en los trenes que están en operación. El tren insurgente que conecta Toluca con Observatorio redujo el traslado de 2 horas a 45 minutos. Desde su puesta en operación en febrero de este año, ha transportado a más de 26.2 millones de personas. Y el tren que conecta Buenavista con el Aeropuerto Internacional Felipe Ángeles redujo el recorrido de 1 hora y media a 50 minutos. Desde abril de 2026, ha trasladado a más de 4.1 millones de personas. Además, la construcción de estas obras ha permitido la creación de más de 88 mil empleos y forma una nueva generación de especialistas.
11: Y aparte, el Politécnico ya está formando sus profesionales, ingenieros en mantenimiento ferroviario. Otras escuelas técnicas también. Hoy nosotros nos estamos reclutando a esos jóvenes técnicos que salen de las vocacionales que antes estudiaban algunas ciencias agropecuarias, y hoy esas vocacionales están transformándose en generar técnicos ferroviarios.
8: Con información de Rubén Fieital y Karen Ballesteros, 11 Noticias.
7: Y tenemos más información de los estados en este resumen.
12: El IMSS informó que 4 de los 5 recién nacidos que fallecieron en el Hospital General 1 de Durango dieron positivo a la bacteria que inició el brote, pero hasta el momento no se le relaciona con los decesos.
13: La relación entre la bacteria y cada fallecimiento continúa en análisis y se dará a conocer primero a las familias.
12: Fuerzas federales y autoridades de Oaxaca detuvieron a Miguel S., alcalde de Juchitán de Zaragoza, por presuntos vínculos con el Cártel Jalisco Nueva Generación. El secretario de Seguridad Federal, Omar García Harfuch, indicó que el edil es parte de un grupo dedicado a la extorsión de comerciantes y empresarios, el tráfico de drogas y personas, así como homicidios. Además, la Unidad de Inteligencia Financiera de Hacienda inmovilizó sus recursos y cuentas a fin de afectar la operación económica del grupo. En Cocío, Aguascalientes, elementos de la Guardia Nacional y de la Fiscalía Estatal detuvieron a un hombre presuntamente implicado en la agresión con un vehículo con explosivos a la comandancia de la policía de Ojo Caliente, Zacatecas. Con esta persona ya son 4 los detenidos por los hechos ocurridos el 30 de agosto pasado. Las autoridades vinculan la agresión con el Cártel Jalisco Nueva Generación. La FGR precisó que el exgobernador de Baja California, Ernesto R., continuará su proceso judicial en el penal del altiplano y no se le ha concedido prisión domiciliaria. Señaló que este viernes se llevará a cabo una audiencia de revisión de medida cautelar por videoconferencia. 11 Noticias.
7: Estamos a días de que se cumplan 12 años de la desaparición forzada de 43 estudiantes de la Escuela Normal Rural Raúl Isidro Burgos en Ayotzinapa. Es una institución que tiene 100 años de historia, formando a generaciones completas. Hay, de hecho, padres, hijos, abuelos que conviven en Tixla. Nuestros colegas Azucena Rangel y Gilberto Molina estuvieron por allá y nos prepararon esta nota.

0: siempre ha habido críticas de, por medio de prensas amarillistas. Como pueden observar, las casitas aquí son los dormitorios donde nos quedamos. Un día a día, básicamente, 7 de la mañana es el comedor todos los días. A partir del horario de clases comenzaría a partir de las 8.
1: Nos enfocamos en lo que es la crianza de ganado y de cómo cuidar y fortalecer el área de las tierras, la siembra y toda la milpa.
2: Desde que los alumnos llegan aquí al taller, se les da lo que es la entrada de conocimientos, desde materiales, herramientas, ¿sí?, para ver cuál es su uso.
3: De este lado tenemos estampado, diferentes estampados, de las tortugas, como corazón de Ayotzinapa, de letras Ayotzinapas, Che Guevara, Lucio Cabañas, tenemos de todo.
4: Bajó a 6 el promedio. Esto permitía, abría varias puertas, varias oportunidades a varias personas que culminaban su bachillerato con un promedio bajo y tenían las ganas de seguir estudiando. Sí, efectivamente se requiere que comprueben que son hijos de campesinos para que, pues es lo que brinda esta normal para el campesino, para el proletario.
1: Ser alumno de la normal de aquí de Ayotzinapa es sentirse orgulloso, pertenecer a esta normal, porque pues aquí te enseña varias cosas, aquí te da varias cosas que en otras normales o escuelas no te da.
5: Eso es terrorismo y que nadie se espante. Y digo que nadie se espante porque nuestro pobre México, nadie se atreve a pronunciar la palabra. Es literal, decir terrorismo causa terror, pero con la pena. A alguien se los tenía que decir.
4: Nos han catalogado terroristas, criminales, pero no se hace de esa manera.
6: Mándalos.
4: Exactamente, no se hace de esta manera, se hace para generar presión para el gobierno.
0: No es simplemente gritar por gritar, como lo dicen, porque vivos se los llevaron, vivos los queremos básicamente, porque el color de la sangre no se olvida, pues como normalistas tenemos memoria, sabemos que de cierta manera el gobierno tiene una deuda con nosotros y pues salimos a exigirle de cierta manera.
4: Ayotzinapa pues necesitaba generar ingresos. Se asistió a lo que fue la ciudad de Chilpancingo, pues no se pudo hacer la toma de autobuses para solventar ese gasto. Entonces se tuvo que asistir a la ciudad de Iguala, en donde pues ya sabemos lo que ocurrió en el 26 de septiembre de 2014. Sí, efectivamente Ayotzinapa pues sí genera condiciones a través de eso. Entonces para solventar ese gasto. Entonces se tuvo que asistir a la ciudad de Iguala, en donde pues ya sabemos lo que ocurrió en el 26 de septiembre de 2014.

0: prácticamente se nos inculca eso de ser camaradas entre nosotros mismos.
1: Y aquí tenemos al símbolo por excelencia de la normal rural, Raúl Isidro Burgos de Ayotzinapa, las tortugas. Porque Ayotzinapa es una palabra en náhuatl que significa lugar o río de tortugas. Y como toda escuela, toda institución educativa tiene una mascota, y precisamente estamos en el criadero de tortugas de la normal Isidro Burgos, con su personaje central.
2: No sobrevive y no llega el más fuerte, sino el que mejor se adapte a trabajar, a sacar lo que es el eje de módulos de producción. Ahí, si antes en tu vida nunca habías tomado un machete, una pala, pues aquí forzosamente lo tienes que hacer. Los campesinos antes no podían gozar de ciertos privilegios, no portaban tenis, no portaban botas. Entonces es parte de lo que tenemos nosotros, usar huaraches como símbolo de lo que es lo verdadero, el contexto rural, verdaderamente hijos de campesinos.
3: Comenzó hace cerca de 45 minutos una sesión informativa de alto nivel en el Consejo de Seguridad de las Naciones Unidas sobre inteligencia artificial. Sabíamos que era uno de los temas fundamentales de esta semana, discutirse entre los 193 estados miembros. Y bueno, obviamente las y los ejecutivos en esta materia iban a tener mucho que decirle a todos los países que se han pronunciado por regular a estas tecnooligarquías y a estas inteligencias. Estaba convocado, por ejemplo, Sam Altman, el director ejecutivo de OpenAI, o Darío Amodei, quien ha dado mucho de qué hablar como director ejecutivo de Anthropic. Y Steffi, una de las primeras cosas que justamente dijo Amodei fue que el día de hoy Anthropic anunció el descubrimiento de una nueva enzima molecular que puede ser un nuevo mecanismo de ingeniería genética. ¿Qué quiere decir esto? Pues literalmente intervenir nuestras cadenas de ADN. Y dice él, puede ser un hito científico, por supuesto, esto puede evitar enfermedades, puede servir infinitamente para el campo, es decir, como cualquier herramienta puede mejorar muchísimo la calidad y el bienestar humano, o, advierte él, también podría ser peligroso para crear armas biológicas. Entonces es súper interesante el potencial que tiene esta inteligencia y lo fundamental, medular que va a ser para la humanidad, regularlo perfectamente, ¿no? Ellos mismos están diciendo, esto puede ser maravilloso o un infierno para la humanidad.
4: Exacto, bien lo dices, cuando justamente sale esta noticia como se va a acabar la humanidad, pero obviamente después se supo que no, que era vamos a regularla, y que también ahí mismo justo pidió la colaboración en toda la industria para que se marquen normas y, como bien lo dices, para modular el ritmo del avance, hacia dónde lo van a ir dirigiendo. Y yo creo que ahí es donde hay que poner pues el debate y donde hay que echar ojo y lo que tenemos que seguir en esta conversación, ¿no?
3: Está bien que se comprometan, digamos, porque salieron a decir esto puede ser un peligro y es como, bueno, ¿quién lo puede regular? Ustedes mismos, ¿no? Exacto. No tienen que salir a discutirlo públicamente, pónganse a hacerlo en sus empresas. Entonces, bueno, por lo menos dejan por sentada la intención de sí transparentar los modelos, controlarlos antes de que se descontrolen, valga la redundancia, y bueno, el diálogo abierto con las y los principales líderes y representantes del mundo.
4: Así es, Luisa. Y bueno, vamos a ir a más temas internacionales, porque hay una protesta que se realizó en Roma, Italia. Decenas de sacerdotes, monjas y fieles católicos marcharon desde una iglesia hasta el Vaticano. Avanzaron por la Vía de la Conciliación y pasaron frente a la Basílica de San Pedro portando una manta con los nombres de 330 infancias que fueron asesinadas por el ejército israelí en la franja de Gaza y Líbano desde octubre de 2023, cuando se pactó un supuesto cese al fuego que no ha sido respetado por Israel. Así lo comenta el sacerdote Gabriel Dolan.
5: El genocidio continúa y la ocupación continúa. El sufrimiento de los palestinos continúa y no podemos olvidarlo.
6: Perché saranno chiamati figli di Dio. Beati.

0: perseguitati per la giustizia.
1: El grupo Sacerdotes contra el Genocidio está integrado por 2.600 sacerdotes religiosos y obispos de 67 países, entre ellos México. Y bueno, mientras tanto, los ataques continúan en Gaza y la Cisjordania ocupada. Colonos israelíes arrasaron tierras agrícolas palestinas con excavadoras y arrancaron decenas de árboles de olivos. Los olivos son un símbolo histórico de la identidad palestina. Es un árbol capaz de crecer en condiciones difíciles, despacio, pero constante y resistente. Pero no solo tiene un fin simbólico, también económico. La aceituna es el principal fruto de exportación para los y las palestinas.
2: No solo se violenta impunemente a la población en Palestina, se persigue por todo el mundo a las y los activistas que tienen la solidaridad con esta causa. El ejemplo es Fergie Chambers. Veamos cómo avanza su caso legal.
3: La solidaridad con Palestina en España corre el riesgo de empezar a ser perseguida y criminalizada a pesar de los discursos del presidente del gobierno, Pedro Sánchez, en los que denuncia el genocidio israelí contra el pueblo palestino. Y es que el Consejo de Ministros español decidió que continúe el proceso de extradición del activista estadounidense Fergie Chambers, a quien la justicia de Estados Unidos quiere llevar a prisión.
4: Se ha autorizado la continuación de la solicitud de extradición del señor Chambers.
3: Chambers se encuentra preso en una cárcel de Ibiza, en España, desde el 10 de julio, por haber donado 7.5 millones de dólares a organizaciones palestinas que promueven la creación de panaderías o de plantas salinizadoras para la población palestina en la Franja de Gaza. Centros de producción tan importantes en medio de la crisis humanitaria que vive el territorio, donde Israel mantiene bloqueado el ingreso de todo tipo de ayuda humanitaria. El activismo de Chambers ha sido público y sus discursos y entrevistas se han viralizado en Estados Unidos.
5: Esta es una oportunidad de unir las luchas contra el imperialismo que ahora mismo está centrado en Gaza.
3: El gobierno de Estados Unidos exige su extradición para juzgarlo por supuestos crímenes de terrorismo. Ahora, la Audiencia Nacional Española es quien decidirá si acepta la orden estadounidense. Sin embargo, en caso de que este órgano decida continuar con la criminalización de Chambers, el Ejecutivo español, encabezado por Pedro Sánchez, aún tiene la posibilidad de detener la extradición.
4: Hay que dejar trabajar ahora a la Audiencia Nacional, también a la defensa del señor Chambers, y cuando se conozca la resolución de la Audiencia Nacional con todos los argumentos encima de la mesa, bueno, pues se adoptará una decisión definitiva.
3: Su esposa ha denunciado que esta detención es injusta.
6: Es una situación muy estresante, especialmente considerando que no existen cargos reales y tampoco sabemos qué es lo que va a pasar.
3: España deberá decidir entre el apoyo a Palestina o la criminalización de la solidaridad. 11 Noticias, Ingrid Sánchez.
2: Vámonos a la ciencia con Rafael Guadarrama. Querido Rafita, ¿cómo, con qué empezamos?
7: Pues me da mucho gusto saludarlas, Luisa y Estefanía. Pues vamos a hablar primero, si les parece bien, pues del huracán Polo, que pues se mantiene en esta categoría 4. La madrugada de este miércoles se anunció justamente este cambio. Tiene vientos máximos sostenidos de 240 kilómetros por hora y, bueno, está a cierta distancia, se ubica a 255 kilómetros de Zihuatanejo, Guerrero. No ha provocado incidentes de consideración, no obstante, es importante decirle a las personas que no deben bajar la guardia, pues este sistema acarrea una gran cantidad de humedad, oleaje y vientos. Se perciben de forma más clara en las costas de Guerrero y Michoacán, donde hoy se esperan lluvias torrenciales y habrá precipitaciones intensas en Oaxaca, Jalisco y Colima.
8: No hay que bajar la guardia, vamos a tener lluvias torrenciales. Nos enviaban algunas imágenes nuestros compañeros que están justamente realizando recorridos y efectivamente el oleaje está bastante intenso en el caso de Acapulco, en el caso de Zihuatanejo. Tenemos algunas lluvias y por eso es muy importante recordar de que probablemente por la tarde se incremente el nivel de precipitaciones.
7: El huracán Polo ha permanecido en una misma zona desde el domingo pasado y se ha desplazado muy lento a 4 kilómetros por hora debido a la presencia de un sistema de alta presión. Este miércoles ha comenzado a desplazarse hacia el noroeste y con más velocidad a 7 kilómetros por hora. No impactará en el territorio y perdería fuerza el fin de semana. La Coordinación Nacional de Protección Civil y los gobiernos estatales identificarlo por lo pronto puntos prioritarios en municipios costeros de Guerrero, Colima, Michoacán y Jalisco. Ubicaron a 100 comunidades con riesgo, 65 puntos también importantes por inundación y zonas con antecedentes de deslizamientos para reforzar la vigilancia. La Secretaría de Marina cerró la navegación en Acapulco y Zihuatanejo en Guerrero y solamente para embarcaciones menores en Manzanillo, Colima, Puerto Marqués, Guerrero, Lázaro Cárdenas, Michoacán y Puerto Escondido en Oaxaca. La Guardia Nacional realiza recorridos. Y bueno, especialistas en México desarrollan una nueva herramienta que permitiría justamente evaluar situaciones de riesgo por inundación. Veamos.
9: Con esta idea de que personas prevenidas valen por dos, investigadoras e investigadores de nuestro país desarrollan una plataforma digital que busca identificar riesgos de inundaciones y así tomar acciones previas.
10: InfraRisk 360 es una plataforma, es un gemelo digital que ayuda a calcular el riesgo de inundaciones en tiempo casi real sobre cualquier tipo de infraestructura que podría ser vulnerable a las inundaciones. Una herramienta que pueda ayudar a hacer las ciudades más sostenibles ante eventos de inundación.
9: A diferencia de los mapas interactivos actuales, por ejemplo, los de navegadores, esta propuesta aprovecha la calidad visual de una plataforma de videojuegos, a la que integra algoritmos, condiciones geográficas y datos hidrometeorológicos.
10: Es un equipo de investigadores hidráulicos, de ciencias de datos, de inteligencia artificial, porque esa es una plataforma que también utiliza algoritmos de inteligencia artificial e ingenieros civiles, ¿no?
9: La innovación se ha probado en la zona conurbada de Monterrey, Nuevo León, y actualmente con una empresa de gas natural en la Ciudad de México. Está en proceso de obtener 3 patentes. Potencialmente sería de uso público.
10: Para todo el mundo, o sea, que la puedan utilizar tanto personas de la personas que viven en comunidades que sufren problemas relacionados con las inundaciones, entonces para que puedan tomar precauciones, que puedan tomar decisiones.
9: 11 Noticias, Rafael Guadarrama.
7: Y cerramos con una invitación porque desde este jueves y hasta el próximo domingo se realizará la 11ª Muestra Nacional de Imágenes Científicas MUNIC 2026 aquí en la Ciudad de México. La sede principal será la Filmoteca de la UNAM. Arranca con una función inaugural sobre el sargazo en la Sala Julio Bracho. Vale la pena recordar que en esta edición 11 Lab fue incluido en los contenidos y de hecho uno de nuestros programas fue galardonado en la categoría de Magazine Televisivo. De vuelta a la Luna, ahí lo estamos viendo. Se incluyeron también en la muestra la cápsula de ciencia CONA de Milpa Maya y un reel sobre gusano barrenador de ganado. Asistan a la MUNIC, es la entrada libre y bueno, este sábado habrá contenidos específicamente dedicados a las infancias.
11: Tenemos Niñas en la Ciencia, que es Paola, que es la cápsula ganadora. Vamos a tener Chichac, el corto ganador. 11 Lab, como tú sabes, De Vuelta a la Luna. Fueron ganadores ustedes en Canal 11 y han sido ganadores en otras ocasiones. El año pasado lo fueron.
7: La MUNIC 2026 tendrá 13 sedes en la ciudad, entre ellas el Museo Tezozómoc del IPN, el Cine Lido y videoclubes.
11: En México hay una gran producción de documentales, cortometrajes que no tienen salida y qué mejor que la muestra. Algunos salen por televisoras como ustedes, pero qué mejor que la muestra para exhibir estos materiales.
7: La cartelera se puede consultar en línea en filmoteca.unam.mx/exhibiciones/XI Muestra Nacional Imágenes Científicas MUNIC 2026, la información que tenemos este día.
2: Te faltó el evento más importante, Rafa. El viernes 25 a las 12 horas hay un homenaje a la trayectoria de Rafael Héctor Guadarrama Cedillo, periodista y divulgador científico, referente en la comunicación de la ciencia y el medio ambiente en México. Así que obviamente estaremos ahí celebrándote y agradeciendo que seas parte de este maravilloso equipo.
7: Muchas gracias.
1: Felicidades, gracias. Rafita.
7: Gracias, gracias, feliz a todos.
1: Llegamos al final, Luisa, nos vemos el día de mañana. Que tenga muy buena tarde.
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21: 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El final de una larga noche se acerca. En el horizonte, el amanecer de un nuevo mundo multipolar. El reloj de una partida de ajedrez que no se puede detener y el efecto mariposa inevitable de un jaque mate. Ajedrez de geopolítica. No apto para vasallos del derrotado mundo basado en reglas. El juego de los países occidentales con las armas nucleares es motivo de especial preocupación y la situación presenta perspectivas sombrías. Así lo declaró Vladislav Maslenikov, director del Departamento de Cooperación Europea del Ministerio de Asuntos Exteriores ruso y alto funcionario ruso para el Ártico, en una rueda de prensa. Para hablar sobre esto y cuestiones que están relacionadas, estoy junto al profesor de la Universidad Nacional Autónoma de México, Ernesto Carmona Gómez. Ernesto, bienvenido a Radio Sputnik. ¿Cómo estás?
22: ¿Qué tal, Javier? Mucho gusto. Muchas gracias por la invitación. Como siempre, un gusto estar en tu programa.
21: El gusto es mío y te agradezco yo a ti que hayas aceptado precisamente dedicarnos tu tiempo hoy, como siempre, Ernesto. Bueno, Ernesto, el asunto es que durante décadas el Mar Báltico fue una región muy estable y pacífica. Tan pronto como la OTAN decidió intervenir allí, o mejor dicho, sus estados miembros decidieron reforzar su defensa, según su criterio, en el Báltico, aunque de hecho se trata más bien de una postura ofensiva, el Báltico dejó de ser la región pacífica y estable que había sido. Ahora, en términos generales, estamos presenciando el inicio de ese mismo proceso en la región ártica, señaló Maslenikov. Bueno, para empezar, ¿qué nos comentas de esto, Ernesto?
22: Sí, el Ártico tiene rato que es un asunto de preocupación, ¿no?, para la geopolítica. Ya tiene un buen rato que se venía hablando de lo que iba a provocar el cambio climático en la región y de cómo iba a impactar esto en abrir nuevas rutas, en reconfigurar también los mapas de materias primas disponibles. Y bueno, pues eso ya está pasando, ¿no? Uh-huh. Pero no solo eso, sino que también ya desde hace tiempo se venía hablando de quién iba a tener soberanía sobre esta región. Y entonces Occidente hace tiempo que se dio cuenta que pues en la zona del Ártico pues le corresponde mayoritariamente a Rusia por la extensión territorial, y todos los países que quieren tener ahí un pie, por así decirlo, en la zona, pues para disputar, ¿no?, el control de la región. Y bueno, pues ahora las nuevas rutas que se están haciendo en esta región, por ejemplo, pues que permiten que Rusia y China tengan un comercio que no pase por ningún país de Occidente. Entonces, pues aumenta la preocupación de Occidente, ¿no? Y no es una preocupación por la estabilidad, por la paz, sino por el control del comercio mundial y porque se escapa a sus esquemas de control que han venido construyendo durante décadas. Entonces, Pues sí, efectivamente es una zona donde ahora Occidente quiere meter las manos, de ahí estas pretensiones, por ejemplo, de Estados Unidos, de hacerse con Groenlandia, también porque la preocupación también de Canadá, por ejemplo, que también tiene una situación importante, pues esté alineado con Occidente. En fin, todas estas cosas que se están movilizando en esta zona. Y pues todavía con los pronósticos que están saliendo de los impactos climáticos que habrá, pues obviamente esto se aumenta porque pues se está hablando de que esta zona no solamente el deshielo va a dejar en descubierto minas, petróleo, sino también las rutas comerciales que se pueden hacer, rutas aéreas, rutas marítimas, que se puedan habilitar. Y bueno, obviamente también la posibilidad de militarizar la zona para poner ahí bases militares y bases de lanzamiento de misiles, como lo han hecho, como bien mencionaste, ahora en el Báltico y en otras regiones anteriormente.
21: Aprovecho que has hablado, has mencionado el tema de bases militares y demás, Ernesto, porque Maslenikov dijo, en este contexto, ¿no?, en lo que venimos hablando, los intentos de nuestros vecinos del Ártico Occidental por experimentar con armamento nuclear son motivo de especial preocupación. Un hecho reciente que agrava este panorama más bien sombrío que prometedor fue la adhesión de Finlandia a la iniciativa francesa de disuasión nuclear. Esto se produce tras la decisión de Helsinki este verano de levantar las restricciones a la importación de armas nucleares al país, al menos en tiempos de paz. Tal erosión de la política de no proliferación y las acciones deliberadas para socavarla aún más solo pueden calificarse de totalmente imprudentes y extremadamente peligrosas. La Unión Europea está creando obstáculos adicionales para el desarrollo del Ártico ruso y la cooperación internacional en el norte mediante la adopción de sucesivos paquetes de sanciones ilegítimas según el derecho internacional. Bueno, para cualquiera que haya mirado algún mapa en algún momento, sabe bien que la mayoría de las aguas del Ártico pertenecen a Rusia, por un lado, ¿no? Más del 50%. Que Europa lo que tiene es un poco de Noruega, luego está el tema de Groenlandia, ¿no? Pero mira lo que dijo hace pocos días, esta misma semana, la jefa de la diplomacia europea, Kaya Kallas, dijo: el cambio climático ha abierto nuevas rutas marítimas en el Ártico y ha desencadenado un creciente conflicto geopolítico. Bueno, eso de su parte, ¿no? Porque yo el conflicto, por lo menos de parte de Rusia, que tiene la mayoría de la ruta, no lo veo. Dice, Rusia está aumentando su presencia militar en el Ártico. China también está mostrando un interés creciente en la región. La seguridad ártica es la seguridad europea. Europa debe actuar en consecuencia. Por eso presentaremos en octubre una nueva estrategia ártica de la Unión Europea que tiene la seguridad como núcleo. ¿Vio algún mapa esta señora alguna vez, Ernesto?
22: No, Kala Kallas no ha visto un mapa ni ha abierto un libro de historia en su vida, eso es claro. Y por eso es la jefa de la política exterior europea. Mira, es curioso, porque la política exterior europea, y bueno, en general la política europea, se había jactado durante décadas de ser una política basada en principios, una política basada en reglas, ¿no? Como dicen ellos, el orden mundial basado en reglas. Pero lo que nos permite en estos tiempos es ver de manera transparente la actitud de este tipo de actores internacionales, porque nunca actuaron con esos valores ni con esas reglas, ¿no? Es más bien siempre han sido, pues han visto al mundo por encima del hombro, en donde ellos son siempre el ente superior y los demás somos, como dijo Josep Borrell, ¿no? Somos la selva y ellos son el hermoso jardín. O al menos eso lo creen así, ¿no? Y bueno, pues ya uno ve que no es tan cierto con lo que les está pasando, ¿no? Y para eso sirve más bien pues esta rusofobia. Ahora que vimos la crisis política que está enfrentando el gobierno de Merz en Alemania, inmediatamente aumenta el belicismo contra Rusia, ¿no? Y aumenta el involucramiento de Alemania en la guerra. En algún momento lo ha hecho Francia y ahora que tengan elecciones seguramente veremos también otra vez a Francia volteando a ver a Rusia para echarle la culpa, en fin, ¿no? Y mientras, pues de este modo mantienen asustada a su población para que no mire hacia otras opciones políticas. Y en el caso del Ártico, pues es otra vez, ¿no? Es un asunto de seguridad europea, es que viene la amenaza y siguen alimentando estas narrativas, ¿no? De Rusia está teniendo mucha presencia militar. No, Rusia ya tenía presencia militar, siempre ha tenido presencia militar en el Ártico. O sea, esto no es nuevo ni es un secreto, además, ¿no? O sea, nos dicen así como, ah, está el aumento de la presencia militar de Rusia, como si estuvieran descubriendo algo, como dicen, descubriendo el agua tibia o el agua moja, porque pues es su territorio soberano, tiene derecho a tener presencia militar en la zona, ¿no? En cambio, cuando ellos lo hacen, ¿no? Aumentan la presencia militar de la OTAN en las fronteras de Rusia, les parece muy natural, les parece que es para proteger la seguridad, o invaden un país como Libia, o, en fin, ¿no? Cuando hacen estas estrategias, o la ex Yugoslavia, pues entonces ahí les parece muy natural que la OTAN actúe y aumente su presencia militar, ¿no? Y este doble rasero, pues lo han tenido, como digo, pues siempre. El hecho de que, como bien dices, el menor porcentaje de la gobernanza del Ártico le corresponda a otros países, y la mayor parte del control territorial de la zona le corresponda a Rusia, pues eso es consecuencia de cómo han estado las fronteras diseñadas. No es que Rusia está aumentando nada. Y bueno, ahora tenemos como decíamos al principio, el tema de que el cambio climático impactará en la zona. Y esto me parece también algo de las cosas que no son del todo transparentes, ¿no? Porque Europa sabía que esto iba a pasar con el cambio climático y yo podría decir que deliberadamente no se ha hecho nada para detener el cambio climático. Se han hecho muchos discursos, medidas y todo, pero el impacto no se detuvo, ¿no? Y sin embargo, sí están ahí ahora con la ambición de tomar control de estos territorios, porque saben, como decíamos, pues que se van a abrir rutas marítimas, se van a abrir rutas, se van a habilitar rutas aéreas, se van el cambio de temperatura, pues va a impactar en que estas zonas frías pues se vuelvan quizá susceptibles de tener actividad humana. En fin, creo que todo esto pues es algo que sí se sabía desde hace mucho y pues están ahora preocupados de que sean otros países los que están adelantando en este sentido, ¿no? China lleva también ya décadas trabajando en las rutas del Ártico, en las rutas marítimas, y no es tampoco una novedad, o sea, todo mundo lo vimos, lo hicieron de manera transparente también, no sorprendieron a nadie, pues, ¿no? O sea, no fue algo que se venía haciendo desde hace tiempo, y bueno, pues sí, esto, como decíamos, permite hacer rutas marítimas que no dependen del paso, sobre todo entre Rusia y China, que se está fortaleciendo mucho esta vinculación entre estas dos naciones, y en el Ártico se habilitan rutas marítimas que no requieren del paso por ninguna otra nación occidental.
21: Bueno, y hablando del belicismo occidental justamente, Ernesto, el ministro de Defensa ruso, Andrei Belousov, declaró que la entrega de materiales nucleares altamente enriquecidos a Australia por parte de Reino Unido y Estados Unidos en el marco del AUKUS para su uso en motores de submarinos nucleares supone un desafío sin precedentes, tanto para el sistema de salvaguardias del Organismo Internacional de Energía Atómica como para todo el régimen de no proliferación nuclear. Bueno, el OIEA, que inspecciona lo que quiere, no inspecciona lo que no quiere, y después hace informe también de cualquier manera, que por algo también se ha desatado esta agresión de Estados Unidos contra Irán, ¿no? Bueno, el asunto es que dijo Belousov: por quinta conferencia general consecutiva del OIEA hemos estado debatiendo la transferencia de materiales nucleares altamente enriquecidos a Australia por parte del Reino Unido y Estados Unidos en el marco del AUKUS para su uso en motores de submarinos nucleares. Rusia ha sostenido sistemáticamente que el proyecto de submarinos AUKUS representa un desafío sin precedentes tanto para el sistema de salvaguardias del OIEA como para todo el régimen de no proliferación.
22: Sí, pues un ejemplo más de este doble rasero de las potencias occidentales, ¿no? O sea, una de las principales motivos, o al menos públicamente y originalmente uno de los motivos de la intervención de Estados Unidos e Israel en Irán es la no proliferación de armas nucleares, ¿no? Y afirmaron que Irán estaba buscando tener armas nucleares y que no lo iban a permitir. Sin embargo, obviamente Israel tiene armas nucleares y ahora le están proveyendo de armas nucleares a Australia, ¿no? Esta proliferación permitida por Occidente, mientras por otro lado quiere prohibir a otras naciones de hacerse de armas nucleares, pues lo único que hace es abrir la puerta a diferentes posibilidades de que otras naciones también busquen obtener armas nucleares, ¿no? Y ya no tienen la capacidad, ¿no? Como se ha demostrado en el caso de Irán, pues de imponer estas condiciones. Entonces, yo tengo la impresión de que obviamente Estados Unidos está en esta etapa de decadencia en la que prefiere ver el mundo arder antes de perder el control, ¿no? O de resignarse a perder el control, porque ese ya lo perdió, ya queda cada vez más claro su incapacidad de sostener la hegemonía que no sea por otros medios, que no sea lo militar. Y bueno, pues desde la formación de este grupo, que es, uh-huh, es Australia, Nueva Zelanda, Reino Unido y Estados Unidos, pues se hizo justamente para contrarrestar la influencia de China en la zona, ¿no? Por lo menos militarmente, y alinear a estos dos países de la región del Pacífico, que son Australia y Nueva Zelanda, a la esfera, por lo menos militarmente, a la esfera de influencia de Occidente. Curiosamente, si uno mira las estadísticas de comercio de parte de Australia, pues su comercio principalmente es con China. Entonces, es igual que Europa, ¿no? Australia está alineándose con Occidente contra sus propios intereses, ¿no? Buscando aquí, obteniendo una alianza militar, pero el comercio, pues básicamente no lo puede sustituir, sigue dependiendo eminentemente de China, tanto para sus exportaciones como para sus importaciones. Y bueno, pues ahora veremos si Australia sigue el mismo camino de Europa de preferir la protección de Occidente, pero que eso incluya pues tener que sustituir el comercio por un comercio más caro con Estados Unidos, por ejemplo.
21: Muchas gracias, Ernesto.
22: Gracias a ti, Javier. Un gusto, como siempre.
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